0: y intentando siempre pues dar ese servicio público de llevando el flamenco a todos los rincones y a gente que a lo mejor no tiene posibilidades de ir a sitios como grandes teatros o grandes festivales donde es complicado acceder. Y mira, creemos que los objetivos que nos habíamos planteado lo hemos conseguido y ahora pues a seguir mejorando.
1: El comercio se ha consolidado como una parte fundamental del festival, la hostelería. Cuando hablo del comercio hablo de la hostelería que se integra, que comprende que el flamenco es una pieza fundamental de nuestra cultura y un apoyo también económico, en este caso a un sector como es el hostelero. Se ha consolidado ya, ¿verdad?
0: Sí, la verdad que venimos prácticamente desde los inicios del festival, pues colaborando con el tejido empresarial y hostelero de esta ciudad. Y se crea una sinergia que yo creo que beneficia a todo el mundo porque cuando siempre empezábamos este rifirrafe de poner en valor el flamenco, decíamos el flamenco ya de por sí es un activo para cualquier
1: Claro.
0: ciudad y más para San Fernando, para la isla de donde nació Camarón y el Cheto de la Isla, pero es un activo porque su entorno genera riqueza, ¿no? Y es verdad que podemos decir, creo que sin miedo a equivocarnos, que cada vez viene más gente de fuera, sin ser a lo mejor San Fernando una plaza turística por excelencia, porque no tenemos esa oferta hotelera, ¿no? Como tienen otras ciudades de nuestros alrededores, pero cada vez vienen más gente de fuera. Este año, precisamente, con la apuesta que ha hecho el festival también por el seminario de flamenco jazz, que podemos asegurar que han venido gente de Francia, de Asturias, de Mallorca, de Canarias, de Alemania y la verdad, de Portugal incluso también han venido gente. Y entonces, pues, a lo mejor nos podríamos ir distinguiendo no por
1: Claro.
0: un turismo a lo mejor de sol y playa, que también, sino también por dar una oferta cultural en general y musical en particular, ¿no?
1: Debe ser muy complicado diseñar un festival cara al público, donde no hay un local que se compre la entrada para poder asistir a un concierto para poder asistir a, en fin. Entonces, tenéis que contar siempre con el apoyo institucional. Yo no sé, en este sentido, si estas entidades realmente conciben de que hay que seguir apoyando al flamenco y que hay que invertir al flamenco, porque invertir el flamenco es invertir en turismo, es invertir en hostelería, es invertir en nuestro propio patrimonio. No sé si al final las aguas llegan a cuadrar o todavía no.
0: Bueno, son temas también un poco complejos, ¿no, Santiago? De todas maneras, las instituciones no dejan de ser gestoras, ¿no? Gestoras del sentir popular y gestoras de los recursos que el propio ciudadano va aportando, ¿no? Y entonces siempre se ha dicho que la institución siempre va un poquito por detrás de la ciudadanía, ¿no? Y en nuestro caso, pues la verdad que tenemos que decir, porque es cierto que el Ayuntamiento de San Fernando ya se hace una apuesta clara por el festival y por el flamenco en general, ¿no? O como hace también el Día del Flamenco en noviembre
1: Claro.
0: y durante todo el año, pues podemos decir que se tiene en cuenta. La apuesta del Museo Camarón ha sido, vamos, creo que un acierto. Cualquier día de cualquier mes, de cualquier día de la semana, hay gente visitando
1: Sí.
0: el Museo Camarón. Y entonces, pues yo creo que también las instituciones como tal, pues saben que tienen que aprovechar los recursos, en este caso endógenos, que la propia tierra te da, ¿no? Porque
1: Claro.
0: mira, hay poblaciones que se tienen que inventar una cosa, tienen que hacer un edificio, tienen que hacer. Nosotros, por suerte, los cañaillas, los isleños, el flamenco, como siempre defendemos antes, y tú lo sabes, no es una casualidad que
1: Claro.
0: Camarón naciera aquí. Antes de Camarón ya existía un flamenco muy potente, durante Camarón también, y en la actualidad, pues sigue estando, ¿no? Porque, mira, por ejemplo, en nuestro festival, por hablar de gente de aquí de la isla, hemos tenido este año en el Museo de Camarón, precisamente en la azotea, en un concierto que hemos hecho por primera vez desde el festival, en ese espacio,
1: Precioso, además, es una incorporación
0: sí,
1: ideal, ¿eh?
0: pues a Jesús Castilla, que mira, pues Jesús Castilla es un cantao que ahora mismo toca por toda España, gana concursos. Tiene presencia en las plataformas digitales con sus temas y bueno, no hablemos ya también de superestrellas, ¿no? Como Niña Pastori, por ejemplo, que también es de la isla, o el guitarrista de aquí de San Fernando también, Jesús Guerrero, que también no para de tocar por todos lados, por todo el mundo, y entonces pues ese valor que tenemos, las instituciones se hacen cargo y yo creo que nos apoyan porque cada vez creen más en que deben hacerlo, ¿no? Y que es un proyecto interesante y que redunda sobre todo en el pueblo.
1: Imagino que ahora vendrá un periodo de desintoxicación del festival, pero esto hay que estar constantemente dándole vueltas a la cabeza. ¿Cuándo empieza ya a
0: Bueno.
1: surgir lo que tendremos, veremos y escucharemos el próximo año?
0: Como tú sabes, Santi, Flamenco de la Isla, que es la empresa que organiza el festival, pues es nuestro trabajo. Trabajamos
1: Claro.
0: por y para el flamenco, es nuestro trabajo y siempre tenemos producciones, llevamos a gente, trabajamos con otros municipios, trabajamos con. Pero es verdad que organizar un festival de verano de la calidad, podríamos decir, o de la cuantía del nuestro, pues sí, tienes que empezar como a organizar, sobre todo, pues intentar siempre ofrecer algo distinto. Tenemos que darle una vuelta, ¿no? Porque, por ejemplo, aquí tenemos muchos cantaores y locales y muchas cantaoras que siempre repiten, ¿no? Está, por ejemplo, Carmen la Chica o el Luca o Jesús de Luca
1: Paco
0: también,
1: Manano.
0: el Paco Manano. Pero claro, hay que reinventarse, porque el otro día, por ejemplo, con Paco Manano, que el año pasado, perdón, que yo le decía, Paco, tráete otro formato. Tenemos que y es verdad que hay que reinventarse un poquillo y también este año, como tú bien sabes, hemos traído a la Macanita como cabeza
1: Sí,
0: de cartel,
1: sí.
0: pues hay que buscar siempre dentro de nuestras posibilidades, que son las que son, pues buscar a gente que nos puedan aportar al cartel y que sobre todo que al público le guste.
1: Oye, yo creo que después de todo, el contacto con la gente es lo que te da el pulso del festival. ¿Qué comentarios, qué habéis recibido, qué os ha comentado la gente de este festival o de algún espectáculo concreto que se haya podido vivir, que le haya, no sé?
0: Mira, quizás quitando la noche del parque, que es como la noche cumbre,
1: Claro.
0: que estuvo muy bien de
1: Estuvo muy
0: asistencia,
1: bien, ¿eh?
0: fue mucha gente a ver a la
1: Muchísima
0: Macanita, a
1: gente.
0: Miguel Rosendo, a Inma Lara y a Lola Lachiri, pero quizás el pulso del festival se nota mucho en los conciertos de la Alameda,
1: Sí, es cierto,
0: que es
1: ¿eh?
0: un espacio gratuito, un espacio libre para todo el mundo. Y vamos, muchas veces está nuestro amigo y querido Ricardo, el Paquetera, que desde aquí le damos un
1: Sí,
0: abrazo muy grande porque
1: sí.
0: forma parte también del equipo del festival. Muchas veces está Ricardo montando la silla y ya hay gente sentada en
1: Se
0: los bancos
1: está
0: esperando
1: esperando que termine.
0: pa sentarse en las sillas, ¿no? Y Y el otro día, curiosamente, en el concierto.

0: es el mejor concierto en directo que he visto en mucho tiempo. Y
1: Fíjate.
0: claro, pues, porque que te diga eso, y además un chava que es percusionista,
1: Sí, sí, sí.
0: y digo, joder, pues
1: No, no lo estamos haciendo tan mal.
0: no lo estamos haciendo tan mal. También hay que, no podemos tampoco relajarnos, ¿no? Sino que siempre hay que intentar, sobre todo, personalmente veo que la apuesta por la Alameda
1: Sí.
0: tiene que renovarse, porque es verdad que durante muchos años estuvo ahí también nuestros cantadores de aquí, de la isla, estuvo muchos años en Luca, por ejemplo,
1: Sí.
0: con nuestro tristemente desaparecido querido Rafael
1: Sí,
0: Vargas,
1: es cierto.
0: estuvieron la gente también de la Peña El Chato, pero también pues hay que renovar un poco y traer también otras propuestas que encajen dentro de lo que es el flamenco, digamos, más cercano, más,
1: Magui, que siempre es un
0: sí,
1: éxito.
0: Magüey y Cañejo, que siempre son éxitos,
1: Cañejo.
0: pero claro, hay que renovar
1: Claro.
0: también un poquito las apuestas,
1: El
0: ¿no?
1: cartel. Oye, bueno, no sé, deseos, esperanzas, ilusiones. Ahora todavía estamos en mangas cortas,
0: Sí.
1: pero imagino que eso siempre tiene que estar ahí, en proyectos, no sé,
0: Sí.
1: qué.
0: Mira, Santi, este año también hemos recuperado dos espacios que creo que prometen mucho, que son algo tan obvio que la tienes ahí delante y no lo ves, que es la Peña de Camarón y la Peña del Chato.
1: Es cierto.
0: La Peña del Chato se hizo un homenaje a José Llerena Ramos, al Chato de la Isla, que participaron cantaores afín al Chato de la Isla. Y en la Peña de Camarón tocó un guitarrista Omar Fernández, que tiene una vinculación importante con la isla, aunque él es de Granada. Y creemos que esos dos espacios, pues mira, pueden servir para tenerlo en cuenta en el festival, para que también a lo mejor hacer propuestas de los propios cantadores de aquí de la isla interesantes y que hagan. Y entonces, pues creo que considero que ha sido un éxito o un acierto, ¿eh? Un éxito también, porque mira, el otro día, la verdad que en la Peña de Camarón, el concierto de Omar Fernández, que cantó con Carmela Gil, una cantadora sevillana, pues estaba a tope.
1: Está
0: Fue,
1: bien.
0: vamos, el propio presidente de la Peña me dijo que estaba contento de ver la Peña con tanta gente, ¿no? Y el día de la Peña del Chato, pues sacaron allí, pusimos un escenario fuera, sacaron una barra fuera y tuvo ese punto bonito de familia, tipo
1: Claro,
0: verbena
1: claro, claro,
0: de
1: claro.
0: barrio,
1: Que es también lo que
0: que
1: se busca,
0: sí,
1: la
0: que
1: esencia, ¿no?
0: claro que eran cantaores que no eran
1: Sí,
0: profesionales,
1: claro,
0: eran cantaores
1: aficionado.
0: que a lo mejor no tienen otro espacio para pa cantar porque son gente que
1: Sí,
0: obviamente no se dedican a
1: claro.
0: ello, ¿no? Pero que mira, pues tienen ese momento de decir, mira, pues me voy a subir a
1: Me
0: un
1: voy a...
0: escenario y voy a cantar, ¿no? Y entonces, pues, creo que las peñas hacen una labor muy importante durante todo el año y hay que fomentarla, indudablemente. Y el festival creo que tiene esa obligación de contar con ellas, ¿no?
1: Pues sí, lo tiene claro desde hace bastante tiempo, así que a seguir trabajando en ello. Carlos, pues nada, toda la suerte del mundo con los próximos proyectos que tenéis, que son bastantes. Y bueno, ya dentro de lo que cabe, a descansar un poco, porque
0: Sí.
1: ha sido bastante frenético estos 42 días, que eso solamente lo sabéis vosotros.
0: Pues nada, Santi, pues muchas gracias por tu cobertura y seguiremos contando contigo porque lo importante es que eres también un buen aficionado y sabemos que disfrutas con participando en el festival, presentando a la gente en la Alameda también yo veo que cuando tú llegas te abordan, te saludan,
1: Es verdad, es cierto.
0: te tienen ahí ese aprecio porque quiera que no, ya también con la tele y eso, pues bueno, aparte tú llevas toda tu vida trabajando en el servicio público, ¿no? Y la gente te conoce y te quiere y nosotros pues también.
1: Oye, antes de despedirnos, dentro de muy poco se comienza la nueva temporada de La Fragua, ¿no?
0: Sí, la asociación me.
1: No, no, perdona.

0: del programa flamenco.
1: Del programa, eso es.
0: Sí, el programa flamenco lo paramos en verano, porque tú sabes que el verano es... pero sí, es verdad que hoy precisamente estaba hablando con Lolo Picardo y la idea es retomar a primero de octubre y empezar con... Porque hay temas de sobra y a Lolo le encanta, a mí me encanta. Y
1: tenemos la suerte de contar con bastante gente flamenca, no solamente que hace flamenco, sino que entiende de flamenco muy cerquito.
0: Pues sí.
1: Y eso siempre es un aliciente importante.
0: Pues estupendo, Santi. Pues aquí estaremos y muchas gracias por tu apoyo.
1: Gracias a ti. Un abrazo grande.
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0: pues hablamos y tenemos una sección que nos gusta muchísimo en esta isla de Par en Par, porque nos volvemos un poco más naturales, un poco más personas, un poco más animales en el buen sentido, porque no dejamos de serlo, aunque a veces se nos olvide, no, aunque a veces, yo creo que siempre se nos olvida y nos creemos superiores absolutamente a todos y a todo, y no, no, ni muchísimo menos. Por eso nos gusta hablar de, además, uno de los animales que pintan los cielos, que lo decoran y que nos hacen ser mucho más felices. Y como siempre, nuestro amigo y colaborador Alberto Álvarez ya se encuentra al otro lado del cristal y lo saludamos inmediatamente. Alberto, ¿qué tal? ¿Cómo estás?
1: Buenas, Santi.
0: Hoy traes un pajarito que, perdóname, a mí me encanta.
1: Es muy bonito.
0: Porque nada más que, independientemente de que es muy bonito, ahora nos lo vas a describir, solamente el nombre, ya yo le digo chapó. Chapó, porque tiene arte, claro, tiene arte, claro. Este come de categoría, este es, vamos, soy un fan suyo, el ostrero.
1: Un mariscado bueno,
0: exactamente. Sí, señor.
1: El ostrero es un limícola. Los oyentes que ya nos lleven siguiendo desde hace tiempo sabrán que son aves que tienen el pico largo, las patas largas o bastante largas, y se alimentan normalmente en limos, en zonas de barro. Y precisamente el ostrero se alimenta en zonas de barro y en zonas de roca. Es un poco, le gustan los dos sitios. Y tiene el pico largo, de color rojo, naranja, intenso.
0: Fuerte.
1: Las patas las tiene fuertes, las tiene bastante fuertes. Relativamente corta, no es un bicho que tenga las patas largas como una cigüeña.
0: No es zancudo.
1: Es zancudo, pero no tanto como un flamenco,
0: vale,
1: una cigüeña, ¿vale? Tiene las patitas más o menos cortas. Y también del mismo color que el pico, así rojo, azul, perdón, rojo, naranja. Y después el cuerpo es muy bonito porque tiene todo el dorso, toda la parte de la espalda y de las alas de color negro. Y el vientre y partes del ala también de color blanco. Entonces tiene un contraste muy bonito,
0: claro,
1: entre ese rojo, ese blanco, ese negro.
0: Es un pájaro muy bonito.
1: Es muy bonito, muy bonito. Estéticamente es muy bonito, sí, sí, sí.
0: Y este canalla le gusta comer bien, ¿no?
1: Sí, señor, sí, señor. Ostrero, porque es especialista en comerse bivalvo. De hecho, tiene el pico. El pico es largo, pero además
0: debe
1: muy fuerte.
0: Debe ser fuerte, eso te iba a decir.
1: Exactamente, es muy fuerte. Y además tiene... no es un pico largo como el de un correlimo, sino que es un pico largo, pero además es bastante robusto en todo su esto. Entonces eso le permite hacer palanca para abrir las almejas.
0: Vamos, que tiene ahí como eso, pero muchísima fuerza, porque abrir una almeja, abrir una coquina, abrir un ostión, porque supongo que lo abrirán para comérselo, es un animal grande.
1: Sí, de envergadura tiene unos 80 centímetros o algo así.
0: Vamos,
1: o sea, un limícola robusto. Es de los más grandes, de hecho, de los más grandes. Y bueno, tú decías de una almeja y eso, pero es que este también en zonas de roca come lapas.
0: Y
1: fíjate tú con lo que cuesta.
0: Lo que cuesta quitar la lapa, que muchas veces uno con un tenedor o con un cuchillo así le cuesta la misma vida.
1: Pues con el pico, digo.
0: Pues tienen que tener un pico importante. Sí, sí, para que
1: sí,
0: tú
1: sí,
0: veas,
1: sí,
0: claro.
1: Es increíble.
0: Es increíble cómo se adaptan a la naturaleza. Supongo que este animal aquí estará verdaderamente en el paraíso, ¿no? Porque hay muchas de las cositas que él come.
1: Exactamente, exactamente. Es un ave que en la península no cría en toda Europa. En la península cría, pero... Perdón, he dicho que no cría, no cría aquí. Cría en la península ibérica, en zonas de, sobre todo, del delta del Ebro, en Tarragona.
0: Sí.
1: Y después también cría en Galicia, en Cantabria, en Asturias.
0: Sitios
1: en
0: muy puntuales, ¿no?
1: Exactamente.
0: ¿Y eso por qué?
1: Pues porque volvemos a lo de siempre. La costa se ha urbanizado mucho en los últimos 40, 50 años.
0: Claro.
1: Entonces,
0: claro.
1: Muchas de las molestias de esta especie es precisamente eso, las molestias por los turistas.
0: Porque este, igual hace 60, 80, 100 años, sí que igual anidaba por aquí abajo.
1: La verdad es que no lo creo. La verdad es que me cuesta creerlo, porque viendo la distribución, hombre, el delta del Ebro tampoco es un sitio frío, pero es que el delta del Ebro tiene mucha diversidad de bivalvos en ciertos momentos.
0: Claro.
1: Entonces, yo creo que más bien es una especie que aquí nunca ha sido un gran reproductor, pero habría más.
0: Claro.
1: Habría más, sobre todo en la cordillera cantábrica. Habría muchísimos más. Lo que pasa que eso, el efecto de... molestias en el entorno, efecto también de las gaviotas patio amarilla. La gaviota patio amarilla ha tenido un incremento muy grande en toda España. Y eso se ha visto en zonas de, si no me equivoco, de Asturias, que precisamente es un factor que condiciona la reproducción, sobre todo el éxito.
0: Porque atacan a los pollos de otras aves.
1: O a los huevos.
0: Exactamente.
1: Claro, entonces a veces lo que ocurre es una cosa mixta. O sea, vienen unos turistas, un mariscador, un hombre con un kayak, sin mala intención,
0: claro.
1: Se acerca a una colonia, se levantan las gaviotas, los ostreros crían en la colonia con las gaviotas. Pero claro, el momento en el que ostrero está afuera defendiéndose de ese depredador,
0: supuesto ataque.
1: Exactamente. Las gaviotas aprovechan y se comen los huevos, se comen los pollos.
0: Ya.
1: Entonces, en algunos sitios, la verdad es que la situación es grave, porque he estado leyendo que tienen una productividad de 0,25 pollos.
0: O sea, eso es muy, uno de muy,
1: cada,
0: muy poco.
1: Uno de cada cuatro, incluso menos.
0: ¿Suelen poner mucho estos?
1: Cuatro huevos, cinco, como
0: muchísimo.
1: O sea,
0: que la supervivencia está muy baja.
1: En algunos sitios sí. En el Delta del Ebro, sin embargo, va mejor. Va un 1,2.
0: ¿No tiene tanto depredador cerca?
1: No, es que allí crían sitios distintos.
0: Vale.
1: Crían playas.
0: No se molestan.
1: Claro, no se molestan tanto.
0: No están tan pegaditos.
1: Y sobre todo que allí es verdad que hay restricciones. En la Punta de la Baña, que es un sitio concreto del Delta, allí hay colonias mixtas, hay ostreros criando gaviotas de diferentes tipos, charranes, no sé qué. Y entonces la Generalitat cierra ciertas playas para el acceso de la gente. Esto siempre está muy controvertido, ¿no? Porque siempre se dice que la gente tiene que usar, pero realmente se demuestra en toda esta especie que cría en el suelo que cuando tú cierras una playa, el éxito está casi garantizado.
0: Claro.
1: Porque al final, depredadores.
0: Ellos regresan, ellos vuelven a lo suyo.
1: Claro. Y que depredadores terrestres, mamíferos me refiero, desgraciadamente, como lo tenemos tan controladísimo, pues el único problema en realidad somos nosotros, al final.
0: Ya.
1: O nuestras mascotas. Eso también es un tema interesante a tratar.
0: Claro.
1: Que en las playas muchas veces vamos con los perros. Y si tú llevas al perro atado o lo tienes muy bien controlado, puede que no ocurra nada, pero...
0: Que no, que cada cosa lo suyo y que no es lugar, depende del sitio para llevarte al animal a un sitio o no llevártelo. Yo creo, sinceramente, es una apreciación muy personal, que hay gente que pueda estar en desacuerdo. Creo que las playas no son para eso, no ser que estén estipuladas y controladas y ya todo mude eso. Pero vamos, yo no estoy mucho a favor de esto. ¿Qué te iba a comentar? Bueno, hemos hablado que esto no crían por aquí, pero sí que hay muchos por aquí.
1: Muchísimo. De hecho, somos la tercera localidad con más individuos de ostreros en invierno.
0: Qué bueno. En invierno. Pues invierno. Aquí están con nosotros ahora, ¿no?
1: Exactamente, todavía se ven. Las que vienen aquí a criar en primavera, que vienen de África, esas en más abril y mayo.
0: Vale.
1: Pero marzo, febrero, marzo, son meses más de especies que vuelven a los...
0: Claro. Regresan, comienzan ya, están gorditas, se han cebado durante todo el invierno.
1: Exactamente.
0: Y marchan a sus zonas de cría.
1: Exactamente.
0: Normalmente en la zona norte de Europa, bueno, depende de la especie.
1: En esta, por ejemplo, Reino Unido, Escocia... Reino Unido está dentro de Escocia, perdón. El Reino Unido, Holanda, hay también poblaciones alemanas, suecas, finlandesas, o sea, todo el norte. De hecho, tenemos una recaptura de un ostrero anidado en Islandia, que lo recapturaron en Galicia. O sea, también viene incluso de Islandia.
0: O sea, que es un animal que soporta bien los fríos. De hecho, les gusta,
1: sí,
0: ¿no?
1: Sí. Claro, es que ellos van allí cuando todo se empieza a deshelar.
0: Además, esa es una zona, porque lo cierto, es una zona que tiene que ser para lo que comen estos animales muy rica, tremendamente rica.
1: Claro que sí. Tienen que pensar los oyentes que el norte de Europa parece un sitio muy hostil, tremendamente hostil.
0: Es tremendamente rico.
1: Pero creo que ocurre que en invierno es muy hostil porque, claro, hay sitio que se hace de noche 6 meses. Pero es que también se hace de día 6 meses.
0: Claro.
1: Eso, claro, que todo el día haya sol, que tampoco sea muy fuerte, que sea así suavito, y que además que haya mucha agua, eso es maravilloso para las plantas.
0: Imagínate,
1: entonces,
0: van
1: una
0: como
1: producción,
0: locas para arriba.
1: Claro, una producción energética brutal. Porque
0: además tienen que crecer muy rápido, porque luego les viene el invierno.
1: Exactamente. Entonces tienen unos ciclos muy cortos. Entonces los insectos de allí tienen una productividad brutal, pero un ciclo cortísimo muy, para claro. anticiparse si viene el frío de repente.
0: Al invierno.
1: Entonces, claro, allí es que es increíble. Por eso la migración de las aves es más impresionante, porque ellas realmente están aprovechando lo mejor de todas las situaciones.
0: Sí,
1: claro. Cuando el norte está produciendo lo máximo, allí están.
0: Claro.
1: Cuando las condiciones se empeoran, adiós.
0: Y se van a otro sitio donde las condiciones climáticas sean buenas y también sea un sitio donde puedan comer bien y donde puedan tener.
1: Exactamente.
0: Supongo que la zona de los caños, digo yo, habrá esto se verá más por zona de marisma que no por directamente las playas, ¿no?
1: No, son más de playa, Sí, sí, sí, le gusta muchísimo la playa. De hecho, tenemos un dormidero de esta especie que se ve muy bien en la playa de Levante, delante del Río San Pedro,
0: sí.
1: El Parque de los Turuños,
0: sí.
1: Tiene eso que se llama Playa de Levante. Pues si te pones desde el mismo Río San Pedro, desde las casas que hay allí, pues miras hacia adelante con marea alta, porque con marea baja están comiendo, con marea alta, y se reúnen allí unos 100, ciento y pico ostreros, sí. desde siempre.
0: O sea, siempre sí. Es, digamos, una colonia que hay allí.
1: Sí, un dormidero. Digamos tiene dormidero. La costumbre de dormir ahí siempre durante el invierno.
0: Eso es.
1: De hecho, además, había una cosa muy curiosa allí, que se estuvo viendo un ostrero albino.
0: ¡Ay, qué curioso!
1: Bueno, albino no, perdona, que lo estoy diciendo mal, leucístico.
0: ¿Eso qué? A ver, explícame, porque yo ya ahí no llego yo.
1: Mira, el albinismo, todo lo tenemos en la cabeza, es que
0: blanco,
1: no tienes melanina blanco entero, y entonces ciertas partes de tu cuerpo tampoco tienen color. Los ojos, por ejemplo, rojos, ¿vale? O de un color así muy rosa.
0: Muy raro.
1: Exactamente, muy raro, el pelo blanco, todo eso, ¿no? Leucismo es una cosa que se da, un efecto que se da en las aves, que es que no son melánicos, o sea, perdón, que no son albinos, y me estoy explicando fatal, que no son albinos, tienen algo de melanina,
0: sí.
1: Pero todas sus plumas o partes son blancas.
0: Vale.
1: Entonces,
0: digamos, no llega a ser del todo, pero hay un querer y no poder, hay entre medias.
1: Exactamente.
0: Eso.
1: Entonces, estos treros, la diferencia está en. Era leucístico. Porque el pico y las patas lo tenía rojo.
0: Ajá.
1: Y solamente las plumas era lo que tenía blanco. Entonces era muy chulo verlo, porque era entre medio de todos sus compañeros blanco y negro.
0: ¿Lo llegasteis a capturar a ese ejemplar?
1: No, que va. Aquí esta especie se ha capturado muy poco, o si no, nunca, porque no tiene los mismos movimientos que el resto de limícola.
0: Con lo cual, digamos, es una especie que aquí está bien para, pero no para seguirla, no para tener el control ese de.
1: Es complicado seguirla, claro. sí. Porque es lo que te digo, no se mueve tal cual los otros limícolas. Los otros limícolas comen en sitios muy concretos. Y descansan en sitios concretos y es fácil predecir, bueno, no es fácil, pero podemos predecir ese comportamiento y todos siguen el mismo patrón. Este es un outsider, este es totalmente distinto.
0: Claro.
1: Estos duermen juntos en sitios distintos que el resto, le gustan mucho las playas, eso es un efecto que a nosotros nos fastidia mucho a la hora de cogerlo, porque nosotros solemos trabajar en salinas,
0: claro.
1: Que es donde nos resulta
0: es que
1: más fácil cogerlo. Claro, en una playa,
0: grande,
1: la extensión de la playa
0: no tiene
1: es tan grande.
0: Para poder
1: Exactamente. Y que la extensión de la playa es tan grande que si tú pones allí redes, las aves se pueden mover mucho.
0: Se pierden.
1: Y de hecho es lo que hacen los ostreros.
0: Claro, tontos no son, evidentemente. Que una cosa que aquí la diferencia entre macho y hembra es poca, ¿no? Tanto
1: ninguna.
0: En peso como en color.
1: En aspecto externo,
0: sí,
1: la diferencia es ninguna.
0: Nada.
1: Diferencia es ninguna. En biometría, sí. O sea, la hembra, en todos los limícolas, en todas las aves estas que comen en los limos y esto, la hembra siempre es más grande.
0: Un pelín
1: y la hembra
0: más grande.
1: Siempre
0: para lo
1: suele
0: mismo,
1: ser más vistosa.
0: Para defender. ¿Y más vistosa la hembra?
1: Sí, es algo interesante, sí.
0: Ay, qué curioso.
1: Sí. Hablábamos de los patos, que los patos, el macho, siempre es vistoso, no sé qué. Pues en los limícolas pasa al revés. De hecho, una especie que se llama Phalaropo, que aquí se ve también en invierno algunas veces, pero es un limícola muy, muy marino, de hecho va por alta mar. La hembra se comporta tal como hablábamos de la Ana de Silbón, que te gustó a ti tanto.
0: Sí.
1: La hembra va seduciendo machos.
0: Ole.
1: Los machos hacen los nidos, incuban los huevos.
0: Ole.
1: Y ellas van buscando
0: otro macho.
1: Exactamente.
0: Ella pone sus huevos.
1: Exactamente.
0: Y ahí te queda, hijo, cuidado con los niños, que vivo por tabaco.
1: Exactamente. Y ella es la vistosa.
0: Eso, o sea, ella es la que tiene el plumaje, la que va ella trayendo a los machitos. Ay, qué bien, qué bien. Sí, es que curioso es todo, y todo tiene un porqué, todo tiene una razón, y la razón es la supervivencia, la vida, el que no haya, porque este se encuentra mal, o digamos que está bien.
1: Todos los limícolas están regular.
0: Ya.
1: Todos los limícolas están regular. No, todos están, no están para tirar.
0: Por lo que tú has dicho.
1: Claro, porque además dependen, si no dependen de zonas costeras, dependen de zonas húmedas, que tampoco están bien.
0: Yeah.
1: Entonces, todos los limícolas, en general, tenemos que cuidarlos. Esta especie se mantiene. Se ve que hay como una tendencia negativa en toda Europa, pero por lo menos en la península, como reproductor, lo estamos
0: ahí
1: manteniendo.
0: Estamos manteniéndolo.
1: Estamos ahí.
0: Con más pena que gloria,
1: sí,
0: unos días con pena y otros días con gloria.
1: Sí, porque la población es muy bajita. Entonces, eso que la población sea tan bajita, que haya tan 50 parejas en toda España, es muy poco.
0: ¿50 parejas
1: en toda España?
0: ¿Reproductora?
1: Claro. Sí. Si fuera una especie que solamente criara aquí, estaría súper en peligro de extinción.
0: Claro.
1: Lo que pasa, claro, como nuestra población pertenece a la población de
0: Europa,
1: Reino Unido, norte de Europa y eso, pues
0: ya, ahí
1: los datos
0: estamos.
1: Se diluyen.
0: Ya, ya.
1: Pero
0: aquí estamos mal.
1: Claro, aquí es muy sensible.
0: Y unas de esas parejas es las que podemos ver, algunas de esas parejas y otras de otros sitios son las que podemos ver todavía si nos damos tiempo, nos damos un poco de prisa en la playa, en cualquiera de nuestras playas podemos verlas.
1: Es exquisitillo, ¿no? Exquisitillo,
0: ¿sí?
1: no te creas.
0: Anda,
1: tiene...
0: Yo te digo yo, tiene... si el que le gusta la ostra es que es un campeón, hombre. A ver, dime.
1: Este le gusta, mira, este, para los oyentes de San Fernando, el mejor sitio para verlo en San Fernando es en la Punta del Boquerón.
0: Sí.
1: Al final, con marea, cuando empieza a bajar, se empiezan a venir ostreros que duermen por aquella zona, por la zona de Chiclana y esto, y se van a las... Yo lo veo mucho de Centipetri. De Centipetri es más fácil verlo, pero
0: sí,
1: desde la Punta del Boquerón también se puede ver. Y van buscando las playitas de fango que se van levantando allí, y ahí van comiéndolo.
0: Sus almejitas, sus cositas.
1: Exactamente. Las coquinas, supongo que
0: las coquinitas.
1: Claro, allí hay mucha producción de coquinas, entonces me imagino que es lo que más comen allí.
0: Claro. Vamos a escucharla, porque a mí yo ya estoy que digo, a ver, el ostrero suena muy bien, pero ¿cómo suena verdaderamente el ostrero? Bueno, pues aquí lo tenemos y vamos a escucharlo.

0: Es un canto bonito. Es un canto de comunicación también este, concretamente, que estamos escuchando.
1: Este es territorial.
0: Suelen tener los territoriales.
1: Este es el que usan para mantener el territorio y eso. Además, de hecho, tienen un display, le llamamos, que es el cortejo que tienen entre ellos. Y el display que tienen es muy curioso, porque se ponen, dan una carrerita muy rápida, los dos individuos paralelos el uno al otro, con la cabeza así para abajo.
0: Sí.
1: Entonces es muy curioso, porque te ves dos animales corriendo.
0: Casi sin cabeza.
1: Sí, casi sin cabeza, con la cabeza así para abajo, como si la tuvieran colgando. Es muy chulo el cortejo. Sí,
0: y,
1: sí, es muy gracioso.
0: Y estos, a ver, supongo que las parejas, pues no son de estas parejas que migran juntas y no. Ahí, o sí.
1: No, es que no se tiene claro. Posiblemente sí, posiblemente hagan algo así.
0: Posiblemente también por la poca cantidad que haya y necesitan...
1: No sé. Más bien es que se cree que migran los jóvenes con los adultos, en plan familia.
0: Sí.
1: ¿Sabe? Entonces,
0: vale.
1: Lo que pasa es que es una especie poco estudiada en algunos casos. Se ha marcado y se le han puesto aparatos GPS, pero es que es difícil capturarla. Es difícil capturarla. En Estados Unidos idearon un sistema con unos cimbeles.
0: Porque
1: con
0: de todo el planeta, este está por todos los sitios.
1: Por lo menos en el paleártico, o sea, en Europa y en Europa y en América sí que está presente. No se mezclan las poblaciones, pero sí que está
0: presente. Pero están presentes.
1: Es una especie que, de hecho, tiene una distribución, yo diría que mundial. Porque, de hecho, en Canarias había el ostrero canario, que era totalmente negro, era muy bonito.
0: Ay, es curioso, igual pero en negro.
1: En negro completamente.
0: Y comía lo mismo, el pico igual, las mismas características, exactamente, pero en negro, ¿y eso por qué?
1: Pues
0: el endemismo de...
1: Sí, se pensaba que era una especie distinta y por lo que he leído la última vez, no, es una especie que era como una subespecie de la especie general, pero que vivía allí en Canarias nada más.
0: Y al final, para qué curioso es esto y qué aprendemos de todas estas cosas. Pues escúchame, ya si queremos dar un paseo, nos has dicho que la Punta del Boquerón es un buen lugar para poder verlo. Pero, ¿qué pajaritos o a qué tenemos y debemos de estar atentos ahora este próximo fin de semana? Si queremos darnos un paseo, porque ya hay aves que, como has dicho, empiezan a irse, otras que igual vienen, como alguna que otra golondrina que ya anda por aquí, ¿y en qué debemos fijarnos?
1: Pues mira, están empezando a entrar milanos negros. Los milanos negros es una rapaz que pasa muchísimo por aquí, por la provincia de Cádiz, porque es la rapaz más abundante de Europa. Y
0: ¿viene de
1: una
0: dónde?
1: De las más viene de África.
0: Ajá.
1: Cría aquí en Europa, pero se va a África en invierno.
0: Ajá.
1: Y es una rapaz así de un porte grande, bastante oscuro por debajo, con la cola muy característica porque tiene forma como de triángulo. Y la va moviendo como distinto de las alas.
0: Del es timón,
1: muy maniobrero. En inglés se dice kite. Se llama kite. Y es como que es como se dice cometa en inglés.
0: Sí.
1: Y es muy buen nombre porque parece una cometa.
0: Una cometa.
1: La cola la va moviendo como si tuviera una cometa. Es muy chulo. Y estos están empezando a entrar ahora. Y
0: Estos vienen
1: ahora, exactamente.
0: Bien.
1: Y además son los primeros porque están buscando los territorios buenos.
0: Claro. Y el paso es todo lo que es estrecho. Y nosotros también.
1: Nosotros también. Muchísimos pasan por aquí, claro.
0: Vale.
1: Porque muchos costean. En dirección Doñana, en dirección Portugal, en dirección Paso Atlántico.
0: Claro.
1: Y eso, yo estaré pendiente de los milanos negros y estaré pendiente también de las cigüeñas, que están entrando también bandos muy grandes.
0: Muy bueno.
1: Y es muy curioso verlo, porque se forman bandos grandes, bonitos.
0: Y la cigüeña es uno de los animales que muchas se han quedado ya a criar. O sea, otras no, pero muchas ya se crean definitivamente, aquí, nacen aquí y ya hacen el ciclo completo por aquí.
1: Sí, además se ha visto que las hembras adultas, sobre todo son las que más se quedan. Los individuos jóvenes, tanto machos como hembras,
0: se van.
1: Pero cuanto más ancianos son las cigüeñas, más se quedan, porque supongo que controlan más del terreno, los sitios donde comer, los sitios donde no.
0: Claro.
1: Y claro, al conocer mejor el terreno...
0: La edad, que
1: les permite más. Claro. Aparte que se libran eso de un viaje tan peligroso.
0: Una madurez y ya las alas le duelen.
1: Exacto. Artrosis.
0: No, artrosis
1: pajarita.
0: Anda, hijo, vete a Marruecos tú, yo me quedo por aquí.
1: Así.
0: Como siempre, Alberto, es un placer hablar contigo.
1: Igualmente,
0: y descubrir el mundo de la ornitología contigo.
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0: Y ya desde ayer les hacía yo una promesa, porque cuando ayer comenzábamos el programa dedicábamos la primera canción, como se hacía en aquella radio antigua, a una chica que estaba en ese momento en su trabajo, en una farmacia, y hoy sí que tenemos a Lourdes Anillo al otro lado del teléfono. Pero antes de darles paso, les voy a poner un poquito en antecedente. Yo conocí a Lourdes por casualidades de la vida, porque la vida a veces se empeña en conocer a gente especial, y bueno, yo tuve esa oportunidad desde entonces, que hace aproximadamente un año, pues la he seguido, porque Lourdes Anillo es TikToker. ¿Vale? Es influencer, ¿eh? Todas estas cosas nuevas, modernas, y además ayuda a muchísima gente con su ejemplo. Así que lo primero que tengo que hacer es darle las gracias y saludar a Lourdes. Lourdes, ¿qué tal? ¿Cómo estás? Muy buenas tardes.
1: Hola, muy buenas. ¿Qué pasa?
0: Pues nada, aquí que yo sabía que te tenía de una u otra forma que traer a la radio para que nos contases muchísimas, muchísimas cosas interesantes que han pasado en tu vida. Porque eso, que nos conocimos, la vida se empeñó en que de una u otra forma supiésemos el uno del otro, y yo inmediatamente que conocí tu historia supe que eras alguien especial, y luego me entero que eres TikToker, influencer, esas cosas. A ver, cuéntame, que yo estoy un poquito así. A ver, dime.
1: De todo un poquito. Pues ya, a través del confinamiento, pues empezó, que creo que casi muchas personas se puso a hacer TikTok y cosas de esas, pues yo también me puse a hacerlo, aparte de trabajar. Pues fuimos los únicos que estuvimos trabajando ahí, claro, eso, aparte de mucha gente, ¿no?
0: Porque trabajas en una farmacia y tú tenías que trabajar.
1: Yo tenía que trabajar, pero mis hijos empezaron a hacer su TikTok, yo entraba en el juego, y bueno, pues mira, me gustó. Y entonces ya me dediqué a hacer el tema de baile, de hacer retos, de que, bueno, porque tuviera un poquito más de peso, yo también podía hacerlo igual que otra persona. Porque yo ya venía de problemas depresivos y empecé a quererme a mí misma de tal manera que dije, bueno, aquí va a salir ya la Lourdes Anillo que yo soy, que yo quiero
0: bien,
1: ser.
0: Bien.
1: Y nada, pues hice un día, sí, porque sí, hice un vídeo montándome en un caballo,
0: ¿sí?,
1: con un vestido. Y una cosa muy tonta, pero el vídeo tiene cerca de 3.000 visitas. Entonces pues ya fui subiendo hasta tener 52.000 seguidores y pico.
0: 52.000 seguidores y pico que tiene Lourdes Anillo. ¡Qué barbaridad! Además, yo decía también, para que la gente lo sepa, tú eres, repetimos, tienes tu trabajo, trabajas en una farmacia, pero además de ser TikToker, es que es una cajita de sorpresas, además de ser influencer, además eres modelo y bueno, y además trabajas muchísimo modelando tallas grandes que podíamos determinar de esa manera, ¿no, Lourdes?
1: Así mismo, sí, así. Además estoy súper orgullosa de modelo de la tienda Pimen, que es de San Fernando, igual la conocerán, normal, porque es de allí, porque me dieron la oportunidad de ser modelo de ellos.
0: Oye, qué bien. Vamos a pararnos. A ti, por el tema de TikToker y por estas cosas de las redes, te conoce Modas Pimen, ¿verdad?
1: Sí.
0: Correcto.
1: Sí,
0: y entonces, sí, a partir de ahí, se pone en contacto contigo y tú ya empiezas a trabajarle, que los modelajes se encuentran en las redes sociales, sí, y ellos cuentan, sí, contigo, y digamos, sí, que te conviertes de la noche a la mañana en la cara de Pimen.
1: Sí, además con mucho orgullo, porque es una familia para mí, y voy y me encanta, y luego allí las clientes se ponen conmigo muy contentas.
0: Qué intento, bueno,
1: a las chicas que se ven agobiadas porque tienen kilos de más, mira, que no, que te queda bien, ¿sabes? Intentamos ayudar a las personas, pero vamos, que yo empecé con Pymes, pero ya yo había hecho cosas aparte de que aparte. Me han llamado por ser influencer, cositas que me gusta, hice muchas cosas. Y bueno, y me gusta cuando me llaman y lo hago, ¿sabes? Porque me gusta.
0: Y además, algo que has apuntado que me parece muy interesante es que das consejos a gente jovencita que igual este mundo puede tener complejos. Por eso decíamos que tú, además de modelar y de todo, eres una persona que ofrece seguridad a muchas otras, que alguien les tiene que comentar algo, alguien les tiene que decir algo, alguien le tiene que subir la autoestima, ¿verdad?
1: Por supuesto, porque yo fui una persona que, yo por ejemplo, tenía la autoestima por el suelo, ¿sabes? Uh-huh. A raíz de casos que no...
0: Sí, una serie de cosas, sí.
1: Yo la tenía por el suelo hasta que dije, bueno, me tengo que levantar. ¿Qué pasa? Que ya vas viviendo cosas, trabajo en mi trabajo, escucha cosas de bullying, de niños que dejan de comer, niños que tengo un chico ahí anoréxico porque le dicen gordo, y yo lo paso mal en esa situación, intentamos ayudarlo, ¿sabes?
0: Claro.
1: Entonces, yo lo que quiero, y ayudo a la gente porque me gusta, esto lo hago porque no quiero que exista el bullying. Conmigo cuando empecé a hacer TikTok, pues igual que me echaban piropo, pues también se metían conmigo, ¿sabes?
0: Claro.
1: Pero yo les contestaba, digo, mi analítica está estupenda, estoy bien, tengo kilos de más, y bueno, no porque una persona tenga kilos de más pueda estar enferma.
0: Eres,
1: ¿sabes?
0: Una persona súper guapísima, que gracias. Se nota la salud que te rebosa en esa cara y en ese cuerpo que tienes, y otras muchas compañeras, porque... me imagino que conocerás a mucha gente, y este es un mundo donde se hacen muchos amigos, donde luego al final terminas pues conociendo a gente y siendo amiga tuya, compartiendo de una u otra forma tu vida.
1: Mucha gente, además de personas que llegan, pues mira, yo me veo gordita, no me puedo poner eso, no, ¿por qué no? Había ropa para las jóvenes, para todo el mundo, y no tengo por qué estar agobiada en decir, pues no me puedo poner un vaquero, una camisa corta, te puedes poner lo que quieras, cada persona es como es. Y lo importante es quererte como tú eres y tal cual eres. Entonces, es una cosa que estoy aquí para ayudar a todo el mundo y es lo que quiero, ¿sabes?
0: Hay que quererse. Has dicho una frase que me parece maravillosa y que podíamos ponerla todos los días delante de nuestros ojos, en un cuadro, cuando nos despertemos, mirarlo, y lo primero que viésemos sería esa frase que decía, hay que quererse, tenemos que aprender a querernos a nosotros mismos, porque muchas veces tenemos la mala costumbre de preocuparnos más por otras personas antes que por nosotros mismos y sentirnos bien.

0: hombres algunos, pero bueno, que son piropos todos. La verdad que yo quiero todos mis seguidores, son los que día a día me dan el ánimo de seguir. Y bueno, y mujeres, muchísimas mujeres. La mayoría de las mujeres, a todas le contesto porque intento ayudarlas.
1: Claro,
0: y decirme, pero chiquita, pero es que yo te veo con esa alegría, esa sonrisa, yo estoy agobiada, no me pongo nada, no me gusta, me miro en el espejo, me agobio. No, tú te tienes que querer, no mire la gente, tú siéntete bien, quédate tú, si verás que...
1: Muchas veces...
0: Tenemos, y ya está.
1: Claro.
0: Y reír. Además, reírnos. Es muy importante, la tengo que decir, es mi frase que siempre digo, que nada ni nadie apague tu sonrisa. O
1: siempre,
0: sea,
1: siempre.
0: Que la vida, más cosa que me ha pasado a mí, y yo he salido como fuego para arriba, tengo que salir. Y todas las personas que veo que están en este túnel, que no pueden salir, agobiadas porque se puedan meter con ellos, que no quieren vivir, porque en mi trabajo todavía veo casos así, ¿no? Le digo, mira, cuando tú quieras me llamas, tomamos un café y echo un ratito contigo. Yo lo que quiero es que estés bien y ayudar. Y que todo el mundo se quiera y que no le dé vergüenza hacer un TikTok y que no le dé vergüenza bailar.
1: Nada, y que si te apetece ponerte un bikini en la playa, te lo pongas con todo el aje del mundo, porque eres tú que te tienes que ver bien. En esta vida estamos demasiado, no sé, encorsetados con lo que van a decir uno, con lo que va a decir otro. Si yo me siento bien, y si me da la gana de ponerme esto sin ofender a nadie, ¿por qué no me lo voy a poner?
0: Yo lo que digo que no, tú cuando te pones no mires quién te mira. Hay gente que está, es que me está mirando la de al lado porque tengo a doble, a lo que quieras,
1: a lo que te dé la gana,
0: cada persona es libre. Y
1: sí,
0: sobre
1: señor.
0: Todo, ataco mucho el bullying de los colegios, eso ya es que, de los niños, eso es que ya no puedo. Ahí ya me toca el amor propio, me da mucha pena de que pongan mote, gorda, gordo, feo, gafa.
1: No
0: tiene. Porque es un caso muy importante, es una depresión muy mala que hay ahora en la juventud, ¿sabes? En la juventud y... Bueno, y
1: hay que tener muchísimo cuidado, sobre todo, como bien dices, en esas edades donde, bueno, pues hay que tener cuidado. Yo aconsejo a todo el mundo que nos está escuchando, Lourdes, que te siga por las redes. Lourdes Anillo, ¿verdad? Así es.
0: Sí, en todas las páginas soy Lourdes Anillo.
1: Eso es. Así veréis una persona que, además de ser guapísima, tiene algo especial, tiene ese don que pocas personas tienen, que con esa sonrisa te dice muchas cosas, te habla, y a veces solamente hay que mirar a los ojos a una persona para que le transmita esa alegría, esa fuerza y esa vitalidad que se ha ganado a pulso nuestra queridísima Lourdes Anillo. Oye, fíjate, ha pasado el tiempo y yo apenas me he enterado que han pasado casi 20 minutos hablando contigo, porque hay que decir también que ya más de cara al verano tendremos la oportunidad de tenerte en esta casa para 7TV, porque repito, me parece muy interesante lo que haces, cómo lo haces y cómo enfocas la vida. Lourdes Anillo,
0: cuenta conmigo, porque es un encanto colaborar con ustedes en lo que pueda, y que me gusta, que es una cosa, y que nada, es que dejo dicho que todo el mundo que se sienta mal o todo el mundo que tenga agobio por algo, de verdad que me pueden hablar, que estoy aquí y le puedo echar un cablecito en lo que pueda.
1: Pues sí, señor.
0: Todo, y en que no se agobien con que tenga aquí los demás.
1: Para nada.
0: Pues nada, y que se quieran ellos mismos tal cual.
1: Oye, yo sé que tú bailas estupendamente, que yo sé que te encanta la música, que te gusta muchísimo, que no para. Y escúchame, vamos a ver si he acertado yo en tus gustos, porque me ha dicho un pajarito que a ti, Rafael, una vez fuiste a un concierto de Rafael, así de forma casi por impulso, ¿no? Bueno, pues estaba un poco entre los chunguitos, que tú sabes que también es una cosa que te gusta, y Rafael. Digo, mira, hay un dueto que hace Rafael con Carlos Rivera con un tema precioso.
0: Ay, me vas a matar, es mi canción favorita.
1: Pues ya está, para que tú veas. Las cosas.
0: Carlos Rivera va para mi hermana, que le gusta mucho, para ti, Pepi, que te encanta también.
1: Pues nada, para Pepi Anillo también.

0: Que este Rafael con Carlos Rivera. Lourdes,
1: Muchas
0: gracias por
1: gracias.
0: estar aquí con nosotros y gracias por ser la persona que eres. Un beso enorme y nos vemos para la televisión.
1: Muy bien, ahí estaré.
0: Un beso,
1: Cuenta
0: Lourdes.
1: conmigo. Un beso, gracias.

0: Y con este tema vamos a poner el punto y final en el día de hoy a la isla de Pare.
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12 y 51 minutos de esta precioso, de este precioso mediodía ya del primero de septiembre de 2026. Bueno, pues nada, este ha sido el primero de los programas, de los matinales que compartiremos a partir de ahora contigo después de estas vacaciones de verano. Te deseamos lo mejor, como siempre. Sabes que a las 2 de la tarde nuestro compañero Paco López estará delante de estos micrófonos para comentarte toda esa información de la ciudad de San Fernando, la que ha transcurrido no solamente en el día de hoy, sino en las últimas horas. Nosotros nos volveremos a escuchar mañana a las 10 en Viviendo la Mañana contigo, un programa desde luego donde cada día ponemos el corazón. Un beso y hasta mañana.

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3: ¿Qué tal? Saludos, muy buenas tardes, bienvenidos un día más a la remontada de Radio La Isla. Es martes 1 de septiembre, les habla Javi Ramírez y aquí estamos un día más estrenando este mes, estrenando septiembre, pues para contarles la actualidad deportiva de la ciudad de San Fernando, una jornada en la que evidentemente le deseamos el mejor de los regresos, la mejor de las vueltas a todos aquellos, ¿no?, que regresen hoy a sus trabajos, a sus funciones laborales. En este retorno habitual del mes de septiembre, que siempre cuesta, pero bueno, un servidor ya estaba por aquí hace un par de semanitas, así que no nos cuesta tanto empezar este mes, y de hecho lo hacemos con ganas. ¿Por qué? Pues porque en este mes vuelve el fútbol a la isla, vuelven a competir todos los equipos isleños, y de ello hablaremos en el día de hoy. Un Club Deportivo San Fernando que sigue con esa preparación, también con esos dos últimos compromisos de pretemporada que tiene por delante en esta semana, que ve cómo esas obras continúan avanzando, esos derribos en el fondo norte. Y en la jornada de hoy vamos a hablar de todo ello con José Cabeza, con el compañero José Cabeza, que él sí regresa hoy aquí a Radio La Isla, a San Fernando Información, y vamos a hablar con él sobre toda esta actualidad, como decimos, del Club Deportivo San Fernando. También tenemos que comentar una cosita de hockey, del equipo de madres del Club Hockey San Fernando, que tenemos también alguna que otra novedad, y también de una carrera que disputaban los amigos del Club Deportivo La Plaza Sport en este fin de semana, una carrera nocturna en el puerto de Santa María, de la que hablaremos también en el día de hoy aquí en La Remontada. Así que vamos a hacer una breve pausa y enseguida comenzamos aquí un día más en Radio La Isla.
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3: Bueno, hoy es día 1 de septiembre y eso significa que estamos en el mes donde el Club Deportivo San Fernando y el Grupo Empresa Bazán arrancan de su temporada en Segunda Andaluza. También lo hacen pues tanto Pastora y San Fernando Atlético en Tercera Andaluza, y bueno, pues comienza, ¿no?, lo que es la temporada oficial para los equipos de la isla, ¿no?, de fútbol, así que desde luego que mes que cogemos con ganas, ¿no? A buen seguro que sí. El San Fernando, que publicaba de hecho en la mañana de hoy lo que va a ser su calendario, sus tres partidos que va a disputar en este mes, aún sin días ni horas confirmadas, pero sí con los fines de semana evidentemente ya marcados, ¿no? Empezando por ese debut en casa del 13 de septiembre o del 12, ¿no?, a falta de confirmación, frente al Club Deportivo Béjar Balompié, el equipo donde recordamos que se ha marchado el canterano Lucas Fernández, el equipo que también se ha marchado Juanca Olmedo. Un equipo que está haciendo una plantilla bastante interesante pues para estar arriba en esta Segunda Andaluza. El primer desplazamiento de San Fernando, que tendrá lugar el fin de semana siguiente, el del 19 y 20 de septiembre, con un desplazamiento a Jimena, partido pues que exigirá al San Fernando, ¿no?, un desplazamiento pues ciertamente complicado, ¿no? El Athletic Club de Jimena, un rival que pues también, ¿no?, pues simplemente por el desplazamiento, por el campo y tal, puede poner, ¿no?, en algún aprieto lo que será el primer desplazamiento del San Fernando en la temporada oficial, como decimos, el fin de semana del 20 de septiembre, frente a este Athletic Club Jimena. Y el último partido del mes sería el fin de semana del 26 o del 27, recibiendo en casa al Jerez Club Deportivo B, que fue el equipo que ocupó la vacante del filial de La Balona, que recordamos que fue pues ascendido, ¿no?, en los despachos, entre comillas, a Primera Andaluza por esa serie de arrastres que hubo de equipo, y el Jerez B, que había bajado a la última categoría, pues finalmente permanece en esta Segunda Andaluza y será el segundo equipo que visite el Estadio Iberoamericano, como decimos, el último fin de semana de septiembre. Un San Fernando que además arranca el mes con novedades a nivel de la campaña de socios, puesto que en la jornada de ayer lunes se alcanzaba la cifra de los 2.800, en concreto 2.811 socios. Tremendo el dato, una vez más la afición isleña que continúa respondiendo. Recordamos que el tope de socios que podrán tener su sitio garantizado en el estadio es de 3.200. La verdad que el tema de la obra, ¿no?, que reduce quizás el número posible de socios, pero lo cierto es que el San Fernando pues ahora mismo pues se encuentra, ¿no?, en torno a unos 400, un poquito menos, de socios, de llegar a esos 3.200, que como decimos sería el tope de los que pueden entrar. Evidentemente no hay un tope para hacerte socio, ¿no? El San Fernando pues podría llegar, ¿por qué no?, a unos 3.500. Es verdad que todavía pues estamos ya, ¿no?, quizás en la recta final del verano, no creo que haya mucha gente que quede sin renovar, pero lo cierto es que ¿por qué no? O sea, en esta red inicial de liga puede todavía animarse muchísima gente, y está claro que esos 5.000 del año pasado, ya lo comentaba Monchi, que iba a ser una misión pues muy complicada, una labor casi imposible de igualar por todo lo que se vivió el año pasado, pero creo que rozar la cifra de los 3.000 y bueno, confiemos en que la va a alcanzar, ¿no?, el club. La verdad que creo que es de mérito, creo que es para destacarlo, y bueno, la jornada de ayer, que como decimos, se alcanzaban esos 2.811 en concreto. Lo que también comentaba el club en la jornada de ayer era el tema de las entradas para ese penúltimo amistoso que va a disputar el San Fernando mañana miércoles en el Picacho, frente al Rayo Sanluqueño, equipo de división de honor, y un partido que además pues va a estar encuadrado, va a ser en concreto de homenaje a la figura de Juan Becerra, que falleció en 2019 y fue una pieza fundamental en el día a día del Rayo Sanluqueño y un hombre de fútbol tremendamente querido en Sanlúcar de Barrameda. Así que bueno, el San Fernando participará en este memorial, como decimos, 5 euros entrada única para ver el partido en el Picacho, y los niños que hasta los 12 años podrán acceder gratis a este encuentro. El San Fernando, como recordamos, el año pasado ya visitó el Picacho para enfrentarse al Club Deportivo Sanlúcar. De hecho, fue una semana antes de lograr el ascenso frente al Conil B, y en este curso que lo volverá a visitar ya que el Club Deportivo Sanlúcar ha vuelto a ascender. Es verdad que el Club Deportivo Sanlúcar no juega sus partidos de local allí, pero entendemos que repetirá esa iniciativa que hizo ya el curso pasado, porque realmente creo que a nivel económico le fue muy bien, ¿no? Aquel día fue un desplazamiento masivo por parte de la hinchada isleña, y en este curso pues porque no se podría repetir. El partido de mañana, como decimos, frente al Rayo Sanluqueño, 5 euros la entrada en el Picacho. Ya por último, tenemos por aquí también que comentar en clave Club Deportivo San Fernando, antes de hablar con José Cabeza, que lo tenemos por aquí esperando, el hecho de que bueno, ayer se publicaba pues otro patrocinador más, ¿no? El San Fernando, que lo está anunciando de forma escalonada en esta pretemporada, y en el día de ayer era el turno de Clínica del Pie Baez, que renueva como patrocinador del San Fernando y que cuyo logo estará visible en la parte trasera baja de la camiseta de entrenamiento del primer equipo, ¿no? Esa camiseta negra y azul que bueno, que ha gustado mucho entre la afición, esa camiseta de entrenamiento, y ahí aparecerá el logo, ¿no?, de la Clínica del Pie Baez, que lleva muchos años colaborando, antes con el antiguo club, ahora con el Club Deportivo San Fernando. Este centro de podología avanzada ubicado en la avenida Peri Junquera, y que le integran profesionales de salud especializados en el diagnóstico y tratamiento de afecciones relacionadas de pie y tobillo. Sus tratamientos incluyen el manejo de callos, durezas, hongos, uñas encarnadas, de corrección de juanetes y dedos de martillo, además de tratar la fascitis plantar. El director de la clínica, Jesús Baez, que cerraba el acuerdo, como decimos, con Monchi, y todos los socios, atención, todos los socios del Club Deportivo San Fernando tendrán descuentos, ¿no?, en los tratamientos del centro, presentando su carnet de socio. Así que bueno, todo aquel que tenga algún problema en el pie, pues ya sabe dónde tiene que basarse, que tiene descuento, ¿no?, mientras que sea socio del Club Deportivo, la clínica del Pie Baez. Como decimos, vamos a hablar ahora con el compañero, con José Cabeza, que lo tenemos por aquí preparado, para analizar un poquito cómo está el San Fernando en lo deportivo, cómo están esas obras a poquito menos ya de dos semanas para que arranque el oficial, para que arranque la liga en casa para el Club Deportivo San Fernando, recibiendo al Béjar Balompié.
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3: Bueno, ya está por aquí con nosotros en la remontada el compañero José Cabeza, que acaba de regresar de vacaciones y ya le estamos molestando. De nuevo, ¿qué tal, José?
4: ¿Qué pasa, Javi? Nada, tú sabes que nunca es molestia. Más si vamos a hablar de fútbol y del Club Deportivo San Fernando 1940.
3: Soy, vamos a hacer un poquito un repaso, ¿no?, a la situación actual del Club Deportivo, como dices, que cada vez se acerca más esa fecha señalada. Hoy ya es 1 de septiembre y ya estamos en mes de competición. Ya el fin de semana del 13 va a haber liga. También lo habrá para el grupo Empresa Bazán, ¿no?, en Segunda Andaluza, y también comentábamos antes en el programa que para los equipos de tercera comienzan lo que son las temporadas oficiales, y en el San Fernando, José, con esa novedad en este curso, primero, antes de empezar por lo deportivo, de ese estadio que ya hemos visto como en este mes de agosto por fin se ha hecho realidad y estamos viendo ya esos derribos en el fondo norte, ¿no?
4: Sí, ¿no? Yo creo que esa quizás es una de las noticias más importantes de los últimos años de cara a lo que es el fútbol en la isla, sobre todo al Club Deportivo San Fernando y sus aficionados, que ansiaban el inicio de unas obras tan esperadas y que finalmente a finales del pasado mes de julio se ponía la primera piedra. Luego siempre se generaba las típicas dudas, que vale, que muy bien, que la primera piedra, pero que cuando iban a empezar las máquinas a funcionar. Eso se ha producido a lo largo del mes de agosto y, bueno, a la vista de las imágenes que tú, por ejemplo, sacas en vídeo, en fotos, se ve que en principio parece que marchan en buen ritmo, ¿no?, que hay mucha seriedad en el proyecto, porque no cabe la menor duda que era una de las grandes apuestas del actual equipo de gobierno para este mandato corporativo, que para ellos obviamente les hubiese interesado que hubiese estado para las elecciones del próximo mes de mayo, pero bueno, todos sabemos las circunstancias que han rodeado a este proyecto, que no ha estado exento de polémica con la marcha de la anterior empresa o una tercera licitación, pero bueno, lo importante es que ya están en marcha las obras, que ojalá se cumplan el plazo que se dio el día de la primera piedra, que era diciembre del año que viene. Todos sabemos, ¿no?, que cuando uno se mete en obra, ya sea en su casa, ya sea donde sea, hablar de plazos es muy precipitado, porque el 90% de las veces no se suelen cumplir, ¿no? Ojalá en ese 10% de este caso se dé y el estadio esté terminado en diciembre, y bueno, que la verdad que va a ser un año atípico para la afición del San Fernando, que se va a tener que acostumbrar a unas condiciones que para nada van a tener que ver con las últimas temporadas, con esa reducción de aforo, con esas vallas, y bueno, es lo que toca, ¿no? Hay que, como se suele decir, aguantarse un poquito, pero esperemos que todo sea por el bien del club, de la entidad, de la ciudad, y que el resultado sea el apetecido, y que ese boceto que hemos visto tantas veces, esas imágenes que hemos visto realizadas mediante ordenador, se plasmen sobre el terreno y bueno, San Fernando disponga de un estadio acorde a las condiciones de una ciudad como la localidad isleña, con más de 90.000 habitantes, y ojalá que en el futuro con un equipo en la categoría en la que merece.
3: Pues sí, no, José, al final esas imágenes, no, como dices, que se han publicado, que la verdad que quedaría un estadio increíble, espectacular, y ojalá que sea así, como dices, un fondo norte que ya hemos visto que está bastante avanzado lo que son sus derribos, ese vallado que está en ambos fondos y ese terreno de juego que me comentas, ¿no? Porque hay, al final, tanto el equipo como la afición, como has comentado, se tienen que adaptar a estas obras, ¿no? Porque va a convivir, se van a desarrollar las obras mientras que se juegan los partidos de liga en esta temporada. Y por ejemplo, el tope de aficionados que pueden entrar en este curso son 3.200, el campo que ha quedado reducido, después está el tema de los focos, que una vez se tiren también, antes de que se construyan esos nuevos, tendrá también el San Fernando que adaptarse a esos horarios también de jugar de día. No sé cuál de esos aspectos puede ser el que más destaque, quizás el del terreno de juego, que cuando entras en el estadio lo ves muy pequeñito, ¿no? Y ves las porterías también muy, muy reducidas, 5 metros para adelante cada una.
4: Sí, tú me lo decías, ¿no?, que en el móvil, en el ancho de tu móvil se cabe todo el estadio, ¿no? Es una situación, ¿no?, mala, curiosa, ¿no? Vamos a ver cómo. Yo creo que lo importante es saber cómo le va a afectar el terreno de juego a un equipo como el San Fernando, ¿no? Que quizás por las condiciones de sus jugadores, por esa verticalidad y esa velocidad que tienen los extremos, pues no sabemos, ¿no?, si le va a venir bien o le va a venir mal el hecho de tener un campo con unas dimensiones más acortadas que lo que era el antiguo estadio de Valle Sur, que también hay que recordar que el estadio de Valle Sur también era más grande de lo habitual, ¿no? Que era un campo que era más amplio de lo habitual, creo, ¿no? Pero bueno, como te digo, eso es todo cuestión de adaptarse. Yo lo que quiero ver es cómo los aficionados se adaptan también a la hora de lo que es la visibilidad, ¿no? Porque no sé realmente con el tema de las vallas, porque yo te lo decía, te lo comentaba, ¿no?, cuando pusieron la primera valla, que no sabía si los de ese lado se perdían los córneos o no iban a ver el juego en esa esquina, ¿no? Y no sé, yo entiendo que son situaciones que se tendrán controladas tanto por parte del ayuntamiento como por parte del Club Deportivo. Y en cuanto a los horarios, pues sí, se habrá que adaptarse al tema de los focos. Ya de por sí hay que decir que los focos no iluminaban poco o nada, era un caballo de batalla también también ahí que estaba pendiente, porque claro, esos focos en su día se pusieron para las obras del Estadio Iberoamericano cuando acogió en el año 2010 ese campeonato de atletismo iberoamericano, y obviamente estaban enfocados, apuntados a los atletas, y por eso no hay algunos fondos que el foco ilumina más lo que era la pista de atletismo que lo que era el estadio. Y es verdad que era difícil ver el fútbol desde la grada, ¿no? Yo habitualmente lo veo desde el campo, y cuando me subía arriba en la grada, yo me preguntaba, ¿no?, qué sufrimiento para los aficionados de Sabanón tener que ver el fútbol desde aquí, ¿no? Yo, por fortuna, como te digo, estaba más cerca y lo veía en mejores condiciones. Bueno, los horarios es lo que es. También en esta categoría lo habitual es jugar siempre por la mañana, los domingos, ¿no?, en todos los equipos que vemos. Obviamente, con las altas temperaturas que hay ahora, supongo que los primeros partidos, y hasta que no haya el cambio horario, que creo que es a finales de octubre o no sé si a primero de noviembre, los partidos supongo que los pondrán dependiendo de cómo vaya oscureciendo, pero vamos, a partir de las 4:30, a las 5, para que tampoco, también te digo que depende del calor, ¿no? Y ya a lo largo de la temporada, pues supongo que el club tendrá contemplado lo que tú dices, y de jugar los partidos a las 12 de la mañana, que tampoco veo una mala hora, ¿no? Porque al final el que va a fútbol, si encima todo sale satisfecho, que esperemos que sí, que sea mucho domingo esta temporada, como ocurrió la pasada temporada, pues tiene para disfrutar el resto del domingo, ¿no? Creo que también es importante, ¿no? Porque muchas veces, a lo mejor está uno con la familia y a las 5 de la tarde se tiene que ir al fútbol y se le quita un poquito las ganas, ¿no? Pero bueno, el buen aficionado de San Fernando no, pero hay muchos que a lo mejor dudoso que prefieren seguir a lo mejor con una fiesta familiar o lo que sea, y entiendo que ese horario tampoco es malo, ¿no? Que siempre ha existido el debate en San Fernando con respecto a ese horario, pero bueno, la verdad es que los más años de los lugares siempre han querido como los toros, ¿no?, el fútbol a las 5 de la tarde, y bueno, habrá que ver cómo va evolucionando, y supongo que durante mientras que dure la obra, pues el club se irá adaptando a los horarios que marquen precisamente dicha obra, que ojalá, como digo, cumpla los plazos establecidos y veamos más pronto que tarde ese magnífico estadio que está proyectado.
3: Eso iremos viendo, ¿no?, según se vaya desarrollando la temporada, ¿no?, cómo cambian esos horarios. De momento, para el primer partido de liga sí va a fijarse por la noche, y una vez que se juegue esa primera jornada, en principio es cuando se supone que van a derribar lo que eran los dos focos del fondo norte, ¿no?, del fondo del marcador, donde se están acometiendo esas primeras labores de la obra. En cuanto a lo deportivo, José, ya hablamos la última vez por aquí que el San Fernando, desde el día 1 de la pretemporada, desde ese primer entreno, tenía ya a todos sus jugadores de esta temporada confirmados, tenía una plantilla de 22 jugadores, con varios juveniles que van a estar en dinámica y tal, pero lo cierto es que lo que pretemporada, en cuanto a partidos se refiere, entrenamientos, pocas veces o prácticamente ninguna, Jaime Ugato ha podido contar con todos, porque ha tenido muchas bajas por partidos, y de hecho ayer se esclarecía un poco el tema individual, ¿no?, de qué es lo que ha sufrido cada jugador, pero quizás demasiadas bajas, ¿no?, para una pretemporada, que es habitual que haya jugadores que se pierdan por diversos problemas, pero en este caso han sido más de los que se podían esperar, ¿no?, o de los que le gustaría al cuerpo técnico.
4: Sí, ¿no?, nos sorprendía, como tú dices, el parte médico que ofrecía el club este lunes, con esos 8 jugadores, y que bueno, que están entre cordones, parece que 6 de ellos, en principio, su reaparición está cerca. No sabremos si va el primer partido de liga para estos dos últimos partidos que quedan de pretemporada. La duda está ahí en esos otros dos jugadores, que son Dani Freire y Pablo del Castillo, ¿no?, que parece que tienen problemas distintos, que hay que hacerle pruebas, y que bueno, que a lo mejor están un poquito más de tiempo en el dique seco de lo esperado, pero es cierto que ha sido una pretemporada no mala en cuanto al tema de las lesiones, ¿no? No sé los motivos, no sé si a lo mejor hace una carga de trabajo, no lo sé, parón muy grande de 5 meses, ¿no?, jugadores que a lo mejor vienen sin, de 4 meses, que jugadores que a lo mejor no han hecho nada en toda la, que es normal, ¿no?, que son su día de asueto. Tampoco estamos hablando de una categoría profesional, y obviamente pues alguno es normal que se deje de ir, ¿no?, en un momento determinado, pero es verdad lo que tú dices, y es extraño, ¿no?, que Jaime haya tenido que preparar una pretemporada prácticamente con 8 futbolistas. Bueno, que también lo positivo de todo esto es que son futbolistas ya de temporadas, quitando la cida quizás, pero los otros ya saben cómo la dinámica, cómo se funciona, cómo se trabaja, y que bueno, una vez que regresen al trabajo no va a ser tan complicado como quizás si fuesen todos futbolistas nuevos. Tienen todos los conceptos cogidos, todos los cliques, se suelen decir, y bueno, por ese aspecto creo que se va a salvar el Club Deportivo San Fernando, pero bueno, es preocupante, ¿no? No es normal ver que un club, que es habitual, ¿no?, lo típico de la pretemporada, que si las ampollas en los pies, que si la sobrecarga por ese trabajo, pero 8 futbolistas, y además lesiones casi todas de distintas índoles. índole, tiene difícil explicación.
3: Es importante, ¿no? Porque había algunos, es verdad que Pablo Jiménez ya venía con esa lesión de rodilla arrastrada del año pasado, que además es una cosa concreta, ¿no? Pero por ejemplo, el tema de lesiones musculares, Trabazo, que el primer día tiene una rotura de fibras, que no es, eso no es volver y empezar y llegar y jugar. Eso tiene que tener un proceso ahora de readaptación al grupo, que lleva ya una semanita entrenando. Chus Pubalgia lo mismo, no puedes tampoco volver y empezar a jugar aquí de seguido, porque son lesiones largas y que le han mantenido, ¿no?, en fuera del terreno de juego prácticamente un mes desde que arrancó esto. José, por el lado positivo también, destacar que el San Fernando ha aprovechado Bugatto, que siempre lo hace y siempre lo dice, que si lo demuestran pues van a tener minutos, en este caso por necesidad también de jugadores, pero los juveniles han dejado muy buena imagen. Hemos tenido incluso un cadete como Iago Sánchez, que ha estado también incluso marcando un par de goles, uno de chilena en el primer partido. Es verdad que nos enteramos ayer, lo hemos informado antes, que Iago Sánchez va a jugar finalmente con la escuela, tanto con el cadete como con el juvenil, que al final por edad es lo que más le conviene, y también por categoría, porque ahora mismo cadete y juvenil de la escuela están por encima de los de San Fernando, pero claro, al estar en la escuela pues no puede jugar con el primer equipo. Y sin embargo, el otro caso, Hugo Méndez, que está gustando mucho, que fue titular en el Trofeo de la Sal, se lo va a quedar Bugatto para tenerlo como estaban el año pasado pues Carlos Muñoz, Jesús Alfred y Unai, que va a tener ese dorsal de juvenil para poder bajar cuando pueda, pero realmente va a estar en dinámica e integrado con los mayores desde el minuto uno. Importante también que siga tirando, ¿no?, en ese proyecto de cantera el Club Deportivo, ¿no?
4: Hombre, yo creo que eso es lo más bonito que tiene este proyecto, ¿no?, que estamos viendo muchas caras conocidas y muchas caras de gente de San Fernando y que se desvive por este club, y ojalá esto dure en el tiempo, y que, como siempre hemos dicho, que muchos de esos futbolistas que el día de mañana, si Dios quiere, estén en una categoría superior, por a lo mejor un 50 o 60% de la plantilla sea de la casa, que sabemos que eso es muy difícil porque las competiciones son las que son, las categorías son las que son. Pero hombre, estos chavales, yo entiendo que para todos, ¿no?, tú has puesto el ejemplo, para todos, ver que un compañero está ahí arriba y que en un momento dado, si alguno a lo largo de la temporada destaca, puede dar también ese salto, porque también el San Fernando cuenta con un entrenador que siempre juega en cantera, que le gusta la cantera y que, como no le va a pesar el tener que poner a un chaval canterano, como tú dices, como el año pasado pasó con toda esta gente. De hecho, muchos de esos canteranos fueron los más destacados, ¿no? Conocíamos los veteranos, pero la presencia de esos chavales jóvenes, que quizás no los conocíamos, fueron de las mejores cosas que nos dio la temporada pasada, sabiendo que el San Fernando tenía ahí unos mimbres que no se aprovecharon en otra etapa. Quizás los entrenadores de aquella etapa no lo vieron, o quizás, como te digo, ¿no?, las categorías están para algo y a lo mejor no hubiesen rendido como hubiesen tenido que rendir. No, nunca se sabe, porque no sabemos, no jugaron. Pero eso es bonito, ¿no? Eso es bonito que estos chavales que lleguen, que convenzan al entrenador de la pretemporada y que sepan que van a tener su hueco en la plantilla si se lo ganan a lo largo de la temporada. Yo creo que eso, para toda la persona que sea de San Fernando, es muy, muy bonito, porque ya te digo, es una marca de la casa, y de cara al futuro, ojalá muchos jugadores de los que estén en la primera plantilla pues sean cañadillas o se han salido de la escuela. Y como tú comentabas, el chaval es que es cadete, pues es normal que jueguen los cadetes todavía, ¿no? Yo creo que ya el salto sería un poquito más grande, que no va a tener posibilidad de jugar con el San Fernando, pero bueno, ya este chaval con 15 años se ha fundado la camiseta de San Fernando, sabe lo que es el San Fernando, y eso supongo que le va a suponer una motivación extra para incluso esta temporada a los cadetes, y saber que lo mismo el año que viene, si ya pasa juvenil, lo que sea, pues seguramente vaya a ser la pretemporada con el club, y que le quita que sea el nuevo Unai, el nuevo Jesús Alfred, y que la temporada que viene pues forme también parte de la plantilla. Y bueno, a todos nos gusta, ¿no?, cuando aparece un chaval de 16, 17 años que la rompe, ¿no?, como pasa con Lamine Yamal, como pasa con esta gente, pues si tú lo hacen en tu casa, eso es más bonito que ninguna otra cosa, ¿no?, porque yo creo que es un valor añadido para la apuesta del club.
3: Fíjate que tenemos ahí el caso también del anterior club de Rubén Richarte, que se fue sin debutar, y el otro día debutaba jugó el año pasado ya en primera red, pero debutaba con el Cartagena en este año en Algeciras y marcó gol, el primer gol de Cartagena, claro, marca él, y se fue de aquí sin debutar con el primer equipo, además en un año en el que el equipo desciende, que la gente se preguntaba, ¿no?, lo fichó el Betis, además, no lo fichó un equipo cualquiera, lo fichó el Real Betis, y se fue de aquí sin debutar. Pero bueno, en este caso ahora sí que los jóvenes parece, ¿no?, que como dicen, tienen más fácil, ya sea por la categoría o por el estilo que hay ahora, el hecho de llegar a la primera plantilla. Te hago la última, José, le quedan dos amistosos al San Fernando y ya comienza la liga, sí, con el Vejer, con el Jimena, primer desplazamiento también largo ahí a Jimena para enfrentarse al conjunto de allí, y por último recibir al Jerez B. No sé si hay ya ganas, si tienes ya ganas de que llegue al hospital, porque pretemporada muy larga, charles con quien charlen.
4: Hombre, es que estamos hablando de 5 meses sin fútbol oficial en San Fernando, ¿no? Y yo creo que el que ya la gente por la calle se le ve la cara, ¿no?, que tiene ganas de fútbol, ¿no? No, no estábamos acostumbrados aquí en San Fernando hasta tanto tiempo sin fútbol, por unas razones por otras, ¿no? Porque hemos jugado muchas, gracias a Dios, muchas liguillas de ascenso, muchas historias, y la mayoría de las temporadas, si no han terminado a finales de mayo, a mediados de junio, incluso a finales de junio, y verte desde mediados de abril con la cara partida, como se suele decir, sin fútbol, y verte a la gente a la calle, porque ya no sabes de lo que hablas. Son 5 meses, son muy largos, ¿no? Y gracias a Dios que este proyecto, dentro de lo que no es profesional, es muy profesional, y que tanto Monchi como toda la cúpula directiva y todo lo que estáis se lo toma muy en serio, porque han puesto los mimbres de quieren hacer un San Fernando grande, y por ahí nos hemos salvado. Pero es verdad que hay muchas ganas de fútbol, y ojalá que vivamos una temporada histórica y volvamos a celebrar en el mes de mayo un nuevo ascenso, que sería el segundo consecutivo, que además es que nadie escapa, que es el objetivo claro y contundente. Creo que suben 3, ¿no?, de categoría. A mí me da igual subir si tengo que ser tercero, que creo que no, que San Fernando va a apuntar otra vez a lo más alto. No es verdad que hay un poquito más de nivel, un poquito más de entidad, pero siempre lo habíamos repetido la temporada pasada, que quizá este equipo, y lo ha demostrado en pretemporada, ¿no?, jugando con equipos de superiores categorías, ha dado bastante la talla, ¿no? Entonces, en teoría, ¿que vuelve a ser el gallo del grupo? Pues seguramente, y que será el rival al que quedarán esperar en los campos de fuera, como dijo Jaime, pues también, ¿no? Pero que San Fernando tiene mimbre, tiene jugadores para hacer una temporada, firmar una temporada bonita. Después el balón es el que tiene que entrar, que da unas cosas a otras, y bueno, si nada se tuerce y todo va con normalidad, pues seguramente en mes de mayo vamos a estar celebrando, no sé si en la Plaza Rey, donde sea, en el parque, un nuevo ascenso. Y tú que lo estés contando por ahí, ¿no?, que viviste una primera temporada de estreno muy mala con ese descenso, te resarciste el año pasado, y ojalá la temporada pasada, y ojalá esta temporada pues se vuelva a repetir y te ponga con el vaga a favor de 2-1, ¿no?
3: El pico es alto, ¿eh? Lo del año pasado, vamos a ver si se vuelve a hacer ese pleno de invitos, de victorias. Estuvo a punto ahí por un partido, pero ese pleno de invitos, pues nada, José, estaremos aquí, como dices, para contarlo. Muchas gracias como siempre, y bueno, seguiremos comentando por aquí toda la actualidad del Club Deportivo.
4: Nada, gracias a ti, Javi.
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3: Vamos a hablar ahora de un poquito de atletismo, y en concreto de los amigos del Club Deportivo La Plaza Sport, este club de atletismo isleño que se desplazaba este pasado fin de semana hasta la localidad del Puerto de Santa María para participar en la 11ª edición de la carrera Running Night Los Toruños, esta carrera nocturna, esta clásica, 11ª edición ya, en la que participaron pues un total de 9 corredores de este club isleño, obteniendo los siguientes resultados. Tenemos en concreto 2 primeros puestos en 2 categorías respectivamente. Tenemos a Pilar Moguer, que fue primera en su categoría femenina de mayores de 40 años, y Sara Guevara, que también quedó primera en su categoría de mayores de 30 años femenina. Y en concreto en la general femenina, ambas terminaron, Pilar la sexta y Sara Guevara la séptima. Después tendríamos también pues a Javier Bernal el Lagartijita, que quedó octavo de su categoría de mayores de 40 años. Alberto Cabrera quedó en el puesto número 20 de su categoría mayores de 30 años. Luismi quedó el noveno de su categoría de mayores de 20 años. Guillermo Lavie quedó en el puesto 39º de su categoría de mayores de 40 años. Raúl López finalizó 10º de su categoría en mayores de 50 años. Maite Braojos quedó 24ª en su categoría mayores de 20 años, y Cristina Morales finalizó la número 66 de su categoría mayores de 30 años. Así que desde aquí, evidentemente, pues trasladar, ¿no?, la enhorabuena a todos estos corredores, ¿no?, del Club Deportivo La Plaza Sport por sus resultados en esta 11ª edición de la carrera Running Line Los Toruños, y en especial pues a las 2 campeonas de sus respectivas categorías, como fueron Pilar Moguer, que finalizó primera en su categoría de mayores de 40 años femenina, y Sara Guevara, que también finalizó primera en su categoría mayores de 30 años femenina. Vamos a hablar un poquito también de hockey, porque tenemos que comentar también que el Club Hockey San Fernando pues recompone el staff de su equipo de mamis, el Club de Hockey San Fernando, que ha definido el nuevo staff técnico de su equipo de madres de cara a la nueva temporada tras la renuncia de Antonio Marasí por motivos personales. Desde la entidad isleña pues se agradece, ¿no?, el trabajo a Antonio Marasí, el compromiso, la dedicación durante su etapa vinculada a este equipo, al tiempo que se le desea mucha suerte pues en sus próximos proyectos. El nuevo staff de este equipo de mami, que estará encabezado por David Meléndez, que asumirá las funciones de primer entrenador, acompañado por Miguel García como segundo entrenador. Completa este equipo de trabajo Inma Vaca, que continúa una temporada más como delegada del conjunto isleño. Con esta nueva estructura, el equipo de mamis del Club Hockey San Fernando, que afronta la temporada con ilusión y con el objetivo de seguir disfrutando de la práctica del hockey, reforzando además el carácter social y de convivencia que caracteriza a este grupo dentro de la estructura del club, desde el Club Hockey San Fernando, que se confía plenamente en el nuevo staff y se les desea una gran temporada al frente del equipo, ¿no? Como siempre venimos informando aquí, el Club Hockey San Fernando, con esos distintos equipos dentro de la estructura, cada año son más, cada año están pues más profesionalizados, y en este caso el equipo de Madres, que como decimos, va a estar entrenado por David Meléndez como primer entrenador, Miguel García como segundo y con Inma Vaca como delegada. Con esta noticia que nosotros nos vamos a marchar aquí en la remontada de Radio La Isla. Esperemos que un día más hayáis disfrutado de un nuevo programa aquí en esta casa, en la que le seguiremos, ¿no?, contando la actualidad deportiva de la ciudad de San Fernando. Un día más, mañana miércoles, nos emplazamos a mañana miércoles a partir de las 2:30 para seguir por aquí hablando, ¿no?, de estos deportes, de esta actualidad deportiva de la ciudad de San Fernando. Mientras tanto, sigan escuchando Radio La Isla, la radio con sal. Hasta mañana. Adiós.
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0: Cada víctima que identificamos es importante y todas tienen sus peculiaridades. En este caso hemos identificado a la víctima número 15.
1: Es uno de los trabajos que continúa realizando la Asociación Memorialista Isleña AMEDE. Reconocimiento y esfuerzo, desde luego, con importantes laboratorios implicados para el estudio del ADN. Y de aquí partir en un estudio muy complicado, identificando a nuevas víctimas de los asesinatos que tenían lugar en plena guerra civil en la ciudad de San Fernando. Hace ya más de 90 años. En total son ya 15 las víctimas de la represión franquista identificadas por AMEDE, lo que consolida como la intervención en fosas comunes con mayor número de identificación en la provincia de Cádiz. Escuchábamos a Francisco Pérez Enguirao, representante de la entidad, y lo vamos a tener en los próximos minutos en esta edición de los servicios informativos de Radio La Isla. Todo esto, bienvenidos señoras y señores. Abrimos aquí las puertas a este tiempo de información, ya inmersos en el mes de septiembre. Un mes que llega también con balances. Balances desde la patronal de la hostelería restauración de la provincia de Cádiz, que pone sobre la mesa importantes datos para la ciudad de San Fernando. Más de un 90% de ocupación real se ha alcanzado este mes de agosto. Eso sí, en las pocas plazas hoteleras que tiene de por sí la ciudad de San Fernando. En cualquier caso, se considera un dato muy positivo para la ciudad. Ha ido aumentando las pernoctaciones aquí en San Fernando, la ocupación hotelera a lo largo de estos tres últimos años, según los datos y balance que se presenta por parte de la patronal Horeca. Un día además donde nos tocará hablarles, entre otras cuestiones, del curso político. Comienza y de momento lo ha hecho el equipo de gobierno, conformado por los socialistas de San Fernando, que encabeza Patricia Cavada. Y en este caso, con la primera cita que tenía lugar este 31 de agosto, este lunes, y que daba a conocer durante la tarde, encarando el nuevo curso político, el de la recta final al actual mandato corporativo ante las elecciones municipales del próximo año, marcado entre algunas cuestiones por temas como los servicios públicos, la vivienda como principales prioridades y sin olvidar también obras en marcha. De ello vamos a hablar también en este tiempo de información, aquí la sintonía de Radio La Isla, entre otros asuntos que van a acaparar los próximos minutos. Y por supuesto, cómo no, de la información deportiva también vamos a tener referencia durante estos minutos, como siempre, aquí en la sintonía de Radio La Isla. Hace ya unos días, en pleno mes de agosto, nuestro compañero Javi Ramírez ya retomó nuestro tiempo de deportes, la remontada, y ahora en septiembre, pues poco a poco, también se retoma el curso con la actividad que irá incrementándose a todos los niveles. Javi, ¿qué tal? ¿Cómo estamos? ¿Bien hallado?
2: ¿Qué tal, Paco? Muy buenas.
1: Muy buenas. Bueno, pues bien hallado. ¿Y qué tal? ¿Qué tenemos en esta jornada dentro de este magnífico y maravilloso mundo del deporte?
2: Pues sí, Paco, como has comentado allí en la entradilla, comienza septiembre y comienzan ya las competiciones, todo muy cerquita de regresar, ¿no? En varios deportes aquí a la isla, ¿no? Tendremos evidentemente los equipos de fútbol que empiezan a competir, el Club Hockey San Fernando que arranca también esa temporada en División de Honor B, el Isleño San Fernando de Fútbol Sala y, bueno, muchas cosas más, baloncesto, muchísimos deportes que arrancan. En el día de hoy vamos a repasar con el compañero José Cabeza un poquito la situación del San Fernando, que está tan solo a menos de dos semanas de arrancar. Repasaremos el estado de las obras del estadio, que siguen avanzando, y por supuesto también a nivel deportivo cómo se encuentra el equipo de Jaime Bugato.
1: Bueno, pues habrá que ir viendo todos los detalles, sí, porque dentro de nada llega la liga y hay que jugársela todas. Esperemos que, como el año pasado, con lo mejor.
2: Eso es, Paco, ¿no? Solo quedan, como decimos, un par de amistosos y menos de 14 días para ese primer partido, que tendrá lugar el fin de semana del 13 de septiembre, que se va a disputar además aquí en el estadio, que ya está viendo cómo van avanzando poco a poco esas obras, ¿no? Vemos ya cómo esos derribos en el fondo norte continúan pues prácticamente a diario, y la verdad que bueno, mucha ilusión otra vez por una nueva temporada, y como dices, con el objetivo del San Fernando de regresar, de volver a ascender un año más. En este caso sería Primera Andaluza, y en el que competirá en este grupo también, por supuesto, con el grupo Empresa Bazán, que también se anda inmerso en esta segunda andaluza para este curso 26-27.
1: Y tanto que sí, lo seguiremos muy de cerca, al igual que todos los deportes. Javi, te espero.
2: Eso es, Paco. Ahora un ratito aquí ampliamos toda la información deportiva. Hasta ahora.
1: Perfecto. Gracias. Hasta luego.
2: Gracias.
1: La remontada, gracias a ti. Como siempre, Javi Ramírez, que nos llena la información deportiva de Radio La Isla con todos los detalles, toda la actualidad aquí desde el 107.4 en FM para la Bahía, en Internet para el Mundo y ahora Rock. También tenemos nuestra habitual cita para conocer
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1: Y es que las temperaturas van a subir durante estos primeros días de septiembre, lo dice la EMEDI. Ya se nota también en el termómetro. Durante esta misma jornada se ha hecho palpable, al menos durante un periodo de esta mañana. Bueno, la previsión es que la tarde se nos presente con algunas nubes aquí en la bahía de Cádiz y así arrancar las primeras horas de la madrugada del miércoles. El viento va a ser de poniente durante estas primeras horas, flojo, con tendencia en cualquier caso a noreste durante la madrugada. Va a ser una situación de vientos variables durante la jornada de miércoles, predominando parte de suroeste y poniente, terminando en viento de levante, que incluso ya el miércoles va a soplar moderado a fuerte. Lo va a hacer durante la jornada del jueves y parte del viernes, porque ese día poco a poco y según la previsión de la EMET irá rolando hacia viento de poniente, suroeste a poniente durante la jornada del sábado, sureste durante la jornada del domingo y vuelta al poniente para el próximo lunes. Con ello, pico de temperaturas que vamos a tener durante estas próximas jornadas. Ya mañana vamos a sobrepasar sobradamente los 32 grados aquí en la bahía de Cádiz y esta situación se puede repetir incluso con 34 grados durante el jueves. Así que las temperaturas que no hemos tenido en agosto parece que van a llegar para este mes de septiembre y las mínimas, eso sí, de momento estarán en los 21 grados, aunque se disparará hasta los 23 aproximadamente a lo largo de los próximos días con la llegada de este viento variable y tendencia a viento de levante. En cualquier caso, ahora y según los datos que nos deja la AEMED, mejor dicho ya el Real Instituto y Observatorio de la Armada, ahora con los datos que tenemos en la ciudad de San Fernando, 27,5 grados en este momento, suroeste, rachas a 22 kilómetros por hora y un índice de humedad de un 61% que estamos teniendo. La temperatura mínima que hemos tenido en la ciudad ha sido de 21,4 grados, esto ha sucedido pasada las 8 de esta misma mañana.
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1: Bueno, pues comienza el mes de septiembre. Con ello se encara también el nuevo curso político y al menos de momento una sola formación, la que conforma el equipo de gobierno, los socialistas de Patricia Cavada, han sido los que han tomado contacto, en este caso desde el equipo municipal de gobierno. Primera reunión de trabajo de este nuevo curso que tenía lugar durante el 31 de agosto, este lunes, y que se ha dado a conocer en su tarde. Hay que destacar que el gobierno municipal afronta así este nuevo curso político con la mirada puesta también en las elecciones municipales del próximo año, la recta final del presente mandato. Así, Cavada ha llegado a mantener esta primera cita para revisar, se asegura en un comunicado, los principales proyectos de la ciudad, los contratos municipales y la situación presupuestaria, además de fijar las prioridades de los próximos meses. Será además el último curso político completo antes de las elecciones municipales de mayo. Y Cavada ha hecho también balance del verano que considera positivo, tanto por la actividad de la ciudad como su repercusión turística. La misma alcaldesa ha destacado especialmente el papel de Camposoto, que ha ganado protagonismo como escaparate de San Fernando y ha conseguido presencia en medios nacionales, asegura, y donde el ayuntamiento destaca además que el verano también ha tenido un efecto positivo sobre la hostelería, el comercio, la cultura y el ocio. Las obras y la transformación urbana van a ser ahora uno de los grandes ejes de este nuevo periodo. Según se destaca, el gobierno municipal ha repasado ya actuaciones como el Parque de la Magdalena, en plena actuación, el Parque de la Casería, el desdoble de Peri Junquera, actuación que prácticamente se da por terminada, la Avenida Duque de Arcos, el Parque del Parlamentarismo, que se va a desarrollar en suelos próximos a la Avenida de la Constitución y también proximidades hacia las instalaciones del actual Parque Empresarial de Janer. Por otra parte, se suma la piscina de verano, obras en marcha, los nuevos estadios deportivos o la rehabilitación de la Casa Lazaga, cuyas obras están previstas que comiencen en estos días. A estas actuaciones se sumarán otros proyectos que afrontan sus últimos trámites, como el cerramiento del Parque del Oeste, la renovación del alumbrado público, por otra parte, la intervención del primer proyecto para desarrollar la transformación del antiguo Cine Alameda, la piscina cubierta, que también se prevé desarrollar en las inmediaciones de Constitución, o la calle Bonifaz, además de la continuidad del plan de asfaltado. En cuanto a los servicios públicos, el Ayuntamiento prepara la transición hacia el nuevo contrato de limpieza y viario público y analiza las necesidades del servicio de ayuda a domicilio y de jardines. También se ha puesto sobre la mesa la evolución del transporte urbano, que mantiene su gratuidad y un incremento en el número de viajeros, y en paralelo el gobierno local ha comenzado a preparar el calendario de grandes acontecimientos de los próximos meses, como la recta final del año Camarón, acontecimiento que también marcará los premios de la ciudad, además de Navidad, Carnaval, Halloween, Semana Santa o la próxima Feria del Carmen y de la Sal. También en cuanto a viviendas y las políticas sociales, completan las prioridades según se destaca desde la administración local, y así se prepara la adjudicación y entrega de 81 viviendas públicas. Se trabaja en la próxima venta sobre plano de viviendas de renta libre. También se han revisado las ayudas a colectivos sociales y recursos como el Banco de Alimentos, entre los retos del nuevo curso, que figura especialmente la municipalización del Centro de Personas sin Hogar, un proceso contemplado en el presupuesto. Con todo ello, el gobierno socialista de Patricia Cavada afronta la última etapa del mandato con el objetivo de acelerar la ejecución de los proyectos comprometidos y llegar a las elecciones de 2027 con buena parte de estas actuaciones en marcha o culminadas, según se destaca desde el gobierno local.
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1: Pues esto dentro de lo que se refiere a algunas de las medidas que se plantean para los próximos meses desde el Ayuntamiento de la ciudad, y en cuanto a valoraciones, al menos en una de las que se han conocido en estas últimas horas, corresponde a la patronal de hostelería y restauración de la provincia de Cádiz, Horeca. Y es que la Federación Provincial de Empresas de Hostelería y Turismo han valorado los datos de ocupación hotelera del verano 2026 en general dentro de lo que corresponde al periodo de agosto, con una ocupación real en positivo, pese a que se ha bajado un punto en relación al pasado año 2025 a nivel provincial. No es el caso de la ciudad de San Fernando, donde estos datos han aumentado, pese a la limitación de plazas hoteleras que de por sí tiene la ciudad. Actualmente se contabiliza 90,26% de ocupación real de lo que ha sido el mes de agosto, frente a un 85,7% del 2024 o algo más del 88% el pasado 2025. El presidente de la patronal de hostelería y restauración de la provincia, Antonio de María, aplaude estos datos que considera altamente positivos para la ciudad.
4: Bueno, una valoración muy positiva, porque si nos vamos, por ejemplo, a agosto, agosto del 24, San Fernando hizo un 85,70, agosto del 25, un 88,45 y agosto del 26, un 90,26, por lo tanto, algo se está haciendo bien cuando va para arriba, a pesar de no tener una planta alojativa importante, pero sin embargo la que existe pues se está comportando muy bien, y yo creo que eso viene bien para San Fernando, viene bien para la bahía y viene bien para la provincia.
1: Dato positivo, valoración positiva, que también se traduce en los resultados provinciales. Pese a esa ligera bajada a nivel provincial, los resultados se entiende que son altamente positivos, ya que el número de plazas hoteleras, y en este caso de habitaciones, hace que la provincia de Cádiz cuente con un elevado número de plazas, y por lo tanto las visitas a la provincia se cierran con un resultado muy positivo, lo que ha sido el mes de agosto, y con buenas expectativas para el mes de septiembre, también para la ciudad de San Fernando. Antonio de María.
4: Sí, casi 2 puntos, 1,89. Pero bueno, esas son circunstancias que no son anecdóticas, ¿no? Porque un punto en 60,000+ camas que tenemos, pues eso al final son 600 habitaciones, pero entre toda la provincia, o sea que eso no es nada. Somos un 50+ municipios, venimos a salir a una habitación por municipio, no es algo importante. Y lo que sí es bueno, que septiembre está ahora mismo en 10 puntos menos la previsión, pero que normalmente luego viene muchísima gente directamente, sin siquiera reserva, habrá quien haga reserva de aquí a final de mes, En fin, que las expectativas para el mes de septiembre también es superar los datos del año anterior.
1: Ahora se hace otros balances desde la misma patronal provincial. La hostelería también ha cerrado un mes de agosto muy satisfactorio, ¿no? Así sucedía el pasado año, donde había, por situaciones de extremada calor durante el día o de temperaturas frescas durante la noche, una ligera bajada en este sector. A nivel provincial los resultados son positivos, pendiente de los datos particulares que se ofrezcan desde las distintas asociaciones y entidades de la ciudad.

0: pasó el año pasado, que no sabíamos, las terrazas al mediodía no se sentaba nadie, por la noche con el poniente tampoco se sentaba nadie, o sea que estuvimos más complicados. Pero este año, afortunadamente, yo creo que ha ido todo muy bien.
1: Pues buenos resultados para la hostelería y restauración en la ciudad de San Fernando, la provincia de Cádiz, y la finalización del mes de agosto, más de 90% de ocupación hotelera aquí en la ciudad de San Fernando, siempre, como decimos, con la particularidad de limitación de plazas que en este momento posee la ciudad.
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1: Y a otros asuntos, porque ponemos sobre la mesa los estudios que se desarrolla desde la Asociación Memorialista AMEDE. Ha identificado a Progreso Cumplido Sánchez, militante anarcosindicalista, fusilado en 1936 por el franquismo. Un total de 15 son las víctimas que fueron represaliadas durante la época franquista, identificadas por AMEDE en el periodo de la guerra, y lo que especialmente supuso aquí la ciudad de San Fernando, y lo que la consolidó como la intervención en fosas comunes con mayor número de identificaciones realizadas a nivel provincial. La asociación ha dado a conocer durante estas últimas horas esta nueva identificación. Se trata de Progreso Cumplido Sánchez, militante del Sindicato Unificado de Trabajadores, detenido por su militancia narcosindicalista el 3 de septiembre de 1936 por miembro de la Falange, y permaneció preso en el penal de la Casería hasta su fusilamiento el 4 de noviembre del mismo año, junto al concejal Juan Mantero Valero, José Rodríguez Montero y Francisco Ruiz de Pérez. Precisamente Juan Mantero Valero, nombrado concejal honorífico el 29 de octubre de 2021 por el Ayuntamiento de San Fernando, fue identificado positivamente gracias al trabajo de AMEDE y al empeño de su familia. En este nuevo caso, los laboratorios de Madrid no pudieron obtener el ADN de las piezas dentales, por lo que se optó por acudir a un segundo laboratorio en las instalaciones de la Universidad del País Vasco en Vitoria para proceder con sus muestras a realizar la oportuna identificación. La víctima 88, en este caso, dentro de los estudios realizados desde San Fernando, como Progreso Cumplido Sánchez. Hoy lo ha explicado a los micrófonos de Radio La Isla el representante de la Asociación Memorialista de San Fernando, AMEDE, que es Francisco Pérez Guirao. Así lo detalla a Radio La Isla. Lo escuchamos.
3: Cada víctima que identificamos es importante y todas tienen sus peculiaridades. En este caso hemos identificado a la víctima número 15, con lo cual, bueno, sobre todo pues nos colocamos a la cabeza en la provincia en cuanto a identificaciones genéticas, ¿no? Como todas las demás, es una noticia siempre buena, una noticia que nos confirma el buen trabajo realizado por AMEDE y, bueno, que marca también el rumbo para otros trabajos, ¿no?, de este tipo.
1: Trabajos y actuaciones que van a continuar por parte de la asociación, al menos dentro de los objetivos que aún se siguen marcando, y finalizando una primera fase de intervención. Hay que destacar que la identificación realizada se ha logrado por el trabajo que la asociación ha venido llevando a efecto dentro de las identificaciones presuntivas y gracias a la persistencia de las familias, que ha ocurrido con los gastos derivados de los análisis en ambos laboratorios. A estos costes se ha contribuido dentro de la denominación nada familia ideológica, tras un llamamiento a colaborar en su posible identificación, ya que la carga económica ha recaído exclusivamente en los familiares de las víctimas ante los retrasos, errores y falta de identificación de los laboratorios de la Universidad de Granada, con los que el órgano encargado de las políticas de memoria de la Junta de Andalucía tiene convenio de colaboración. Añade lo siguiente al respecto el mismo Francisco Pérez Guirao.
3: Sí, sobre todo porque hemos sido un tanto pioneros en hacer un tipo de trabajo más específico con las identificaciones, lo que venimos llamando identificaciones presuntivas, que no es ni más ni menos que intentar recoger distintas evidencias que nos acerquen a la identidad de los restos antes incluso de llevarlos a los laboratorios. Y es por ese motivo por el que nos situamos, como digo, a la cabeza en la provincia de Cádiz en cuanto a identificaciones, porque a través de esta técnica llevamos exactamente 10 víctimas identificadas. 5 lo fueron a través del método ciego en los laboratorios de la Universidad de Granada. Luego hemos identificado 9 a través de un laboratorio de Madrid y esta

0: décima víctima es en otro laboratorio, es en el País Vasco.
1: 145 víctimas de la represión franquista, de las cuales se han podido identificar 15 en la ciudad de San Fernando, por lo que se sitúa como la segunda intervención con mayor número de cuerpos recuperados y la primera en cuanto al número de identificaciones en la provincia de Cádiz. Esto hasta la fecha y en este caso con el esfuerzo y el trabajo permanente que se ha hecho desde la Asociación Memorialista Isleña. Ahora en este caso, pues con la recuperación e identificación de cumplidos Sánchez como militante de Progreso, Cumplido Sánchez como militante sindicalista en este caso. Sobre esta cuestión también el mismo Francisco Pérez Guirao ha explicado estos detalles.
0: Bueno, en principio estamos ya finalizando porque realmente nos queda una única víctima más que está pendiente de identificación en los laboratorios, que está resultando muy difícil porque el hecho de que hayamos acudido a un segundo laboratorio, en este caso, como digo, el de Biomix, es porque incluso en el de Madrid no se conseguía extraer ADN. Lo que pasa es que realmente tanto la asociación como los familiares hemos sido muy persistentes y seguimos buscando otros laboratorios y otras posibilidades, ¿no? En concreto, en este tercer laboratorio, el de Biomix, se está procesando hueso petroso, que es un hueso de la zona craneal, en la zona, la región más o menos del oído. Y bueno, eso por ejemplo no nos lo hacían en el laboratorio de Madrid, con lo cual tuvimos que irnos incluso más lejos, hasta Vitoria, en el País Vasco, para intentar procesar estas muestras. Y lo último es que esta víctima también que nos queda pendiente tampoco ha conseguido, se ha podido extraer ADN del petroso y estamos también procesando de las vértebras. Es decir, que estamos persistiendo y persistiendo con ese afán de lograr las máximas identificaciones posibles.
1: Pues el trabajo de AMED, la Asociación Memorialista, y en estas explicaciones a Radio La Isla. Nosotros continuamos.
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1: Y ahora hablamos de la formación política Podemos de San Fernando. No secundará la concentración frente al ayuntamiento prevista para este 2 de septiembre en torno a la solidaridad hacia Ceuta y explica que reclama solidaridad efectiva real contra la ciudad española. La formación considera que la convocatoria de este 2 de septiembre está siendo capitalizada por la derecha y la ultraderecha y reclama recursos, atención humanitaria y acogida compartida. La formación entiende que la promoción de la convocatoria por partidos y organizaciones de la derecha y la ultraderecha compromete su pretendido carácter neutral. Además, manifiesta el rechazo a la instrumentalización partidista y destaca desde Podemos en San Fernando que Ceuta necesita soluciones y acompañamiento, no que su sufrimiento se convierta en una herramienta partidista, señala Juan Luis Martínez, responsable de organización de la formación política Podemos aquí en la ciudad de San Fernando. Lo detalla a Radio La Isla.
3: Somos muy claros. Desde Podemos San Fernando no secundaremos la concentración convocada para el miércoles frente al ayuntamiento. Consideramos que la derecha y la ultraderecha la utilizan claramente para desgastar al gobierno y difundir mensajes islamófobos, xenófobos y racistas. Sí apoyaremos, por el contrario, cualquier movilización no politizada y que tenga convocantes claramente identificados. Nuestra solidaridad con Ceuta consiste en exigir recursos urgentes para afrontar la crisis humanitaria y migratoria que asola la ciudad, el respeto a la legalidad y a los derechos humanos, y por supuesto, la protección total a los menores. Recuperar la normalidad exige la colaboración leal de todas las administraciones y de la Unión Europea.
1: Pues desde Podemos San Fernando con esta reflexión y esta referencia en este asunto. Y muy rápidamente nos vamos a otro tema bien distinto. El Ayuntamiento de la ciudad mantiene su compromiso con la cooperación internacional y con una nueva convocatoria de ayudas dotada con 130.000 euros destinada a respaldar proyectos de actuaciones directas en países en vías de desarrollo y también iniciativas de sensibilización y educación para el desarrollo que se desarrolle en la ciudad. La convocatoria se estructura en dos líneas. La primera apoya a entidades sin ánimo de lucro que trabajan sobre el terreno para mejorar las condiciones de vida de comunidades vulnerables y la segunda dota de casi 20.000 euros, 19.500, que financia proyectos destinados a fomentar entre la ciudadanía isleña valores como la solidaridad, la igualdad, los derechos humanos, justicia social y la sostenibilidad, especialmente entre niños y jóvenes. Así, con estas palabras, se destaca por parte de la titular de Asuntos de Cooperación Internacional, la concejal Pepa Pacheco.
4: Esta convocatoria de ayudas, que ya se ha publicado en el boletín oficial, busca financiar proyectos de actuación en países en vías de desarrollo y al mismo tiempo iniciativas de sensibilización y educación que se desarrollen aquí, en la ciudad. Un aspecto muy importante que hace especialmente valiosa esta convocatoria es que estos recursos municipales se van a canalizar a través de los vecinos y vecinas de San Fernando, a través de entidades con una amplia implantación y trayectoria en la ciudad, porque son ellos y ellas los que van a hacer posible que esa solidaridad isleña traspase las fronteras. De este modo, el Ayuntamiento no va solo a apoyar proyectos de cooperación, sino que además pone recursos públicos de la ciudad en manos de organizaciones y personas vinculadas a San Fernando para que puedan llevar a cabo esta labor solidaria y mejorar las condiciones de vida de comunidades vulnerables en otros países.
1: Pepa Pacheco, explicaciones a Radio La Isla sobre este asunto. Y ahora nos toca acercarnos al mundo cofrade. Llega el mes de septiembre y justo con la llegada de este mes también se ha conocido quién va a ser el próximo cofrade que tendrá a su vez la importante misión de pregonar la Semana Santa de San Fernando del 2027. Con la información cofrade, con los eventos que ya también apuntan este mes de septiembre y estos primeros detalles, nuestra compañera Aurora Marín.
5: Después del paréntesis del mes de agosto, regresamos con la actualidad cofrade de San Fernando. Y aunque durante el mes de agosto hemos tenido algo de menos noticias, nuestras hermandades y cofradías han continuado con su actividad, tanto en el ámbito cultural como cultural o solidario. Precisamente durante estas últimas semanas han sido numerosas las campañas de carácter benéfico, entre ellos las tradicionales recogidas de material escolar, de ropa o de calzado, coincidiendo con el comienzo del nuevo curso. Pero hoy comenzamos el mes de septiembre con la noticia de que el Consejo de Hermandades hacía público los nombramientos de cara a la próxima Cuaresma y Semana Santa. El cofrade isleño José María Belizón Reina será el encargado de pronunciar el pregón de la Semana Santa de San Fernando 2027. Este pregón se celebra, como recuerdan, el Domingo de Pasión, que este año será el 14 de marzo. También se conocía el encargado de presentar el cartel oficial de la Semana Santa del próximo año, que será el joven cofrade Francisco Hernández Rodríguez. La fotografía que ilustrará el cartel será obra del fotógrafo isleño Miguel Ángel Fernández Cosme. Y también otro de los nombramientos anunciados es el de la Sagrada Imagen, que presidirá el Vía Crucis de las Hermandades y Cofradías, que será la imagen de nuestro Padre Jesús del Gran Poder. Este Vía Crucis se celebra, como es tradicional, el primer lunes de Cuaresma y que el año próximo será el 15 de febrero. Pero el calendario cofrade también en septiembre viene con algunas citas. Este próximo fin de semana está prevista la presentación del cartel anunciador de la próxima salida de la Virgen de las Mercedes, cuya salida procesional, recuerden, será el próximo 24 de septiembre. Y también durante estos días varias hermandades celebran la festividad de la Natividad de la Virgen, entre ellas, por ejemplo, Ecce Homo o Soledad. Y otra cita también importante será la celebración del Cabildo General de Elecciones de la Hermandad de la Sagrada Resurrección. En este proceso electoral concurre una única candidatura que está encabezado por Ignacio Bermejo Martínez. Y así hemos comenzado este nuevo mes de septiembre en cuanto a actualidad cofrade se refiere. Como siempre, estaremos pendientes de todo lo que acontezca en nuestras hermandades y cofradías para contárselo en estas ondas.
1: Y será, como siempre, con nuestra compañera Aurora Marín. Gracias. Y nosotros nos vamos en esta primera edición ya del mes de septiembre. Un saludo, señoras y señores. Gracias por habernos acompañado. Continúen en la programación de Radio La Isla desde el 107.4 de FM en la Bahía de Cádiz, en Internet para el Mundo y, por supuesto, a través de nuestras redes sociales. Disfruten de la jornada.
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0: Muy buenos días, 10 en punto de la mañana. A partir de ahora vamos a vivir tú y yo una mañana juntos.
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0: Otro día más fantástico, maravilloso en el horizonte, con un sol de finales ya de este verano de 2026, donde pues igual tú has tomado las vacaciones o probablemente la inmensa mayoría de la gente pues ya está en casa recordando esas mañanas de playa o esas tardes en el chiringuito. Bueno, de ilusiones y de sueños se vive. El verano que viene, no te preocupes, que está aquí ya. Además, hay todavía hasta que, vamos, el buen tiempo va a estar con nosotros. Y hay muchos fines de semana, lo digo por si vives fuera, para que vengas y recuerdes este final del verano, que seguramente ha sido fantástico. ¿Cuántos recuerdos generan los veranos en el ser humano, en los hombres, en las mujeres? ¿Cuánta gente nueva, conocida? ¿Cuántos lugares? ¿Cuántas cosas se puede aprender en verano? Bueno, pues hoy un día especial, porque todos los días son especiales, este miércoles 2 de septiembre de 2026, donde vamos a estar juntos y vamos a tener evidentemente un contenido. El contenido lo forma, como todos los días al principio, la información que nos llega de la mano de San Fernando Información, la mejor web, el mejor periódico que puedas leer para enterarte de lo que ocurre aquí en San Fernando. Luego conoceremos ese tiempo previsto para la Bahía de Cádiz, para la isla, en las próximas horas. Tendremos también nuestra recetita del día, claro que sí, porque intentamos por lo menos echarte un cable. Y igual algún día acertamos y te apetece y te gusta y vas y lo haces, y así te ahorras de pensar qué poner de comer todos los días, que ese es el follón más gordo con el que nos levantamos los seres humanos desde que ponemos el pie a tierra cuando suena el despertador. Bueno, tendremos como, porque claro, también te tengo que explicar que poco a poco irán incorporándose las secciones habituales, las secciones normales que tenemos. Pero mientras que eso no vaya ocurriendo, que sucederá a lo largo ya a finales de esta semana y a comienzos de la próxima, pues iremos también combinando entrevistas nuevas, que la hacemos directamente, con secciones interesantes que hemos vivido no hace demasiado tiempo. Así que tendremos a Lourdes Toscano, nuestra psicóloga de cabecera, hablando de la depresión infantil. Luego, pues por este 40 aniversario, sabes que esta casa, Radio La Isla, este año de 2026 cumple nada más y nada menos que 40 años y estamos haciendo una serie de entrevistas a personas que a lo largo de su etapa profesional han formado parte de esta casa y que ya no están, porque están en otros sitios, están en otros medios de comunicación, pero que Radio La Isla nunca jamás va a desaparecer de su alma, porque esta es una casa especial. Este es un sitio donde trabajar se convierte en un verdadero placer. Es el misterio de la radio y el misterio de y la suerte de encontrar a buenos compañeros. Hablaremos con Loli Guerra, que ha sido durante mucho tiempo voz aquí en esta casa, en Radio La Isla. Luego, después de hablar con Loli, con motivo de este 40 aniversario de esta casa de Radio La Isla, vamos a hablar con Maite. Vamos a hablar con Maite porque este pasado domingo, en la playa de Camposoto, en la pista número 4, se celebró un encuentro de tejedoras, de pasé punto, hace crochet, graciosísimo, lo pasaron estupendamente. La gente se acercaba para ver que precisamente ese es el espacio que quiere cubrir, que la gente se acerque, que pregunte: oye, qué bonito lo que está usted haciendo. Porque además de entretener mucho, es un trabajo manual exquisito. Además, las altas firmas de costura ven en todo este tipo de artesanías una verdadera maravilla. Hablaremos con Maite un poco de todo eso. Y luego tendremos a Alejandro Zapata, que nos va a hablar del manuscrito, a ver si lo pronuncio bien. A ver, yo sabía que me iba a atascar aquí, seguro, vamos. Voy, Boinis, más o menos. Bueno, ya no lo voy a decir más, ¿vale? Que de lo que se trata es un manuscrito que se descubrió, pero que nadie, hasta el momento, hasta la fecha del día de hoy, ha logrado ni traducirlo, ni saber siquiera de qué va. Se cree que son... algunos apuestan por pociones mágicas, otros apuestan por unas plantas que no son conocidas del... En fin, ahí hay un... Se ha hecho la prueba del carbono 14 y se dice que bueno, que sí, que es antiguo. Pero claro, hay un porcentaje de científicos que dice que eso no es totalmente válido porque hay, digamos, papel de aquella época en blanco que se puede comprar y luego escribir sobre ese papel que es antiguo pero que no está escrito. En fin, ahí es muy, muy, muy, muy interesante lo que nos va a contar nuestro amigo Alejandro. Y ahora sí, ahora quiero detenerme un poco, incluso hasta ir bajando la música, para hablarte de que hoy estamos a día 2 de septiembre. El día 2 de septiembre podría ser un día más. Nosotros estamos aquí en la Bahía de Cádiz y bueno, igual tenemos algún amigo, alguna amiga, y sabemos que el 2 de septiembre es el día de Ceuta. Pero no es un día de Ceuta normal. Hoy es un día de Ceuta con unas connotaciones muy particulares. En los ayuntamientos de toda España y organizado por la Federación Española de Municipios y Provincias, se va a celebrar una concentración pacífica, una concentración que no ha querido desde ningún momento estar marcada por tintes políticos, sino para pedir una solución al tremendo drama que se está viviendo en Ceuta, en la ciudad española del norte de África. Porque es un drama bifurcado en dos grandes brazos. Primero, las criaturitas que tienen que soportar dormir en la calle, apenas comer, en fin, bueno, eso es una tremenda desgracia. Muchos de ellos son menores, muchas son niñas o crías o chicas de corta edad, con todo el riesgo que eso conlleva estando en la calle y en una situación así. Es una tragedia humanitaria. Eso nadie lo pone en duda, porque antes que nada somos personas. Ese es un brazo, una parte que no darle una solución, y de momento no se le está dando al 100%, supone un drama, supone que no estamos haciendo bien las cosas cuando eso pasa. Y luego está el otro brazo, que es la gente que vivía normal hasta el día de la avalancha. Vivía en sus casas, iba a la compra sin miedo, como lo puede hacer usted, iba al trabajo, dejaba que los niños fuesen solos al cole, en fin, como puede hacer usted o yo, cualquier persona, con sus días buenos, sus días malos, sus días regulares, en fin, una vida normal que se le vio truncada precisamente por esa invasión de miles y miles de personas que hace apenas un par de semanas cruzó la reja que separa Marruecos de España por Ceuta. Esa es la realidad. Nosotros somos un municipio, una radio local que no tiene más repercusión de la que tiene, que son prácticamente nuestras fronteras municipales y, bueno, sí que es cierto que a nivel de internet nos pueden escuchar y, de hecho, nos escucha mucha gente en muchos sitios del mundo, pero evidentemente no tenemos ningún tipo de comparación con grandes medios, ni absolutamente para nada. Pero también tenemos, como medio de comunicación que somos, no vamos ahora a medir el tamaño, también tenemos nuestro deber de decir las cosas que creo que son sensatas. Es un problema muy complicado, pero la gente no está contenta, no está contento nadie, por supuesto, que vive en Ceuta, que su vida se... Fíjense esos negocios, que sí, que ahora se dice que van a llegar ayudas. Bueno, hay gente todavía de La Palma que está esperando después de del volcán, o en fin, bueno, Lorca con el terremoto, muchas historias para no dormir. Es una tragedia importante para una ciudad y para todo un país. Así que, sin banderas políticas, esto no se trata de banderas políticas, yo no lo entiendo así. Quien lo entienda así es porque tiene, no sé, la cabeza absorbida por esta trifulca política que últimamente se está dando y que nos están escupiendo a los ciudadanos diariamente desde el Congreso de los Diputados. Pues probablemente, claro, yo no culpo a nadie, para nada. Pero lo que digo es que desde mi punto de vista no quiero meter aquí ninguna opción política, ninguna, de ningún color y de ningún signo. Aquí solamente es la sensatez e intentar dar solución a los dos problemas. Por una parte, que estas criaturitas que han llegado y que están literalmente en la calle, pues tengan una mínima dignidad, ¿vale? Y por otra parte, importantísima, es devolver la normalidad a una ciudad tan bonita, tan española y tan nuestra, que se la han roto, que se la han robado, como es Ceuta. A las 8 de la tarde, en todos los municipios de este país, organizado, no por ningún partido político, organizado por la Federación Española de Municipios y Provincias. Seguimos.

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Y vamos directamente a conocer esa información que nos llega, como lo hacemos todos los días, de la mano de San Fernando Información, la mejor web que te puedes encontrar para conocer qué es lo que pasa en tu ciudad, en nuestra ciudad, en San Fernando. Comenzamos hablándoles de la noticia principal, de la noticia de portada que nos trae San Fernando Información, que la forma de entrar es muy fácil, simplemente te vas a un buscador, a Google, por ejemplo, tecleas San Fernando Información, pinchas y a partir de ahí, de forma gratuita, puedes tener estas y otras noticias. Yo voy a leerte los titulares, la noticia evidentemente es bastante más amplia. De antigua pescadería a espacio cultural de belenismo, arrancan las obras en el mercado central de San Fernando. El Ayuntamiento de San Fernando inicia una reforma cercana a los 80.000 euros para adecuar 493 metros cuadrados con más de 70 metros lineales destinados a exhibir belenes, dioramas y otras composiciones durante todo el año.

El Partido Popular pide acabada que el ayuntamiento convoque a los isleños a la concentración de apoyo a Ceuta. Los populares reclaman una convocatoria institucional para que este miércoles, hoy miércoles a las 8, en la Plaza del Rey, y defienden que la solidaridad con el pueblo ceutí debe quedar al margen de las diferencias políticas.

La Isla Ciudad Flamenca cierra otra edición marcada por la respuesta del público. La undécima edición deja el homenaje por el centenario del Chato de la Isla, el estreno del seminario de flamenco jazz con más de 70 alumnos y una amplia presencia de artistas isleños.

José María Belizón Reina será el pregonero de la Semana Santa de San Fernando 2027. Francisco Hernández presentará el cartel oficial, obra del fotógrafo.

por el Ayuntamiento de San Fernando durante los meses de verano con el fin de ponerlos a punto para el nuevo curso. Y ahora nos vamos directamente a conocer ese tiempo previsto en la Bahía de Cádiz y evidentemente en San Fernando para las próximas horas. Los cielos han amanecido totalmente despejados. Hemos tenido una temperatura mínima esta noche de 22 grados. Los ventiladores han vuelto a funcionar. Tendremos una máxima de 33 y esto sube, ¿eh? Esto de momento va subiendo. Los vientos del sur y del este rolando entre 15 y 30 kilómetros por hora. Para mañana jueves, un poquito de más calor todavía. Van a amanecer los cielos despejados, una mínima de 23 grados, así que prepara el abanico en la mesita de noche, y una máxima de 34. Los vientos del este van a ir cambiando entre 15 y 25 y 30 kilómetros por hora. Es decir, un ponientito que nos está salvando la vida este mes de agosto.

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Bueno, queda darte esa recetita diaria, claro que sí, toma nota. Te aconsejamos siempre que vayas a tus tiendas de barrio, a los mercados de abastos, a la gente que forma parte de tu vida diaria y que te van a atender además estupendamente. Bueno, ¿qué proponemos hoy? Hoy de entrada, así, bueno, pues está bien, algo, una ensaladita de atún, ¿vale? Ya es muy fácil, ya sabes, le vamos a poner una lechuguita, su atún, su cebollita, su aceite, su vinagre, su sal, y vamos a disfrutar. Le echamos también un tomatito, que eso siempre es bueno, y además nos ayuda a ponernos morenos, que todavía queda sol, no te creas, y ya está, y es algo muy fresquito, que todavía, y ahora las temperaturas estas que suben esta semana, nos va a venir estupendamente. Y luego vamos a hacer algo sencillo, aunque suene un poco rimbombante, espaguetis en salsa de queso. Bueno, simplemente cocemos los espaguetis. Siempre te recomendamos que leas lo que el fabricante te dice para el tiempo de cocción, que es muy importante. Y luego la salsa de queso yo la hago sencillamente, ya, bueno, a ver, yo no voy a hablar de cantidades, porque yo no sé si tú en casa sois 2 o sois 22. Yo lo que digo que es simplemente nata de estas que te venden en tu tienda de cercanía, en tu tienda de barrio. Pues compras también una cuñita de esta de queso Roquefort y compras un poquito, a mí me gusta un poquito de queso de cabra, una rodajita de queso de cabra. Entonces ponemos a calentar la nata y vamos, no, hombre, no eches entera, primero que... Yo no suelo utilizar toda la cuña de queso, porque es un queso fuerte, son 2 quesos fuertes, pero bueno, la mitad más menos de uno y la mitad de otro, lo voy desmenuzando y que aquello se vaya disolviendo. En la nata le echo un poquito de sal en el caso de que lo requiera, porque son 2 quesos que ya son sabrosos de por sí. Y nada, y luego ponemos los espaguetis y aquella salsa. Y escúchame, compra pan, compra pan que te va a hacer falta, ya te lo digo, ¿eh?

Bueno, esta hora de la mañana, cualquier hora es buena para que nos devoren. Claro que sí, para que nos devoren de amor, para que nos llenen de alegría, para todas esas cositas buenas y bonitas que nos regala diariamente la vida. Pero no solamente de pan vive el hombre, también de canciones. Así que nos pueden devorar incluso hasta por la radio. Inmediatamente después nos llegará Lourdes Toscano para hablarnos de la depresión infantil.

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0: dedicamos un tiempo a la psicología y lo hacemos siempre con la mejor psicóloga que existe, no en San Fernando, yo creo que en los mundos mundiales, Lourdes. ¿Qué tal? ¿Cómo estás? Muy buena.
1: Hola Santi, ¿qué tal?
0: Que, a ver, hoy y ya hay que ponerse un poco serio, porque el tema que vamos a tratar es un tema importante, es un tema al que posiblemente, porque es duro, o no sé, las circunstancias a veces no queremos mirar de frente, pero está ahí. Y si la semana pasada hablábamos de la ansiedad, la depresión en la gente mayor de edad, hay otra cara de la moneda que es lo mismo, pero en la infancia y en la adolescencia. Y yo quisiera que este tema prestásemos muchísima atención, porque lo jugamos mucho, ¿verdad, Lourdes?
1: Sí, bueno, es muy importante cada vez más, como bien dice Santi, bueno, tratar estos temas, tratarlo dando mucha información, precisamente para poder concienciar cada vez más de la importancia que tiene la salud mental también en los más pequeños.
0: Claro.
1: de la casa, porque, claro, ahí es donde quizás a los padres, ¿no?, con mayor angustia, ¿no?, se le puede hacer frente. Y también a veces cuando tienen, bueno, algún caso en casa, en la familia, pues también con desorientación, ¿no? Porque quizás es más desconocido,
0: sí.
1: Quizás porque pensamos o podemos pensar que los niños pequeños o los niños cuando nacen, los niños, las niñas,
0: sí,
1: los más pequeños, como yo suelo decir, pues son felices y para nada tiene que ser así, ¿no?
0: Claro.
1: No porque sean pequeños siempre van a ser felices y digamos que los problemas vienen cuando somos adultos y realmente esto no funciona de esta forma, ¿no?
0: A veces no miramos verdaderamente o no echamos la vista atrás y no nos miramos cuando nosotros teníamos esas edades y la importancia que tenía algo en concreto para nosotros, y igual para nuestros padres no lo tenía tanto. Y ahora, pero claro, todo hay que verlo en el contexto de la edad que se tenga.
1: Efectivamente, hay que verlo en el contexto, porque fíjate que ya en función de la edad, cuando hablamos de depresión infantil, separamos, es diferente,
0: es
1: ¿no?,
0: duro
1: la manifestación.
0: Esto, ¿eh? Es duro lo
1: sí,
0: que
1: es muy duro. Uf. Pero yo creo que por muy duro que sea, claro que es duro, lo que pasa es que contra más podamos dar información,
0: claro,
1: para que los padres puedan actuar rápidamente, porque mira, hay una serie de, digamos, de síntomas, los niños se van a comportar de una determinada manera en función de la edad, y ya por ahí podemos diferenciar si realmente están en camino de una tristeza más intensa, un camino hacia una depresión infantil. Si tenemos eso en cuenta, podemos actuar rápidamente, porque
0: claro,
1: cuando hablamos de esa manifestación, de ese comportamiento, los más pequeños, estamos hablando que hay una duración, por ejemplo, de unos síntomas, al menos, por ejemplo, durante 2 semanas. Digo 2 semanas, y es importante, Santi, ¿por qué? Porque cuando a mí me vienen los casos, y ya, bueno, hablo un poco de los que me vienen a mí a consulta,
0: sí,
1: pues me pueden decir, oye, pero ¿cuánto tiempo lleva así? Pues bueno, pues hará más o menos 2 o 3 años.
0: Eso
1: estamos
0: es mucho
1: hablando
0: tiempo.
1: De años,
0: uf,
1: de años. Entonces, claro, cuando hay una sintomatología, los papás perfectamente saben, oye, pues está diferente. Y ahora vamos a ver un poquito ahí alguna conducta,
0: sí,
1: que los niños se manifiestan cuando realmente podemos hablar de depresión.
0: Sí.
1: Y además mantenida, quizá decimos, vale, pero así se ha llevado un par de días o se ha llevado este tiempo. Y entonces ahí con un mínimo de 14 días y un conjunto de manifestaciones, de síntomas,
0: sí,
1: podemos precisar decir, vamos a acudir a un profesional porque ya estamos haciéndolo de forma preventiva.
0: Claro.
1: Está en el inicio, pero no, haya pasado años y años y luego es verdad que la depresión puede ir en conjunto pues con otros trastornos como por ejemplo la ansiedad, también se da en los más pequeños.
0: La
1: entonces
0: ansiedad
1: es
0: también se da en el, o sea, en realidad es la misma patología que podamos tener de mayor, pero en un cuerpo pequeñito.
1: Sí, sí. Entra,
0: con lo
1: yo
0: cual
1: digo,
0: es peor
1: ahí,
0: casi, ¿no? No lo sé, no lo sé, Lourdes.
1: Pues depende. Yo siempre digo que yo prefiero trabajar con los pequeños
0: ya,
1: a veces que con
0: ya,
1: los adultos.
0: Ya. Tienes razón.
1: Porque, claro, en los pequeños ellos aprenden rápido, se adaptan y no están todavía a atender a juzgar un poco la vida, por así decirlo, no tienen, ¿no?, de una forma rápida.
0: Los vicios que te da la vida, hablo de vicios, una vida viciada, un pensamiento concreto, eso es.
1: Efectivamente, de cuando son muy pequeños, bueno, está muy relacionado un poco todavía con una parte, digamos, que va creciendo, ¿no? Los procesos madurativos por edad, ¿no? Y luego es verdad que cuando tienen una cierta edad, ya rozando un poco la preadolescencia o adolescencia, cuando hay esa sintomatología está más relacionada quizás por eventos sociales, ¿no? Por acontecimientos sociales que afectan mucho y afectan, como todo el mundo sabemos, a nuestra propia imagen, ¿no? Claro. A nuestra autoestima. De hecho, es más
0: y más
1: frecuente.
0: Ahora, en esta sociedad en la que vivimos y en estos años en los que estamos viviendo, posiblemente eso tenga un valor para ellos extremo.
1: Sí, ahora más porque, digamos que la imagen sobre todo física, está todavía mucho más extendida, mucho más exigente debido a esto de, bueno, como ya sabemos, las redes sociales, las fotos que subimos, Instagram, etcétera, etcétera, donde todo parece a la perfección y realmente no es así, que
0: todo
1: ya lo
0: queremos
1: sabemos.
0: Vivir en un cuento de hadas y con esa edad todavía te crees que existen los cuentos de hadas.
1: Efectivamente, bueno, entran en una línea, como ya hemos hablado otras veces, que puede ser muy muy perjudicial, ¿no? Entonces, mira, fíjate que nosotros, hablando de depresión infantil, por ejemplo, dividimos en tres grupos para ver un poco la manifestación, ¿no? Cómo se pueden comportar o qué síntomas pueden dar. Fíjate, si son pequeños, que diferenciamos entre niños menores de 6 años, niños y niñas, mayores de entre un grupo de 6 a 12 años, también van a manifestar una sintomatología, pero ya diferente a la anterior, en un continuo, ¿vale? Claro. Porque van creciendo.
0: Claro.
1: Y luego ya entramos en la edad de los 13 a los 18 años. Fíjate si son pequeños, y no podemos decir eso de que son pequeños, entonces los niños nacen felices y no les ocurre nada, porque aquí también hablamos, Santi, de una parte genética, es decir, hay niños con tendencia, niños, siempre que digo niños y niñas,
0: pequeños,
1: para no estar aquí con
0: ellos. Por Dios, es verdad, tienes razón, hija.
1: Porque es que si no interrumpo demasiado, entonces vamos a decir los pequeños, ¿no? Puede haber que en la familia, pues puede haber también esa parte genética, que cuando preguntamos, pues bueno, hay que descartar, ¿no? Oye, ¿hay alguien en la familia que haya sufrido o tiende a tener una depresión o ansiedad, ¿no? Algún tipo de trastorno, ¿cómo ha sido, por ejemplo, el nacimiento del bebé? ¿Si ha habido alguna complicación? ¿Ha habido algún historial médico? Todo eso lo tenemos que saber porque puede incidir perfectamente.
0: Claro.
1: ¿Vale? Ya luego así hablamos un poco del carácter, del temperamento del pequeño, para saber un poquito. Hay niños que es verdad que nacen con cierto carácter que es más tendente o con mayor tendencia, perdón, a la alegría, ¿vale? Y hay otro conjunto de pequeños que tienen una mayor tendencia desde que nacen a estarse más serio, más preocupado, más nervioso por todo, más triste.
0: Claro,
1: ¿no?
0: Claro.
1: Y es verdad que hay como
0: esa
1: tendencia.
0: Sí.
1: Niños que no sonríen, niños chiquillón, que es muy pequeño.
0: Claro, ríete un poquito, claro.
1: No, ya nacemos todos, ¿no? Con una cierta, con el temperamento, con un cierto carácter, con una tendencia, hay una parte genética.
0: Pero
1: también
0: la familia ahí interviene, ¿no? Si depende un poco, te va a ayudar para que te rías o para que pongas cara de serio.
1: Claro, ya no solamente es eso, sino que ya luego todo eso se adorna, entre comillas, adornar como pues en el contexto cultural que vivamos,
0: claro.
1: en los hechos que nos ocurran en la familia, en la educación, ¿no? Entonces aquí hay una premisa fundamental, que siempre hay que es importante educar, pero educar para hacer a los pequeños autónomos, con mayor independencia, y evitar sobre todo la sobreprotección. Esto es una de las características de las pautas educativas que nosotros decimos que hay que desterrar, ¿no? No hay que evitar, los más pequeños, evitarle cualquier incomodidad, ¿no? Porque realmente no aprenden, a poder luego afrontar las adversidades, ¿no?
0: Claro.
1: Vale, mira, vamos a hablar de, si te parece, que tenemos a lo mejor unos minutos, ¿no?, todavía, de algunas manifestaciones de la depresión infantil, ¿vale?, que yo creo que es importante.
0: Es muy ilustrativo para todo el mundo que nos enteremos bien.
1: Mira, por ejemplo, durante la infancia, así de forma general, predominan reacciones psicofisiológicas y motoras. ¿Qué quiere decir eso? Por ejemplo, más enfadado de lo normal, rabietas, ¿vale? A lo mejor puede decir un papá o una mamá, o que mi hijo se enfada, pero no tanto, ¿vale? Las rabietas son más intensas, más frecuentes, no cambia, ¿vale? Esa emoción, irritabilidad, rabieta, llanto. Y una cosa además muy muy frecuente, ¿vale? Son problemas para el control del esfínter. A lo mejor ya los más pequeños ya no se hacen pis, por ejemplo, encima, y ahora vuelven otra vez a tener esa conducta regresiva de atrás, aunque sean muy pequeños.
0: Van para atrás, ¿vale? En vez de para adelante.
1: Y, por ejemplo, en la adolescencia, esto es de forma muy general, se adquiere mayor relevancia pues otras respuestas más de tipo cognitiva. ¿Qué quiere decir eso? Más por la imagen corporal, por ejemplo, como lo hemos dicho antes, o pensar en el futuro de una forma muy pesimista o con ideas muy negativas. Y luego lo ven todo como muy negro, ¿no? Y luego es verdad que a medida que van creciendo, la depresión de los adolescentes es muy parecida a sobre todo a la de los adultos, ¿no?
0: Sí.
1: Y siempre hay una emoción que de base hay muchas, ¿no? Pero una que es muy relevante es la culpabilidad, ¿no?
0: Ajá.
1: Cuando los niños, incluso niños, las niñas, se sienten culpables por algunos acontecimientos que hayan ocurrido, o no, ya un poquito hay que profundizar y evaluar, pero es una de las emociones que aparecen cuando hay depresión, ¿no?
0: Me parece muy interesante porque son alertas, son alarmas que saltan y hay que estar atento en la familia. Al principio podemos ver que nuestro hijo o nuestra hija tiene una actitud un poco más rara, un poco más extraña. Hay que preguntarles, Lourdes, los padres, las madres, tienen que preguntarles qué es lo que pasa. Tiene que haber una conexión, que no se puede perder esa conexión. Igual, no solamente cuando son más pequeños, sino cuando ya son adolescentes y ellos quieren un poco soltar amarras. La conexión con la familia es vital, ¿verdad?
1: ¿Tú lo dices porque ellos, por ejemplo, se comuniquen con los padres?
0: Claro, la comunicación, sí. Me pasa esto, me pasa que yo en el colegio tengo este problema, este chico, esta chica me trae sin vivir. Ese diálogo realmente falta, ¿no?
1: Es muy importante, es crucial, pero es muy difícil, ¿no? Porque a veces los padres no tengan comunicación con sus hijos. Si nos vamos en los más pequeños, ya a la hora de actuar los papás, y es lógico, hay angustia. No sé lo que le pasa a mi hijo, yo estoy asustado.
0: Ya.
1: Lo llevo al médico, lo llevo a su pediatra, a ver qué me dice.
0: No le pasa nada, claro.
1: Claro, entonces, claro, dice, pero claro, ¿qué le va a pasar? No tiene ningún problema, ya te digo que pueden ser muy pequeñitos.
0: Claro.
1: Vale, mira, todas las cosas que no he dicho, porque lo he dicho de forma muy general, que los papás se pueden dar cuenta, es los problemas de la comida, por ejemplo.
0: A veces
1: hay pérdida de peso, no comen, ¿vale? O, por ejemplo, pérdida de apetito, ¿no? Problemas también de sueño, cuando no pueden dormir, ¿vale? Que hay pesadillas, hay terrores, pero no porque miedos habituales de alguna vez que me da miedo tal.
0: De los terrores nocturnos, esto es diferente, claro. Es la tensión y la sobre...
1: a la cama.
0: Claro, claro.
1: A veces también hay un poquito de autoagresiones en los más pequeños, ¿vale? Por ejemplo, arañazos. ¿Vale? Que muchas veces entonces estamos viendo que hay muchos comportamientos. A veces le dices tú, no pasa nada, eso es algo pasajero, pero realmente si hay alguna evidencia de estas características, y ahí estoy hablando un poquito de los más pequeños, la culpa ya aparece a partir de los 6 años aproximadamente.
0: Sí, un poquito más mayor, sí.
1: Ya, efectivamente, ya hay problemas, por ejemplo, de atención, de concentración, ya empiezan a aparecer añadidos pues otros problemas, incluso ya a partir de ahí pueden pensar incluso en pensamientos ya muy muy negativos, ¿no?
0: Ya.
1: De la conducta ya un poco, pues bueno, de la que sabemos, ¿no?
0: Y
1: que también otro día hablaremos, porque
0: que
1: también
0: hay, evitar,
1: hay algunas
0: y que hay
1: creencias
0: que
1: evitar, erróneas,
0: y
1: ¿no?
0: Que hay que evitar bajo todo concepto, que se llegue al punto donde se tomen decisiones que no puedan ser subsanadas.
1: Efectivamente, ¿no? Entonces hay muchas señales, la dificultad del aprendizaje en la escuela, hay muchas señales que a lo mejor aparecen en un determinado momento y que son signos como de alerta, ¿no? Y que perfectamente acudir a su pediatra, acudir a su médico, y después, por supuesto, que ya pues vean la importancia de acudir a un profesional si eso es sintomatología. Están bien médicamente, y si no sabemos lo que le ocurre, y hacer una consulta, porque podemos ir con tiempo suficiente para poder ayudar en ese sentido, de forma además muy en el inicio.
0: Claro.
1: Y no esperar a veces muchísimo tiempo, porque al final también ahí que ocurre que al estar mal los pequeños, aparte todos, ¿no?, están ahí sufriendo, pero luego las consecuencias de ir encontrándose mal, hay muchas consecuencias, o bien rechazo en el colegio, o bien problemas, más problemas en los estudios. Entonces, al final se van añadiendo problemas en ese día a día, ¿no?
0: Hay que estar muy pendiente. La labor de padre es difícil, y es difícil siempre, pero hay edades en la vida que posiblemente tengamos que estar, tengamos que doblarnos en esfuerzos de saber qué pueda pasar o qué no.
1: Claro, además que efectivamente es muy difícil la labor de unos padres, también relacionándolo con la pregunta anterior de la comunicación, ¿no?
0: Sí.
1: Es lo que te decía, digo, no es que no podamos o no comunicarnos, pero a veces tenemos mucho miedo, a veces intentamos decir, venga, que no pasa nada, venga, no te preocupes, eso es una tontería, y empezamos a cortar un poco lo que realmente la otra persona está sintiendo. Uno cuando claro. son más mayorcitos, cuando son pequeños, ellos mismos no saben lo que le están pasando.
0: Claro.
1: Ellos
0: claro.
1: no lo saben. Entonces, claro, hay que ayudarle con técnicas y demás, pues a saber qué ocurre, al menos que haya sido algo pues que haya ocurrido en la familia o en el contexto, por ejemplo, una separación.
0: Por ejemplo.
1: ¿Vale? Por ejemplo.
0: Se dan muchos casos de esto, ¿verdad?
1: Una enfermedad, sí, se dan muchos casos y es muy habitual. Yo creo que cada vez más, y gracias también un poco, ¿no?, a que está evolucionando todo, hay más información, sacude más también a los profesionales, ¿no? Se le da importancia a los más pequeños, que realmente ellos, como yo siempre digo, ellos sufren y hay que tenerlos en cuenta. Y es importante porque en un cuerpo tan pequeño, en su mente que se está desarrollando todavía, estos problemas pueden estar un poquito más agudizados y hay que dedicarle su atención, ¿vale? Y esa comunicación luego, cuando se pueda tener con los adolescentes en primer lugar pensamos que ellos no nos van a entender, que mis padres no me van a entender, que me van a entender lo que a mí me ocurre, quizás mis claro. amigos o quizás no. Y también se hace muy difícil, y algunas a veces también dices, sí, con mis padres me llevo muy bien, pero yo no les quiero contar nada porque yo no les quiero hacer sufrir. Esa es otra de las frases que escuchamos habitualmente. Yo no se lo digo porque les voy a hacer sufrir. Y al final se quedan en el silencio.
0: Ya, y es peor, porque lo que está claro es que el problema hay que atajarlo lo antes posible, que no pasen esos 2 años que nos ponías de ejemplo al principio, cuando empezó a notar a su hijo o a su hija raro, y al final pasaron 2 años hasta que no acudió a un profesional.
1: Claro, y además, precisamente también uno por acudir al profesional y poder ayudar, ¿no?, lo más rápido posible, ¿no? Y luego también porque si ha ocurrido algo y mi hijo, pues, o mi hijo, mi hija, está respondiendo de esa manera, también nos hace ver un poco cuánto de ayuda puede necesitar ante un problema que haya ocurrido.
0: Claro.
1: Me está dando la alerta de que a lo mejor mi hijo pues se pone muy nervioso cuando ocurre algo, o por ejemplo tiene dolores de, por ejemplo, es muy habitual los dolores de tripa,
0: claro.
1: dolores de cabeza, la fatiga, entonces
0: los miedos,
1: realmente,
0: ¿no?, los miedos.
1: La ansiedad, mayor
0: claro,
1: nerviosismo
0: claro.
1: de lo habitual, entonces
0: claro.
1: ahí ya dar una sintomatología física que es habitual cuando hay, ¿vale?, mayor tensión, mayor inquietud de lo que consideramos dentro de la normalidad, ¿vale?, del día a día, de un examen, por ejemplo,
0: etcétera, claro,
1: ¿no?,
0: que es normal en un momento
1: es
0: puntual.
1: Es normal, yo puedo tener
0: claro.
1: una cosita así, estar más inquieto, pero no tengo una sintomatología física.
0: Claro.
1: Ahora, si yo hablo de un dolor de cabeza, una cefalea que llamamos nosotros frontal, o la parte de la nuca, noto, por ejemplo, dolor de tripa, tengo fatiga o no tengo ganas de comer, ahí estamos hablando de que ya mi cuerpo, la tensión es más elevada de lo normal o de lo que se considera lo normal ante una circunstancia dentro del día a día de la normalidad.
0: Claro.
1: ¿Vale? Entonces, todo eso es decir, oye, mi hijo cuando tiene este problema le afecta muchísimo porque, mira, se pone demasiado nervioso, nerviosa, le duele mucho la cabeza, ahí ya nos está dando señales de que a lo mejor necesita pautas para afrontar
0: claro.
1: unas determinadas circunstancias que él solo ahora mismo o sola no está viendo, ¿no?, esa solución, ¿no?
0: Y lo que está claro también, Lourdes, es que esta vida, este siglo XXI que estamos viviendo, que es tan bonito, que nos da tantísimas posibilidades, nadie dice lo contrario, pero también es más difícil de vivir. También hay más depresiones, más ansiedades, porque la vorágine diaria, la necesidad diaria de ser el mejor o al menos intentarlo, esa obligación hace que los problemas de este tipo surjan, ¿verdad?
1: Efectivamente, surge más ahí, es como una profesión que sabemos que no existe, es un no equivocarnos en nada, porque si, claro, no, si cometemos un error es como que ya no valemos como, claro, persona, otro, claro, error. Y realmente no es así, es decir, aquí es verdad que en nuestra cultura no se nos enseña, se nos enseña para ganar pero no para perder, claro, no nos dicen qué tenemos que hacer.
0: Y hay que prepararnos más para perder que para ganar, porque, a ver, ganar, oye, perfecto, pero perder, sabe que vas a perder seguro en algún momento determinado de tu vida.
1: Yo que, claro, yo la palabra perder, sabes que no me gusta, y la palabra error tampoco la utilizo. Yo,
0: verdad,
1: en mi consulta no utilizo nada de eso, porque no es perder, no es un error. Si yo en algo veo que no me sale como yo hubiera gustado,
0: ¿sí?,
1: es una señal de darme información, de decir, oye, esto lo tienes que mejorar, es que si no es así, no me entero.
0: Claro.
1: Entonces, para mí es un aprendizaje,
0: claro,
1: para perfeccionar una técnica, para perfeccionar una habilidad concreto, porque realmente es verdad que se aprende sobre la marcha, ¿no? Entonces no lo vemos, en otras culturas lo enseñan de esta forma y realmente hay una, enseñan personas muy competitivas pero sanamente, porque la competitividad es desarrollar tus capacidades, ¿vale?, para conseguir tus metas, tus objetivos en la vida. Aquí cuando hablamos de alguien competitivo, dice, yo no soy competitivo porque a mí no me gusta hacerle la pascua a nadie, ¿no?
0: Sí.
1: Y digo, pero aquí no estamos,
0: tiene
1: hablando,
0: ver,
1: eso no,
0: claro,
1: es competitividad, no tiene nada que ver. De llegar a un determinado puesto, por ejemplo, haciéndole un poquito la pascua a mis compañeros, ¿no?
0: Claro.
1: Eso no tiene nada que ver. Entonces, claro, aquí lo que vemos también que hay mucho desconocimiento en muchos aspectos, porque no, bueno, culturalmente, pues bueno, no, se va surgiendo ahora un poquito más, y yo creo que eso también puede ayudar a, precisamente en todo, en lo que es la salud mental, precisamente va a ayudar mucho. Muchas veces no se hacen cosas por desconocimiento, ¿vale?, o por creencias erróneas, como también puede haber, por ejemplo, como hemos mencionado y la semana anterior, el suicidio, y en el suicidio, por ejemplo, tenemos un decálogo en general para poder desterrar ciertas creencias que bueno, que al final no tampoco ayuda si en la familia o cercanamente, ¿no?, hay o al lado hay una situación de estas características, ¿no? Que ya en otro día, otro momento, pues
0: eso
1: si
0: es,
1: quiere lo hablamos, porque es un tema complicado, pero y necesitamos un poquito de tiempo para sentarnos solamente ahí, ¿no? Pero son temas muy importantes y yo siempre, además tú lo sabes, con que sea complicado hay que mirar de frente, porque puede pasar, puede ocurrir y entonces por lo menos se detectan las señales,
0: claro,
1: y poder actuar de una forma mucho más inmediata, ¿no?
0: Que siempre es importante. Lourdes, se nos ha acabado el tiempo.
1: Lo sé.
0: Pero yo te agradezco que hayamos tratado de este asunto, seguramente hemos despejado muchas dudas a mucha gente, un asunto difícil, pero que hay que siempre tener en cuenta para evitar males mayores y para intentar todos disfrutar el máximo de la vida. Como siempre, un verdadero placer, Lourdes, la próxima semana más, pero cualquier persona que nos esté escuchando, que quiera hablar profesionalmente ya contigo, ¿dónde puedo localizarte?
1: Pues mira, Santi, me puedo localizar en la clínica ADI, aquí en San Fernando, en Manuel Roldán, y aquí perfectamente pueden contactar conmigo.
0: Pues lo dicho, gracias y nos escuchamos la próxima semana.
1: Muchas gracias.

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1: Pues sí, 40 años, nada más y nada menos. Toda una vida acompañando y toda una vida rodeada de voces que forman parte de la familia, que forman parte de la propia casa, que forman parte de nuestras propias vidas. Y hoy tenemos el placer de hablar con una de ellas, con una mujer que su vida creo que está vinculada a un micrófono de radio, que no con cualquier micrófono de radio, aunque ya no esté trabajando en esta casa, que esa unión desde hace mucho tiempo con Radio La Isla y nuestra amiga Loli Guerra. Loli, ¿qué tal? ¿Cómo estás?
2: Hola, Santi, buenos días.
1: Una de las voces más conocidísimas de esta ciudad, de esta casa, de San Fernando. A ver, Loli, yo sé que significa muchísimo para ti, para tu familia, pero yo quiero que me lo digas tú. ¿Qué supones? ¿Qué supone Radio La Isla para ti?
2: Radio La Isla ha sido mi vida, Santi. Uh-huh. Radio La Isla ha sido mi vida. Ten en cuenta que me he llevado más de 20 años, creo que fueron 23.
1: Fíjate, qué
2: barbaridad. Años seguidos trabajando en la radio. Yo empecé ahí con 19 años.
1: Muy jovencita, ¿verdad?
2: Muy jovencita. Y si realmente, si contamos bien, bien, bien, me iría incluso más atrás, porque ya con 14 colaboraba en el programa infantil, que era mi ilusión de cada sábado, irme a la radio,
1: Inma,
2: ¿no? Allí fue donde aprendí a manejar la mesa.
1: El que hacía Inma.
2: ¿El qué?
1: El que hacía Inma, el programa infantil que hacía Inma.
2: El que hacía Inma, después pasó
1: vale.
2: a hacerlo Benjamín Golsa.
1: Vale.
2: Era el recreo.
1: Sí.
2: Y después fue Hoy No Hay Cumple.
1: Uy, se te escucha un poco.
2: Y se lo hacía Benjamín, y Benjamín fue el que me enseñó eso. A utilizar la mesa cuando no había ni ordenador ni cosas de estas, ¿no? Para llevar la
1: claro.
2: continuidad y tal. Y eso, yo estaba allí ilusionadísima, imagínate, con 14 años, al
1: claro.
2: cargo de la radio, porque a lo mejor él iba a comprarse el desayuno.
1: Claro, y ese decía, momento era tuyo.
2: Claro, me decía, no cojas el teléfono, no abras la puerta. Cuando termine de sonar esta canción, subes aquí esto y le das aquí al play. Bueno, eso era
1: una aventura.
2: Una maravilla. Una ya aventura tenía yo 14 años, ¿no? Y 16 recuerdo que los cumplí en un programa de radio. Pero bueno, lo que es trabajando desde los 19.
1: Y a ver, ¿cómo fue ese primer encuentro? ¿A través de quién? ¿De ese programa infantil? Tu madre ha sido una persona que forma parte de la vida cultural de esta ciudad, que también ha estado muy, muy, muy, muy ligada, no a nivel profesional, pero muy ligada a la radio como,
2: sí.
1: como institución cultural de San Fernando. No sé cómo descubriste tú el mundo de la radio.
2: Mira, en mi casa se oía la radio desde que empezó Radio La Isla. En mi casa se oía siempre. Yo he crecido con la voz de Paco López mientras comíamos en la cocina, se
1: claro.
2: escuchaban las noticias. Y después de las noticias recuerdo el programa Denuncia Pública.
1: ¡Hombre!
2: Que después lo volvimos a recuperar,
1: sí,
2: pero te hablo de aquella... De
1: la primera
2: Bouza,
1: vez.
2: ¿No? Pepe Bouza era además el que llevaba aquel programa.
1: Fíjate, fíjate.
2: Eso se oía en mi casa, yo crecí con eso. Yo estudié en las Carmelitas y cuando yo estaba en octavo empezaron un taller de radio para crear una radio escolar que estuvo en funcionamiento unos cuantos años.
1: Sí.
2: Justo empezó a funcionar cuando yo ya salía del colegio.
1: ¡Ay, me caché!
2: Yo echaba mucho de menos esos talleres de radio por
1: claro.
2: las tardes, donde aprendía tantísimo, que además era Alfonso Rodríguez, de Radio La Isla,
1: sí.
2: quien iba a enseñarnos a las alumnas, en mi época éramos solamente chicas,
1: vale.
2: a las alumnas nos iba a enseñar las cositas de la radio.
1: Ah, el nene era...
2: Claro, era nene.
1: Vale.
2: Y llegó el verano, y ahí sí que me dijo mi madre, oye, pues si quieres, puedes ir a la radio a ver si hay hueco y te dejan hacer algo.
1: Claro.
2: Entonces sí fue de la mano, literal, de mi madre, el hecho de ir allí, y allí me dijeron, mira, pues que se venga los sábados por la mañana.
1: Claro, claro.
2: Y con
1: claro.
2: 14 años empecé a ir a la radio, pues a hacer el programa infantil. Hice un tablero, Me acuerdo que me decía Benjamín, ¿qué ideas tienes? Y yo, lo que haga falta. Venga, pues hazte un tablero de juego, que los niños y las niñas que llamen, pues que tú tiras el dado y le dicen qué casilla caen, y entonces según lo que les tocara, pues, claro, fíjate tú, aquella época en la que los niños oían la radio, ¿eh?
1: Claro,
2: y llamaban muchísimo, Santi.
1: Sí, sí.
2: A mí me encantaba, cogíamos las llamadas y a lo mejor, el 5, ah, pues mira, te ha tocado cantar una canción. O le poníamos un cachito de canción, ¿esto quién lo canta? ¡Bombonchi! Fíjate tú la época de la que te hablo.
1: Claro.
2: Pero claro. Esas cosas hacíamos.
1: Oye, y además tú en radio has hecho absolutamente de todo, que eso es lo bonito. Tú has estado muchísimo tiempo también haciendo la radio desde la calle, con el contacto directo de la gente, con ese pulso natural que tiene la radio. La radio actualmente está pasando por un buen momento.
2: La radio es que no es lo que era. La radio de ahora no es esa radio que yo te estoy contando de mis inicios, ¿no? De los 90. Es otra radio, es otra manera de hacer radio. Yo, como tú bien dices, he hecho mucha radio de calle. Yo
1: Qué bonito, ¿verdad?
2: De hecho, fue de lo primero que yo aprendí a manejar, la unidad móvil.
1: La unidad móvil, claro.
2: La unidad móvil me la enseñó también, acabamos de hablar de él, Alfonso Rodríguez,
1: Nene.
2: Que me enseñó. Además, recuerdo cuando me enseñó, cuando estábamos en el piso de arriba, ahí en Fadrica, lo montó todo, me fue explicando con detalle, mira, este cable aquí porque esto es para esto, este cable aquí porque esto es para lo otro, y el micro y tal. ¿Lo has entendido? Sí. Lo deshace todo, lo guarda y dice, ahora tú. No, hombre, pero no lo hubieras guardado. No, tú desde el principio. Me enseñó a utilizar la unidad móvil radiofónica que se iba conectada a la línea de teléfono.
1: Sí, que tenía hasta un llamador de estos antiguos. Yo recuerdo haber trabajado
2: con eso. Y era sonido de teléfono. Así
1: eso,
2: hemos llegado
1: era
2: a
1: un teléfono.
2: Un curso de carnaval, ¿eh?
1: Era un teléfono.
2: Era un teléfono, porque
1: ¿móvil?
2: En el círculo de arte y oficio, en la sede en la que están todavía actualmente,
1: ¿sí?
2: Ahí la antena, es que la señal ahí es muy mala, la señal de antes.
1: Sí, claro.
2: Y había que ponerla arriba del todo de la azotea, que eso son muchísimos metros, porque es un edificio muy alto.
1: Claro.
2: Enfrente hay otro edificio alto que tapa, con lo que entonces era muy complicado. Bueno, ahí el primer año vimos el concurso Carnavalesco Manuel Fonoy con unidad de teléfono.
1: Sí.
2: Y el sonido era de teléfono.
1: Claro,
2: claro, con micrófono
1: claro,
2: puesto.
1: Claro.
2: Entonces, yo las unidades móviles, todas las que hemos tenido allí, las he manejado todas. Hasta ya lo último que era una aplicación en el móvil.
1: Claro.
2: Divino, porque con eso lo podíamos dar todo desde cualquier sitio y eso era una auténtica maravilla.
1: ¿Qué?
2: Pero eso es la vida, Sandy, poder estar en la calle y contar,
1: claro,
2: está pasando esto, está pasando
1: claro,
2: lo otro, y hablar con la gente y los sonidos, ¿no? Algo en lo que tanto ha insistido Emilio Hurtado siempre, y del que tanto he aprendido, el sonido que te da la radio, donde te falta la imagen, ¿no? Es
1: claro,
2: el sonido,
1: claro,
2: no es todo.
1: Claro,
2: recuerdo
1: claro,
2: un reportaje que hicimos en el Callejón Croquet, y decía, es que esas pisadas del Callejón Croquet te están hablando solas, porque ese sonido no te lo está dando cualquier otra calle.
1: Claro,
2: ese sonido es de ahí.
1: Claro.
2: Eso es pura magia.
1: Claro que sí. Tu vida también ha estado rodeada de grandísimos profesionales, ¿verdad? Porque esta casa sigue dando desde el primer momento grandísimos profesionales. Eso también te hace que aprendas mucho, que aprenda el uno del otro, sobre todo cuando como tú, como yo, iniciamos nuestra vida profesional sin saber manejar las leyes de la radio.
2: Sí. Es que además...
1: Es una suerte grande, el trabajar con gente así.
2: Yo creo que en todos los trabajos, porque eso va en la condición de la persona, ¿no? Se aprende de quien tienes al lado.
1: Claro.
2: Pero es que, como tú dices, por esta casa, porque la sigo considerando mi casa...
1: Sí,
2: que ya
1: por
2: no
1: supuesto,
2: ahí,
1: claro.
2: Han pasado muy grandes profesionales. Y eso a su vez te da muy grandes amigos.
1: Claro, claro.
2: Porque yo te puedo decir que a día de hoy, mira, contigo mantengo la amistad, con Paco, por supuesto, ¿no? Con tantas con los que he coincidido durante muchos años, pero yo luego tengo ese otro grupo de amigos que te puedo decir que nos seguimos reuniendo cada Navidad.
1: Claro.
2: Y lo que nos ha unido ha sido la radio.
1: Sí,
2: y te
1: sí.
2: estoy hablando de gente como, por ejemplo, Antonio Campos, ¿no? Que empezó su
1: Sí.
2: carrera, sus prácticas de la carrera
1: Sí.
2: de periodismo con nosotros allí en la radio, que se le hizo un programa especial para él, que no existía los sábados por la mañana, que era el punto de sal, porque era como este talento, hay que aprovecharlo.
1: Claro,
2: Y
1: de alguna
2: sabíamos que nos
1: manera.
2: iba a durar poco, claro, y duró más de lo que creíamos, hasta que ya se fue para Canal Sur y afortunadamente lleva ya bastantes años viviendo en Madrid, que está en la sexta, ¿no?
1: Sí.
2: Gente así a la que tú estás viendo que están empezando, que tú le estás enseñando y que luego son ellos los que te acaban enseñando a ti, y son una maravilla.
1: Sí.
2: Eso es una maravilla.
1: Sí, es cierto.
2: El día a día, con tantos compañeros, con lo que no se le ocurre a uno, que se le ocurre a otro, y no sé, y tanto, ¿no?
1: La importancia
2: Porque
1: también para el
2: mira, yo te
1: público.
2: puedo decir, ah, dime.
1: Dime tú.
2: No, que a día de hoy, por ejemplo, ¿no? Que ahora ya sabes que estoy en otro medio
1: Sí,
2: de
1: sí.
2: comunicación, aquí en San Fernando, y que llevo las labores de coordinación. Yo tengo muy en mente, por ejemplo, a quien fue mi jefe durante muchísimos años, Luis Villarejo.
1: Claro.
2: Pero con un detalle tan simple como un cuaderno gordo en la mesa, donde ahí lo anotaba absolutamente todo. Y además se lo decía yo no hace mucho, digo, Luis, me acuerdo muchísimo de ti, porque es que esto que me veo haciendo cada día, yo esto lo he aprendido de ti.
1: Claro.
2: Yo que además soy muy trastillo y voy escribiendo en folio suelto, que después los voy perdiendo,
1: Claro,
2: yo ya he
1: claro.
2: cogido también ese hábito
1: Esa
2: que él
1: costumbre.
2: tenía, ¿no? De un cuaderno, fecha, y ahí se anota absolutamente todo, que cuando te vaya a hacer falta, ahí va a estar. Por ejemplo, por ponerte un
1: Sí.
2: detalle, ¿no? O dejarle una nota a un compañero en una mesa con algo que necesita firmar y la fecha. Que son detalles que has ido aprendiendo.
1: Claro.
2: Pero, ¿qué te digo? Emilio Hurtado, ¿no? ¿Cuánto nos ha enseñado Emilio? A mí por lo menos.
1: A mucha gente. Emilio es un hombre que buena parte de esta casa forma parte de Emilio y en general de los Hurtados, de su hermano también.
2: Efectivamente.
1: La importancia.
2: Antonio Atienza, ¿no? Ya
1: Antonio
2: en
1: Atienza,
2: mis
1: Antonio
2: últimos
1: Atienza.
2: años en la radio aprendí, mira que fue poco tiempo, pero aprendí tanto de Antonio.
1: La importancia de lo local. Que eso, entre otras cosas, Antonio sí que lo tenía muy claro. Yo creo que el gran éxito de las radios locales es que la gente conoce de forma directa lo que pasa y lo que ningún otro medio de comunicación, tanto te hablo de radio como te hablo de televisiones, lo que
2: Sí.
1: otros medios no te van a contar. Y en el caso de la radio, pues como tú bien decías antes, se ha tenido que reinventar con los podcasts en redes sociales, que también es otra forma de consumir radio.
2: Sí, y es la que está ahora mismo más demandada.
1: Claro. Pero lo local, el segmento local, sigue siendo vital para el ciudadano.
2: Es que es el sentido de la radio local. Te
1: Que no se lo da a
2: cuenta
1: otro
2: lo que no
1: sitio,
2: vas a
1: claro.
2: encontrar en otros medios. Si quieres conocer, no sé. No sé, pues cómo está ahora mismo la situación de Ceuta, por decirte un tema de actualidad, no lo vas a buscar en Radio La Isla.
1: Claro.
2: Pero si quieres saber qué ha pasado en la calle de al lado, porque se ha cortado la luz a tal hora en tal
1: Pues
2: sitio,
1: sí, lo vas
2: o qué
1: a.
2: pasó con la asociación tal, eso sí te lo vamos a contar nosotros.
1: Claro.
2: Y en esta sociedad que vivimos ahora, en la que está todo tan globalizado, ¿no? Y todos somos
1: Sí.
2: tan iguales, vivamos donde vivamos y tal, como perdamos la esencia de lo nuestro, entonces apaga y vámonos, ¿no?
1: Claro que sí. ¿Qué importancia tiene para nosotros a nivel personal? Porque mucha gente formamos parte, que eso nos enteramos después, pero formamos parte de su día a día y cuando te paran por la calle y te hablan como a alguien de tu familia. Ese es un privilegio que tenemos nosotros también y que debemos de valorar en su justa medida, ¿eh?
2: Yo recuerdo esa época de los concursos de la radio, Santi, en los que la gente llamaba y tú conocías, le ponías cara a la audiencia, ¿no? Porque como te llamaban todos los días, pues sabías quién te estaba escuchando.
1: Claro.
2: Y esas veces en las que te llamaban para concursar, que era cuando se abrían los teléfonos, entonces estábamos
1: Eso es.
2: pendientes de esa línea de teléfono. Y había gente que tú, que nada más decirte hola, tú ya sabías que le daba igual el concurso, que quería hablar contigo.
1: Claro.
2: ¿Y cuántas veces hemos hecho de psicólogos, ¿no? Con todo mi respeto a la profesión y sin pretender intrusismo, ni mucho menos. Pero,
1: Sí.
2: ¿cuántos oyentes y cuántas oyentes nos han utilizado como esa voz amiga, esa voz cercana
1: Claro.
2: que sí, a la que oigo todos
1: Ese
2: los días,
1: hombro,
2: pero es que
1: ese
2: ahora yo
1: hombro.
2: necesito contarle mis cosas y nos han
1: Claro.
2: llamado y nos lo han contado.
1: Sí, sí es verdad, sí es verdad. Es cierto.
2: Muchísimas veces, muchísima
1: Es
2: gente,
1: algo muy
2: Irene nos
1: humano,
2: pregunta,
1: ¿verdad? Es algo
2: y
1: muy...
2: hemos sabido los problemas de nuestros oyentes porque nos los han contado.
1: Sí, es
2: Eso es
1: cierto.
2: ponerle cara a la audiencia.
1: Claro.
2: Eso te lo da la radio local.
1: Claro. Es una experiencia tremendamente hermosa, tremendamente bonita, de la que formamos parte, de la que hemos tenido suerte, porque al final,
2: Efectivamente.
1: cuando uno empieza a hacer cuentas de tu vida profesional, te hablo a nivel personal, uno pone en valor todas estas cosas y todas estas experiencias que al final modelan tu carácter, modelan tu persona, modelan tu forma de ser. Y hemos
2: Hombre,
1: tenido
2: claro.
1: una grandísima suerte el poder habernos iniciado en este mundo de la comunicación en una casa que hoy por hoy cumple nada más y nada menos este año que 40.
2: 40.
1: Loli, ha sido como siempre, nosotros nos vemos de vez en cuando. Hay veces que tardamos más tiempo,
2: Sí, bueno, pero
1: que
2: mira, hablamos
1: coincidimos
2: como si
1: más.
2: hubiéramos hablado el día anterior,
1: No, no,
2: tranqui.
1: claro, sí, no, pero nosotros somos de los que nos vemos de acto en acto, en alguna rueda de prensa. Yo ahora
2: Desarao,
1: voy a pocas, pero bueno, de sarao en sarao, de
2: desarao.
1: cosas de esa. Loli, que sabes que te quiero mucho, que es un placer
2: Y yo a ti.
1: el hablar contigo siempre y que nada, que nos vemos en las calles y en los bares, que es donde hay que verse.
2: Eso es. Y feliz aniversario para ti y para toda la familia de Radio La Isla, Santi.
1: Un beso, Loli.
2: Un beso, gracias.
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0: 11 y 28 minutos de esta mañana preciosa, que hemos tenido también, ¿eh? Hemos tenido un fin de semana extraordinario. Estamos teniendo un mes de agosto donde el poniente nos está aliviando y eso es estupendo. Y en la playa se está. En la playa se está estupendamente. Oye, mira, ¿sabes lo que ha pasado este fin de semana? Este domingo, en la pista número 4, en la entrada número 4 de la playa de Camposoto, bueno, pues te va a sorprender y te vas a quedar prendado. Porque hay un grupo de personas que le encantan hacer punto, hacer crochet, en fin, todo ese tipo de manualidades de siempre. Y lo que se han hecho, lo que han hecho es irse este fin de semana a la playa de Camposoto. La han pasado estupendamente y sobre todo la gente se acercaba a preguntar qué era aquello que estaban haciendo. Con nosotros tenemos a Maite, Maite Muñoz, que no es la primera vez que está ya con nosotros, que ha sido una de las encargadas de la organización de todo lo que pasaba este pasado domingo en la playa isleña. Maite, ¿qué tal? ¿Cómo estás?
1: ¿Qué tal? Buenas tardes.
0: Yo encantado de hablar contigo y de hablar de algo tan tradicional, porque yo hay una imagen, que además te lo conté la otra vez, una imagen que no se me va de la cabeza en positivo, que es ver a todos los días a mi tata Aurora haciendo crochet en el cierro, en la ventana, y hacía unas cosas tremendamente bonitas. ¿Cómo lo habéis pasado este domingo allí en la playa? Vamos, la foto que me han mandado y que colgaremos en redes son extraordinarias. Lo pasasteis muy bien, ¿verdad?
1: Sí, fuimos pocas porque coincidió que la gente, por circunstancia o no querían o lo que fuera, se acercaron un poco y no se reunieron con nosotras. Fuimos unas cuantas, pero esperíamos que fueran unas cuantas más. Otro año no sabemos si mejorará la cosa.
0: Seguro que sí.
1: Muy divertido, muy divertido. Que es lo que se pretende.
0: Claro que sí. ¿Y la gente se acercaba a preguntaros qué es lo que estabais haciendo?
1: Sí, se acercaron gente de afuera, de Madrid, de Sevilla, mucha gente de otros lugares y gente incluso de aquí de San Fernando, para que no sabían que estaba el evento, aunque se había publicado en muchos sitios.
0: Sí.
1: Pero lo desconocían. Y entonces, pues, se acercaban, lo veían y dice, ah, mira, si lo hubiese sabido, me hubiese llegado.
0: Bueno, pero ya lo saben, ya habéis mantenido ese primer contacto que es tan, tan importante. Porque este tipo de manualidades, de artesanías que hacéis, yo creo que es importante, ahora que estamos viviendo en una sociedad donde todo el mundo está con los nervios a flor de piel, Maite, donde solamente se escuchan cosas desagradables, y la paz que nos da ponernos con nuestras agujas, nuestras cosas, y hacer este tipo de cosas. Porque da paz, ¿verdad?
1: Una actividad muy lúdica que lleva tener una cierta tranquilidad personal, claro, mental, que te relaja. Hace manualidad, mueve las manos, el cerebro, que tienes que quitar un punto, lo pones, lo quitas. Te da mucha coordinación mental y eso es muy importante.
0: O sea, que estamos hablando de algo que no solamente sirve para tener unas piezas preciosas que luego hacéis, sino que ayuda en cualquier edad, pero a partir de una cierta edad, que hay que tener más cuidado en muchas cosas, ayuda a tener la mente despierta, ¿verdad?
1: Sí, sí, es una labor que tienes que concentrarte, te relaja, puedes hacer otras cosas, puedes estar viendo la tele, incluso ahora queremos hacer algo más prontito ir en el cine.
0: Uy, ese teléfono. A ver, háblame, Maite.
1: Pues
0: ahora.
1: Un proyecto de conseguir ver una película y estar tejiendo. Ay. Pero sé las excusas.
0: Ustedes que sois mujeres y sabéis hacer más de una cosa a la vez. Oye, que yo creo que estas cosas sirven para daros a conocer, porque tú imagínate que nos está escuchando gente que no pudo ir este fin de semana allí a la pista número 4 a estar con vosotras, pero que le interesaría aprender. Ahora hay muchos tutoriales que imagino en las redes sociales y tal, pero ¿vosotras también enseñáis a hacer punto?
1: Puede llegar cualquier persona que lo crea conveniente. Nosotros guiamos. No son clases.
0: No, pero es... Pero yo llego allí con mis agujas, con mis hilos y digo, escúchame, Maite, ¿cómo se hace una cadeneta? Y tú me enseñas.
1: Claro. Vale, vale. Eso sí.
0: Eso.
1: Pero una labor, digamos, interior tú, que tienes que ir preparándola, te damos los pasos a seguir y tú ya la vas desarrollando.
0: Claro, porque ¿tú cómo aprendiste?
1: Yo con libros y patrones.
0: Con libros y patrones. ¿A ti te ha gustado la costura siempre? ¿Tú tenías ya alguna noción?
1: Sí, sí.
0: Claro.
1: Yo siempre estoy dándole a la agujita, sea de crochet o sea de
0: cosito. Escúchame, y esto, vamos a romper un mito aquí, Maite, delante de toda la gente que nos escucha. Esto no es cosa única y exclusivamente de señoras o señoritas. Aquí hay chavales, chicos, señores, que esto también lo pueden hacer y les entretiene muchísimo y es exactamente igual. O los hombres somos más torpes a la hora de hacer punto, ¿verdad que no?
1: Hay una muy habilidoso y hacen unas prendas preciosas.
0: O sea que esto no, es para que... esto da igual, que sea un hombre o que sea una mujer, da lo mismo.
1: No, para nada. A cualquier edad se puede empezar.
0: Eso te iba a decir para...
1: Desde un poquito más chico hasta más mayor.
0: Claro, ¿tú a qué edad empezaste?
1: Yo empecé ya un poquito mayor.
0: Fíjate.
1: Ya con 20 y tantos.
0: Ajá.
1: Sí, yo empecé más mayor.
0: Y te enganchó y no hay manera de soltarlo, ¿no?
1: Y seguí.
0: Eso, sí. Que digo que te enganchó y que no hay manera, ¿no? De que es algo que...
1: Te deja muy relajada.
0: Claro. Claro.
1: La coordinación, la mente, te quitas de estar con preocupaciones, te desarrolla muy bien con el entorno, con la sociedad.
0: Y también sirve para la conversación, ¿verdad? Porque eso que es tan importante en el mundo, y ahora en los tiempos que corren más, la conversación, la buena conversación, porque, claro, si os reunís a la hora de hacer este tipo de labores, pues imagino que tomaréis un cafelito, conversaréis, charlaréis, y eso hace también amistad. Se sociabiliza con todo eso, ¿verdad?
1: Es sociabilizar con las personas.
0: Claro. Claro que sí. ¿Dónde lo hacéis vosotras? ¿Dónde os reunís? Me dijiste que en un bar, ¿verdad?
1: En el bar... Cafetería 44,
0: en el...
1: a tomar un papelito, refresco.
0: Eso es.
1: En verano.
0: Y
1: en invierno vamos a buscar otro sitio más cubierto.
0: Hombre, claro. Claro, ¿y a qué hora puede alguien que nos esté escuchando?
1: Solemos ir a las 6 porque es cuando abre el 44.
0: ¿Todos los días?
1: No, los viernes.
0: Los viernes.
1: Todos los viernes a las 6.
0: Todos los viernes a las 6. Pues desde aquí lanzamos esa propuesta. Hay mucha gente que nos estará escuchando, gente más joven, gente menos joven, gente chicos, chicas, señores, señoras, que ya saben, los viernes a partir de las 6 de la tarde tienen un punto de contacto allí en la Plaza del Rey, en el 44, con estas señoras que imagino que para localizaros ustedes os llevaréis allí el punto o algo, ¿no?
1: Sí, estamos tejiendo y tomando el papelito.
0: Eso es. Pues verán ustedes allí a un grupo de señoras haciendo cosas maravillosas, entre ellas estará Maite, y esa es la oportunidad que tienen para pues conocer a gente, conocer algo muy bonito y que ya cada vez, lo decíamos al principio, Maite, los diseñadores de alta costura que siempre han visto este tipo de labores como algo muy importante, la tienen muy en cuenta, ¿eh? Hay piezas encargadas a artesanos y artesanas que tienen un valor tremendo, ¿eh?
1: Sí, es verdad, hay unas manos prodigiosas de apliques, de añadidos a prendas muy importantes de alta costura, que es una maravilla.
0: Claro que sí. Y al final todos podemos ser capaces de llegar, no sé si hacer esas virtuosidades, pero desde luego hacernos nuestra bufandita para invierno, ¿eh? Que calienta más porque la has hecho tú. Nuestro...
1: Las posibilidades y su manera de trabajar, no es una carrera,
0: claro,
1: un premio, es a tu
0: eso
1: forma.
0: Eso es. Y luego te pones tú cosas que has hecho tú mismo, que eso también tiene un valor. Claro, que eso también tiene un valor mucho más. Mira, hacerme yo unos calcetines de estos gordos. Ahora va invierno. ¿Eh? Unos guantes, una bufanda, un gorrito. Bueno, se pueden hacer muchísimas, muchísimas cosas. Para aprender así normal, una bufanda no está mal, ¿no? Que es así una cosa recta y que no tiene muchas cosas.
1: Una cosa sencilla y te puede salir bien. Sí.
0: Claro que sí. Oye, Maite, pues me alegro mucho. Hablaremos más veces. Ya desde la primera vez que nos conocimos, tú me mandas las cosas. Esto lo pondremos esta tarde en redes también, tanto la entrevista como la foto que nos has mandado de lo que sucedió el domingo, sobre todo para que la gente le entre el interés por este tipo de manualidades tan bonitas. Y sobre todo,
1: sí, es que, no
0: que nos quita el estrés.
1: Este tipo de,
0: claro,
1: de actividad.
0: Antes se hacía mucho más, ¿verdad?
1: Y debe de irse fomentando desde los más pequeñitos hasta los más mayores. Y es una cosa muy bonita.
0: Incluso hasta en los colegios, fíjate lo que te digo. Hablar con centros educativos para ir vosotras a enseñar allí a gente... mira, existe esto, existe, en fin, los colegios o institutos. Es una manualidad más muy bonita.
1: Yo lo veo como una terapia educativa.
0: Claro, claro.
1: Que
0: claro.
1: Hace que el alumno o la persona que tenga un poco de menos idea te lleva a estar mejor contigo misma y te ayuda a ir un poquito mejor en la vida.
0: Claro, y que los chicos también, en el caso de los niños en el cole, pues también no solamente hacer puntos, sino tienen que estar pensando que si me paso de un punto, si me paso dos, tienes que estar coordinando las manos, en fin. Yo creo que es muy importante todo esto. Que estamos en contacto, Maite, que me alegro muchísimo, muchísimo de volver a hablar contigo. No será la última vez y desde nuevo animo a toda la gente a que, por ejemplo, este viernes o el siguiente se pasen por el 44 sobre las 6 de la tarde, verán a un grupo de señoras allí tejiendo, pregúntenle que seguramente encontrarán lo mejor de lo mejor. Maite, como siempre, un placer hablar contigo.
1: Muchas gracias por todo y por difundir esta actividad muy buena para las personas.
0: Gracias a ti siempre.
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0: Y ahora vamos con una sección muy pero que muy especial y con un invitado que seguramente su voz os será familiar. Y es que hoy le brillan los ojitos. Parece que el cielo se está nublando, ojo, desde que se ha sentado en los micros de Radio La Isla. Y viene a hablar de un tema que a él, pues otra cosa no, pero gustar le gusta. Muy buenas.
1: Ey, ¿qué tal?
0: ¿Cómo estamos?
1: Me ha pasado una cosa que es que me he cambiado de hábitat.
0: Sí.
1: He cambiado de pecera y me ha entrado alergia.
0: ¿Te ha entrado alergia?
1: Me ha entrado alergia. En fin.
0: Esto es el poder.
1: Esto es de lo que vinimos a hablar hoy, que es que yo es que no tengo tiempo en el mundo suficiente para hablar de lo que vengo a hablar hoy.
0: No hay sección.
1: No hay sección para esto. A mí me deberían dar un podcast solo de esto. De hecho, lo hay, ¿eh? Muy bueno, por cierto. Ya iremos
0: hablando. Nuestro. El nuestro es el bueno.
1: El nuestro es el bueno. El nuestro es el bueno, por supuesto que sí.
0: Es que vamos a hablar de un tema que a ti te fascina.
1: Mira, es que antes, para que los oyentes se metan un poquito en faena, yo he llegado esta mañana, estaba hablando con Julia, tal, no sé qué, y le he dicho, hoy vengo con un libro, que nunca he venido con un libro, modo guión, y le he enseñado el libro. El libro tachado, subrayado.
0: Un libro del que ya me había hablado antes,
1: sí,
0: fuera del micro.
1: Muchísimos días. Sí, sí. Es que cuando yo tenía 12, 13 años, un poquito más incluso, a mí me empezó a picar la curiosidad por cosas que no tienen explicación.
0: Claro, en una época donde la gente, pues, de tu edad hacía otras cosas,
1: sí.
0: Como, pues, yo qué sé.
1: Salir a la calle.
0: Salir a la calle, 3 metros sobre el cielo.
1: Sí.
0: Hannah Montana, este tipo de cosas.
1: Por ejemplo.
0: Pues a ti te dio por esto.
1: A mí me dio, primeramente, por intentar descubrir dónde estaba el dorado, ¿vale? Porque yo, una época de mi vida muy tocha, fue intentar descubrir dónde estaba el dorado y escribí un libro sobre ello que no llegó a término.
0: Por lo que sea.
1: Por lo que sea. Luego ya cuando cumplí 18 años me lo tatué porque así de friki soy y otra mitad de mi adolescencia muy temprana fue intentar descubrir de lo que vamos a hablar hoy, porque hoy vamos a hablar del manuscrito Voynich.
0: Seguramente todos los oyentes están diciéndote, ¿qué está hablando este chaval? ¿Qué es esto?
1: ¿Por qué ha empezado a hablar en polaco de repente? Pues mira, yo he venido aquí hablar de libros prohibidos, de libros censurados, de cosas ocultas, de no sé qué, hasta incluso de zombies. Pero nunca he hablado de un libro que a día de hoy, 2026, ha sido imposible de descifrar. Imposible de descifrar, pero ni con criptógrafos.
0: Claro, esto es importante porque a ti esto te apasiona. Pero sí. Es que hay gente que ha dedicado toda su vida...
1: Es que luego
0: a intentar descifrar sí. Lo que dice este libro.
1: Es que luego vamos a hablar de ello. Es que lo digo ya. Es que hay una página web. Es que hay una página web en internet que podéis meteros en ella. Ponéis voynich.org y escribís un correo y directamente os dan el acceso a la web. Y allí se va a abrir una discusión con personas eruditas en este tema internacionalmente. En el cual, pues vais a ver teorías muy locas, que luego vamos a ver algunas, hablando sobre la resolución de este manuscrito. Pero antes de eso, ¿qué es el manuscrito Voynich? Pues bueno, es un libro que está escrito en un idioma que no es reconocible históricamente, ni no es latino, no es griego, no tiene ascendencia oriental, sino que son garabatos, para que todos los entendáis. Y aparte tiene como unos dibujos o unas como serigrafías en el que se ven plantas que no existen en el mundo, mujeres bañadas en una especie de líquido extraño verde, no sé cómo explicarlo, como con membranas alrededor, y es muy loco. No sé.
0: Es que cualquier cosa que se esté imaginando la gente, sí, es así.
1: Es así,
0: es así. Explico que no penséis que os estáis imaginando algo fuera, no. ¿Es eso?
1: ¿Tienes una imagen por delante? Búscala e intenta que antes de que nos metamos directamente en faena, busca una imagen del manuscrito Voynich e intenta describir qué dice en las páginas del manuscrito. Es muy loco. Yo creo que radiofónicamente es muy difícil de describir. Y todo lo que te imagines, yo creo que es como leerte un libro y luego ver la película. Porque es que no se te va a hacer la misma imagen en la cabeza. Pero aún así, es un libro real... que actualmente está siendo estudiado en la Universidad de Yale, de Estados Unidos.
0: A mí esto me recuerda mucho como a Midsommar. Cosas de naturaleza raras.
1: Sí, pero que no existen.
0: Bueno, no sabemos.
1: Es como un sueño con fiebre.
0: A lo mejor sí existía.
1: O sigue existiendo. Ojo, ¿eh?
0: en otros lugares.
1: Claro, es que ahora vamos a hablar de a quién se le atribuye esta obra.
0: Hay cosas muy raras, pero lo que sí es verdad es que hay mucha imagen de botánica y mujeres.
1: Y mujeres embarazadas, ¿eh?
0: Sí.
1: También hay algunas páginas, por cierto, faltan dos páginas, que eso también es misterioso, pero bueno, vamos a ir poquito a poco. Aparte de eso, también hay...
0: Y hay una cabra también, estoy mirando yo aquí una imagen.
1: Julia ahora mismo está descubriendo un nuevo mundo. También, aparte, hay símbolos astrológicos. Uh-huh. Y entonces eso se le ha atribuido a diferentes científicos a lo largo de la historia. Porque recordemos que este libro ha sido datado con carbono 14 en la Universidad de Yale y se data que fue creado o escrito sobre el siglo XVI o el siglo XV. O sea, es un manuscrito medieval. De hecho, ese manuscrito estuvo en España y lo tuvo también un primo de Felipe II. ¿Vale? Se dice que en su momento y en la Edad Media ese libro era parte de un boticario real y que lo tenían simplemente los alquimistas. También hay algunas teorías muy locas que dicen de que con ese libro Felipe II intentó como curar los males económicos de España convirtiendo el cobre en oro y en fin. Se le dan muchas teorías locas, pero luego vamos a ver las de verdad, porque es que aquí hay gente... en los recovecos más recónditos del planeta, hablando de este libro y dando teorías muy locas. Pero antes, ¿cómo se descubrió esto? Porque claro, este libro, desde que se creó y lo tuvieron diferentes monarquías españolas, ya no solo españolas, sino mundiales, a partir de las guerras que hubo, sobre todo Primera y Segunda Guerra Mundial, pues se fue perdiendo. Pero antes de ellas, la rescató en el 1812 un recolector de libros raros llamado Wilfried Voynich, y por eso se llama así. Fue un lituano que nació en 1865 y voy a describir un poquito de su vida, pero vamos, que básicamente es una vida de novela, vamos. De hecho, hay una novela que escribe su mujer que se llama El Tábano, en la que se habla un poquito del manuscrito. Él participó en movimientos revolucionarios contra el Imperio Ruso, de hecho estuvo encarcelado y se exilió en Siberia, y después de eso pues logra escapar. Y tras una serie de aventuras por diferentes puntos del mundo, termina instalándose en Londres. Y allí encuentra su verdadera vocación, que como decíamos, pues era recolectar libros antiguos. Se especializa en manuscritos raros y antiguos, y claro, el talento y esa búsqueda incondicional de buscar este tipo de manuscritos lo lleva a que en 1912, en la villa Mondragone, cerca de Roma, que era una villa jesuita que había en ese momento, pues se topa en los fondos de una biblioteca muy antigua con nuestro queridísimo manuscrito Voynich, ¿vale? Y entonces empieza como a revisar los documentos y se encuentra con un libro sin autor, sin título, sin un idioma reconocible, lleno de ilustraciones muy locas, muy locas. Y entonces dice, bueno, pues acabo de encontrar el Arca de la Alianza, básicamente. Y entonces se lo lleva para intentar venderlo, pero...
0: Que también te digo, podría haber dicho, esto no vale para nada. Bueno, me he dicho, esto yo no lo entiendo, esto quién lo habrá hecho, pues aquí lo dejo.
1: Es que en la vida hay dos tipos de personas. los que verían eso y dirían, que esto no
0: sé. ¿Para qué quiero esto? No, claro, lo voy a poder usar.
1: Y luego está la gente como Wilfried Voynich y yo, que veríamos eso y diríamos, madre mía, me lo llevo para casa. De hecho fue literalmente lo que terminó haciendo, se lo llevó para casa. Ni lo puso a la venta porque vio que lo mismo era un código difícil de descifrar. Y entonces él lo intentó descifrar,
0: claro,
1: por sí mismo.
0: Claro, como una reliquia. Claro. Como la nueva Biblia, un poco.
1: Claro, sí, sí. Entonces, claro, él se lo lleva a casa, se mete súper dentro y empieza a estudiar el manuscrito súper súper loco el tío, ¿sabes? Y de pronto, pues, comprende lo que era obvio, ¿no? Que eso no se podía descifrar, que las páginas estaban cubiertas por una escritura completamente desconocida. Pero tenían repeticiones y parecían un alfabeto. Lo que pasa que no se comprendía con ningún sistema ni antiguo ni nuevo. Pero a partir de los estudios de Wilfried Voynich descubre que hay 25 símbolos iguales y que todos se corresponden entre ellos. Es decir, hay dos opciones aquí en este punto.
0: Claro, es como que sigue una especie, un patrón.
1: Efectivamente.
0: Dentro del caos hay un patrón.
1: Efectivamente. Y entonces cuando dentro del caos hay un patrón, se descifran dos opciones. Y es... o que está escrito en una lengua que no conocemos, una lengua muerta o una lengua que podrían hablar muy pocas personas, o hay un libro hermano que es el código que descifra ese libro. Y entonces empiezas ya a... Bueno, aquí... Yo en este momento, yo he leído el libro El manuscrito Voynich, un enigma sin resolver, de Gerry Kennedy y Rob Churchill, que es en este punto de la novela fue cuando yo dije, wow, ¿qué estoy haciendo con mi vida? Entonces, bueno, se dio cuenta Voynich en ese momento que ni el latín, ni el griego, ni el hebreo, ni el árabe, nada, era correspondiente con ese texto. Era como si alguien hubiera inventado un idioma completamente nuevo, como decía antes. Y luego el libro empezó como a rondar entre ciertos amigos, ¿no? Entre ciertas amistades de Voynich, que eran lingüistas, que eran historiadores, que eran criptógrafos del momento, y las respuestas eran la misma, que no se podía leer.
0: Claro, que un montón de especialistas llegaron a la misma conclusión. Sí, no hay un patrón fijo, aunque hubiese dentro del caos pequeños patrones, pero no hay un patrón que tú digas, puedo intentar averiguar qué lengua es o intentar descifrar algunas palabras, imposible.
1: No se podía hacer. Incluso se intentaron sistemas matemáticos. Yo tengo que decir a mi favor que uno de los primeros reportajes que hice para la carrera de periodismo fue un reportaje sobre el manuscrito Voynich.
0: Yo estoy convencida que tú con 12 años dijiste, esto lo descifro yo.
1: Hombre, seguro, ¿eh? Pero vamos, no te equivocas cuando la imagen que yo tenía con 12 años era el ordenador a un lado, el móvil en otro, el libro en otro y yo intentando descifrar porque...
0: Porque, es como un reto personal.
1: Sí, sí, era un reto personal, pero es que no solo yo, es que hay personas con 92 años que siguen escribiendo en la web de Voynich intentando dar como una solución a esto. O sea, hay personas que han dedicado toda su vida a resolver el manuscrito.
0: Esa web tiene dos visualizaciones. No. La del que lo escribe y la de Alex.
1: No tiene dos visualizaciones, tiene muchísimas personas.
0: Hay... No, pero fuera bromas, es verdad que es bastante interesante.
1: Yo creo que entra un momento, si eres lo suficientemente ávido y curioso, que te da como por intentar saber qué significa.
0: Sí, porque de todas las lenguas, más o menos, se han descubierto cosas. Uh-huh. A lo mejor no al completo.
1: No.
0: No, pero incluso pues cosas aztecas, pues se sabe más o menos de lo que hablaba, se podía descifrar algunos códigos.
1: Jeroglifos.
0: Claro. Entonces hay cosas que sí, pero aquí no.
1: No, no, no.
0: No hay nada.
1: Entonces, claro, yo entiendo que
0: se pueda saber.
1: Claro, el que se especialice en este tema, yo entiendo que le explote la cabeza. Y uh-huh. que haya ahora mismo 15 personas en la Universidad de Yale con la cabeza ardiendo, ¿sabes? Dándole claro. vuelta a este manuscrito. Se puede ir a ver, por cierto, si alguna vez pasáis por allí, si queréis ir a las tierras de Dirty Trump, podréis ir a ver el manuscrito Voynich, pero tenéis que pedir cita.
0: Claro, lo llamativo de todo esto también es que no hay otro manuscrito que tenga la misma... como lengua, ¿no?
1: Claro, entonces una de las teorías muy locas es que hay otro manuscrito que se perdió en Italia, porque si encontraron el primero en Italia se supone que también estaba allí el otro manuscrito, y que estaba escrito sí en una lengua que se conocía en ese momento, que por ejemplo puede ser el latín o alguna romance primitiva, que tiene el código para descifrar el manuscrito. Pero claro.
0: Claro, pero este manuscrito, si está escrito en una lengua, a ver... Este libro estaría escrito para que la gente lo leyese.
1: ¿O no? Explico,
0: debería haber otros libros.
1: ¿O no? Es que claro, aquí viene la cosa. Puede que tenga... también entiende que en ese momento la gente, el pueblo llano, el vulgo, no se alfabetizaba porque las clases altas no lo permitían.
0: ¿Qué? ¿Pero otros libros? ¿Ninguno más?
1: Ninguno más.
0: A ver si era un chiquillo de 5 años que no sabía escribir y empezó a hacer ahí garabatos.
1: Garabatos, pues puede ser perfectamente. Tenía que ser un niño chico muy rico, porque los pigmentos que se utilizan para las imágenes eran difíciles de conseguir en la época.
0: Y los dibujos están muy bien hechos.
1: Tenía que ser muy rico.
0: Se me cae la teoría.
1: Sí, sí, sí. Entonces, la gente viendo que no podía... bueno, los estudiosos de ese momento, amigos de Voynich, viendo que no podían descubrir qué decía las letras, pues empezaron a fijar en las imágenes. Y de ahí deducieron pues 4 secciones, ¿vale? La primera era de botánica, como os explicaba al principio, en la que, bueno, era la más extensa, tiene decenas y decenas de páginas en las que se muestran plantas acompañadas de este texto pues irreconocible, ¿no? Y es que, aquí viene otra parte curiosa, y es que las plantas no existían, tampoco existían, claro.
0: ¿Pero 100% seguro que esas plantas no existían?
1: 100% seguro, y creo que tengo aquí, bueno, es que claro... tengo aquí ciertos dibujos que los he ido viendo, lo que pasa es que va a ser muy difícil, ya os lo digo, describirlo, pero bueno, lo vamos a intentar un poquito, ¿vale? Mira, este viene en el folio 11V, ¿vale? Y es son como 5 hojas de palmeras, ¿vale? Levantadas hacia arriba como si fueran champiñones, atadas al suelo con unas raíces muy gordas. Voy a hacer una cosa que no se debería hacer en radio, pero me voy a quitar los cascos, me voy a acercar al cristal de Julia y le voy a enseñar la foto.
0: Venga. Es que, claro, cuando hablamos de... Claro, es que son imágenes muy raras. Pero es que a lo mejor no sabemos todo de botánica. Es que a lo mejor hay... Imagínate que hay una tribu perdida que todavía no se ha descubierto.
1: Julia, esa imagen es imposible de descifrar y tú no has visto esa planta en tu vida.
0: No, tampoco soy yo mucho de plantas, ¿eh?
1: No, pero ni tú...
0: No soy yo muy campestre.
1: Pero ni tú ni la señora que tiene geranios en su balcón, tampoco, ¿sabes? Entonces, claro, esto es uno de los misterios. Luego está la sección astronómica, que es el que le da más significado al libro, porque, claro, en todos los sitios donde salen libros del zodiaco, círculos lunares y todas estas cosas, ya se piensa que es de magia negra.
0: Uh-huh.
1: Que no tiene
0: brujería,
1: por qué ser,
0: claro.
1: Claro, no tiene por qué ser así. Pero es verdad que los dibujos son un tanto extraños. Entonces, aparecen diagramas circulares, constelaciones, símbolos zodiacales, que es lo que tú decías al principio, aparece una cabra.
0: Sí, aparece como una cabra.
1: Claro, porque son símbolos del zodiaco, Piscis, Sagitario, Aries, entonces, Capricornio. Entonces, normal que aparezcan ese tipo de animales porque eso sí es lo único que se ha identificado.
0: Por ahí también se puede saber un poquito más como la época exacta.
1: Claro, yo creo que a partir de ahí, aparte de las pruebas del carbono 14, se sabe que pues los eruditos de ese momento y los estudiosos, sobre todo los alquimistas, se fijaban mucho, y los marineros, se fijaban mucho en el cielo y las constelaciones, uh-huh. y que era un campo de estudio. De hecho, Alfonso X el Sabio era uno de esos reyes que era bastante ducho en la astrología, porque uh-huh. era un tema de estudio. Aparte, y esta es la más rara de todas, está una sección a la que se llama la biológica, ¿vale? Es un poco desconcertante, ya os digo, porque salen multitud de mujeres, también te digo, en dibujos primitivos, desnudas, con claros signos de embarazo, dentro de estructuras que parecen tuberías o piscinas de agua de color verde. No sé.
0: No hay ningún tipo de explicación.
1: No hay ningún tipo de explicación. Además, tú lo ves, la foto, la imagen, quien pueda que nos esté escuchando y lo quiera buscar en internet, de verdad que es inexplicable. Lo único que se identifica dentro de ese tipo de imágenes es pues a las mujeres embarazadas, simple y llanamente. Lo demás yo creo que es imposible de calificar. Pero bueno, también he escuchado algunas veces en algunos programas de Iker Jiménez hablar de este tema, y salía nuestro amigo Javier Sierra, que tiene unos libros increíbles de misterio, hablando de que el Jardín de las Delicias del Bosco presenta unas imágenes más o menos similares y pueden ser igual de distópicas. Entonces no es muy loco tampoco imaginar que una persona del siglo XV con simple imaginación escribiera esto. Entonces, claro, ¿qué pueden significar esas imágenes?
0: Sí, que puede ser simplemente imaginación y ya está.
1: Claro.
0: Nada importante.
1: Imaginación o locura. Como quiera verlo cada uno. Y luego, aparte, hay una pequeña sección de unas pocas páginas que se llama como la farmacéutica, que en esta parte pues aparecen como recipientes, frascos, raíces, y podría tratarse también de un manual o de medicina o de farmacia de ese momento, claro, por supuesto.
0: Claro.
1: Aún así, tenemos varias pistas históricas, ¿vale?
0: Vale, esto me interesa.
1: Entonces, claro, el libro venía con una carta antigua pegada cuando Voynich se lo encuentra, y estaba dirigida a un erudito jesuita llamado Athanasius Kircher. La carta había sido escrita en el siglo XVII por un científico llamado Johannes Marcus Marci. En ella había escrito pues algo bastante sorprendente, ¿no? Y es lo que hablaba al principio, que es que el manuscrito había pertenecido al emperador Rodolfo II del Sacro Imperio Romano Germánico, es decir, el primo de Felipe II. Por el manuscrito se habían pagado 600 ducados, que en ese momento era como pues comprarse la casa de Messi, y también la carta incluía una teoría sobre el manuscrito, y es que el autor al que se le atribuye es el filósofo medieval Roger Bacon, y entonces esto ya enciende pues la investigación, la curiosidad de todos los investigadores, porque claro, Roger Bacon fue un fraile franciscano de alrededor del siglo XIII y fue uno de los pensadores más extraordinarios de la Edad Media, si se puede llamar pensar en la Edad Media. Él estudió matemáticas, óptica, lenguaje y alquimia. Y Bacon defendía algo pues que era un poco, vamos a decir, revolucionario, ¿no? Para su época. Y era la experimentación. Es decir, no basarse solo en los escritos, sino intentar hacer cositas nuevas. Entre ellas, que fue una de las cosas por las que se quemó a muchísima gente en la hoguera, era la transfusión del oro. Era convertir unos metales menos preciados en oro, que eso se puede hacer. Entonces, claro, él estudió la naturaleza. Muchos historiadores, de hecho, muchos historiadores lo llaman el precursor del método científico que hoy conocemos, que conocemos hoy en día. Uh-huh. Y bueno, yo creo que básicamente, si nos fijamos en las características que tenía este tipo de personas y las características que tiene el manuscrito, pues bastante concordante darle pues la autoría, ¿no?
0: Claro.
1: Se decía, por supuesto, que como esta persona experimentaba mucho y no quería que la Inquisición, o en ese momento la jurisprudencia religiosa, lo quemara en la hoguera, hizo que el manuscrito pues fuera imposible de descifrar. Entonces, pues se vuelven a basar en una de las teorías que dije al principio, que era que hay dos manuscritos iguales. Durante muchos años, pues muchos investigadores creyeron que el misterio estaba casi resuelto con esto, pero las pruebas de que hubiera un segundo manuscrito eran súper débiles. Yo creo que, de hecho, es muchísimo más complejo que eso. Yo creo que hay que resolver un código matemático para tal cual, ¿sabes? Porque si no, si fuera simple y tan llanamente de tener dos manuscritos, yo creo que cualquiera que se pusiera a buscarlo,
0: claro,
1: lo encontraría, ¿sabes?
0: Es que es curioso. Creo que es un caso muy raro, evidentemente, pero es muy llamativo, porque hay que ver que con los conocimientos de aquella época y con los conocimientos que tenemos ahora, no tengamos narices de descifrarlo.
1: Uh-huh. Y eso es lo loco.
0: Si es algo matemático, ahora deberíamos de tener más conocimiento.
1: De hecho, la IA ha intentado descifrarlo y no ha podido. Es imposible.
0: ¿Te imaginas que de repente hay un montón de personas que han dedicado toda su vida a descifrar el manuscrito y de golpe hace la IA y dice, ¡ah, va de esto!
1: Llega ChatGPT y dice, pero bueno.
0: Si ¿sois tontos?
1: ¿Si soy tonto o qué? Si se lee fácil, en fin, y nos enseña a leer el boichiniano. También detrás de, bueno, pues yo creo, siempre ratificaré esto, que detrás de cada persona influyente hay una gran mujer detrás, y aquí pues tengo que hacer alusión a Ethel Voynich, que es la mujer de Wilfred Voynich. Cuando él muere en el 1930, ella se queda con el manuscrito. Ella era una artista, ¿vale? Es verdad que en ese tiempo ser un artista y ser mujer, como hemos hablado aquí muchas veces, pues era complicado. Aún así, ella publica infinidad de libros, entre ellos el que dije al principio, El Ébano, que habla un poquito de lo que puede ir el libro bajo su percepción. Y aparte, publica diferentes obras de música. Entre ellas tiene una muy famosa, que no sé si se puede encontrar en internet, que se llama La Babilonia. Ella conservó en secreto el manuscrito tras la muerte de su marido, hasta que finalmente pues terminó donándoselo a la biblioteca Beinecke, que está dentro de la Universidad de Yale, y ahí permanece hoy. Y bueno, en 1921, ¿vale?, un profesor de la Universidad de Pensilvania anunció que había descifrado el manuscrito, y esta persona era William Romaine Newball, y ojo, porque esta persona es muy importante, ¿vale?, para la trama. No sé cuánto tiempo tengo, Julia, no sé si me estoy...
0: No, tienes tiempo.
1: Prepárense. Vale, porque Newball, ¿vale?, afirmaba que el texto contenía un código oculto dentro de cada letra. Es decir, cada letra se le atribuía un significado por la repetición que tenía dentro de la propia frase. Según él, las letras que se veían no eran el verdadero mensaje, sino que dentro de los trazos había pequeñas marcas microscópicas. Y a partir de aquí, dicen que esas marcas formaban letras latinas, ¿vale? Y a partir de, bueno, pues después de estas letras latinas, pues ahí estaba el verdadero texto. ¿Qué pasa? Que si ya tiene letras el manuscrito Voynich, creo que tiene cerca de 118 páginas, si no recuerdo mal, pues imagínense 118 páginas llenas de letras, si en cada letra nos deberíamos parar con un microscopio a ver qué letras latinas esconde. Entonces se volvería un manuscrito gigante e inmenso. Pero bueno, según Newball, el manuscrito describía descubrimientos científicos pues adelantados a su tiempo, que era por eso por lo que lo querían pues encubrir, ¿no? Hablaba de microscopios, y ahí se puede ver un poquito ese tipo de plantas que no sabemos identificar. Hablaba de estructuras celulares, hablaba de galaxias fuera del entendimiento de cualquier astrólogo del momento. Y él también atribuyó el manuscrito a Roger Bacon. En ese momento, pues la noticia causó una sensación increíble y todos los expertos del mundo que sabían de la existencia de manuscrito de Voynich o que se pusieron a investigarla en ese momento, pues se pusieron a revisar el trabajo de Newell y encontraron cuál era el problema de su teoría. Y es que las microletras que él identificaba no eran letras realmente, sino que eran grietas naturales a partir de la degradación de la tinta y el papel. Pero por muchísimos años, y una de las teorías más locas es que intentaron censurar las clases altas a Newell, diciéndole que él estaba loco, que veía cosas donde no estaban, porque realmente el manuscrito Voynich esconde un mensaje mucho más trascendente del que realmente pensamos. Pero bueno, llega el siglo XXI, ¿no? Y la ciencia moderna pues empieza a investigar esto. La tecnología pues permite estudiar lo que son las letras que decía Newell y los dibujos que investigó Voynich con muchísima más precisión. Ya os decía antes que el carbono 14 fue utilizado para someter la datación, para ver la datación del manuscrito, y se dice que, bueno, que puede estar eso entre el siglo XVI, siglo XV, lo mismo, mediados del siglo XV, y siguen pues tapando o diciendo que el manuscrito fue de Roger Bacon. Aunque otros, y sobre todo por el simbolismo astronómico, dicen que fue del matemático y ocultista John Dee. ¿Qué pasa? Que John Dee se le asocia a muchos trabajos esotéricos, es decir, que habla de religiones pues fuera de la común, de la cristiana, digamos que pensamientos ocultistas un poco oscuros. Él fue consejero, creo, de hecho, de la reina Isabel I, pero también era alquimista. Y, por supuesto, un erudito en la astrología. Pero claro, a John Dee también se le atribuyen pues bastantes estudios en lenguajes místicos. Entonces aquí aparece como uno de los, digamos, de los postulantes a ser el autor del manuscrito Voynich. ¿Qué pasa? Que si nosotros damos como autor a Roger Bacon o a John Dee, digamos que las teorías conspiranoicas sobre esto pues se vuelven muchísimo más locas.
0: Claro, al final, ojo, y nadie se ha planteado. Voy a resolver ya ahora el enigma.
1: Venga, adelante.
0: Que son libros del futuro.
1: ¿Cómo?
0: Claro, es un idioma que nadie conoce.
1: ¿Porque está hecho con viajeros del tiempo?
0: Sí. Es un libro del 4060, por ejemplo.
1: Ojalá, y haya sido, claro, ha viajado en el tiempo al pasado, claro, no haya sabido cómo volver y escribió un libro para los otros...
0: O no, simplemente a lo mejor es un libro de biología de cuarto de la ESO.
1: Claro. Bueno, un niño de 12 años...
0: Ha viajado en el tiempo, porque en el futuro es algo muy normal, claro. Y se le olvidó el libro.
1: Claro, claro.
0: Y de repente estamos volviendo a la sociedad loca.
1: Deberías inscribirte en @voynich.net y escribir una teoría, Julia.
0: Seguramente hay alguien que me siga.
1: Sí, a ver, seguramente haya alguien que ya lo haya escrito incluso.
0: Cuando no hay explicación, la más ilógica es la que triunfa.
1: Stephen Hawking hizo un experimento así una vez en la universidad cuando él estaba estudiando. En Harvard creo que escribió, no, en Cambridge escribió, no me acuerdo dónde estudió Stephen Hawking, pero bueno, en la universidad. Organizó una fiesta para viajeros del tiempo.
0: Hay que tener cuidado con las fiestas de este hombre. Claro, sí. Últimamente están saliendo unas cosas.
1: Empezó con esa y terminó con otras mucho más turbias. Organizó una fiesta para viajeros del tiempo, ¿no? Hizo la invitación y dio como una fecha concreta, pongamos que el 23 de abril, ¿vale? Uh-huh. El 23 de abril cita a todos los viajeros del tiempo en tal zona de la Universidad de Cambridge, ¿no? Digamos. Y no fue nadie. Entonces,
0: por lo que sea.
1: Claro, entonces él destacó dos teorías. Una, o que no existen viajeros del tiempo. Dos, los viajeros del tiempo no pueden interactuar con nosotros porque están escondidos. Ojo.
0: Ojo.
1: Entonces, tampoco subestimemos a don Stephen Hawking.
0: Stephen Hawking es una persona muy lista.
1: Sí, poco dirty, pero muy lista.
0: Sí,
1: ¿verdad?
0: Un poquito dirty, un poquito sucio, pero ya está.
1: Presuntamente
0: todavía no sabemos nada, claro. ¿No? Pero si una persona tan lista piensa que puede haber viajeros en el tiempo, ¿por qué no?
1: Pues sí. A partir de aquí yo creo que podemos hablar ya de las teorías más locas que hay en Internet.
0: Sí, esto es lo que me gusta a mí. Sí, las teorías conspiranoicas, claro. De gente que lleva años obsesionado con este tema, vale. Y necesita una solución.
1: Vale. Entonces,
0: me encanta esto.
1: Para que tú te metas en... Cuando a ti te dan la opción de acceder a la página, a ti te hacen una serie de preguntas, ¿vale? Y te dicen, ¿cuándo? Y esta persona, Gordon Rook, científico informático de la Universidad de Kiel, en Reino Unido, dice, seguramente se ha datado entre el año 1551 y 1586. Y dice, ¿dónde? Posiblemente en Inglaterra. ¿Quién? Probablemente... no da como un autor concreto, pero dice que tuvo la participación John Dee, uh-huh, que es el astrólogo este que hablábamos antes. Lengua en la que está escrito, y dice probablemente un galimatías sin sentido, aunque un código también es posible en cuyo caso sea escrito en inglés o en latín. Dice contenido, y aquí viene lo guapo. Si se trata de un código, entonces es un engaño con sentido. ¿Vale? Y dice... o un lenguaje transmitido por los ángeles.
0: ¡Ojo! Eso es muy loco.
1: Claro. Es que aquí se pueden... Claro, como a ti te dan acceso a esa página, aquí se pueden meter hasta científicos estudiosos como gente que le da a la droga dura.
0: Claro, es que me puedo meter yo.
1: Claro. Que no, digamos que Julia se mete droga dura.
0: No, no me meto droga, la verdad.
1: Pero bueno.
0: No me gustan esas cosas.
1: Claro. También hay una teoría que ha sido bastante popularizada, que es la del idioma perdido. Y es que el manuscrito podría estar escrito en una lengua natural desaparecida.
0: Claro.
1: Claro, quizás.
0: Como en Atlantis o algo de eso.
1: ¡Oh! ¡Muy bien! ¡Sí! Puede ser, perfectamente.
0: Puede ser. Lo habías pensado, ¿verdad?
1: Lo había pensado.
0: Estoy en tu línea, ¿verdad?
1: Sí. Otro día vendría hablando del Atlantis.

0: No.
1: No se puede hacer eso. Luego hay otra teoría que es la del código complejo, que es que pues sea lo que decía antes, un cifrado completamente pues sofisticado, ¿no? Que sea muy difícil de descifrar. Porque aparte de que es un código medieval y que el desciframiento puede haber sido perdido por guerras y años, yo creo que está ahí la efusividad de cubrirlo con el tiempo, de que el autor pues seguramente hubiese sido quemado en la hoguera. Básicamente. Simplemente, yo creo que simplemente por el dibujo de mujeres desnudas, esa persona le hubieran dado garrote. Básicamente.
0: Yo ahora solamente quiero saber cuál es tu teoría favorita. Después de tantos años de estudio, ¿a qué conclusión has llegado?
1: Mira, hay mucha gente que dice que es una mentira, que esto es una pantomima, que alguien se quiso reír de alguien y que fue una broma, pero yo creo que no. Yo creo realmente que es un libro que habla de conocimientos alquímicos, que lo mismo hoy tenemos bastante normalizado, pero que en su momento no eran así. O por ejemplo, de encontrar materiales que subsisten poco, durabilidad para ciertas armas, quizás conocimiento de medicina que te alarguen la vida, que en ese momento eran como la fuente de la juventud, pero hoy puede ser un paracetamol. Yo creo que básicamente habla de eso. También tendrá estudios sobre la astronomía y eso. Pero creo que es un manuscrito de un autor completamente desconocido. No creo que sea ni de Roger Bacon ni de John Dee. Y de hecho creo que es de dos personas. Y explico por qué. Creo que son dos personas que inventaron un lenguaje entre ellos dos para que no se les descubriera. Y era un manual para curar a personas dentro de un bosque o dentro de las tribus esas que se hacían a la intemperie de la ciudad. Creo que esa es la solución del manuscrito y no lo vamos a encontrar nunca porque posiblemente el código que descifre ese lenguaje o se haya perdido, o se haya escrito en piedra y se haya erosionado, o estaba en un papel, o incluso tatuado en la espalda de alguien. Y no lo vamos a encontrar nunca.
0: Yo tengo una teoría.
1: Adelante.
0: A ver, yo tengo la teoría de que al final no podemos saberlo todo.
1: No, claro.
0: Y que hay tribus que están perdidas que todavía no han sido encontradas o localizadas.
1: Claro.
0: Yo tengo esa teoría. Tiene que haber tribus todavía
1: Y las hay, las
0: y
1: hay.
0: las hay. Esto está como comprobado.
1: El Amazonas está descubierto al 60%.
0: Claro, entonces hay tribus de personas que no han tenido comunicación con otras que tienen que tener su propio lenguaje. Y tienen que tener la misma forma de hablar. Yo creo que hay alguna tribu desconocida, o la había en su momento, y esto es una especie de boticario o de medicina natural de la época, porque está muy relacionado, por ejemplo, mujeres embarazadas, muy embarazado, muy embarazado,
1: Muy embarazado, muy embarazoso.
0: muy embarazoso, muy relacionado con el tema, por ejemplo, de las lunas. El parto está muy relacionado con las
1: Sí.
0: lunas y el embarazo también. Entonces puede ser alguna especie, con los conocimientos que tenían, un libro pues donde recogía pues como truco de vieja, ¿no?
1: Por ejemplo,
0: Para dormir bien una manzanilla, pues algunos tipos de infusiones donde pueden ayudar a las mujeres embarazadas. En las tribus, en estos tipos de tribus, las que se han descubierto, el embarazo y la mujer son bastante grabados también. Y se hacen rituales alrededor de todo lo que es el embarazo y lo que es el parto. Entonces, yo tengo mi teoría que hay una tribu que no hemos descubierto o que ya no existe, pero que estaba por ahí, que no tenía comunicación con otras y que pues tenían su propia lengua.
1: Sí,
0: Y ya está.
1: o incluso refuerzo la tuya, ¿eh? Y la fraguo un poco con la mía. Puede que haya sido escrito y dibujado por mujeres.
0: Claro, una tribu, claro, las mujeres. Para ayudar a otras mujeres de la misma tribu, como ellos tenían su lenguaje y para ellos podían entender el libro, pues era como pasaba de una mujer a otra,
1: Claro,
0: recogiendo los conocimientos que tenían.
1: Ojo, ¿eh? Y justifico mi respuesta porque no sé si alguna vez os habéis parado, alguno de los que nos están escuchando, o tú, Julia, a ver dibujos medievales escritos en manuscritos o
0: Sí.
1: tapices, que no saben dibujar a un niño, a una mujer, a un gato, porque los dibujantes mayoritariamente eran frailes que se habían llevado toda su vida encerrados en un monasterio.
0: Claro.
1: Y yo creo que están dibujadas con bastante exactitud las mujeres.
0: Claro.
1: Entonces, y sobre todo las mujeres embarazadas, que era difícil que un monje de clausura en ese momento viera una mujer embarazada.
0: Claro.
1: Entonces, me da bastante la impresión de que han sido dos mujeres, ¿eh? Las que han
0: Sí, puede ser
1: hecho.
0: las mujeres de una tribu
1: Sí,
0: para ayudar a otras mujeres.
1: perfectamente,
0: Al
1: perfectamente.
0: final, a veces.

0: Si esto va a ser sororidad, este manuscrito.
1: Si va a ser machismo.
0: Muchísimas gracias, Alejandro, por este espacio, pues dando un poco de visibilidad y hablando un poquito más de uno de los misterios de la literatura.
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0: La hora del misterio llega a esta isla de par en par, como cada semana, y siempre de la mano de una voz amiga de Antonio S. Jiménez, que hoy, preparando el programa, me decía: vamos a hablar de María Moco. Sí, María Moco, seguramente que todos o muchísimos de nosotros, la gente de la bahía, habremos escuchado el nombre de María Moco relacionándolas con las cuevas de María Moco. Unas cuevas en puertas de tierra que se realizaron con motivo de defensa y donde, desgraciadamente, vivían muchísimas familias que entonces no tenían absolutamente nada y vivían en la completa y rotunda miseria. Ahí vivía esta mujer que se la relaciona incluso vendiendo pócimas y no sé si llamando brujería a lo que hacía. Yo no sé si esto tiene o no tiene nada que ver con la realidad, pero para eso está nuestro amigo Antonio, que nos lo va a decir inmediatamente. Antonio, ¿qué tal? ¿Cómo estás? Muy buenas tardes.
1: Buenas tardes, Santi. Y te digo una cosa, me ha gustado mucho la introducción que has hecho, porque es cierto que hay que diferenciar dos cosas en este caso. Por un lado, lo que son las cuevas.
0: Claro.
1: Y por otro lado, lo que es el personaje histórico, entre comillas.
0: Claro.
1: Siempre hay que ponerlo mucho en duda.
0: Claro.
1: Porque estamos hablando de un personaje que baila entre la realidad y la fantasía y no se tiene muy muy claro si incluso estaríamos hablando de una sola persona o de varias. Porque
0: curioso esto, ¿eh?
1: A lo largo de la historia hay bastantes testimonios, supuestos comentarios, ¿no? Anécdotas.
0: Uh-huh.
1: Que estaríamos hablando de un personaje que, la verdad, tiene comportamientos totalmente diferentes de cómo se describe por un lado y cómo se describe por otro. Y después estaríamos hablando que su supuesta vivienda son las cuevas de María Moco, esas cuevas tan grandes, esos refugios, ¿no?
0: Sí.
1: Como tú bien has dicho al principio.
0: Sí.
1: Que tema de uso militar, que después se utilizó para la gente que vivía prácticamente en el submundo.
0: En la indigencia, vamos.
1: Claro. Y estaríamos hablando de una gran casa, ¿no? Demasiado grande para una sola persona, que sabemos perfectamente que no era así.
0: No, ahí vivían muchas familias. Esto me recuerda, estas cuevas de María Moco, me recuerda que estos lugares, estos sitios, solían ser el refugio, no solamente en este país, sino en otros muchos. Recuerdo, ahora mismo se me viene a la cabeza, un refugio similar en Londres, donde, bueno, pues en unas cuevas muy parecidas a estas, vivían muchísimas familias, porque vivían, era eso o vivir en la calle. Había casi una ciudad dentro de esas cuevas. Aquí imagino que sería algo similar, adaptándose a lo que tenía.
1: Claro, y además estaremos hablando de también la influencia, ¿no? El contexto histórico que estamos hablando también.
0: ¿De qué época hablamos?
1: Es que eso es lo que te quería comentar. O sea, en un primer momento las cuevas, el año, o sea, siglos XVII, XVIII.
0: Fíjate.
1: Y estamos hablando de que siglo XIX, en teoría, ya no tenía un uso muy militar, pero hay que recordar también la guerra de la independencia de los franceses.
0: Sí.
1: Y el tema de la guerra civil, que aquí por desgracia entró muy fácilmente, pero también hay que recordar que hubo una pequeña resistencia.
0: Sí.
1: Y la verdad que también debería haber habido un uso militar, pero sin embargo ya estábamos hablando en el siglo XIX de un uso no militar. O sea, ya en teoría, por ahí estaría andando ya nuestro personaje tan misterioso.
0: Claro. ¿Quién era María Moco? Porque yo no sé, es lo que tú dices, incluso, y ahora me lo vas a comentar, María Moco puede que fuese más de una persona, pero en principio era una mujer que incluso tampoco se tiene claro, porque se sabe muy poco de ella, si ese mote de María Moco era por el frío que pasaba en las cuevas, o probablemente porque se dedicaba a vender pavos.
1: Claro, es que Ahí están las variaciones, y a mí es donde aquí me gusta a mí jugar mucho con la historia, las leyendas. Porque por un lado se nos vende ese personaje de María Moco, ¿no? Como tú has dicho, de vendedora, de pavos, tal y cual. Pero después también como la típica bruja, señora señora así muy terrorífica, ¿no? Que se dedica a la hechicería gitana. Después también está la versión de la mujer del saco o hombre del saco, según como lo queramos interpretar, que supuestamente raptaba niños y jóvenes curiosos para comérselos o encerrarlos. Es que hay tantas variaciones, tantas versiones de este...
0: Claro, porque me imagino que ya es tan curioso que el pueblo mismo lo adopta como suyo, y el pueblo inventa un montón de historias en función a lo que le pueda convenir en un momento dado, para asustar a los niños, para... En fin, el pueblo hace suya esa historia y hace muchas historias de una.
1: Claro, y además, bueno, tú sabes que lo mío es las leyendas urbanas, o sea que sí. no estaríamos aquí hablando.
0: Claro.
1: Y hablando con otros compañeros también de este mundillo de paranormal, hay hace poco una teoría muy curiosa, porque tú sabes que Cádiz es tremendo.
0: Sí.
1: Entonces, hablando con una compañera, Rosana Grimaldi, me comentó una posible teoría, porque además concuerda la fecha, que es lo curioso, concuerda la fecha, de que la famosa figura que siempre aparece de bruja, ¿no? O de persona que pasa pócimas, porque se supone que María Moco también hacía pócimas y brebajes.
0: O sea, vendía brebajes a la gente.
1: Y ahí está. Entonces, coinciden los años, y hace poco también estuvimos hablando de una leyenda que se está relacionando con María Moco, que es la de la Casa de los Espejos. Estuvimos hablando de esa madre o madrastra que envenenó a su hija o hijastra. Se está, digamos, haciendo una teoría de que podría ser este personaje en la que intervino en esa leyenda, incluso también coincide con la fecha, y es muy curioso, con la de la Casa del Pirata.
0: Ajá. O sea,
1: que también se mete un personaje de bruja que favorece a esa mujer para que vuelva su esposo pirata, la leyenda del pirata, y al final se venga porque no llega a ese acuerdo que firmaron ambas mujeres, y la mujer fallece, y es cuando el pirata enloquece. Esa figura de bruja que aparece tanto en la Casa de los Espejos, la leyenda del pirata, y otras leyendas de Cádiz, según me comentó esta compañera, se está relacionando con el personaje de María Moco, tío. Es muy interesante esa teoría.
0: Es muy interesante, sobre todo porque una mujer, ¿por qué llega a tener esa fama? Porque todos hemos escuchado las cuevas de María Moco.
1: Claro, y eso es otra, ¿no? Después también no hay que confundirla con las de la época medieval, o sea, que también es que Cádiz no es como San Fernando, ahí nosotros no tenemos ese subsuelo tan hermoso, tan amplio como tiene Cádiz, ¿no? Pero las segundas galerías de Cádiz, que son las que supuestamente unían con pasadizos secretos la Alameda con la Alcazaba de Cádiz, esas no son las de María Moco. Las de María Moco son las otras, las que tienen la salida por Puerta Tierra, la Plaza de Santa María.
0: Claro.
1: Pero Y muchas veces es otra de las teorías que también me gustaba mucho cuando estuve investigando aquí en San Fernando, y es que también esas cuevas, las cuevas de María Moco, también son muy conocidas por el trapicheo que se hacía mucho en Cádiz.
0: Por el contrabando.
1: El contrabando, las aduanas. Muchas personas, maleantes, contrabandistas, bandidos, pasaban por allí. Y también puede ser que la famosa María Moco, al fin y al cabo, sea una leyenda urbana para ahuyentar a las personas, a los curiosos, y que no se acerquen a las cuevas.
0: Claro, igual que utilizaban la aparición de un fantasma y la gente no se acercaba, pues lo mismo. Pero realmente no se le conoce a este personaje ningún delito de sangre ni nada similar, ¿verdad, Antonio?
1: Nada. Por ejemplo, tú y yo estuvimos hablando de Roma Santa. Roma Santa sí se sabe, aunque no hubo cuerpo. Pero aquí lo máximo que se están llegando son las teorías que hemos comentado antes de mi compañera, y las posibles niños y jóvenes curiosos que supuestamente raptaba para comérselo, pero que no se sabe tampoco. Eso, al fin y al cabo, estamos hablando de teorías y leyendas que no se puede comprobar.
0: Una especie de cuento de la casita de chocolate que al final terminaba comiéndoselo la bruja.
1: Claro, prácticamente.
0: Me has recordado eso. Lo que sí que es cierto es que las cuevas sí que existen y que en un periodo determinado de nuestra historia, y digo nuestra porque, bueno, pues pilla evidentemente al lado, forma parte de la Bahía de Cádiz, hubo mucha gente que vivió en unas condiciones verdaderamente complicadas y bueno, eso sí forma parte de nuestra historia. Y me imagino que en esas cuevas y en esas condiciones la leyenda es fácil que surja.
1: Efectivamente, además, también hablé con otro compañero del misterio, Pedro de allí de Cádiz, que es una persona que está especializada mucho en el casco antiguo, uh-huh, y del pópulo, y me comentó incluso que las cuevas por allí incluso también albergaron en su día a bandoleros. O sea, uh-huh, que allí realmente la leyenda de esas cuevas, supuestamente que si han pasado piratas, bandoleros, contrabandistas, María Moco, o sea, que esas cuevas han tenido vida
0: una para historia, dar y regalar. Una historia importante, cubierta de leyenda y bueno, un lugar, un sitio, unas cuevas que prácticamente, pues, no es que no se conozcan, pero que están ahí y no se ponen en valor, Antonio.
1: Claro, y bueno, otra cosa también es, como siempre comentamos, que la capa entre la realidad y la leyenda es muy fina. Hay personas que afirman y dicen que es real o verídico lo de esos niños que se perdieron en las cuevas y encontraron o vieron 12 estatuas que decían o describían vagamente como personas que eran como moras, ¿no? Pero que se cree incluso que podían ser una representación de los 12 apóstoles alrededor de una mesa, figuras de mármol. Esa leyenda baila también entre la realidad y la ficción. Claro. Realmente tampoco hay una constancia de que eso exista allá abajo. Hablan de tesoros de romanos, medievales, gente que supuestamente se mete en las cuevas a buscar tesoros. Hay cositas, pero tampoco está. Es que, claro, hay tanta leyenda mezclada con la realidad.
0: Sería un buen lugar, porque sitios así, que a lo largo de la historia han vivido momentos muy complicados, se llegan a impregnar un poco del dolor o de la alegría. En este caso, alegría no creo que hubiese demasiadas. Sería interesante hacer una investigación parapsicológica en un lugar como ese, donde han vivido tantas familias en condiciones tan complicadas y ha tenido que haber tanto dolor encerrado en esas cuevas, que sería súper interesante, y yo no sé si se ha hecho.
1: Hay leyendas que afirman, ¿no?, de personas que han visto deambulando por allí espíritus o creen haberlos visto, ¿no?, porque siempre estamos hablando de hay que poner la duda. Incluso se hablan de encuentros de los espiritistas famosos de Cádiz, que también se reunían de manera clandestina. Lo que sí que sería muy interesante es que se pudiera acceder. Por desgracia, hoy en día quedan nada más que 2 accesos de 8 para poder entrar.
0: De 8, 2 accesos solamente.
1: Efectivamente.
0: ¿Y tú sabes si una vez que se entra todo se comunica? No lo sé, ¿eh?
1: Claro, hay personas como Eugenio Belgrano que están haciendo sus investigaciones y el tema de poder recabar un mapa, pero claro, aquí cada uno...
0: ¿Pero son tan grandes, Antonio? ¿Son tan grandes las cuevas?
1: Pues, hombre, por lo visto parece ser que sí, vamos, que el misterio está ahí y que se está moviendo mucho, bastante. O sea, ten en cuenta que eran prácticamente... O sea, su función principal, y que nunca se llegó a realizar por suerte, era la de cámaras subterráneas para cargarlas de pólvora y cuando estuvieran asediando Cádiz, hacerlas estallar. O sea, que grandes tienen que ser.
0: Ya. O sea, que...
1: Menos mal que nunca se pegó el pelotazo,
0: claro,
1: ahí, vamos.
0: Claro, hombre, la historia es, ya te digo, poner todo aquello que tiene que ser un verdadero tesoro de nuestra propia historia, ponerlo en valor, que se puedan visitar, al menos. Yo no sé si eso tendrá mucho o poco interés arqueológico, me imagino que no demasiado, pero si no arqueológico, de otra índole, histórico, evidentemente lo tiene, y sería un lugar al menos distinto para, no sé, para un montón de cosas.
1: Yo supongo que todo esto también entraría el tema de la política, las personas que estén interesadas en el valor histórico. Sabemos perfectamente aquí en San Fernando que aquí, por desgracia, muchas veces no prima el interés cultural.
0: Claro, pero bueno, que desde luego me parece muy interesante que se realicen eso, lo que se tenga que hacer, y que se descubran o se redescubra un lugar como los que vivió esta mujer, de la cual no se conserva siquiera descripción alguna, Antonio.
1: Por lo visto nunca se encontró ni su cadáver, o sea, un buen día desapareció.
0: ¿Así?
1: Y nunca más se supo.
0: Por las buenas.
1: O sea, ya si lo de Roma Santa con los cadáveres era misterioso, ya esto es, vamos, ni encontrar cuerpo de la persona.
0: Claro, claro. Y me parece siempre muy interesante esa navegación entre la realidad, porque algo de realidad, yo estoy convencido de que tuvo que haber, un génesis tuvo que haber, y cómo luego se convierte en una de las primeras leyendas urbanas de una localidad como Cádiz.
1: Yo supongo que también María Moco es el perfecto arquetipo de cualquier historia de terror, ¿no? Como tú has dicho antes,
0: sí,
1: te recordaba a la bruja de Hansel y Gretel. Entonces es perfecto una cueva, misterio, o sea, la hechicería de Cádiz, que es muy vasta, es muy, muy importante, y que al fin y al cabo, ya no solamente la propia leyenda de la misma María Moco, es que como hemos visto antes, se puede conectar fácilmente con otras leyendas urbanas de Cádiz, que eso es lo bonito. Aquí, por ejemplo, en San Fernando, a verlas las hay, ¿no? Muchísimas historias, pero difícilmente las podríamos conectar. En Cádiz, sinceramente, claro, se pueden conectar fácilmente, y el arquetipo, el personaje que une todas estas leyendas es perfectamente María Moco.
0: Oye, pues nos parece estupendo que nos vaya desglosando historias como, por ejemplo, la de Roma Santa, que hablamos la semana pasada, el sacamantecas, el hombre lobo, o como esta que nos pilla mucho más cercana, María Moco, y de la que todos en algún momento hemos escuchado hablar, sobre todo la gente más mayor, ¿verdad, Antonio?
1: Claro, y eso es lo bonito, que al final perdura en el tiempo, ¿eh?
0: Claro, tenemos que conservarla. Tenemos que conservarla, y porque es algo que la creó el propio pueblo, y que el propio pueblo la conserva, y me parece muy interesante. Oye, tenemos muchos proyectos en marcha nosotros también, ¿verdad? A partir de ahora, igual en esta Semana Santa, Antonio, haremos algo juntos, visitaremos algunos enclaves muy curiosos, y le propondremos a toda la gente que nos escucha cosas nuevas y muy interesantes, y en formatos distintos también.
1: Hombre, yo contigo hago un buscador de fantasmas, ¿eh?
0: Hacemos un buscador de fantasmas. Yo con Tad está en mi casa a las 11:30, que me entra sueño.
1: Bueno, un pucherito, un caldito calentito, vamos a investigar, hombre.
0: Oye, que no ha sido la primera vez que he tenido la oportunidad y la suerte, ¿eh? De estar en sitios muy, muy curiosos, muy señalados del misterio, y pasar las noches. No se me olvida, Antonio.
1: Aquella, por eso, tú me puedes dar experiencia.
0: Aquella noche que pasamos entera en la casa de María Gómez Cámara, creo que alguna que otra vez también te lo he comentado. Pero claro, son circunstancias que a uno, bueno, pues no se le olvidan. O aquella noche de investigación también en el Cortijo Jurado, que fueron varias, con reportajes de televisión también incluido, y bueno, y muchas psicofonías, y muchas cosas interesantes que, a fin de cuentas, te va marcando la vida y te va dando experiencias en asuntos que llaman la atención, como mínimo, llaman la atención a todo el mundo, y que dentro de todo el mundo hay gente como tú, como yo y otras muchas, que nos llama un poquito más la atención y somos incluso capaces de meter las narices. Antonio,
1: yo te invito a que me acompañe un día Dolores de noche, ¿eh? O sea, lo que yo viví en esa casa de Dolores, ¿no?
0: Pues mira,
1: no se me olvidará.
0: No será mala idea poder pensarlo. También nos queda el tema del castillo de San Romualdo en su debido momento, pero me parece un lugar...
1: Bueno, y el misterio del cerro,
0: que te he comentado ya.
1: Las fotitos ya...
0: Eso es, porque para que lo sepan la gente que nos está oyendo, Antonio me ha pasado algunas fotos que le han llegado a él, muy, muy, muy interesantes, que estamos analizando, que estamos viendo, y que, bueno, pues de momento, pues tiene muy buena pinta en cuanto a lo extraño. Y en fin, que hay muchos sitios aquí para poder investigar y para poder decirle y contar a la gente qué es lo que está pasando. Y nosotros vamos a hacerlo. Lo dicho, Antonio, que gracias por estar con nosotros. La próxima semana estaremos y que siga el misterio, ¿eh? Que no pare el misterio.
1: Hay que darle caña.
0: Hay que darle caña. Un abrazo, Antonio.
1: A ti, adiós.
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0: 12 y 50 minutos de este mediodía precioso.
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0: Este mediodía precioso aquí en la Bahía de Cádiz, en San Fernando, que estamos disfrutando. Oye, y que el calor aprieta, ¿eh? Que según la Agencia Estatal de Meteorología, esta semana las temperaturas van a subir bastante.
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0: Bueno, pues nosotros vamos a ir poniendo el punto y final a estas tres horas de radio matutino que hemos tenido desde las 10. Nuestro compañero Paco López va a acompañarnos y va a informarnos de todo lo que ha sucedido en San Fernando en las últimas horas a partir de las 2 de la tarde en estos mismos micrófonos. Por mi parte, Santiago Muñoz, como todos los días, como siempre, ha sido un verdadero placer y mañana volveremos a encontrarnos a las 10 aquí en tu casa, en la mía, en Radio La Isla.
1: ¿Qué?

Es la una de la tarde, desde el Real Observatorio de la Armada, depositario de la Hora Oficial Española.

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0: Bienvenido al Wishy de Carlos. Hoy vamos a recordar algunos puentes, porque hay puentes y hay pasarelas, y ahora tenemos muchísimos. Hace 40 años había 5, y ahora hoy traemos más de 15 y algunos que se tienen que quedar para otro programa. Con Paco Rodríguez y Juan Escolar, lo que nos acordemos, lo que recordemos, historias de la isla, puentes, los puentes de la isla.
1: De la isla.
0: La primera postal que yo saqué de San Fernando. Uh-huh. Esto es el año 94-95. Y bueno, al puente Zuazo le podemos hablar todo lo que quiera, que para contar su historia necesita horas y horas y horas, ¿no?
1: Puente Zuazo ya va incluido en el escudo de San Fernando, ya ahí lo decimos.
0: Exacto.
1: Todo.
0: Por eso es que lo pongo independiente, porque este es histórico,
1: por bien, todos lados.
0: Bien cultural, y nuestro puente Zuazo es historia de...
1: Es historia nuestra y es historia de la independencia, cuando Napoleón quiso entrar en San Fernando, Cádiz, estaba sitiado y no pudo entrar, cortaron el puente. Entonces tiene una historia, Paco, tú que eres mayor.
2: Napoleón no al puente no lo cruzó.
0: Hasta la batalla de Portazgo, Ventorrillo, para nosotros.
1: Sí.
2: El Ventorrillo Corral.
0: Y era el ejército.
2: Te quedó en el Ventorrillo Corral.
0: El Ventorrillo. Sí. Que estaba cerrado por fiesta.
2: Donde eso también fue en la batalla de los franceses en Chiclana.
1: Sí.
2: Donde pone el Pinar de los franceses. Que se llama el Pinar de los franceses.
0: Ellos, en cuanto a la batalla, dice, muchas veces se cuenta la historia y cuenta la historia y no dudo de ellos decir, bueno, un patrulla salinera que contuvieron, contenía el ejército mayor del mundo en aquella fecha.
1: Sí, pero Napoleón no está, era general Víctor el que estuvo sitiando Cádiz.
0: Napoleón, no se habla que Napoleón ni apareció por aquí ni vino. Mira, pues ahí tenemos nuestro principal caño, los tres puentes que se han unido y que está naciendo, está en germinación el cuarto, que sería... Ahí tenemos primero Puente Zuazo, en medio se aprecia el que se ha hecho para el tranvía.
2: ¿El actual?
0: El del tranvía y luego está...
1: El desnudo de tres caminos.
0: El que se llama el K33, la carretera, la KD33.
1: El nudo de tres caminos que va hacia la Carraca, San Fernando...
0: Y más o menos, no lo sé cierto, va a... Próximo al K33 van a hacer el nuevo puente del el cruce de tres caminos hacia Carraca. Uh-huh. O sea, esta foto de poco tiempo se quedará antigua también.
2: Que ya era hora.
1: Hay que
2: ver la cantidad de años que te lleva con el tema este.
0: ¿Como todo en San Fernando?
2: Ah, no, aquí nada más que ha habido, yo siempre lo digo, estar equivocado, no sé, pero que la única obra... La obra más rápida que se ha hecho desde que el mundo es mundo en la isla fue quitar el puente de la Cacería.
0: Bueno,
1: sí, bueno, hablaremos ahora.
0: Que también tuvo su plazo.
2: Lo hicieron en una noche, lo quitaron.
1: Lo quitaron en una noche.
0: Pero sí que es verdad que la carretera, la variante de Tres Caminos A, lleva más de 20 años hablándose, ¿eh?
2: Bueno,
0: sí, más de 20 años 20, se hablaba de la ronda del Estero. El tranvía.
1: Sí.
0: Casi 20 años nada más que construyéndose,
1: sí, o sea.
0: Que todo tarda.
1: Claro, y ahí el puente Zuazo se ha quedado en segundo plano con el
0: otro puente. Eso
1: se ha quedado para pescadores.
0: Claro, porque un sitio histórico, incluso el Real Carenero,
1: que venga,
0: se ha quedado oculto, pues sí, uno pasa de largo ahí.
1: Incluso se han quedado baterías que la han dejado bajo tierra,
0: sí,
1: como
0: bien.
1: La de Alburquerque. Se quedó bajo tierra al hacer el puente.
0: Se ha quedado
1: para pescadores y visitantes que vienen de fuera para estar en el puente histórico.
0: Pero el puente Zuazo se ha quedado ahí ahora ya como...
1: Sí. Okay. Un monumento.
2: Pero más bien... Vamos, yo no voy hasta aquí ya, desde luego. Pero ese puente Zuazo se va a ir desmoronando solo. Ahí no hay, desde que está eso, no, yo no he visto por lo menos nada de obras de mantenimiento.
0: No, no hemos quedado con las ganas.
2: Ahí esto se va a ir destruyendo solo.
1: Es más, Paco, tenía un árbol, si tú lo miras de frente a la derecha, que creo que todavía tiene el árbol ese que le creció.
0: Pero eso es por la salida de agua, claro, que lo estaba alimentando.
1: Pues bueno, claro, porque esto es era una,
2: ahí, un viaducto de agua. ¿Cuántos y cuántos años lleva saliéndose agua potable en el Puente Suazo?
0: Sí, eso es histórico, sí, sí, también.
2: Ahí se han perdido 20 años. Millones y millones de metros cúbicos de agua. Porque ahí.
1: Esto, según dicen, era un viaducto que venía del Tempú de Jerez.
0: Sí.
1: Y, bueno, y transportaba el agua en aquella época. Agua,
2: también venía de el agua de la isla, de la isla del barrio Jarana.
0: En lo que era antiguo Control, hay un rueda de cañería de aquellos tiempos preciosa.
2: Bueno, ahí se ve la conducción de lo que hicieron los romanos para entrar en Cádiz, de los romanos.
0: Cádiz lo tiene también. De eso el puente se habla que... A ver, que yo no me meto en la historia porque no soy experto en ella. Nosotros conocemos puentes de los Suazos, de los Ponce de León, y estamos hablando del siglo XV. Pero hay quien habla que anteriormente, antes de Cristo, estaba el puente.
1: Uh-huh. El nombre viene de Juan Sánchez de Suazo, que era el que tenía
0: el que lo reparó, porque lo... parece que él lo cogió también ya destrozado, claro. Y él le dio vida.
1: Pero le dio la concesión al rey Juan II, y entonces pues le puso el nombre, pero es verdad que es de la época romana. Sí, se llamaría de otra forma en la época romana.
2: Se llamaría...
0: Como acueducto. De eso había, fíjate tú, que eso es como un acueducto, que había un paso de barca por abajo, por la parte esta que estamos viendo nosotros. Nace al principio.
1: También era un buen sitio para los bañistas, ¿eh? Porque ¿quién de nosotros no nos hemos tirado del puente?
0: Yo no me he tirado, ¿eh?
1: Yo me he tirado, pero de la bocana chica, la grande no, porque tenía mucha corriente.
0: Yo no me he tirado.
1: Pero de la bocana chica.
2: Eso era un poco atrevido.
1: Pero había personas que se tiraban en la cana, en la corriente.
0: Para eso están los puentes. Para eso están los puentes, para tirarse y bañarse.
1: Sí, sí, sí.
0: Y otros panoristas como nosotros, Paco y yo. Otro puente de Fadrica, que no es lo que nosotros vemos en Fadrica hoy.
1: De Caño Herrera.
0: ¿Eh? Este es Caño Herrera, exacto. Ese es su nombre. Este puente estaría hoy, más o menos, me puedo equivocar, por la rotonda donde la entrada de Valle de Azúcar, que se reconoce como del Corte Inglés.
1: Sí,
2: la segunda, sí, claro, ahí...
0: Este era el paso...
2: También de ahí se tiraba la gente a bañarse.
1: Claro. También.
0: Este era el paso hacia lo que era Fadrica. Te estoy hablando ya en mis tiempos, en nuestros tiempos.
1: Ese puente data de 1759.
2: Entonces se entraba por la vereda, digamos, el camino ahí a Caño Herrera.
1: Doble pendiente.
2: Y después, pues tú, para atravesar la otra orilla... que la otra orilla es la que iba para Fadrica, pues
0: claro, lo que era el molino que existía ahí,
2: claro.
0: Bueno, hay que tener en cuenta, y hablando por encima, que lo que nosotros conocemos como Caño Herrera, en el siglo XVII, XVI, XVII, sí, estaba todo. De,
1: claro, le daba acceso a la playa, a la playa de Caño Herrera, sí, el puente, claro, daba acceso a la playa.
0: Claro,
1: solo al molino.
0: Eso es en mis tiempos, y te estoy hablando en mis tiempos, los años 60 y pico, para ir a jugar a Caño Herrera.
1: Uh-huh.
0: Y pues, a la playa, obviamente.
1: Pues este puentecito está todavía ahí.
0: Ese, no, este es el que estaba desaparecido.
1: Fíjate
0: que en el centro, eso que se llama, eso era un boquete.
1: Sí, sí, sí.
0: Si te despistabas, te iba por abajo. El puente ya estaba ahí, al terminar de aquí, había una fábrica, bueno, fábrica. Salazones.
1: Sí, salazones de Mojama.
0: De Mojama, yo me acuerdo los voladores colgados, y ahí no había quien tocar. Ahí ponían los pescadores.
1: Me acuerdo yo que...
0: Y tú pasabas y no, ni te atrevías a tocarle.
1: Que lo vendía en la cantina del campo de Caño Herrera, lo vendía.
0: Claro, sí.
1: El Bortio.
0: Si es que, o sea, ya jugándose hockey en Caño Herrera, y después fueron las ligas, ese Furbito, el Furbo 7, que, bueno, eran Furbito, no 7.
1: Furbito.
0: Había que pasar por ahí.
1: Sí.
0: Los que no viniesen del camino de los cazadores y tal, y se pasaba, y ese puente que desapareció en...
1: Es bueno, el que desapareció. Entonces el pequeñito que hay...
0: Ese era el molino, el que está hoy todavía.
1: Que es la entrada del estero. El pequeño ese que hay, existe todavía.
0: Sí.
1: Está la parada del autobús detrás.
2: Antes de pasar, yo me acuerdo de Chaval y esto, de pasar de Caño Herrera al otro lado, donde la otra orilla, donde si tú te ibas para adelante, te ibas para Fadrica.
1: ¿A la playa?
2: Allí vivía una familia que creo que eran de los Piuna. Vivían allí en aquella fecha.
1: Puede ser.
0: ¿Y había construcciones?
2: Y por pasar de un sitio a otro te cobraban un real. Por dejarte pasar.
0: Sí, ¿no? Se cortaba camino.
1: Eso como los bares.
0: Sí, ¿no? Tú te dejaban pasar, sí, vamos, pasabas por la huerta de ellos y cortaba un camino. Daba una huerta.
2: Estoy hablando de los años que yo, final de los 40 y principios de los 50.
1: Claro.
2: O sea que.
0: Claro, conocí algunas edificaciones de ahí que eran el resto de todo lo que era de la Armada, de almacenes, de suministro que había, y yo recuerdo a pasar puente la de conserva y unas que usarla ya no más.
1: Sí, era lo más o menos
0: estaba
1: lo que...
0: lleno todo de, y ese era el río, el riachuelo, el caño, como lo queramos llamar, que hipotéticamente saldría por detrás de lo que hoy era, bueno, hoy no, en aquel tiempo era el campo de deporte.
1: El campo de deporte, efectivamente.
0: El campo de deporte nace el estadio, pero con cierta remodelación.
1: Sí.
2: Bueno,
1: un poco más
0: el
1: adelante.
0: Campo de hockey, no de deporte, que, hockey.
2: Que okay. Lo que actualmente el campo de San Fernando, eso fue anteriormente.
0: El campo de hockey.
2: También eso, que ahí hubo jaleo porque cuando hicieron el campo de Bahía Sur no fue legal y ahí hubo jaleo administrativo.
1: Y dejaron una grada, me acuerdo yo, grada solo, se llevó un tiempo la grada de tribuna.
0: Es que es lo único que tenía.
1: Lo que
0: no
1: tenía.
0: Había otra. Aquí nada más que tenía una grada.
1: Una grada.
2: No había más.
0: Si te fías lo que te hizo, si nos situamos en la rotonda de entrada a Bahía Sur, tú sigues buscando el campo de San Fernando hoy, es ese riachuelo que viene, ese caño.
1: Ese caño
0: pasaría por la carreterita bordeando el campo que le daba salida a la bahía, claro. Era la renovación del molino, el agua del molino le daba la renovación.
1: Pueblo con la cacería, que había un camino desde la cruz al Cristo que llamaba Pago de Montes.
0: El Pago de Monte, aquí lo estamos viendo a la izquierda.
1: Sí, ese de la izquierda, ese era que daba a las casas baratas y al barrio del Cristo.
0: Claro, esta fotografía del Cristo, perdón, por el viejo puente de la cacería, eso hacía una imagen para la Semana Santa.
1: Eso es
0: para el barrio y para la Semana Santa de San Fernando. Que entonces lo que era la cofradía del perdón.
1: Sí.
0: Dos tambores, cuatro tambores. Pues,
1: ya está. Y este puente tiene una anécdota, Carlos, que cuando este se inauguró el ferrocarril.
0: Sí.
1: Y cuando pasaba el tranvía, pues muchas veces, como tenía una pendiente muy grande, se tenían que bajar los pasajeros para empujar el tranvía.
0: Oye, eso no debe ser.
1: Sí. O Belizón, el de la huerta, que la tenía cerca, enganchaba asno y burro porque no, la pendiente era muy muy empinada. Y entonces, pues...
0: Cuando iba súper cargado, ¿no?
1: Belizón enganchaba las bestias y lo subían. O la gente, vamos.
0: Este puente, ahora me estoy acordando que me parece que fue en el año 2003 o 2004, por ahí. Estaba pidiendo a la cofradía que se nombrase como Cristo del Perdón. Que incluso parece ser que la aprobaron. pero anteriormente estaba aprobado ahí, ¿cómo era el escrito? Oye, ese hombre.
1: El Cristo de los navegantes. Le decían en la cacería, el Cristo de los navegantes.
0: Montero Galvase. Mm. El puente se llama Montero Galvase.
1: El puente, vale.
0: Que es un escrito Montero Galvase. Mm. Que es desde el año 2001, cuando se le concede el ayuntamiento. Y se encontró que en el 3 parece ser que también le conceden llamarse Cristo, perdón, ¿no? Ajá. De todas formas, llámese como llame, es el puente de la cacería.
2: Sí, sí, sí. Ella le puede dar la vuelta que quiera.
1: ¿Y el puente de la cacería tenía una parte de madera, Carlos?
0: Que era... el primitivo sí.
1: Sí, que pasaban los transeúntes por ahí.
0: Claro, el primitivo sí, teniendo en cuenta lo que había antiguamente, de carro, de bestia y punto.
2: Hombre, antiguamente la cacería todo eran huertas.
1: Sí, sí.
0: Por eso. El primitivo
1: y
0: sí.
1: Y ya la época mía, que era más hacia nuestros tiempos, estábamos aislados totalmente, que lo hemos hablado muchísimas veces.
2: No había...
1: El camino a cruz de eucalipto.
2: Ahí por la noche... Desde donde empezaba el puerto de la cacería hasta la iglesia de la cacería no había ni una bombilla. Ni una.

0: habla, que no tengo conocimiento de ello, ¿eh? Pero cuando se... En 1861, cuando se inaugura el tranvía, el tren, el ferrocarril, en el tiempo era ferrocarril, todo eso que se abre no existía. Luego, ahí no debió de necesitar puente alguno, se pasaba de un lado a otro.
1: Sí, sí.
0: Pasa que con el, el tren, y mira, y la casa.
1: ¿Roma Santa es la casa esa? Roma Santa. Y la de enfrente, Yalei, ¿no? Yalei o... ¿No llamaba así? La que está justo enfrente.
0: No, Aleggi.
1: Aleggi, Aleggi.
0: ¿Te acuerdas del comercio de Aleggi, Paco?
1: Aleggi.
0: En la calle Velázquez, con los corzones.
1: Sí,
0: las gomas, espuma y corzones, Aleggi.
1: Aleggi, esa era la casa, la que estaba justo enfrente.
2: Me suena más a Yalei que a Yalei.
0: Pues eso sería Yalei. Era la goma espuma de que este comercio es donde está hoy la imprenta o la papelería de la antigua, en la calle Velázquez. Era los corzones y los corzones aquellos de goma espuma que vinieron.
2: Yo he vendido goma espuma de esa.
0: ¿También ha vendido Paco?
1: Paco. ¿Ha vendido de todo, Paco?
2: He vendido de todo.
1: Qué barbaridad.
0: El Bahía Azul te copió, Paco. ¿No?
1: Yo creo que sí.
2: No, he vendido kilos y kilos de
1: Mira, y el puente tiene también, Carlos, perdona, muchas anécdotas de personas, de suicidio y cosas tétricas de esas.
0: Bueno, el camino lo había.
2: Pero es que antiguamente, hombre, hoy ya no es como antes. Antiguamente, hablando solamente de San Fernando, había muchos más suicidios que hoy. Hoy es rarísimo de que eso, pero que allí, donde la gente se tiraban al tren, como se decía, era o allí o en la curva, de la Huerta al Madrileño. Ahí eran los dos sitios que donde se tiraban la gente.
0: La curva, no sé qué tendría curva, muchísimos suicidios.
2: Allí, yo como digo siempre, cuando antes me habla de eso, de estas cosas, le digo, mira, en la curva de la Huerta Madrileña se pasaba dos cosas. Una, que la mayoría de los que se tiraban al tren se tiraban allí. Y después por la tarde, cuando venía el tren de mercancía, los sacos del extrapelo se tiraban también por allí. Porque visto, el tren iba a menos velocidad y
0: no podían tirar mejor. Sería, pero sí que es verdad que hay muchos
1: suicidios. Y también los que iban de polizones en los trenes, cuando pasaban por el puente, como el tren pasaba casi a lo justo, más de uno...
2: No, bueno, eso pasaba y pasaba muchas veces el día de las canteras de Puerto Real. Que muchos se subían arriba de los vagones del tren, y cuando pasaba por el puente de hierro, se mataban. Había algunos muertos a causa de eso.
0: Este no era un puente para bañarse, no era de luego.
1: No.
2: Además, allí cerca del puente vivía la cueva de Barranco.
1: Barranco el zapatero.
2: Que vivía, allí sí, vivía Barranco y la hija.
1: La familia Barranco.
2: Sí,
1: era zapatero.
0: Creo que se hemos dicho al chico de antes. Que
1: Carlos, se llamaba la cueva Barranco, ¿verdad?
2: Carlos, que no conocía Barranco.
0: No, yo Barranco.
2: Tú lo conociste.
0: Conocí un Barranco que pinchaba.
2: No,
0: Don Francisco
2: sí,
0: Barranco Pérez, que era buen practicante.
1: ¿La cueva dónde caía, Paco? ¿Por el lado de la cacería?
0: No, la
1: casa barata.
2: Según iba tú para la estación, o sea, de Cádiz para San Fernando, estaba antes de llegar al puente a mano izquierda.
1: ¿A mano izquierda?
2: Es donde estaba la cueva de Barranco.
0: Mira, este es el puente de hierro, que el también puente. Hay un grande bañador. Bañista que no vea, porque ahí sí que tiran uno más alto que otro, hasta lo máximo que pueden llegar.
1: Este puente de cajón flotante.
0: Eso es
1: la prueba que se hizo en la época.
0: Quizá era uno de los primeros.
2: Ha ido mucha gente a pescar a esos puentes.
1: Sí, es que hay varios, está el segundo puente, está el tercer puente.
0: Y fíjate, el grabado de arriba, que se supone que ese es el paso por el puente. Una sola vía.
1: Antes que el de la Carraca fueron los bombos de los bombos.

0: Bueno, los bombos de la carraca, que le llamaban.
1: Sí, que era un puente flotante que existió y creo que fue antes que este.
0: Pero eso, no, pero eso era... Cogiendo por donde estaba el polígono tiro fusil.
2: Avanzadilla.
0: Donde estaba el polígono tiro fusil, sí. Adelante. Y allí,
2: pero eso
0: estaba...
2: no era puente, eso era un paso. El puente que se ideó viene luego. Uh-huh. Los bombos eran como de barca,
0: sí.
2: Empujándote para arriba. Que en ese grabado, el puente que se ve es el de la vía, no se ve, lógicamente en el grabado no está este que nosotros tenemos de vehículo. Este puente azul es del año 27 o 29, uh-huh. ¿Vale? Que como tú bien dices, es una obra quizás de las primeras en España.
1: 1926.
2: Y se hizo bastante importante.
1: De cimentación, de sistema de caón flotante. Y
2: eso, hay una fotografía por ahí, antigua, como se ve que hacen en el de tranvía, el del tren. Y ese grabado, bueno, pues... Sí. ¿Verdad, no? Ahí estaba de esa manera y no estaba el puente, lógicamente.
1: También se llama Puente de Santipetri, lo llamaban Puente de Santipetri también, se llegó a llamar, de la Carraca o de Santipetri.
2: Santipetri es el caño para todo. Uh-huh. Tiene, uh-huh. Lo que pasa que sí es verdad. Este, yo no sé cómo le diría mucho, popularmente es Puente de Hierro.
0: Puente de Hierro.
1: Sí, de toda la vida.
2: No tiene ni santo ni nada. Uh-huh.
1: Puente de Hierro.
2: Popularmente es Puente de Hierro que se quedó.
1: Y al principio del puente, antes de llegar al puente, aquí había una venta o... Antes de llegar, Paco, al puente.
2: No, en el puente no, en la curva.
1: En la curva.
2: Bueno, te hablo lo que he conocido.
1: Lo que es el polígono hoy en día, ahí, que tira para el puente, había una venta.
2: Eso sí.
1: Una venta ahí.
2: Ahí se conoce como la alcantarilla, pues estaba.
0: Claro, la alcantarilla.
2: Tenía su nombre, pero que popularmente, la venta de la alcantarilla.
1: Sí. Claro.
2: Pero no sé si en verdad era alcantarilla o no. Ahora, lo que tú no sabes que había antes de la isla para Carraca, mm-hmm. ¿Qué había en el puente de Hierro antes de entrar? Un Guardia Civil, con capote, un moquetón, sí, y un bigotón.
0: Sí, bueno, allí siempre había guardia.
2: Había una garita de la Guardia Civil.
0: Allí siempre estaba la Guardia Civil. Allí
2: para registrar.
0: Claro. El puente para ir para la Carraca.
2: Los posibles desvíos que...
1: Sí, sí.
0: No, pero no pasaba nada.
2: Y cuando te entraba en el coche, y yo te hablo cuando iba a jugar a la Carraca, al campo de la Carraca, tanto al entrar como al salir, más bien al salir. Mm. Al salir de la Carraca, se montaba y a visionar.
1: Sí, sí.
2: A ver si veía algo. Pero
0: hombre, es que eso es normal. Si tú ibas, tú no llevabas nada para meter en la Carraca.
2: Claro.
1: Pero al salir,
0: cuando
1: sí.
0: tú salías, claro. tú sí sacabas cosas de la Carraca.
1: Es verdad.
2: Que a ver, la Carraca era más chica.
0: Eso es así.
2: Eso son anécdotas de la isla, yo. Río Arillo.
1: Río Arillo, el puente Río Arillo. En este puente también me he bañado yo, Carlos. También. También tenía mucha corriente para allá, para lo que era la parte del estero del molino de marea, que se abría la compuerta. Y esto también tenía. También nos bañamos cuando ya estábamos en la Ardila. Desde la cacería nos fuimos a la Ardila, pues íbamos a bañarnos allí o al molino.
2: Al molino.
1: Al molino, al corazón. Que era en la salina de por allí y eso.
2: Ah, ahora viene. Pero es el comienzo o el final del término municipal con Cádiz.
1: Con Cádiz.
0: Hombre, pues, claro. Allí, en la salina, los dos amigos, donde está el término municipal de San Fernando y de Cádiz.
2: Con Cádiz. Ahí hay anécdotas. Una de ellas es que el molino tenía una habitación que le llamaban la casa del obispo o la habitación del obispo.
1: Sí.
2: Y era cuando venía un obispo a Cádiz, ahí recibía los de San Fernando, despedían. Un obispo no es como el que tenemos hoy.
0: Sí,
2: entonces un obispo era una eminencia. Y despedían al obispo del término municipal y estaban los de Cádiz recibiéndolo
1: en la otra parte del puente.
2: En la otra parte del puente.
1: Y ahí está pasando.
0: Fíjate cómo está hoy el molino. Y...
2: Pero, Una pena que tampoco...
0: La han dejado morir y ahora dice...
2: Aquella en mis tiempos que se ve esa salinera, la salinera del sur, en mis tiempos, y las tres amigos estaban enfrente.
1: Sí, y Dolores un poco más
0: para allá. Dolores la otra. Bueno,
2: Dolores ya es la curva.
1: Sí. Ahí íbamos a pescar nosotros mucho, los chavales, y pescaban muchos sapos, Paco. Sí. Había muchas piedras abajo y no veía los sapos que se cogían ahí.
0: No, iba roncando.
2: Esta porque en la parte de Torregorda, este río, cuenta que la historia, que este río Arillo de la bahía desembocaba al Atlántico.
1: Sí, por la otra parte de...
2: Antes de coger los militares...
1: De la cocinera, ¿no?
2: No, por la parte de los militares entre la playa... ¿Cómo lo llamamos la que nos comemos nosotros? Santa María. Uh-huh. Camposoto.
1: Camposoto.
2: Entre Camposoto y Torregorda.
1: La parte del tiro.
2: Ahí. Los pescadores.
1: Los corrales, ¿no?
2: Los pescadores están todos locos porque ahí se cogían
1: los corrales.
2: Mucho 20.
1: Sí, sí, pues sí, puede ser.
2: Y ese desembocaba ahí en siglos atrás. Es bonito el río Río, ¿eh? Cuando está lleno es bonito y cuando...
1: Se quedaba está seco casi también. Seco, se quedaba por dentro lo que era bajo.
2: Oye,
1: el puente.
2: Oye, un gusto puede entrar por frente al acuartelamiento de Campo Soto.
0: Seco se quedaba también en la baja más cañorrera. ¿No?
1: Sí, también.
0: Nada más que quedaba fango.
2: Claro, en aquel tiempo, hoy sería incomprensible decirle, cañorrera, vamos a la playa, ¿cuándo vamos? ¿A qué hora es la marea?
0: Claro.
2: Si no había marea, no, pues ¿para qué iba?
0: No había agua.
2: Se ponían de andar para la bahía.
1: Sí, no.
2: Lleno de
1: y todavía Caño Herrera era más o menos arena. La cacería no, la cacería es fango. Te vas metiendo y es fango. Caño Herrera y arena, y iba tú por la arena y todavía te podías bañar un poco.
2: Sepina, sí que tenía.
1: Porque creo que quisieron hacer una playa en Caño Herrera, ¿no, Carlos?
2: Sí.
1: Quisieron hacerla con la arena y se quedó a media.
0: No era el sitio más adecuado.
2: No tenía, cuando nosotros no había tanta arena.
0: No
2: había un cordón.
0: Uh-huh. Yo me iba siempre a Fadrica. A bañarme me iba a Fadrica. Cogía la bicicleta y me iba allí. Iba por... Pegaba a eso de la construcción de Fadrica y allí había una calita muy buena y no había fango, aunque bajara la marea no había fango como había en Caño Herrera.
1: Claro.
2: Y eso es que tú te ponías a andar y, con la hora de la marea, si era por la tarde, si era por la mañana había que aprovechar.
1: Claro.
2: Una playa que tampoco competía mucho el Levante.
1: No,
2: y es la que teníamos, la playa de la
0: Hombre, casería. Es que allí no había ola, no va a esperar Caño Herrera que hubiera ola como en Camposoto.
1: No, claro, da la bahía y no.
0: Ahí no había ola.
2: Yo no te puedo decir, hace, 9 o 10 años, de las cocineras, andando en marea vacía, me acuerdo cerca de 500 metros en lo que es la bahía. O sea, que la marea cuando se va.
0: Sí.
2: Cuando ve la Betú, ve venir, pero cuando la marea empieza a vaciar, te deja nadando en fondo.
1: Se te va el agua. Se te queda sin agua.
2: Ahí en medio está el puente Ureña, ¿lo veis?
1: Sí.
2: Esa fotografía es preciosa. Sí. Y además muy comprensiva porque este puente de siglo 1700... No, acabando el siglo 1798 por ahí. Y ese era lo que quisieron hacer, comunicar que está arriba el caño 18, comunicarlo con la bahía.
1: Por la acción militar de San Carlos
2: con Carraca.
1: Con el arsenal de Carraca.
2: Que tenía, que fíjate que la avanzadilla es lo último. Este que se ve aquí, este es el campo de tiro.
1: Sí.
2: Campo de fusil, ¿no? Decían.
0: El polígono tiro fusil.
2: Ahí es donde hacíamos pruebas.
1: Ahí pasaban pequeñas embarcaciones por el puente.
0: Ahí se iba a hacer el ejercicio de tiro cuando estábamos haciendo la mili en el cuarto de instrucción.
2: Un día.
0: Se iba un día y te daban para que pegara 5 tiros.
2: Y nunca sabía dónde había dado.
0: Y bueno, yo por lo menos particularmente a mí me dieron, yo en mi vida me había visto con un me dieron eso, así, pum, pum, pum. Y te ponían la diana y todo, pero sí, qué puñeta. Yo que sé, ¿a dónde irían a parar la
1: bala? Había más bala en el fango que íbamos a cogerle al fango y íbamos a buscar bala muchas veces, al fango, allí por, por el tiro. Y cuando no estaban tirando, íbamos y buscamos y las balas disparar, balas, los balines de todas clases.
2: Sí, o las dianas llevarían año y año, llevaría las dianas y puesta, nadie le daba.
1: No, las dianas no daba nadie.
0: Con los mouses.
1: Y esto daba paso al caño de la Astilla, caño 18, al caño y al 18, caño Santi Petri.
2: Quería darle. Bueno, también. A ver, eso funcionó casi nada. Porque encima toda esa parte de tierra no
1: ciego,
2: salía.
1: Está ciego, hoy en día está ciego. Hoy en día no tiene servicio.
2: En su día leí que querían que las embarcaciones el transporte de esas no pasase por delante de la carraca, desviar las embarcaciones pequeñas.
1: Pequeñas, sí.
2: Los barcos grandes estaban en la bahía esperándola.
1: Sí, los desviaban por ahí, claro, para que no entraran por la carraca.
2: Para no entrar por la carraca, por el puente de hierro.
0: La carraca lleva muchos barcos para cargar sal.
2: Sí, por eso que pretendían que los pequeños, las embarcaciones pequeñas, hacerla ahí. Y curiosamente, cuando fue a cumplir los 100 años, se hizo una plica para tirar puente. Porque ahí está el puente, y afortunadamente ahí lo tenemos.
1: Y dirán la gente, ¿por qué Márquez de Ureñez? Porque era el director de las obras de la ciudad militar de San Carlos.
2: Okay.
1: Fue.
0: ¿Quién dice?
1: El Marqués de Ureñez.
0: Ah.
1: El nombre que el puente lleva su nombre.
0: Sí.
1: Fue el director de las obras y entonces le pusieron el nombre del Marqués de Ureñez.
2: ¿Tú sabes qué colegio de La Salle fue la?
1: Hay una calle, se llama Marqués de Ureñez, la que da.
2: El callejón de los Hermanitos. Toda La Salle era del Marqués de Ureña.
1: De ahí salían las procesiones antiguamente, ¿no? La Virgen de la Estrella.
2: Mientras no hicieron la capilla, sí. Pero ese era el Marqués de Ureña porque ese era su aposento, su edificio, que se supone que entrarían los carros por el callejón, porque la casa por arriba tenía preciosa.
1: Ese hombre fue arquitecto, pintor, varias cosas, ingeniero. Escritor, poeta, fue una eminencia.
2: Este es el puente que en los años 60 se comenzó a construir de la avanzadilla a la carraca, a la puerta del mar, de la carraca, que estaba ahí todavía. Y mira, cuando estaba ahí, militares hay escritores y otros militares escritores. Uno dicen que siempre fue un error, porque en caso de guerra,
1: lo primero que tiran abajo son los puentes.
2: Lo hunden y jode la carraca.
0: Claro, te dejaban enterrado.
2: Sí, pero el que empezó, el que sacó la plica, eso lo declaró García Herrae también con el puente Carranza. Contra el puente, que decía que el puente se cae y la carraca se pierde. La carraca, Bazán, no tienen salida.
1: Ya han comunicado todo.
0: La Marina, cuando el puente Carranza, la Marina, el informe que dio la Marina fue en contra de la construcción del puente Carranza. Sí. Porque aquí está el que llevó los libros para que lo firmara. Yo me hicieron hasta un cosito con los tres libracos para que lo firmara el director del Instituto Hidrográfico, el comandante Marina de Cádiz, que entonces era Baturoni, y no sé si era el capitán general. O sea, me llevaron para firmar, y ahí era donde la Marina iba en contra de que se construyera el puente Carranza por esa misma causa. Dice, ahí hacen cualquier cosa, y entonces había más bueno, más malo, pero ahí en la carraca había unos pocos de barcos siempre metidos,
1: De la Marina. Ahí siempre.
0: Desde la carraca, las corbetas, estaban todos allí metidos. Y los dragaminas y todo estaban metidos entonces en aquella época en la carraca.
2: Sí. Esto es lo que daba, que
1: Todavía, ahí, todavía de hecho, hay algunos barcos allí en la carraca.
0: Siempre dan un poco.
2: Ahora son, no, yo no entiendo, pero barquitos pequeños,
0: no, sí, hombre, porque
2: el cano,
0: ten en cuenta que
1: el cano cuando viene.
0: Ten en cuenta que en aquella época que yo te estoy diciendo, en el año 60, cuando yo hice la mili, pues la Bazán construía, lo mismo construía barcos militares.
2: Siempre.
0: Que barco de...
2: Y que eran grandes barcos.
0: Claro, o sea, si, no solamente era construcción militar, era más construcción civil también.
2: Eso, sí, es, sí. Eso es para leer el informe de García Rey, que tiene 100 y pico de páginas, y habla de San Fernando, cómo mataría a San Fernando la construcción del Puente Carranza y todo el rollo, porque hay que pensar que entonces... Todo el que salía de Gadí era por San Fernando.
1: Sí, sí, sí.
2: No tenía
1: sí.
2: Puente.
1: Era la salida.
2: Todavía no lo tenía. Uh-huh. Y por lo anterior, Rafa, regresa al anterior, que quiero ver una cosita. Y en la Marina, pues era todo eso. Y la foto de abajo, sí. Si te fijas, es el pantalán que existe aún todavía, el de que vemos nosotros en la fotografía de arriba, a la parte izquierda. Ese pantalón existe.
1: Ahí, que está. O sea, no se llegó a terminar, pero se quedó ahí.
2: Sí, sí. Este sí. Es la parte de la avanzadilla, digamos.
1: Sí, sí, sí. Sí,
2: se quedó ahí.
1: Desde el puente de
2: la estructura de... Sí. Y cuando no lo terminaron, fíjate, como hemos visto en la foto anterior, uh-huh. Que estaba, nada más que faltaba el central.
1: Sí, sí, sí. La parte central.
2: Y bueno, pues no lo terminaron y ahí se quedó. El puente sí. Del Gran Poder. Una fotografía también muy linda. Está firmada por Diego uh-huh. Villalba. Y el puente Gran Poder, camino de Loza.
1: Este puente lo que hizo es quitar de pasar los peatones que había que pasar por la autovía esa, antiguamente.
2: Antes era una Y.
1: Y lo que hizo, vamos, que está bien hecho porque hubo bastantes accidentes ahí, porque ahí pasan los coches a una velocidad grande. Ahora han puesto 80. Pero antes...
2: ¿A 80? Pues si eso se llena a la salida de Bazán, no se va ni a 4.
1: Claro, no, sí, por arriba. Por pero arriba. Yo digo por abajo. Ah. Por abajo pone... A 80 han puesto ahora. Todo lo que es la... El desvío.
2: Mira, esa foto no está puesta todavía la pantalla acústica. Uh-huh. Esa foto no lo tiene. Y el puente ahí está vacío, pero es que ahora, a la hora de...
1: Oh, fu.
2: A la hora es un martirio cruzar.
1: Eso es tremendo, es tremendo. Cruza por ahí. Hasta que no se haga el puente, de como hemos dicho antes, de nudo de Tres Caminos ese.
2: De Tres Caminos. Bueno, y esta foto, mira qué bonita.
0: Cuando esté eso, lo de Tres Caminos, entonces eso ya baja.
1: Sí, es una barbaridad.
2: Mira qué bonita esta foto.
1: Gran Poder. Por arriba.
2: Por el puente de arriba.
1: Que antes los días de viento no salía la procesión. Porque por ahí, por el puente.
2: O cortaba con
0: la violeta. O la levantera gorda lo tumbaba.
1: Lo tumbaba, pero había días de levante gordo y han pasado, ¿eh? Y tanto Tres Caídas como el Gran Poder.
0: Ya tampoco hay tanto levante gordo como antes.
1: Sí. Había más levante. Hicieron el palio calado. El palio de la Bien del Amor calado por el levante. Porque, claro, por el viento.
2: Sí, no, el viento. Las dos de arriba, la alcantarilla. A la izquierda, antes de la remodelación, que era más pequeña. Y a la derecha, una vez remodelada, que ya es más grande, amplía. Uh-huh. Amplía. La alcantarilla pequeña.
1: Puente bajo.
2: Bueno, pues claro, estaba muy limitada la alcantarilla pequeña antes de mí. Mm. Para vehículos. Bueno, los autobuses podían entrar algunos. Pero a lo mejor venía y tú tenías que ceder paso.
1: Sí, no podía.
2: Porque
1: no,
2: era no estrechita con ellos.
1: Hoy le hicieron, yo no sé si le rebajaron por debajo, creo que sí. Que fue rebaja.
0: Porque ahí
1: de la carretera.
0: Midieron eso. Es que aquí las cosas que pasan, no aquí, solo en la isla, sino mucho
1: sitio. Es igual que el puente favorito.
0: No, pero es igual que pues el túnel que hicieron por el norte ahora recientemente.
2: Ah, que no cabía.
0: Y no cabía el tren. Había que coger a unos ingenieros y también decirle algunas cositas.
1: No, sí, es cierto. Por detrás de la Bazán, ¿no? De los
2: la Bazán está ahí detrás.
1: Sí.
2: Y esto pasa, lo que es la vía de tren.
1: Del tren.
2: Esta por donde va.
0: Sí, pero eso es peatonal. Casi, sí. Casi. Pues.
1: Ahí en verdad pasan no, algunos
2: bueno,
1: coches.
2: Bueno, sí, peatonal, tiene pero acera. Esto
1: es
2: viene.
1: Es donde un sendero, un sendero hoy en día.
2: Donde están las casas, los chales de la antigua sevillana, sí. Por detrás del TEA, sí. Y va hacia la Bazán. Esto sí, no sí, sé sí. Cómo. Quedó un subterráneo de eso.
1: Sí, sí.
2: Y
1: pasa el tren por arriba también.
2: Y ya este tren está en el nuevo puente de ferrocarril. Que el último, el paseo último, se ha quedado un sendero para recorrer. Hay que en bicicleta se llega bien, pero sí, si no sí. tiene una buena tirada aquí a Puerto Real, pasando los puentes segundo y tercero, que están por los caños también de. Ya eso en términos de Puerto Real.
0: Por ahí se iba para el barrio Jarana.
2: Sí, sí.
0: Yo he ido.
2: Tú has ido. Yo
0: de chiquillo.
2: En un programa que hicimos de Salinero, un señor mayor tenía 90 y tantos años y nos comentaba que él se iba por ahí andando por la vía entonces.
0: Sí, sí, sí, sí,
2: por andando vía. Por la vía a la salina de barrio Jarana.
0: Sí, por eso.
2: Yo, andando y uy,
1: me cuando era el cerro no íbamos a la vía del tren también.
2: Ah, no, eso sí.
1: Allí
2: pero eso sí va a comer, no anda.
0: Ahí sí va a comer castaña y a comer piñones.
1: Y almendras partíamos, había un montón de piedras partíamos perfectamente.
2: A comer las castañas.
1: El peligro que había es cuando pasaban los trenes. Que se le ponía la moneda para que la aplastara. ¿Te acuerdas, Carlos?
2: Puente La Baera.
1: La Baera,
2: vale, decimos La Baera.
1: ¿Eh?
2: Ese Baera. No hay todavía.
1: Nombre, ¿no?
2: No, La Baera, pero que
1: el por qué, ¿no?
2: El por qué.
1: El por qué. El por qué sería porque antiguamente lavarían las mujeres la ropa ahí.
2: No, eso dicen algunos, pero sí. en Aguasala no creo que lavasen la
1: ¿claro?
2: ropa, ¿no?
0: No.
2: Algunos.
0: Se iban a bañar donde había ríos, sí.
2: Claro,
0: iba al río.
2: Con el respeto de quien lo dicen. Yo no encuentro sentido que vaya al agua de un caño a lavar la ropa. Que no digo que no fuese, ¿eh?
1: Sí, sí, ¿no?
2: Que yo no estaba ahí para decir sí o no.
1: Eso dice alguno, otros dicen.
2: El caño nosotros conocemos como el Carrascón. Pero también fue de San Jorge de Lavadera.
1: A lo mejor puede venir de ahí.
2: Pero no se sabe tampoco por qué.
1: Cierto.
2: Que el caño sea de San Jorge. Pero porque se le acompaña el nombre de Lavadera. La eso Lavadera. No es cierto. O por lo menos yo todavía no lo tengo. Este es primitivo, no lo sé si es primitivo. De madera total.
1: Sí, sí. Este es antiquísimo. Del otro era muy peligroso porque cuando nos tirábamos, además hubo bastantes percances.
2: Claro, es
1: porque
2: que
1: había unas estacas abajo.
2: Sí, sí. Lo que hace para el sedimento de la tierra. Pero lo que no tiene nada que ver la altura del puente con el agua de hoy a cuando éramos chicos.
1: Claro.
2: Cuando éramos chicos, el puente estaba mucho más alto.
1: Y pasaban barcos por debajo, ¿eh? Que cogían la vela y la doblaban. Hay fotos que se ven pasando barquillos por ahí.
2: A la derecha.
1: A la derecha, que él está por la carretera que va a Bahía Sur.
2: Tú lo has dicho hace un ratito. Ese es buscando.
1: El corazón.
2: El corazón.
1: Sí.
2: El sagrado corazón de
1: Jesús. El sagrado corazón. Eso. Cruzaba y daba a lo que era el corazón.
2: Fíjate los pisos de allí enfrente. Ahora, hoy, cuando te quieres situar, tú donde estaba pequeño, yo me pierdo muchas veces. Pero fíjate la situación, aquellos los pisos blancos son los de
1: los de allí de. ¿Cómo se llama? El parque de abajo. ¿Dónde está el Mercadona del parque?
2: Eso, donde estaba, sí, frente por frente a la estación. Pero no quiero decir. No, como eso. Paco, ¿cómo se dice en esos pisos?
1: Los pisos que están ahí. En la Mercadona, donde está la pasarela que va a Bahía Sur.
0: Pero es que estoy mirando lo de los pisos.
1: La barriada
0: estoy
1: que está el observatorio arriba.
0: Está acusando que está hablando del Mercadona. El Mercadona.
2: Que ya, no está.
0: El que está donde
1: en
0: estaba.
2: La estación. La pasarela de la estación. Comienza hoy en esos pisos. La estación de Bahía Sur.
0: Ah, bueno, donde el Mercadona se cerró y se fue allí al Puente de la Cacería.
2: Al Nuevo, claro. Pues eso, pues fíjate, si te pones la situación de este cruce, que esto se pasaba muy bien, este puente. Sí. Pero luego para donde jugábamos a fútbol había que pasar por lo alto, por encima, marineando un palo de telefónica en el tirado, sí, sí, entre...
1: Sí. En el, y donde en está el piso aquello, arriba está el observatorio de Marina. Los pisos esos,
2: sí,
1: de...
2: Sí, claro, más, claro. Al ladito lo tiene el observatorio. Eso el... no es un río lo que tenemos abajo, pero es el caño de la Gavia en Camposoto.
1: Sí, sí.
2: Esta foto de Enrique Rioja, fíjate el puentecito, que todo puente tiene un puente.
1: ¿Y la gente que van pasando por arriba?
2: Eso es la apertura de...
1: de la playa.
2: De la playa. Y como van todos, ese es la Gavia, un cañito.
1: Sí, sí. Este es de la última pista, ¿no, Carlos?
2: Diremos. Hasta la primera, sí. Todo lo que llega. Y tú, esa Gavia la hacen manualmente para evitar las grandes mareas del mar, para que no llegase a lo que es Esperanza del siglo XIX y luego Gavia. El agua rebosase ahí y le hace la salida.
1: Y le hace la salida.
2: Por donde hoy tiene un aparcamiento. Por detrás de donde está hoy el módulo de la policía y eso.
0: Te digo una cosa, o anda ligero o no presenta el libro.
2: Bueno, este es verdad, este es el parque, gracias Paco, hijo. Este es el puente de Benjamín, el puente Zaporito, totalmente recto, no entra ni la barquita que se
1: lo
2: ve en la
1: que zona. Hablamos antes, Paco, el que hizo ese puente, ¿cómo pasa un barco por ahí?
2: No pasa ni la gaviota con marea llena, no entra ni una gaviota, ni un pato.
1: ¿Ni cuando está lleno?
0: Ya no.
2: Ni un pato.
1: Es que es increíble. Por eso yo te decía que la seterilla del Zaporito valía de puente porque se pasaba para allá y para acá.
2: El puente sin nombre, el K-33.
1: ¿Sí?
2: La carretera... La K-33... Es que tenemos enfrente el Real Carenero.
1: Claro, tirando Pasiclana, ¿no? El Zurraque,
2: esto,
1: ¿no?
2: Esto es de la isla Pasiclana, claro.
1: ¿No es el Zurraque?
2: No, esto es Santipetri.
1: Ah, este
2: es el caño Santipetri. Vale. Está aquí, claro, a la derecha, ¿no? Sí,
0: el Zurraque ya no es de la isla, es de Ciclana.
1: Claro, Ciclana, sí. Puerto Real, ¿no?
2: No, Ciclana. No,
0: Ciclana.
1: No, ese es el término de Puerto Real. Ciclana es el término...
2: El Zurraque...
1: Pasando...
2: El Zurraque... Es un brazo de Santipetri de Ciclana.
0: Sí, por eso de ahí.
2: Vámonos, Rafa. Agradeciendo, como siempre, de donde nos surtimos para poder comentar y recordar.
0: Ah, no, que lo tiene, es decir, levanta el libro.
2: Y pasa, Rafa, que queremos hablar del último en el minuto que me queda. Ahí lo tenemos. Prisión del partido.
1: Quien no tenga... idea para hacer un regalo, pues aquí tiene el libro de Carlos que seguramente va a estar estupendo.
2: Mira, estos son historias, imágenes, hay tres fotografías inéditas que no se ha visto, no lo he visto en los años que llevo y que están corriendo por internet, tres fotografías inéditas de la capilla que existía en arriba en el piso alto del cuerpo de guardia. Hay imágenes, se cuenta lo que es la historia de la cárcel, y si encuentro las imágenes que quiero enseñarla, estas son dos de ellas. Esta es la capilla que existía arriba. Un día oficiando la misa el padre Gaona, que es el que se ve a fondo, y este que se... No, esto es el contrario. Este que se ve aquí, es el alcalde García Ráez, y el padre Gaona se ve. Historia. Ay, esto es una simulación, ¿eh? De lo que sería la mazmorra por dentro, que lo digo. Órdenes del archivo municipal. El cierre, los indultos, los dibujos que aparecieron. Yo creo que a quien le guste tener historias de la isla, puede disfrutar con ello.
1: Súper interesante. Así que... Un buen regalo para Reyes, Carlos.
2: Eso,
1: para los lectores que les gusten la lectura y eso.
0: No, para los que quieran saber más cosas de la historia de la isla.
2: ¿Te tiene que gustar la historia de la isla?
0: Claro.
2: Y del conocimiento. Pero
1: hecho... Con los libros de Carlos y lo poquito que nosotros aportamos, pues se va aprendiendo un poquillo más de la historia de la isla.
2: Gracias por estar ahí. Gracias por las muestras de afecto. Nos hemos hablado del último puente que ha sido 4 días, ¿eh?
0: Sí,
1: puente de la Constitución. El de la Inmaculada.
0: El más moderno, el puente más moderno.
2: Ese es el más moderno.
1: Inmaculada, es el mío.
2: Hasta la próxima. Gracias por estar.
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2: Hoy damos un paso muy importante e ilusionante con el inicio de la rehabilitación de una de las grandes joyas patrimoniales y arquitectónicas de San Fernando, la Casa La Zaga, un extraordinario palacio isabelino situado en pleno corazón de la ciudad.
3: La alcaldesa Patricia Cavada la escuchábamos en estas manifestaciones que ha abierto las puertas a las obras para hacer posible la rehabilitación de uno de los edificios históricos de la ciudad que han pasado más de 20 años, 25, hasta que definitivamente se ha hecho realidad el inicio de las pertinentes obras que supondrán su conservación, la rehabilitación del inmueble, manteniendo los espacios históricos más emblemáticos de un edificio catalogado de primera dentro del plan de protección del conjunto histórico de la ciudad y que en este caso pues tiene finalidades, al menos así se marca desde el actual equipo de gobierno, es hacer posible la ubicación de delegaciones del ayuntamiento en estas instalaciones, pero también, eso sí, guardar además de ese patrimonio, abrirle puertas a que pueda albergar distintas actividades relacionadas con la cultura, como pueden ser, ¿por qué no?, por ejemplo, exposiciones al respecto. Pues de la Casa La Zaga vamos a hablar hoy en este tiempo de información. Bienvenidos, señoras y señores, a todo esto en un tiempo de actualidad que sin duda también viene marcado por otro tema no menos importante como son los datos del paro. Esta misma jornada se han conocido los datos del desempleo a nivel estatal, provincial por supuesto y también aquí en la ciudad de San Fernando. Paro que ha aumentado ligeramente la ciudad a la finalización del mes de agosto, lo ha hecho también a nivel nacional y provincial. En el caso de San Fernando, pues aumentan 16 personas a la finalización del mes de agosto. Es un mes habitual el de septiembre de subida del paro, sobre todo un repunte que se registra habitualmente a la finalización de los contratos de verano de actividades relacionadas, muchas de ellas con la hostelería. Pero en cualquier caso es un dato comparativo muy importante el que se puede hacer con el pasado 2025 y es que pese a esta ligera subida, hay que destacar que hay 1.000 personas menos en situación de desempleo en la ciudad de San Fernando, con los datos que se refleja desde el Servicio Público Estatal. De ello vamos a hablar también de la educación. Se prepara todo para el inicio del curso escolar. Lo harán los más pequeñitos y eso llegará este mismo jueves también aquí a la ciudad de San Fernando, de la página política, con diversos asuntos para poner sobre la mesa o incluso también de la situación difícil que atraviesa el Banco de Alimentos, entre otros temas, tratamos en la presente edición. Un saludo cordial desde la redacción de informativos. En nombre del equipo les habla Francisco José López. Y como siempre, pues en este equipo nos falta la información deportiva y la mano de nuestro compañero Javi Ramírez, que ya está como siempre con nosotros, dispuestos a acercarnos todos los detalles de los que en un rato tenemos mucha más referencia en la remontada. De momento, nuestro saludo a nuestro compañero Javi Ramírez. ¿Qué tal, Javi? ¿Cómo estamos?
4: ¿Qué tal, Paco? Muy buenas tardes.
3: Bien hallado. ¿Qué tal? Bueno, pues ¿cómo se nos presenta la actualidad deportiva en este día?
4: Pues, Fago, la verdad que hoy tenemos una entrevista bastante interesante dentro de muy poquito aquí en La Remontada. Va a pasarse por los micrófonos de Radio La Isla el técnico del San Fernando Atlético, Abraham Divert, que, bueno, va a repetir la temporada que viene en el conjunto isleño con el objetivo de ascender a segunda andaluza. Y ya tuvimos aquí la semana pasada al técnico del Pastor, a Pablo López. Pues en esta ocasión tenemos al otro equipo isleño, ¿no?, en el Liza, en esta tercera andaluza, que es el San Fernando Atlético. Vamos a tener aquí a su técnico, que nos va a contar cómo está siendo toda la pretemporada, cómo está siendo la preparación de cara a la temporada oficial. Ellos empiezan un poquito más tarde que el San Fernando y que el Bazán, una semana más tarde, el día 20, y precisamente este sábado juegan un amistoso aquí en el Iberoamericano contra el San Fernando, así que hablaremos de todo ello y mucho más con Abraham Divert.
3: Pues va a ser, por tanto, entretenido y muy importante, ¿no?, saber todo lo que se nos prepara y además esos partidos preparatorios, ¿no?, esas citas tan significativas. ¿Algo más así sobre la mesa, Javi, que nos adelante?
4: Hablaremos un poquito también del Club Deportivo San Fernando, que juega hoy su penúltimo amistoso. Ajá. Lo juega en Sanlúcar a partir de las 8 de la tarde frente al Rayo Sanluqueño. Ya conocemos la convocatoria, las bajas que tiene, los jugadores que vuelven. Lo comentaremos un poquito por encima, al igual que el Bazán y el Pastora, que también tienen un partido de entrenamiento hoy por la noche en Bazán. Así que bueno, hoy tenemos programa prácticamente plenamente futbolístico de aquí de la isla, porque tenemos actualidad de los cuatro equipos. Así que la comentaremos aquí, la ampliaremos en un ratito aquí en la remontada, como siempre, Paco.
3: Pues te espero en un rato. Gracias, Javi.
4: A ti, Paco. Hasta ahora.
3: Hasta luego. La remontada aquí, como siempre, en Radio La Isla. Llega nuestro tiempo de deportes y se lo acercamos como cada día. Y nosotros también a esta hora, pues no nos falta una cita muy importante. Conocemos
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3: Para estas próximas horas y según la EMET, poco a poco va a ir aumentando las temperaturas con la llegada de viento de levante que, con situación variable en algunos momentos hacia sureste, nos va a acompañar prácticamente hasta la llegada del lunes, cuando se esperan cambios y de nuevo vuelta a vientos de poniente. Quizás va a ser uno de los periodos de más días con calor que vamos a tener también aquí en la Bahía de Cádiz después de un mes de agosto, al menos en nuestra tierra y nuestro entorno, de temperaturas bien suaves en comparación con otros años. Así se espera que el termómetro durante esta jornada supere los 34 grados, lo hará también este jueves y parece que se suaviza ligeramente durante la jornada del viernes. Se recupera de nuevo las calores el sábado y el domingo con vientos de levante hacia sureste y ya a partir del lunes pues se suavizará la temperatura con la llegada de viento de poniente. Va a soplar el levante moderado aquí en la costa, lo hará de manera suave las últimas horas del día y madrugada para volver a soplar moderado a fuerte durante la jornada de jueves. Esta es la situación que se nos va a presentar de cara a estas próximas horas aquí en la ciudad y en el marco de la Bahía de Cádiz, según los datos que nos deja la AEMET. Y ahora mismo, aquí en la ciudad de San Fernando, pues hay que destacar que tenemos 31 grados y medio. El índice de humedad en un 57% y ahora mismo sopla viento sur, lo hace a 20 kilómetros por hora. Hay que destacar que hemos rozado pasada la 1:30 de la tarde con viento flojo de levante, pero tan solo durante ese periodo hemos rozado los 34,7 grados, casi 35 hoy en la ciudad. Ya decimos, se ha suavizado ligeramente la temperatura, aún así tenemos 31,5. Y hay que destacar que las mínimas también subirán a lo largo de las próximas jornadas. Cambiará para la semana próxima. Esta es la situación, nos adentramos ya en materia informativa.
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3: Primeros apuntes de la actualidad nos llevan a hablarles de los datos relacionados con el paro, una ligera subida del desempleo en la ciudad de San Fernando a la finalización del mes de agosto. Suele ser habitual como consecuencia, sobre todo, de la finalización de contrataciones en el periodo estival y sobre todo también relacionado con actividades como la hostelería. El mercado laboral de San Fernando, eso sí, mantiene una evolución claramente positiva en términos interanuales. La ciudad cerró agosto de 2026 con 7.114 personas desempleadas frente a los 8.078 registrados en el mismo mes de 2025, lo que supone 964 parados menos en un año y una caída en un 11,93%. La comparativa anual contrasta, sin embargo, con la evolución del último mes. En julio había en San Fernando 7.098 personas inscritas como demandantes de empleo, por lo que agosto deja un ligero incremento de 16 desempleados, equivalente a un 0,23%. De esta forma, aunque agosto rompe ligeramente la evolución del mes anterior, la fotografía respecto a hace un año continúa siendo favorable, con prácticamente un millar de desempleados menos en la ciudad. Los datos desglosados corresponden a agosto de 2026 y muestran además que el desempleo sigue teniendo un marcado componente femenino. De las 7.114 personas paradas contabilizadas en San Fernando, 4.615 son mujeres y 2.499 hombres. Esto significa que las mujeres representan aproximadamente el 65% del total de desempleo registrado en la ciudad. Por edades, el colectivo más numeroso continúa siendo el de las personas de más de 45 años o más, que contabilizan 4.323 desempleados, más del 60% del total. Le siguen las personas entre 25 y 44 años, 2.302, mientras que los menores de 25 años suman 489 desempleados en San Fernando. La distribución por sectores refleja igualmente el fuerte peso del sector terciario en la estructura laboral isleña. De los 7.114 desempleados de agosto, 5.225 proceden del sector servicios, lo que representa cerca de 3 de cada 4 parados registrados en San Fernando. A bastante distancia aparecen las personas sin empleo anterior, con 1.054 desempleados, y por su parte, la construcción contabiliza 480 parados, la industria 282 y la agricultura 70. Así, el balance en agosto presenta dos lecturas diferentes. En el corto plazo, el desempleo aumenta ligeramente respecto a julio, con 16 personas más en las listas de desempleo, pero sin embargo, la comparación con agosto del año pasado muestra una evolución más significativamente positiva. La reducción en torno a 964 personas en 12 meses, pasando de 8.078 a 7.114 desempleados. En cualquier caso, esta situación también se ha producido a nivel provincial. Hay que destacar que con aumento en 328 personas, la provincia de Cádiz cierra el mes de agosto contabilizando 95.903 desempleados, una cifra que no se producía desde el año 2006, se llegan a asegurar por representaciones de las distintas administraciones, tanto estatal como autonómica. Y las valoraciones de los datos del paro a nivel provincial y también con la referencia local se hace por las centrales sindicales mayoritarias. Desde Comisiones Obreras, el secretario de Política de Empleo, Juan Rodríguez, señala la excesiva dependencia del sector servicio como principal obstáculo para la estabilidad en el empleo dentro de toda la provincia. También se lamenta el ligero incremento del desempleo a la finalización del mes de agosto, aunque se valora positivamente la caída de demandantes de empleo respecto al año anterior. Así lo detalla a los micrófonos de Radio La Isla.
5: Aunque en Comisiones Obreras valoramos que Cádiz tenga hoy casi 13.000 personas paradas menos que hace un año, este avance no puede ocultar que el fin del verano vuelve a dejar un repunte en el desempleo en la provincia, porque seguimos atados a un sector servicios volátil que genera empleo temporal y precario, y no podemos resignarnos a esta rutina. Sobre todo cuando observamos datos preocupantes como que la brecha de género se mantiene insostenible, con 6 de cada 10 personas paradas siendo mujeres. Y lo más alarmante es el desamparo social. 7 de cada 10 personas desempleadas en Cádiz no reciben ninguna prestación económica. Volvemos a exigir a las administraciones diversificar el modelo productivo y apostar por la industria para garantizar un trabajo estable y con protección real durante todo el año.
3: También hay valoración desde otro de los sindicatos mayoritarios, en este caso UGT, es su secretaria provincial, Paula Fernández, y donde pone sobre la mesa que hay un leve aumento de desempleados, que en este caso augura ya la tendencia de cara también a los próximos meses, se dice desde este sindicato.
6: Pese a ello, la provincia de Cádiz ha sido una de las zonas donde el incremento ha sido más moderado. Se ha registrado una notable caída de las firmas de nuevos contratos estables o indefinidos en la provincia en comparación con el mes anterior, lo que refleja un enfriamiento estacional de la actividad económica. A pesar de este leve repunte mensual, el mercado de trabajo andaluz y gaditano sigue mostrando una evolución positiva en términos anuales, con mejores datos globales respecto a las mismas fechas del año anterior. Y desde UGT vamos a seguir siempre defendiendo la necesidad de ir hacia un modelo productivo de alto valor añadido.
3: Pues valoración desde el sindicato UGT, ya decimos las valoraciones que se hacen por parte de las representaciones sindicales, llegan también de las administraciones, en este caso, pues por una parte desde el gobierno de España, la subdelegada del gobierno en la provincia de Cádiz, Blanca Flores, destaca la bajada en el último año del desempleo a nivel provincial en comparación entre los distintos meses de agosto del pasado año 2025 y este 2026, una situación que en cualquier caso lleva también a reconocer el aumento ligero del paro a la conclusión del mes de agosto en los principales municipios. Así lo detalla Blanca Flores.
7: Y aunque el paro registrado ha aumentado en 328 personas respecto al mes de julio, situándose en 95.903 desempleados, la comparación anual muestra un dato muy significativo, que Cádiz cuenta hoy con 12.991 personas desempleadas menos que hace un año. El Gobierno de España mantiene su compromiso con Cádiz, impulsando oportunidades, formación y empleo de calidad para seguir avanzando hacia una provincia con más crecimiento, con más derechos y con más futuro para todos y todas. Esta importante reducción del paro confirma la eficacia de las políticas impulsadas por el Gobierno de España para favorecer el crecimiento económico, la creación de empleo y la mejora de la estabilidad laboral. La reforma laboral, las inversiones públicas, los fondos europeos y las medidas de apoyo a trabajadores y empresas continúan dando resultados buenos en nuestra provincia.
3: Pues desde el Gobierno de España, la subdelegada del Gobierno en la provincia, Blanca Flores, y desde la Junta de Andalucía, el titular territorial de empleo de la Junta de Andalucía, Daniel Sánchez, también hace valoración positiva. Destaca que Cádiz registra menor número de parados en un mes de agosto desde el año 2006, pero también en este caso recuerda el aumento en 328 personas durante el último mes. Es una valoración también positiva desde la Administración Regional. Y en este caso, pues recogemos sus declaraciones. Daniel Sánchez. Vamos a escuchar estas declaraciones a los micrófonos de Radio La Isla de Daniel Sánchez. Y ahora sí, vamos a intentar escuchar al respecto lo que ha señalado el representante de la Administración andaluza. Es nuestra intención. Ahora parece ser que sí. Bueno, pues de momento.
8: Bueno, pues ahora. Un dato que para nosotros es muy relevante es que Cádiz registra el menor número de personas paradas en un mes de agosto desde el año 2006. 2007 era la barrera que íbamos franqueando en los últimos meses. Ya vamos por 2006, dos años antes de la gran crisis económica, cuando el país estaba en récord de datos en empleo. Por tanto, estamos muy contentos de que un mes de agosto se comporte de esta manera tan positiva. Son 95.903 personas, muy lejos de la barrera de los 100.000. Es verdad que en este mes de agosto, como es habitual, sube levemente el desempleo, son 328 personas más, especialmente por la finalización de los contratos del sector de servicio. Pero hay que tener en cuenta que Cádiz es la segunda provincia española que más reduce el desempleo en términos interanuales.
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3: Pues del paro a otra cuestión, y hablamos de obras y uno de los proyectos muy esperado por la ciudadanía. Tantos así, han pasado 25 años desde que se adquiriese por parte del ayuntamiento uno de los emblemáticos edificios que tiene la ciudad en pleno centro, en la calle Real, la Casa Lazaga. Hoy ha comenzado las obras de rehabilitación de este inmueble. Ha faltado la visita de la alcaldesa Patricia Cavada en un acto simbólico y donde ha puesto en valor la importancia de la culminación de años de trabajo previo para la recuperación de este inmueble, que se va a convertir en un nuevo espacio administrativo integrado en la vía cultural de la ciudad. Recordemos que el ayuntamiento firmó en julio el contrato con la Auto y Construcciones Serrot y Erisam 2007, adjudicataria de unas obras largamente esperadas y que permitirán recuperar uno de los edificios patrimoniales más emblemáticos. La actuación cuenta con una inversión superior a los 4,2 millones de euros y un plazo de ejecución de 15 meses. Los trabajos devolverán el esplendor a este mueble histórico ubicado en pleno corazón de la calle Real. Patricia Cavada es la alcaldesa de San Fernando. La escuchamos.
2: Hoy damos un paso muy importante e ilusionante con el inicio de la rehabilitación de una de las grandes joyas patrimoniales y arquitectónicas de San Fernando, la Casa Lazaga, un extraordinario palacio isabelino situado en pleno corazón de la ciudad. Lo hacemos además dentro de esa estrategia que llevamos años desarrollando de recuperar nuestro patrimonio pieza a pieza para devolverlo a la ciudad, llenarlo de vida.

0: invertir, para disfrutar, en definitiva, una ciudad dinámica y llena de oportunidades.
1: Pues el objetivo de la Administración era comenzar las obras y ya por fin han sucedido trabajos que devolverán el esplendor a este inmueble histórico de la calle Real mediante la restauración de elementos de gran valor arquitectónico como la fachada isabelina del siglo XIX, la escalera monumental, las galerías del patio barroco, las carpinterías y solerías originales. Además, el edificio será adaptado a las necesidades actuales con mejoras en accesibilidad, eficiencia energética, seguridad e instalaciones en general. Hay que destacar que esta importante obra que ha comenzado durante esta jornada se prevé que se prolongue durante los próximos 15 meses, si se cumplen los plazos previstos por la adjudicataria para la conclusión de las pertinentes obras.
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1: Y todo preparado para el comienzo del curso, y lo hacen con los más pequeñitos. El 95% del alumnado de infantil de 0 a 3 años en la provincia de Cádiz va a contar este curso con educación gratuita. Así lo asegura la Junta de Andalucía. Son 10.249 niños y niñas, entre ellos los que forman parte aquí en la ciudad de San Fernando de este grado de escolarización. De las 10.743 matriculaciones en el primer ciclo de infantil, hay que destacar que la Junta de Andalucía ha ampliado, por tanto, la gratuidad del alumnado del año de este nuevo curso. La medida supone, por tanto, que la Administración Autonómica asuma el coste del servicio de atención socioeducativa, tanto en las escuelas infantiles públicas como en centros adheridos al programa de ayuda a las familias. El nuevo curso comienza este jueves con 325 escolares más que el pasado año dentro de la provincia. Por edades, 705 corresponde al tramo de 0 años, 4.223 de un año y más de 5.800 que cuentan con 2 años. La matriculación permanece abierta durante todo el curso y la Junta ha ofertado en la provincia un total de 13.189 plazas distribuidas en 216 centros, 4 más que el curso anterior, y prevé que la escolarización siga creciendo hasta superar los 11.800 menores. Precisamente sobre esta puesta de largo de este curso de infantil de 0 a 3 años, desde este jueves, María del Carmen Castillo, la consejera de Educación de la Junta de Andalucía, explica lo siguiente y recoge Radio La Isla.
3: Que tiene además este año como novedad que no solo es gratuito el servicio de atención socioeducativa para el alumnado de 2 años, sino también para el de 1 año. En total, esperamos que se incorporen los 92.406 menores que tenemos ahora mismo matriculados, que son 3.000 más que el año pasado. De esos, 88.000 tienen gratuito la educación infantil. En comparación con el año pasado, tenemos 3.000 alumnos más, en su mayoría de un año, así que la medida de gratuidad en un año sí que ha tenido efecto. Y en el caso del tramo de 0 años, aproximadamente un 30%, 2.000 alumnos, tienen también el servicio de atención socioeducativa gratuito. La verdad es que esperamos que el curso que viene se incorpore también este tramo y que toda la educación infantil de primer ciclo en Andalucía sea gratuita.
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1: Y en la página política, mirando a la movilización que se ha convocado a instancias de representantes de la Federación Española de Municipios y Provincias, la presidencia en este caso es relativa a una concentración de apoyo a Ceuta. Los populares de San Fernando han pedido a Patricia Cavada que separe su decisión personal de la obligación institucional, dicen, de convocar un en apoyo a Ceuta. La formación política popular recuerda que el ayuntamiento ha representado y representa a todos los isleños y que su respaldo institucional a Ceuta no puede depender de la decisión personal de la alcaldesa socialista y vicepresidenta de la FAM de acudir o no a esta concentración, que forma parte de la convocatoria realizada, asegurará el PP desde la FEM, y para que los ayuntamientos españoles muestren públicamente su solidaridad con Ceuta, coincidiendo con el Día de la Ciudad Autónoma. En este martes, el PP considera que una convocatoria de estas características debe abordarse desde el ámbito institucional y por encima de cualquier diferencia política. Y mientras tanto, sobre este asunto, desde Izquierda Unida de San Fernando se

0: Recuerda que la formación política tiene claro que no acude a esta, a este llamamiento, a esta movilización. Gonzalo Alias.
1: Que tenemos que sumar fuerzas para resolver este conflicto. Esto tiene un origen político y tenemos que sumar fuerzas políticamente para que a España no se nos vulnere de esta manera, para que las vías diplomáticas trabajen, para que no se produzcan todas estas situaciones que no son deseables por nadie y mucho menos por las personas que están muriendo en el mar, las personas que están siendo atacadas en las playas y las personas que ahora mismo no tienen recursos ni para comer ni para tomar un vaso de agua. Y por tanto, nosotros desde Izquierda Unida entendemos que estas no son las formas, que esto es crear conflictos, que echarle más leña al fuego, y lo que queremos es simplemente trabajar en el marco de los derechos humanos, del marco de la ley europea y estatal, y dar solución a la situación actual de vulneración que está pasando Ceuta.
0: Y a otra formación política, rápidamente nos acercamos, 100% Unidos por San Fernando, que reclama explicaciones al ayuntamiento por la contratación y posterior amortización de préstamos millonarios. La formación reclama al ayuntamiento una explicación detallada sobre la estrategia financiera seguida durante los últimos 3 ejercicios, después de detectar, según señala, una práctica reiterada de contratación de préstamos por cantidades millonarias que posteriormente son amortizados de forma anticipada en periodos de tiempo relativamente cortos. La formación pone como ejemplo las operaciones realizadas desde 2024, año en el que el ayuntamiento contrató un préstamo de unos 4,6 millones de euros con un plazo de 8 años y que fue amortizado apenas un mes después. 100% Unidos asegura que no cuestiona la legalidad de las operaciones, pero sí considera necesario conocer las razones que llevan al gobierno municipal a repetir esta fórmula. La operación de 2026 merece, a juicio de esta formación política, explicaciones adicionales, porque entre la contratación de préstamos y el inicio de su amortización se produjo un cambio en el marco normativo estatal. La formación alude, en este caso, al documento aprobado el pasado julio y, en este sentido, las circunstancias económicas que pueda tener. Finalmente, 100% Unidos considera que la situación de deuda cero no debe ser el único indicador para valorar la gestión económica municipal. Se dice desde el grupo político en San Fernando.
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0: Y muy rápidamente hablamos del Banco de Alimentos de la provincia de Cádiz, porque va a contar con apoyo municipal, 60.000 euros, con el objetivo de garantizar la atención y la cobertura alimentaria de las familias que se encuentran en situación de vulnerabilidad y que vienen siendo atendidas a través de esta entidad. Ha habido una toma de contacto entre la alcaldesa de San Fernando y la presidenta del Banco de Alimentos de la provincia de Cádiz, Isabel Gómez. En esta reunión se ha puesto sobre la mesa las necesidades actuales del Banco de Alimentos en un periodo de cambio con la llegada de tarjetas complementarias. Patricia Cavada, alcaldesa.
3: Y mientras tanto, pues siempre lo tuvimos claro, ¿no? Tanto en ese proceso de implantación como una vez implantado, ese proceso transitorio hasta que veamos cómo verdaderamente funciona, pues teníamos que, desde San Fernando y del Ayuntamiento, dar una respuesta y garantizar la cobertura. Ahora, pues damos un paso más y junto a la aportación económica para dar esa seguridad alimentaria, incorporamos, en colaboración con el Banco de Alimentos, formación y oportunidades para favorecer la inclusión laboral, concursos que se van a desarrollar, auxiliar de ayuda a domicilio, para que tengan esa oportunidad de incorporarse incluso a nuestro servicio de ayuda a domicilio remunicipalizado, que no deja de incorporar personal y que se sigue necesitando.
0: Por una parte, desde la propia Patricia Cavada, la alcaldesa de San Fernando, en esta valoración, y desde luego con la satisfacción desde el Banco de Alimentos por recibir el apoyo necesario desde el Ayuntamiento de la ciudad para garantizar la atención a tantísimas personas que necesitan apoyo en estos momentos. Isabel Gómez lo explica.
3: Un enorme trabajo.
4: Buenos días. Hoy, 1 de septiembre, pues tenemos la satisfacción de comunicar que se ha formalizado pues el convenio de colaboración que el Banco de Alimentos de Cádiz mantiene con el Ayuntamiento de San Fernando. Esto para nosotros es un soplo de aire fresco, ¿no?, en estos momentos tan críticos en los que el Banco de Alimentos de Cádiz se encuentra casi sin recursos alimenticios y sin recursos apenas para su estructura. Este convenio nos va a permitir pues realizar nuestra labor en San Fernando y dar asistencia a alrededor de unas 300 familias. Esta asistencia va a consistir no solamente en la donación de alimentos, sino también en la formación para su posterior reinserción al mundo laboral. tenemos el convencimiento de que la formación y el trabajo es lo que va a hacer sacar de esa situación de vulnerabilidad en la que se encuentran muchas personas.
0: Y así nos vamos de momento, la actualidad se sigue, otros asuntos, otros temas trataremos en nuestras distintas ediciones informativas aquí en Radio La Isla. Gracias por habernos acompañado. 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Disfruten de la jornada, sigan en Radio La Isla.
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7: ¿Qué tal? Saludos, bienvenidos un día más a la remontada de Radio La Isla. Es miércoles 2 de septiembre, les habla Javi Ramírez y aquí estamos un día más para contarles toda la actualidad del deporte isleño. En el día de hoy tenemos una entrevista muy top con Abraham Divert, entrenador del Club Deportivo San Fernando Atlético, que se va a pasar por aquí dentro de muy poquito, pues para repasar, para analizar cómo está siendo la preparación, cómo están siendo estas semanas previas al inicio de la temporada oficial, que competirán pues un año más en Tercera Andaluza, pero este curso con el objetivo sí o sí de, ¿por qué no?, lograr ese ansiado ascenso, ya que este curso pues cambia lo que es la dinámica de la competición, cambia ese sistema de ascensos, hay más posibilidades y bueno, es un año muy bonito el que se le viene al San Fernando Atlético por delante y lo repasaremos con Abraham Diver, con su entrenador que se va a pasar por aquí dentro de muy poquito, una jornada en la que pues juega el Club Deportivo San Fernando, también juegan Pastor y Bazán, así que tenemos hoy información de los cuatro equipos de fútbol de aquí de la isla, de los cuatro equipos senior y este Club Deportivo San Fernando que va a visitar hoy el Picacho de Sanlúcar para enfrentarse al Rayo Sanluqueño a partir de las 8 de la tarde en lo que va a ser el Memorial Juan Becerra y en lo que ya tenemos, además lista de convocados, tenemos lista de convocados del conjunto isleño, la ha sacado hace pues una horita aproximadamente Jaime Bugato, en la que tenemos buenas noticias, ya que regresan Adrián Trabazo y Pablo Jiménez después de sus lesiones, podrán estrenarse, Trabazo que tuvo una rotura muscular en el primer entrenamiento y Pablo Jiménez que estaba todavía en ese proceso de readaptación, de volver a incorporarse al grupo después de esa lesión de rodilla sufrida el curso pasado y se estrenará en una lista en la que también regresa David León y en la que no estarán pues Lucas Ballesteros, Dani Freire, Alberto Chus, Pablo del Castillo, Antonio Lacida y Nano Cavilla. Se va a estrenar también el canterano Adrián Lobato que acompañará pues tanto a Hugo Méndez como a Unai Vega que ya pues los consideramos no prácticamente en dinámica del primer equipo. El encuentro que además va a servir para que el San Fernando, como informa el propio club en su web oficial, estrene su segunda indumentaria, camiseta gris, pantalón y medias blancas, lo que será este encuentro, como decimos, frente al Rayo Sanluqueño, que está actualmente en división de honor. También jugarán un partido de entrenamiento esta noche en el Municipal de Bazán, el Club Deportivo Pastora y el Grupo Empresa Bazán, así que es importante también para ambos equipos, el Bazán que competirá en segunda andaluza con el Club Deportivo San Fernando, el Pastora en tercera con el San Fernando Atlético, es importante para todo aquel pues que se encuentre esta noche en la isla y se quiera pasar a verlo, pues partidillo de entrenamiento va a ser de una hora, de ahí a que sea pues un partido como decimos de entrenamiento, pero entre Bazán y Pastora, este duelo isleño a las 10 de la noche en el Municipal de Bazán. El partido del Club Deportivo San Fernando, por cierto, que podrán seguir pues las valoraciones de un servidor, lo más destacado desde allí, desde el Picacho, en los perfiles de redes sociales, como decimos, de un servidor, Javi Ramírez-02. Nos vamos con Abraham Diver, que lo tenemos aquí esperando, vamos a hacer una pequeña pausa y enseguida tenemos por aquí al técnico del San Fernando Atlético para que nos cuente absolutamente todo sobre esta pretemporada, lo que rodea al club y lo que les va a esperar en este año tan bonito.
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7: Ya tenemos por aquí a nuestro protagonista del programa de hoy, que no es otro que Abraham Diver, entrenador del San Fernando Atlético, que se pasa por aquí por los micrófonos de La Remontada para atendernos en esta recta final de la pretemporada de su equipo. ¿Qué tal, Abraham? Bienvenido.
8: Buenas tardes, Javi. Pues nada, gracias por la invitación y nada, aquí hablar de lo que de fútbol, que es lo que nos gusta y lo que quiera preguntar, estamos dispuestos a responderlo.
7: Sí, muchas gracias por pasarte por aquí, Abraham, lo primero. Y nada, vamos a hablar un poquito primero de la pretemporada, porque estamos en esa recta final. El día 20 empieza la liga a nivel oficial para ustedes. ¿Cómo están siendo estas semanas de trabajo? Ya lleváis unas cuantas, muchos jugadores. ¿Cómo está siendo todo en este verano?
8: Pues la verdad que estamos contentos de cómo van yendo las cosas, ¿no? Este año ha sido un equipo nuevo, ha habido muchos cambios respecto a las temporadas anteriores, y entonces está costando un poquito más lo que es la adaptación, ¿no? De que ellos vayan cogiendo los conceptos míos, de que nos vayamos conociendo, también de que ellos entre ellos mismos se vayan conociendo, porque al final pues cuesta más, ¿eh? Cuando un equipo viene hecho, pues las cosas salen más fácil. Pero poquito a poco el equipo está creciendo, y creo que la temporada, aunque en resultado no está siendo muy buena, porque es verdad que no se nos está dando bien los resultados, en juego creo que cada vez vamos a mejor, ¿no? Y bueno, también las incorporaciones de última hora que han llegado, que nos están dando un plus y se están acenciando en el equipo, y que poco a poco es eso. Yo creo que el equipo va más. Se vio la semana pasada que jugamos en Chiclana Industrial, hicimos un buen partido entre un equipo que era dos categorías superiores, y el otro día es verdad que el primer partido estuvo muy bien, un cadista, ya el segundo no me gustó el equipo, que además se lo hice ayer, que no estuvimos con la intensidad que creo que tenemos que tener para poder competir por los objetivos, ¿no?
7: Siempre se dice, ¿no?, que en pretemporada el resultado importa poco, ¿no?, que al final lo más importante es la imagen, pero imagino que lo que dicen, ¿no?, sobre todo afianzar cuando es una plantilla nueva, tratar de inculcar esa idea, ¿no?, que no sé si va a ser exactamente la misma o no que teníais el año pasado, pero tratar de inculcar lo que queréis, ¿no?, a todo el bloque.
8: La idea mía, yo tengo mi idea de fútbol, ¿no?, que a mí me gusta que el equipo sea un equipo que vaya por los partidos, que intente ser protagonista. Esto siempre me ha gustado, pero también yo entiendo que depende de los jugadores que tenga. Yo los intento inculcar mis ideas, pero también acepto sus propuestas futbolísticas, porque al final cada jugador te da ciertas cosas y entonces al final es un cúmulo, es juntarlo todo y de ahí sale el modelo que queremos aplicar. La idea es la misma, ¿eh? Lo que pasa que es eso, que hay matices que te lo dan ellos, ¿no? Depende de los jugadores que tengamos. Empezamos, las pretemporadas tienen eso, tú empiezas con a lo mejor con ciertos jugadores y tienes una idea, y después te van llegando otros que te aportan otras cosas. Y entonces, bueno, pero poquito a poco estamos llegando a lo que queremos, y creo que en los últimos partidos, sobre todo digo, en las primeras partes, tanto de Chiclana como el otro día con el Cadista, se vio lo que queremos hacer, ¿no?, en el campo.
7: Además, en este caso habrá muchos jugadores, ¿no?, me has contado fuera de micro, que ya sí que tenéis la plantilla ahí más o menos cerrada, os falta un poquito, pero habéis tenido unos pocos a prueba, habéis tenido muchos yendo y viniendo. No sé si eso lo prefieres como entrenador, o ha sido un problema, entre comillas, el hecho de tener que hacer descartes o quedarte con alguno que otro.
8: Siempre pasa, Javi, esto es una cosa que es normal. Nosotros no tenemos, cuando tú no fichas por dinero, o fichas de una manera que tú puedas llamar, al final nosotros vamos llamando a los jugadores. Yo llamo a muchos jugadores y tengo muchos no también. ¿Por qué? Porque quieren jugar en otros lados, porque les pagan o porque ven otros proyectos que son mejores. Entonces tú al final vas contando con los jugadores que puedes, ¿eh? Muchos me han dicho que sí de principio, que se les agradece, pero otros, claro, han ido viniendo, gente también de la cantera, de tanto la nuestra como de otras canteras que han ido sumándose. Entonces al final tienes que ver jugadores, y jugadores que te van llamando. Si al final siempre empiezas a entrenar con 30, 30 y tanto, esto es algo normal, pero es todos los años. En equipos como el nuestro es algo normal. ¿Qué pasa? Que bueno, ya poquito a poco se va perfilando, hay cosas que están claras desde el principio y jugadores que te quedan esa duda. Siempre lo hay, porque todavía tengo varias dudas. Yo ahora mismo creo que tenemos, ayer estuve hablando con el cuerpo técnico, tenemos unos 20 jugadores que están fijos ya, que van, ya están preparados para competir, tienen sus licencias y demás, pero tenemos ahí a dos o tres que todavía, porque también estamos esperando incorporar algún jugador de otro lado. Pero bueno, porque va de baja. También ahora los equipos están como nosotros, equipos como Orbazán o equipos de otra categoría que pueden sacar jugadores que a lo mejor nos pueden venir bien a nosotros, y estamos a la espera. Hay conversaciones, pero claro, estas son cosas que todavía no han salido y hay que esperar.
7: Además, aquí no, evidentemente no, en estas categorías no, el mercado no afecta absolutamente nada, o sea que en cualquier momento de la temporada puede variar todo, ¿no? Ya se vio el año pasado.
8: En la temporada de cambio, el año pasado hubo más de la cuenta. El año pasado yo conté que hicimos en total, creo que fueron 37 fichas, 37 licencias, y en los años anteriores conmigo el equipo no pasó de 25. sea, nosotros también tenemos un problema, que somos un club que somos bastante humildes. Cada ficha que se pierde, si no te lo firma otro equipo, es dinero perdido. Y después nosotros las cuentas tenemos que intentar llevar lo más a rajatabla posible, porque es lo que te digo, tampoco nos sobra el dinero, entonces no podemos, intentamos no equivocarnos mucho, sabiendo que de vez en cuando te va a equivocar. Y un jugador a lo mejor también después ve que no juega o que no tiene minutos y puede salir. Por eso yo no me gusta hacer la plantilla larga, yo con 22 como mucho quiero competir. Que ya después se me va alguno, pues intento incorporar otro más. Vale, pero es que plantilla larga no, primero por lo económico y después porque los jugadores tampoco te, en estas categorías que no cobran ni nada, te aguantan mucha no convocatoria, mucha suplencia. Sí. Esto hay que, al final los que tienen que jugar.
7: Eso te iba a preguntar por el número exacto, eso me has dicho más o menos tener las posiciones dobladas, ¿no?
8: 22, sí, más o menos más, posiciones no, dobladas, yo entre 21 y 22 mi número. Que posiciones dobladas y después también que yo cuento con un buen juvenil, que ya el año pasado aportaron mucho y este año tengo 3 o 4 jugadores controlados que ya 2 de ellos han debutado con nosotros en pretemporada, que son Pedreño y Chacón. Y hay algunos más que seguramente contaremos con ellos durante la temporada.
7: Ajá. La pretemporada en sí, Abraham, no sé cuándo exactamente empezaste a entrenar. ¿Te parece larga? Porque es verdad que al final la liga empieza el 20. No sé si estáis esperando ya con muchísimas ganas que llegue el oficial o la ves bien de tiempo. ¿Cómo está siendo todo?
8: Yo la veo bien. Van a ser 7 semanas. Poco, creo que lo ideal son entre 6 y 7 semanas. Lo que sigo mal es el tiempo que se espera desde que termina la temporada hasta que empieza, porque este año, el año pasado, que jugamos liguilla y fue muy poco, al mes ya estábamos, mes y medio, estábamos trabajando, pero este año creo que se ha ido casi a 3 meses. Entonces los jugadores están mucho tiempo parados, pero bueno, es normal, tampoco lo va a poner a entrenar en julio. Pero es verdad que las temporadas se hacen cortas, cuando no te juega nada, por ejemplo, tipo liguilla, y después mucho tiempo. Pero bueno, es lo que hay, y yo creo que por tiempo nos hemos pesado. Empezamos, creo que fue el 26 de julio, que la primera semana estuvimos yendo a la playa porque todavía no estaban abiertas las instalaciones. Sí. Y tuvimos una primera toma de contacto y ya después, bueno, la verdad que muy bien. Yo lo veo de tiempo, lo veo perfecto.
7: El 20 de abril, más o menos por ahí, 19, creo que fue la última jornada de la tercera andaluza del año pasado, fíjate, al final tres meses.
8: Es mucho tiempo.
7: Exacto, la verdad que muchísimo tiempo. Lo más cercano en cuanto a pretemporada en el pasado, Abraham, fue este pasado fin de semana con ese Memorial Paco Armario que organizabais, ¿no? Un torneo habitualmente de cantera y en este año también se jugaba el senior. Bueno, lo habéis venido jugando, pero este año tenía la peculiaridad de que era en Bazán, digamos, a nivel senior. Y encima, pues este año además dedicado ese cartel, dedicado a ti y a tu hijo, imagino que es más especial que nunca, ¿no?
8: Hombre, la verdad que por esa parte sí. Yo ya lo hablamos en su día cuando se presentó el cartel, que yo no me lo esperaba, la verdad, porque, bueno, creo que soy todavía un poquito joven para estas cosas. Los homenajes normalmente llegan cuando uno es más mayor, pero bueno, es de agradecer porque la verdad que tu club, que yo considero mi club, San Fernando Atlético, como otros que ya te dije en su día, el Bazán también es un club que está muchos años, el Águila son club que uno tiene un cariño especial por la cantidad de años que ha estado uno dentro. Ahora se da el caso que estoy en San Fernando Atlético y llevo ya creo que son 8 temporadas. Y la verdad que en tu club, tu directiva, que al final son amigos porque tenemos una relación de muchos años, te den este homenaje y la verdad que se agradece. También fue bonito para mi familia, para mi mujer, porque al final también ella está reconocida ahí, porque al final la familia se le quitan muchas horas, ¿no? Y mi mujer lo padece. Ella, cuando yo dejé el fútbol, se alegró, en verdad, porque también ella me conoció cuando jugaba como futbolista. Y nos perdió muchas cosas porque el fútbol te quita tiempo, ¿eh? Y ya pensaba, pero ella sabía que en su día iba a decir yo que iba a volver a entrenar o iba a entrenar. Y bueno, lo acepta, ¿eh? Y me acompaña, igual que mis hijos, que al final, bueno, pues sobre todo el chico, el mayor tiene otro gusto, más con la música y eso. Pero el chico también ha seguido más o menos como yo, le gusta mucho el fútbol, lleva también el jugador más antiguo del San Fernando Atlético. Hay dos más, bueno, entre ellos son es de los más antiguos, los que me llevan más tiempo, continuado. Y la verdad que es un placer, ¿no? que te den este homenaje, ¿no? Y después el torneo, pues muy bien, como todos los años, mucho trabajo, porque el torneo al final también uno lo tiene que preparar. Yo, como sabes, yo no solo soy entrenador del senior, que tengo muchos gorros más, ¿no? Llevo la coordinación, me encargo también parte de redes sociales, al final esto trabajamos poco y hay que hacer muchas cosas. Y bueno, la preparación, muchos equipos, buscar esos equipos, que estén con sus licencias, que estén preparados, que esté todo bien. Pero la verdad que creo que fue un éxito, ¿no? Como todos los años, mucha gente después, muchos cuerpos técnicos, gente que trabaja con nosotros se apuntaron a echar una mano. Después el tema en público estuvo muy bonito, porque fue mucha gente, muchos equipos de la provincia, una participación muy chula. Y la verdad, como todos los años, yo lo que cuando hacemos un torneo de esto, lo que esperamos al final es que la gente se vaya contenta y los niños disfruten, sobre todo que no se dan todos los días este tipo de competiciones, algunos que no lo pueden jugar muy a menudo, y los chiquillos disfrutan mucho, se lo pasan muy bien, ganen o pierdan, porque cuando se le da la copa allí todos parece que han ganado la Champions, eso es lo bonito en estas edades. Y estuvo muy bien, la verdad que muy contento por la parte de cantera, fue muchos partidos, muy intenso, muy bonito, se disfrutó mucho. Y después este año, pues, lo que me preguntaste del senior, siempre se ha hecho. Ha habido años que a lo mejor por calendario, por ejemplo, el año pasado, como coincidió con Copa Andalucía, no pudimos jugarlo, el senior no lo pudo jugar, pero si se puede, se juega, como ha sido este año. Entonces, como te conté ya, que jugamos en Bazán esta temporada, vamos a empezar a jugar los partidos como locales en Bazán, pues ya queríamos que también el torneo fuera allí, ¿no? Para que los jugadores también se vayan adaptando al campo, también nosotros vayamos adaptándonos a las instalaciones y todo, que al final es nuestra casa, pero ahora mismo es como si fuéramos casi visitantes, hasta que no nos vayamos acoplando al campo. Y el tema es ese, que bien, la verdad que el torneo triangular, quisimos hacerlo de la isla, también invitamos a Arcadista porque queríamos darle ese poquito de... Es un club nuevo, que aparte son amigos, como casi todos los clubes de la isla, nosotros nos solemos llevar bien con todo el mundo. Y que participaran también para darle un poquito de visibilidad, y bueno, y el Bazán, porque aparte de que su campo, como yo un equipo que le tengo mucho cariño, te he dicho, pues siempre que podamos ayudarnos y igual contra ellos me gusta. Y la verdad que muy bien, en organización y eso muy bien. Ya después el tema deportivo pues nos vino bien, porque al final nos enfrentamos a un equipo de la categoría que todavía no habíamos jugado. Y creo que el primer tiempo el equipo estuvo muy bien, aunque el Cadista me sorprendió. La verdad que compitió muy dignamente, la verdad que fuimos un poquito superiores, ¿no? Y nos llevamos el partido. Y sin embargo, el segundo con el Bazán no estuvimos al nivel. La verdad que se lo dije allá a los jugadores, que me pareció que podíamos haber dado mucho más. Salieron yo con mucha más hambre de ganar partidos, de mostrar que ahora mismo son el equipo puntero de San Fernando, de los equipos humildes, quitando al San Fernando, que sabemos el nivel que tiene. Pero salió con más ganas y nosotros no fuimos capaces de competirle. Y ayer le dije que no, que sí, que yo, esos partidos tenemos que dar mucho más de nosotros. Si queremos estar luchando por los objetivos que queremos, que es nosotros que ascender de categoría.
7: Uh-huh. 2-0 fue el resultado, ¿no?, de ambos partidos. De hecho, fue el de los tres partidos, porque el Bazán también quedó 2-0 con el Cádiz, y lo comentábamos también fuera de micro. Ocurrió, por desgracia, ¿no?, un hecho que quizás empañó un poquito lo que es la mentalidad del torneo, del trofeo, ¿no?, del memorial, y que al final también, evidentemente, aunque ustedes no estuvierais implicados como club, sí que os afecta indirectamente por el hecho de ser los organizadores, ¿no?
8: Claro, esto son cosas desagradables. Yo siempre lo digo, y ya nosotros hemos tenido algún episodio que nos hemos visto involucrados en otra etapa, y yo siempre lo digo, estas cosas no son bonitas para nadie, y al final no hay que buscar culpables, porque culpables somos todos, porque yo siempre digo que se puede evitar, con tranquilizando a los jugadores, llegando, controlando las cosas, siempre hay que intentar, y si todo el mundo pone de su parte, es más fácil de que no pasen. Desgraciadamente pasó, fue un episodio muy feo. Hay dos jugadores que acabaron a golpe en medio de un partido, cuando ya había finalizado el partido. Y nosotros le digo, nosotros no buscamos culpables, los hechos son los que han pasado. Dos jugadores que se han pegado, el árbitro estaba allí, era un torneo que era federado, entonces los árbitros tienen que tomar carga en el asunto y coger los nombres de los jugadores, como es lógico, ¿no? Nosotros no vamos a entrar a valorar quién fue, porque en el campo no estábamos. O sea, lo que se dice un jugador en el oído a otro, yo eso no lo puedo saber. Nosotros vemos que dos jugadores terminan, se enfrentan y se pegan. Eso es lo que vimos nosotros, lo que vio el tribunal arbitral y lo que apuntaron en acta. Es que más no hay. Y lo que hicimos en redes sociales fue denunciarlo, porque son cosas que no deben de pasar en el fútbol, ¿no? Mancha la imagen del torneo, que al final solo somos los organizadores, pues estas cosas hay que intentar erradicarlas. Uh-huh.
7: Abraham, el próximo reto de vuestro equipo en cuanto a amistosos, el próximo sábado, ¿no?, si no me equivoco, en el Iberoamericano. Ayer de hecho salía confirmado los precios también, ¿no?, que va a haber taquilla media para cada equipo. El partido se va a disputar aquí en el Iberoamericano, un pleno proceso de obras del estadio. No sé cuánta ilusión y a nivel de preparación para vosotros, qué significa este test ante el equipo del San Fernando, que me has comentado antes, porque al final es bastante superior, ¿no?, en cuanto a plantilla.
8: A mí, por ejemplo, la verdad verdad que me gusta jugando a San Fernando porque es un equipo que te pone, que te hace crecer como entrenador. Ya el año pasado me pasó cuando el primer partido mío fue contra el San Fernando, y intenté ver muchos partidos de ellos anteriores, que además hablé contigo a ver si tenía algún partido por ahí, creo que, o no sé si hablé contigo, fue, no me acuerdo, pero bueno, sí tenía algún, porque al final me comí muchos partidos. Y es un equipo que al tener tanta riqueza en futbolistas y táctica, te pone muchos problemas. Entonces, como entrenador, me gusta jugar contra esos equipos que te hacen crecer. Porque te ponen, al final son equipos que te hacen esforzarte para saber cómo, claro, o detenerlo, o poderle meter mano por algún lado, ¿no? A los jugadores también, ¿eh? Hay muchos jugadores que son de San Fernando, que su equipo realmente es de San Fernando, pues son de aquí de San Fernando la mayoría. Mi plantilla creo que ahora mismo, si no me equivoco, me puedo equivocar, creo que todos son de la isla. Creo que ahora no hay ninguno afuera. Puede ser que haya alguno, no te puedo decir que a lo mejor haya uno, pero yo creo que todos son de aquí. Y al final para ellos también es una ilusión, sabiendo también arriba que se van a enfrentar. Y en el campo que es, bueno, todo es bonito. El césped natural, todo. Se dan todos los condicionantes.
7: Este año más pequeño, ¿eh?
8: Bueno, para nosotros yo espero que sea una ventaja. Y además se lo dice Zavalle también, que puede ser San Fernando que sea, pero nosotros vamos a intentar ganarle. O sea, no, aquí no vamos a venir a pasearnos nosotros. Yo quiero ir a apretarle, a intentar ganarle el partido, a ser mejores que ellos, y si después nos ganan, pues le daremos la mano y lo felicitaremos, y sin problema. O sea que, pero que no venimos, no tenemos que seguir pensando, que es un tema bonito, pero no es lo importante. Lo importante es competir, como vamos a competir en liga, ante un rival que nos lo va a poner muy difícil, para seguir creciendo como equipo, que es lo que buscamos.
7: El día 20 comienza la temporada de forma oficial, recibís al Néstor en casa, y en una liga en tercera andaluza, que ya lo dijimos aquí en el programa la semana pasada cuando se venía el técnico del otro equipo de la isla, del Pastora, Pablo López, ha cambiado mucho, son más equipos, nuevo formato, más ascenso, por lo cual va a haber más competitividad y puede haber más opciones por hacer algo bonito, ¿no? Este año, ¿no, Bran?
8: La verdad que sí, que llevábamos años pidiéndolo, yo llevaba años diciéndole a la federación que deberían de buscar una solución, porque era muy difícil salir del pozo. O sea, nosotros llevamos, quitando el año pasado, que es verdad que no estuvimos bien, los dos años anteriores nos quedamos a las puertas y éramos un equipo que merecíamos estar en otra categoría, porque al final los equipos que subieron, por ejemplo el primer año el Puerto Real B y el Chiclana, y el siguiente año que fue el Torno y la Juventud Sanluqueña de nuestro grupo, los cuatro ascendieron, fueron de nuestro grupo, están ahora mismo en Primera Andaluza. O sea, ascendieron directamente, menos el Puerto Real B, que desapareció, ¿no?, lastimosamente. Entonces era muy difícil salir del pozo. Como te tocara un grupo como el San Fernando el año pasado, ya ahí tenías una plaza casi perdida, y después una liguilla es caro cruz. Nosotros hace dos años nos salió cruz, y este año la verdad que no hemos estado bien y no lo hemos podido jugar, ¿no? Pero este formato, al hacer a los dos grupos de, va a haber dos grupos en segunda y dos grupos en tercera, y con los seis ascensos que hay, que hablamos que al principio dijeron que eran cuatro o cinco, pero ahora va a haber seis ascensos por cada grupo, pues a todos los equipos nos abre la posibilidad de poder ascender. Y aparte de hacer una liga más bonita. El problema de la tercera es que no hay descenso. Al no haber descenso, los equipos que se van descolgando empiezan a dejar de competir. Entonces, si tú no llegas al final, si tú a las 10 últimas horas llegas el primero, es muy difícil que te desbanquen, porque no van a perder partido nadie. Los equipos que están arriba no van a perder, porque los equipos de abajo no compiten. Entonces, al no haber descenso es lo que es el problema. Este año, al haber 6 ascensos, pues va a haber muchos equipos que van a estar peleando. Yo espero que haya siempre, entre, al menos en cada grupo haya 10 que estén peleando por esos, 10 o 12 que estén peleando por esos puestos. Entonces siempre va a haber competitividad. La liga se supone que va a ser mucho más bonita, y va a ser bonita hasta el final. Y es lo que esperamos, que está, también esperamos eso, está entre los 6, en, que sea uno de esos 6. Aunque yo le he dicho ya a los mismos jugadores que nosotros vamos a intentar ser los mejores. A partir de ahí, si somos los primeros, los primeros, y somos los segundos, los segundos, y si somos los terceros, los cuartos, también me alegraré porque ascenderemos, pero que la idea es ser los mejores de la categoría.
7: Así es. Ascienden 6 directos, entonces, ¿no? Me han dicho, ¿no?
8: 6 directamente, directamente, de cada grupo.
7: El sexto va a ascender también de forma directa.
8: Directamente.
7: Y en el grupo, como he dicho, 16 equipos, en muchos que repiten de la temporada pasada, alguno que no compite, porque al final es última categoría, pues no se ha presentado. Creo que el Trebujena me parece que es uno de los que no...
8: No, pero el Trebujena no está en nuestro grupo este año.
7: O ha cambiado de grupo, entonces.
8: Sí,
7: ha cambiado de grupo, vale. Pensaba que por ahí, fallo mío. Pero bueno, tenemos por ejemplo muchos equipos nuevos, alguno que otro nuevo, mismamente el Cadista, ¿no?, que compite,
8: sí,
7: por primera,
8: claro,
7: vez senior. El Atlético Bahía, que también se ha fundado y tiene mucha gente de la antigua ciudad de Cádiz. No sé, a bote pronto, Abraham, si me podrías decir cuál puede ser quizás para ti, más allá de ustedes, algún candidato que veas tú por ahí al ascenso a priori.
8: Vamos a ver, es complicado decirlo ahora porque, como yo digo, las temporadas se empiezan a identificar quiénes pueden ascender a partir de las 7, la séptima, la octava jornada, cuando tú ves que los equipos más o menos quién está fuerte o no. Porque yo no sé, por ejemplo, no sé cómo está el Medina, no sé, pues son equipos que no sé lo que han podido firmar. Tampoco tenemos ahora mismo, ¿qué es lo que más se escucha? El Esperanza de Chiclana, que es un equipo que lo conocemos, lo tenemos cerca, aparte ha firmado algún jugador que ha estado conmigo, como Pedro Peinado. Entonces es un equipo que sabemos que ha invertido dinero y que está firmando jugadores, por lo que presenta que son jugadores de otra categoría. Entonces sabemos que ese equipo va, nada más que queda también los resultados en pretemporada. El otro día le ganó a un equipo de segunda, que es el Sanlúcar, creo que ganó 6-2. O sea que es un equipo que seguramente esté muy fuerte, es uno de los principales favoritos. Después el Valle Atlético, es un equipo creado nuevo, pero ese equipo es el Ciudad de Cádiz. O sea, David Almorza, que ha salido de allí, un equipo que el año pasado jugó el ascenso para División de Honor.
9: Se ha traído mucha gente.
8: Se ha llevado, se ha ido para un equipo de tercera y se ha traído gran parte de ese bloque. El bloque que era suyo, más bien. El bloque que lleva con él desde hace 3 o 4 temporadas. Entonces sabemos que es un equipo que va a ser muy difícil. Es muy difícil. Y después, pues ya digo, no sé, los equipos de Nueva Creación, está el Cadista de Puerto Real, que la ha cogido Peri, que es un entrado que tiene conocimiento de la categoría y seguro va a traer jugadores buenos. Y que va a traer jugadores que a lo mejor estaban en el Puerto Real antes, porque al haber desaparecido el Puerto Real, el Cadista de Puerto Real creo que va a coger esos futbolistas que Puerto Real tenía y creo que va a ser un equipo muy competitivo. Y después ya también los equipos de siempre, Trasmayo, creo que es un equipo, Trasmayo y Racing Portuense B, que por lo que he escuchado le han subido buenas camas de juveniles, que van a ser muy competitivas. Y ya después los equipos de Almón de Pueblo, el Medina, Paterna, equipos de este estilo que como han, además, a lo mejor este año incluso hacen una inversión mayor sabiendo que hay más posibilidades de ascender. Entonces hay equipos que tienen poder adquisitivo, es decir, bueno, este año es el año de hacer esfuerzo e invertir un poquito para poder subir al equipo. Entonces pensamos que va a ser una liga muy difícil. Ya iremos viendo los que, quitando los nombres que te he dicho, que creo que van a estar seguros, Bahía y Esperanza. Los demás creo que lo que te he dicho y alguno que se pueda ir metiendo, uh-huh. Que es de la sorpresa.
9: Uh-huh. Y ya te voy haciendo la última, Bran, que como hemos hablado fuera de micro, esto se va volando,
8: sí,
9: el tiempo aquí. Podríamos seguir muchísimo, muchísimo más, pero te voy a preguntar por exactamente si me podrías decir a nivel de pretemporada, os quedan todavía pues un poquito menos de 20 días para empezar. Me has dicho que todavía falta algún concepto por ahí, el terminar de coger eso que queréis, ¿no? Como bloque, como equipo. En concreto, si me puede decir algo que tú digas, oye, es lo que creo que el equipo tiene más que mejorar, o lo que pienso que el pasito que le falta al equipo para llegar a donde quiero verlo.
8: A ver, el equipo ahora mismo, cuando llevamos ya 2 semanas que estamos, después de haber probado varias cosas, pero dándole un poquito más de importancia a lo que eran los futbolistas, también para conocerlo yo, porque hay muchos futbolistas que no los conozco y los tengo que ver, ya estamos plantando las bases de cómo queremos jugar, ¿no? El otro día con balón estamos mejorando mucho, estamos, la estructura cada vez la tienen más cogida, los movimientos, todo, y ya los partidos con el Cadista y con el, y la primera parte en Chiclana, que la verdad que digo, un equipo de superiores categorías, y fuimos muy dominadores en el primer tiempo y le creamos mucho peligro. El equipo está cogiendo los conceptos de ataque. Defensivamente, en presión está muy bien, estamos trabajando mucho el tema de presión y cada vez lo estamos haciendo mejor. Nos falta un poquito más trabajar esa defensa, a lo mejor de área, un poquito ese bloque medio que lo tenemos un poquito más abandonado, que empezaremos a trabajarlo ahora, que también hará falta en algunos partidos. Y ya más vine acoplando los jugadores. Ya te digo, ya esta semana hemos incorporado a un chaval que se llama José Luis, que viene de, que ha estado probando con el Chiclana B. Un chaval que el año pasado estaba en la cantera del Chiclana Industrial, que nos va a aportar mucho. Jugador que puede jugar de lateral y de central. Y ya más o menos lo he dicho, tenemos el equipo casi ya cubierto y muy bien. Yo creo que te digo, te falta eso, al final son detalles y después ir puliendo cada semana cositas que va viendo uno que son mejorables. Nosotros solemos grabar todos los partidos, después yo los veo, los veo a los jugadores, intentamos mandar algún vídeo de alguna cosita para que vayan mejorando y poco a poco, al final es un trabajo continuo, pero bueno, que estamos muy contentos cómo va la cosa.
9: Aquí te hago ya sí que sí la última, a nivel individual, cuando tomas una nueva temporada en la que al final lo que me has dicho antes, que más allá de entrenadores, ocupa muchos cargos dentro del club, coordinador, cómo se lleva todo hacia adelante y cómo se enfoca una nueva temporada también con eso que me comentabas también, la familia detrás, son muchas cosas, ¿no, Bran?
8: Ahora mismo lo puedo hacer porque es verdad que mi trabajo me lo permite, yo soy militar, pero tengo un destino que la verdad que no tengo muchas maniobras, no soy, entonces mi trabajo me lo permite. Le dedico muchas horas al fútbol, al final yo digo que yo estoy 24 horas en 7 días a la semana trabajando por y por esto. si no es como entrenador, es como otras cosas. Y aparte porque yo tengo un defecto, que es que me gusta que las cosas salgan bien. Entonces cuando alguien o veo que algo no sale bien, aunque no sea cosa mía,
9: más hora, ¿no?
8: Lo hago yo, si hace falta. Ese, mucha gente dirá que parece tonto, ¿no? Pero es que no puedo, porque mi mujer me lo dice, que yo hago más cosas que la que debe. Digo, pero es que no puedo estar quieto. Y para algunas cosas está muy bien, porque como he dicho, te lo reconocen después la gente. Es verdad que hay veces que estoy súper saturado y hay veces que digo, esto no merece la pena, pero bueno, se me pasa rápido y al rato estoy otra vez trabajando y la verdad que haciéndolo de una manera muy contento.
9: Pues nada, Abraham, nada más que me queda agradecerte, ¿no?, haberte pasado por aquí en La Remontada para hablar de tu club, del San Fernando Atlético, de cómo enfocáis la temporada, de todas las labores y bueno, y desearte, por supuesto, toda la suerte del mundo a nivel individual y a nivel colectivo, ¿no?, para este año tan bonito que os espera y que seguramente pues repetiremos por aquí otra charla a lo largo de la temporada. Muchas gracias, Abraham.
8: Pues muchas gracias, Javi, a ustedes por invitarme y bueno, siempre que quiera aquí estaremos para charlar de fútbol.
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9: Bueno, gran rato como siempre, gran entrevista la que hemos tenido aquí con el bueno de Abraham Diver. La verdad que interesante conocer, ¿no?, ya las sensaciones de los distintos técnicos de los equipos de la isla. Ya tuvimos por aquí la semana pasada a Pablo López, tuvimos también a principios de verano a Jaime Bugato, a buen seguro repetiremos, lo tendremos pronto, y también traeremos pronto por aquí a José Carlos, al técnico del Bazán, para hacer pleno, para contar lo que es la actualidad de todos los equipos de la isla antes de que arranque, ¿no?, la competición oficial, que será pues el fin de semana del 13 para los equipos de segunda y el fin de semana del 20 para los equipos de tercera. Nada más por nuestra parte aquí en La Remontada de Radio La Isla. Esperemos que hayáis disfrutado un día más de una nueva edición de este programa y simplemente recordarles que hoy a partir de las 8 un servidor estará en Sanlúcar y podréis seguir por los perfiles de redes sociales Javi Ramírez y un bajo 02, lo más destacado del encuentro entre Rayo Sanluqueño y Club Deportivo San Fernando, y mañana pues tendremos aquí la valoración del partido. Nada más, mientras tanto siguen escuchando Radio La Isla, la radio con sal, y nosotros que nos emplazamos al programa de mañana a partir de las 2:30, como siempre. Hasta mañana, adiós.
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0: Es la sintonía que, como ya conocen, trae a las antenas el programa que hemos dado en llamar Radio Manía. Aparte de la palabra, también te llevamos la música, pero sobre todo y por encima de todo queremos tener contigo esa cercanía, esa compañía que te haga no sentirte solo o sola, que estés en todo momento, que nos necesites acompañado de los amigos de aquí, de la radio. Un programa que, como saben, es de música y palabra, que hacemos los amigos de la radio, los cómplices de este programa. Y si usted es nuevo, bienvenido, o nueva, bienvenido a este tiempo de radio aquí en esta tu casa. Saludos de Jesús Muñoz en el control central, y aquí más directamente con ustedes, Vicente Rufino en la realización técnica y hablándole Jesús María Hueto.
1: Ariel, escúchame, ese mundo está muy mal. La vida bajo el mar es mucho mejor que el mundo de allá arriba.

Bueno, no es debajo del mar, sino aquí al lado del mar, desde donde hacemos este programa para ti, en Radio Manía, al lado del mar, justo desde la ventana podemos ver las olas del mar. ¿Te has fijado? Su característica principal es que constantemente las olas van y vienen. Me gusta no cuando está alborotado, sino cuando está suave, cuando está el mar tranquilo, cuando se dice que está como un plato y de repente las olas son muy chiquititas y hacen un ruido al caer sobre la arena, al acercarse, al volverse para atrás. Así es la felicidad. Lo puedes comparar con esas olas que vienen y que van. Porque unas veces lo que viene es la felicidad, un momento bueno, un rato inolvidable, pero también desafortunadamente así es también la tristeza, la desdicha y el dolor. Así que cuando veas que te vienen olas suaves y te traen felicidad y tranquilidad, disfrútalas. Y cuando vengan las otras que vienen, pues intenta soportarlas y superarlas con la fuerza de siempre.

el mar, esa infinita tierra de agua que invade el único lugar en el que la propia tierra queda atrás. Hablar del mar, no concibo la verdad la vida sin él. Siempre he pensado que el mar, la mar es una explosión de belleza, que los momentos más mágicos de la vida tienen lugar en el mar o están relacionados con él. El mar me parece un lugar bello, sin estar en la tierra. Cuando me introduzco en el mar me siento la persona más libre del mundo, también feliz. Asocio el mar con buen sol, al estado de la felicidad en una persona, a un éxtasis en el que uno entra, un desborde de las sensaciones dormidas que las personas tienen en la tierra y que solo en la mar se despiertan. A menudo me siento un pez cuando buceaba por las aguas, un pez libre, sin ley que imperase mis movimientos. No concibo la vida sin el mar. Está presente en cada momento de mi día a día, en cada acción, en cada palabra, en cada sentimiento, en cada mirada. Es la mar que se refleja en todo. Esa mar es esa puerta abierta a ser el uno mismo que solo se puede ser ahí. El mar y la mar me han regalado estampas duras y difíciles también. Como decía antes, las olas unas te traen felicidad y otras te traen tristezas. El mar me ha regalado estampas bellas que recuerdo, algunas tristes. Los momentos en los que he estado rodeado de belleza. El mar es una canción, una sensación y un millón de colores. El mar es una historia de la que salen miles de historias, pequeñas historias que son la vida, el azúcar de la misma, dulces recuerdos que salen de la sal, paradojas, como todo en esta vida, una paradoja.

Aférrate a la esperanza porque destierra la duda y da lugar a actitudes positivas y alegres. Aférrate a la confianza porque se encuentra en el corazón de las relaciones fructíferas que son seguras y satisfechas. Aférrate al amor porque es el don más preciado de la vida, porque es generoso, se preocupa y da significado a la vida. Aférrate a la familia y a los amigos porque son las personas más importantes en tu vida y porque hacen del mundo un lugar mejor. Ellos son la vida que ha crecido con el tiempo para alimentarte, ayudarte a seguir tu camino y para permanecer siempre cerca de ti. Aférrate a todo lo que eres y a todo lo que has aprendido porque esto es lo que te convierte en un ser singular. No menosprecies lo que sientes y lo que crees que es bueno e importante. Tu corazón te habla con más fuerza que tu mente. Aférrate a tus sueños. Alcánzalos de manera diligente y honrada. No tomes nunca el camino más fácil ni te rindas ante el engaño. Recuerda a otros en tu camino y dedica tiempo para atender sus necesidades. Disfruta de la belleza que te rodea. Ten valor para ver las cosas de manera diferente y más clara. Haz el mundo un lugar mejor día a día y no te olvides de las cosas importantes que dan significado a tu vida.

A pesar de todo sonrío, aunque la vida me golpee, aunque no todos los amaneceres sean hermosos, aunque se me cierren las puertas. A pesar de todo sueño, porque soñar no cuesta nada, porque además alivia mi pensamiento, porque quizá mi sueño puede cumplirse, ¿por qué no? Y porque soñar me hace feliz. A pesar de todo lloro, porque llorar purifica mi alma.

porque mi angustia decrece, aunque sea un poco, y porque cada lágrima es un propósito de mejorar mi existencia. A pesar de todo, amo, porque amar es vivir, porque si amo, quizás reciba amor, y porque prefiero amar y sufrir que sufrir por no haber amado nunca. A pesar de todo, comparto, porque el compartir te hace crecer, porque mis penas compartidas disminuyen y porque mis alegrías se duplican. Sonrío, sueño, lloro, comparto, vivo. Gracias a Dios, porque cada día hay que dar gracias, porque puedes hacer estas cosas y porque me da la oportunidad de vivir un día más.

Ama hasta convertirte en lo amado. Es más, hasta convertirte en el propio amor. De mi madre aprendí que nunca es tarde, que siempre se puede empezar de nuevo. Ahora mismo le puedes decir basta a los hábitos que te destruyen, a las cosas que te encadenan, a los que quieren dirigir tu vida por el camino perdido. Ahora mismo le puedes decir basta al miedo que heredaste, porque la vida es aquí y ahora mismo. Que nada te distraiga de ti mismo. Debes estar atento porque todavía no gozaste la más grande alegría ni sufriste el más grande dolor. Vacía la copa cada noche para que Dios te la llene de agua nueva en el nuevo día. Vive de instante en instante, porque eso es la vida. Me costó todos estos años llegar hasta aquí. ¿Cómo no gozar y respetar este momento?

piensa en mí, pero también hay una cosa importante que es que pienses en ti, que eso es fundamental e importante. Hubo un tiempo en que pensé que no podía y no pude. Creí que no sabía nada y nada supe. Pensé que no tendría fuerzas y flaqueé. Creí que era demasiada la carga y me caí. Subestimé mi capacidad y no fui capaz. Y luego aprendí que si creo que puedo, puedo. Que sé más de lo que ni siquiera imagino. Que tengo las fuerzas que decido tener. Que no hay carga que mis hombros no puedan soportar y que puedo llegar a donde yo me lo proponga.

20 minutos de programa todavía, aquí en este tiempo de radio, en donde los amigos de Radio Manía, pues somos más cómplices, más próximos, más cercanos. Yo procuro que mi voz, que es la que sientes, sea cada vez más cercana y más próxima. Que me sientas respirar, que me sientas a tu lado, que estoy ahí contigo. Que no estás solo, que no estás sola, que aquí en la radio te acompañamos. Te procuramos, procuramos siempre estar cerca de ti. Que no quieres, pues ya sabes, la libertad de cambiar el dial y dar una vueltecita o darle a los botones, tienes presintonizadas otras emisoras y... Pero había ahí un correo que tenía, no sé si lo he cerrado. No, espérate, que lo tengo aquí, voy a abrirlo. Del amigo David, el amigo David que nos daba la enhorabuena. Nos escucha desde donde Yuncos, y dice que está cansado de las emisoras que ponen siempre la misma música. Y está cansado, mi amigo David, también de esos, sábelo todos, que de todos saben como el maestro Liendre, de todos saben y de todo entienden. Y lo mismo hablan de política, de salud, de la milicia, de todo lo que sea. Son profesionales de la información y están al día de todo a base de estar, pues eso, informados en todo momento, a través de todos los periódicos y de todo lo que ocurre en el mundo. Y nos dan sus opiniones. Hay veces que aburren todas estas cosas. Y David está cansado y está como estamos muchos, que necesitamos un poquito de tranquilidad. Esta vida va muy deprisa. Hay mucho enterado por ahí, que no es lo mismo que entendidos. Hay más enterados que entendidos. Y también hay algunos amantes de lo ajeno, siempre lo ha habido y lo habrá, pero que están haciendo mucho daño al país, y luego es un país que, bueno, es en el que tenemos la suerte de vivir y estoy orgulloso y contento, pero a veces necesito bajarme de esa velocidad y relajarme un poquito. Y lo hago, pues, y lo hacemos cada vez que nos montamos en este otro vehículo sonoro que hemos dado en llamar Radio Manía. El correo, por si se te antoja, es radio.manía@hotmail.com. Gracias por estar ahí y vamos a poner un poquito más de música.

se gana y se pierde, se sube y se baja, se nace y se muere. Y si la historia es tan simple, ¿por qué te preocupas tanto? No te sientas aparte y olvidado, todos somos la sal de la tierra. En la tranquilidad hay salud como plenitud dentro de uno. Perdónate, acéptate, reconócete y ámate. Recuerda que tienes que vivir contigo mismo por la eternidad. Borra el pasado para no repetirlo, para no abandonar como tu padre, para no desanimarte como tu madre, para no tratarte como te trataron ellos. Pero no culpes porque nadie te puede enseñar lo que no sabe. Perdónalos y te librarás de esas cadenas. Si estás atento al presente, el pasado no te distraerá. Entonces será como siempre nuevo, tiene el poder para ser libre en este mismo momento. El poder está siempre en el presente porque toda la vida está en cada instante. Pero no digas no puedo ni en broma, porque el inconsciente no tiene sentido del humor. Lo tomará en serio y te lo recordará cada vez que lo intentes.

Si quieres recuperar la salud, abandona la crítica, el resentimiento y la culpa responsables de nuestras enfermedades. Perdona a todos y perdónate a ti mismo. No hay liberación más grande que el perdón. No hay nada como vivir sin enemigos. Nada peor para la cabeza y por lo tanto para el cuerpo que el miedo, la culpa, el resentimiento y la crítica agotadora y vaga tarea que te hace juez y cómplice de lo que te disgusta. Culpar a los demás es no aceptar la responsabilidad de nuestra vida, es distraerse de ella. El bien y el mal viven dentro de ti, alimenta más al bien para que seas el vencedor cada vez que tengas que enfrentarte. Lo que llamamos problemas son lecciones, por eso nada de lo que nos sucede es en vano. No te quejes, recuerda que naciste desnudo. Entonces ese pantalón, esa camisa, esa falda que llevas no son, ya son ganancias. Cuida el presente porque en él vivirás el resto de tu vida. Libérate de la ansiedad. Piensa que lo que debe ser, será y sucederá naturalmente. Ama hasta convertirte en lo amado. Es más, hasta convertirte en el propio amor. Y con todo el amor del mundo os decimos hasta luego. Nos vamos. Hemos terminado nuestro tiempo, pero la radio sigue. No cambies la sintonía, porque dejamos Radio Manía, pero hay más cosas aquí en esta, que es tu casa. Hasta el próximo día. Sed felices.

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0: Muy buenas y bienvenidos una nueva semana al programa Aires Celtas. Saludos de mi parte, Federico Salvador. Todo un placer estar con todos vosotros como cada semana en un programa que tenemos cargado de muy buena música y en el que hoy tenemos muchas cosas diferentes que contaros, así que queremos que estéis muy atentos. En primer lugar, dar las gracias, por supuesto, como siempre, a Loren Tomás, que ha estado con nosotros hoy haciendo una entrevista maravillosa que ahora contaremos de qué se trata. Y no solo eso, sino que, por ejemplo, la producción también ha estado nuestro compañero Juan Armando y hoy voy a estar yo al frente del programa aquí con la nave de aire Celtas con el timón en la mano para contaros un poquito qué vamos a tener en los próximos minutos. Por ejemplo, esa entrevista que decimos de Loren Tomás que ha hecho al grupo Celtian, una banda folk metal española fundada en el año 2017 por un flautista, Diego Palacio, y liderada en la voz por la cantante Shanna Lavey. Tienen un sonido con una fuerte inspiración heavy, y no solamente eso, sino heavy metal mezclada con música folclórica europea, como podrían ser grupos como Mago de Oz, Sauron, etcétera. Así que nadie se asuste si al principio del programa, con toda esta entrevista y toda esta música, de pronto escucha una música muy potente, porque ellos son un grupo muy potente. Tienen varios discos y seguro que esa música no os va a dejar indiferentes. Además de ellos, vamos a tener otro grupo que se llama Breo, un grupo folk que tiene tradición gallega y mezcla música tradicional y la cultura inmaterial con nuevos sonidos. Un grupo que se formó a finales de 2022 cuando se disolvió el grupo coruñés de Ken Besendo. El nombre del grupo está inspirado en una deidad celta llamada Berobreo. Se considera que Berobreo sería el guardián del más allá y el guía de las almas hacia el otro mundo. También escucharemos al grupo The Taverners, que es una formación de folk irlandés creada en Burgos a principios de 2015 y con sus éxitos más recientes se encuentra el segundo premio en el concurso Runas del Festival Internacional de Ortigueira. Casi nada. Violín, mandolina, contrabajo, acordeón, gaita, voz, guitarra o bodhrán son los instrumentos que escucharemos en este gran grupo. Y también en el programa viajaremos hasta Escocia con el grupo Skyri, un electrizante trío de música celta contemporánea con canciones originales, melodías y paisajes sonoros con influencias también del rock al funk. Así que un programa hoy muy cañero, un programa diferente, un programa que queremos que os guste, que disfrutéis con nosotros. Así que, sin más, comienza aquí Aires Celtas.
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0: Celtas hablamos de una formación que nace realmente en el año 2017 tras el paso de su líder Diego Palacio por el Mago de Oz. En ese año Diego Palacio decide formar su propio grupo y crea Celtian. Llega un primer álbum y luego en 2018 se incorpora a esta formación, a Celtian, nuestra invitada de hoy, que es Shanna Labey. Buenas tardes, Shanna Labey.
1: Buenas, ¿qué tal? Muchas gracias.
0: Nada. Oye, encantado de tenerte en Aires Celtas.
1: Igualmente.
0: Oye, digo que te incorporas en el año 2018, además de una forma un tanto curioso. O curiosa, ¿no? Porque tú desde muy pequeñita ya te tiraba la música y decidiste hacer un canal de YouTube y poner ahí tus covers, sobre todo de Mago de Oz. Y a partir de ahí, ¿qué pasó, Shanna?
1: Pues a ver, a partir de ahí pasó todo. Diego me conoció a través de los vídeos que yo tenía en YouTube, efectivamente. De Mago de Oz, concretamente la cantata. Hice una versión de la cantata del diablo de Mago de Oz, la dividí en dos partes. Pues bueno, la primera parte él la escuchó y justo él estaba en ese momento en Mago de Oz. Entonces me escribió para felicitarme, que le había gustado mucho, que él formaba parte de la formación actual de Mago y que bueno, pues que supiera que lo habían escuchado todo y que la enhorabuena y tal. Y a raíz de eso pues empezamos a hablar, ya me estuvo contando pues su proyecto personal, que era Celtia. Y me estuvo pasando sus maquetas, sus cosas. Entonces yo me convertí, obviamente, en una fan de Celtian. Que aunque era un disco instrumental, pues a mí me flipaba porque, en fin, la música celta, ¿a quién no le va a gustar?
0: Es verdad. Bueno, hablamos de música celta, pero el estilo musical aún yo creo que aún no está ni siquiera definido lo que hace, por ejemplo, Celtian en este caso, o Mago de Oz, o Sauron. Es una música celta con raíces folk, pero con tintes heavy, ¿no?
1: Sí, es base metalera y melodía celta. Eso por lo menos. La verdad que iba a decir por lo menos Celtian, pero es que es verdad que Mago de Oz también hace eso. Aunque Mago de Oz es un poquito más rockero, más heavy, clásico. Nosotros en Celtian sí que es verdad que nuestra influencia en cuanto a melodías son mucho más celtas, más incluso pop.

0: Llega el primer álbum en el que tú apareces con Celtian y además de forma aceptada, Tierra de Hadas, ¿no? Hay una canción que es bandera de la incursión de Shanna LaVey en Celtian, que es sin duda Niamh, ¿verdad?
1: Sí, sí, sí. Ese fue, digamos, el primer single, no el primer adelanto. El primer adelanto que sacamos era Tu Hechizo, que era, tenía un corte un poco más estilo Nightwish, más folk metal clásico, pero sí es cierto que Niamh fue el primer single como tal, que buscaba un poco llegar más a todos los públicos. No es una canción demasiado heavy, pero sí que está ahí pues nuestra influencia con una base un poco más contundente, pero las melodías son puramente celtas. Entonces, pues, tuvo una grandísima acogida. A día de hoy nos sigue sorprendiendo todo lo que conllevó sacar Niamh, porque bueno, es que nos dio a conocer a un montón de gente y sí que es cierto, la llevamos por bandera. Niamh no va a desaparecer del setlist jamás.

0: En ese álbum también hay una canción que además yo tengo que decirte que me pide muchísimo en la radio, que es En Tierra de Hadas, que lleva el título homónimo del álbum. Otra canción maravillosa de ese álbum, ¿no?
1: Eso es, sí, también es muy icónica para nosotros. De hecho, cerramos los conciertos con ese tema. Y pues también describe un poco lo que es el alma de Celtian. Yo creo que son dos canciones que resumen bastante bien lo que queríamos desde un principio y la dirección que vamos a tomar siempre, ¿no? Esa es como nuestra brújula. Son canciones, pues eso, con una base metalera, pero con melodías celtas que puedan llegar a muchísimo público. Y bueno, pues con una voz como la mía, que no es precisamente heavy.
0: Oye, ¿te apetece escuchar un trocito de En Tierra de Hadas?
1: Claro que sí.

0: Bueno, luego llega un nuevo álbum en 2021 que se llama Sendas de Leyendas, y ahí también hay dos canciones míticas, porque a mí, yo sabes que soy muy fan de Celtian desde siempre. Y hay dos canciones, el Hijo del Ayer y Magia de Luna, que también refrendaron ya el éxito y la masificación de fans hacia Celtian, ¿no?
1: Eso es, sí señor. De hecho, con esos dos temas pasa un poco lo mismo que lo que te he comentado con los dos anteriores, ¿no? El primero era con un corte un poquito más heavy al estilo Nightwish, quizá un poquito más Celtian ya, habiendo marcado ese estilo nuestro, que es Magia de Luna, que es un poquito así más romántica, es metalera, pero tampoco es una cosa muy pesada, ¿no? Es como una melodía ligera, celta, etcétera. Pero luego está El Hijo del Ayer, que sí que es verdad que es más abierta, más para todos los públicos, que fue como el single real. El otro fue, o sea, Magia de Luna fue el adelanto. Uh-huh. Y El Hijo del Ayer nos funcionó genial, y de hecho me remito mucho a los conciertos, porque es que justo acabamos de volver de uno, pero es verdad que la gente se vuelve loca con El Hijo del Ayer. Nos encanta.
0: Pues vamos a escuchar un trocito de El Hijo del Ayer.

0: mundo.
1: Sí, no, yo no te voy a decir que no, porque sí. Es, de hecho, pues lo que soñábamos desde un principio, ¿no? Estar girando por España, pero también dar el salto al otro lado del charco, ¿no? Por México, por diferentes países de Latinoamérica. Y bueno, ojalá que en un futuro pues sea en muchos más sitios, ¿no? Pero sí, estamos ya en el final de nuestra gira de Secretos de Amor y Muerte. De hecho, estamos ya con los fines de gira. Y nos queda pues la primera vez que vamos a México nosotros solos, porque ya habíamos estado anteriormente, pero abriendo a Mago de Oz. Y ahora pues vamos a hacer nuestras fechas en solitario, así que estamos encantadísimos, la verdad.
0: Uh-huh. De ese álbum, del último que tenéis editado, del Secretos de Amor y Muerte, yo quiero destacar una canción que me parece maravillosa, me encanta, porque mezcla lo que tú dices, las raíces celtas con sonidos más poperos, a veces rock, hay un punteo de guitarra impresionante, hay una gaita que suena maravillosamente, que es Serena.
1: Sí, sí, sí. Con Serena buscábamos precisamente eso, fiesta, pero no la típica fiesta tabernera de cerveza, no sé qué, ¿no? Una fiesta diferente, ¿no? Porque nosotros, en cuanto a estilo en nuestras letras y demás, somos muy fantasiosos. Y bueno, pues Serena cuenta la historia de una chica que en realidad es una sirena y que se siente atada a la tierra, pero quiere lanzarse al mar y convertirse en lo que es, ¿no? Y pues eso, otra vez digo, en directo funciona increíble porque, ya te digo, es súper fiestera, es súper animada y bueno, por lo que has dicho, que tiene muchísima influencia folk. La gaita nos ha encantado meterla. De hecho, siempre es Diego el que toca la gaita, ¿no? Pero como que se resiste a meter la gaita, porque es verdad que en cuanto a llevarla en directo es un poco más complicado, pero bueno, ya hemos encontrado la manera. Así que va a haber mucha más gaita, eso lo puedo asegurar, de aquí en adelante, porque es que nos encanta, es un sonido que suele gustar mucho a todo el mundo y a nosotros personalmente es que nos flipa.
0: Pues así suena, Serena.

0: bueno, vuelta a la gira. Hay por ahí un plan, ¿no? Una idea que es grabar un DVD del directo de esa gira, la gira Secretos de Amor y Muerte.
1: Eso es, sí, del fin de gira en Madrid ya. Ya estuvimos en Madrid en 2024, en octubre de 2024, pero queremos cerrar esta gira así por todo lo alto, pues eso, grabando nuestro DVD en directo, llevando el espectáculo a la Riviera, que es la primera vez que vamos a tocar allí en solitario, porque ya estuvimos acompañando a Mago de Oz también. Uh-huh. Pero eso, montar un fiestón enorme allí con muchísimos invitados, con pues es un espectáculo visual un poquito más elaborado de lo que hemos llevado hasta ahora, y que quede inmortalizado en DVD para siempre.
0: Genial. Bueno, hablemos un poquito de Sana Lavey, porque Sana Lavey no es tu nombre real. Tu nombre real es Raquel Eugenio, pero cuéntame muy rápidamente de dónde viene ese nombre y por qué.
1: Sí, pues a ver, Raquel Eugenio, como me dijo Chus en su día, esto, el Sana Lavey viene de Chus de Mago, que me lo propuso él y yo, pues a mí me encantó, fue como una idea muy chula. En 2018 entrar como colaboradora, digamos, en el disco de Stay Oz, que era por su 30 aniversario, el 30 aniversario de Mago, que un montón de bandas, bueno, un montón, casi todas las bandas del panorama nacional grabaron una versión de Mago de Oz. Entonces a Chus se le ocurrió la idea de incluir a alguien que no estuviese consagrado como banda en el panorama nacional, pero que hiciese covers en YouTube y tal, pues que era una idea guay, ¿no? Que un fan, digamos, participase de ese disco. Y entonces Diego le habló de mí, le habló de mis covers en el canal y tal, y entonces Chus me llamó y me preguntó si me apetecería formar parte de ese Stay Oz. Yo, obviamente, encantadísima. Y nada, a raíz de eso, pues ya me dijo, oye, y para participar en el disco, pues igual es que Raquel Eugenio suena muy cantautor. Y digo, a ver, es que en realidad es lo que soy. O sea, porque yo antes de Celtian, sí, tenía como un proyecto un poquito más de rock alternativo, en inglés, tal, pero no había llegado a grabar absolutamente nada. Lo tenía como idea en mente y como composiciones y tal ya hecha, pero nunca llegó a ver la luz. Entonces, a raíz de esto, pues dije, pues mira, sí, vamos a ser Sana Lavey, vamos a dejar de ser la cantautora Raquel Eugenio, que bueno, igual en algún momento pues vuelve ese alter ego mío, ¿no? O sea, yo me desdoblo en personalidades, pero sí, a raíz del Stay Oz, pues fui Sana Lavey. De hecho, hice yo la presentación de lo que es el Stay Oz ante medios y luego ante fans. Y Chus me presentó en ese momento ya como Sana Lavey, o sea, me bautizó en aquel momento, y desde entonces pues Sana Lavey.
0: Y algo te entra el agua cuando la bendicen, porque no solamente, como he dicho al comienzo de la entrevista, eres la voz de Celtian, sino has hecho muchísimos trabajos para Mago de Oz, incluso en sus giras, y con Sauron, con mi amigo Miguel Franco.
1: Sí, señor. Pues mira, sí, empezó la cosa con Sauron. Me llamaron para colaborar en la Riviera porque Julia Medina, que era la chica que estaba llevando hasta ese momento, pues se había metido en Operación Triunfo y claro, pues no tenía... Yo creo que estaba dentro de Operación Triunfo en aquel momento. Y claro, me lo propusieron a mí también porque habían visto mis covers. Obviamente yo también tenía covers de Sauron en el canal y tal. Se pusieron en contacto conmigo y yo, pues encantadísima, por supuesto. Y luego también, a raíz de lo del tema del Stellón, no sé qué, de Celtian, Chus también se involucró mucho con Celtian desde el principio porque le encantaron las composiciones que le había enseñado Diego. Dijo, bueno, pues Sana es la cantante y yo soy el productor, así que vamos adelante con todo ello. Pues mira, a raíz de todo aquello también, cuando Patri cayó enferma en 2022, creo que fue la gira de 2022, la gira de Bandera Negra de Mago, pues pensó en mí, dijo, que te sabes las canciones porque eres fan. Pues, ¿sabes? Y pues mira, si estuve haciendo la sustitución de Patri, hasta que ella se salió definitivamente, creo que esto fue 2023 o 2024, la verdad que se me lían los años, y ya entré yo como voz femenina en directo. Se grabó un disco sin voz femenina porque la idea era pues no llevar ya voz femenina en Mago de Oz, que fue el Alicia en el Metalverso. Que bueno, yo hice la gira también como voz femenina, porque en directo sí que querían llevar una voz femenina, pues porque aporta variedad, aporta, bueno, también puede descansar el cantante principal, son muchas giras, son muchos conciertos. y es un show bastante largo, entonces, pues bueno, pues de apoyo, ¿no? Y ya pues para este disco que sacamos este año, este 2025 pasado con Mago de Oz, pues ya sí que entro a formar parte del grupo como miembro oficial, como voz femenina, y nada, pues... pues seguiré con ellos hasta que ellos me quieran echar.
0: Lo dudo, lo dudo. Bueno, Sana Labey, que no solo es la voz de Celtian, sino también compositora, porque hay muchas canciones de Celtian que son tuyas.
1: Sí, bueno, yo no diría muchas. Hay alguna por ahí que a mí sí que es cierto que en cuanto a letras, llevo yo el peso de la composición de letras en el grupo, pero el peso de la composición realmente recae sobre Diego, porque... bueno, pues digamos que él es la marca de la casa, ¿no? Es ese primer disco en Tierra de Hadas lo hizo por completo él. Y luego ya en los siguientes, pues sí que es verdad que hemos llevado temas, tanto yo como Chus Borao, que es el violinista. Y hemos hecho algunos temas y tal, pero la labor compositiva, digamos, está ahora mismo recayendo sobre Diego.
0: Pero el trasfondo, lo esencial, las letras, hay bastantes letras de Sana Labey.
1: Sí. De hecho, este último disco, no es que solo haya escrito las letras de... te voy a decir prácticamente todas, pero es que creo que de todas las canciones hice yo la letra, sino que escribí un cuento para ese disco, porque es un disco conceptual, es nuestro primer disco conceptual. Uh-huh. Y decidí pues escribir un cuento para tener algo sobre lo que giras en las canciones. Entonces, hay de todo ahí.
0: Qué bueno. Pues Sana Labey, ha sido un placer nuevamente poder hablar contigo un ratito, en esta ocasión para Aires Celtas. Te agradezco que hayas tenido la disposición para ello y nada, nos vemos en los escenarios.
1: Pues nada, tío, muchísimas gracias, me alegro un montón de volver a hablar contigo y nada, un besazo enorme para Aires Celtas y para todo el que nos esté escuchando.
0: Un abrazo muy grande, Sana Labey, chao.
1: Chao.

Hemos disfrutado al grupo The Taverners con la canción de Podcast All Gone y después Only One, dos canciones del año 2023, un álbum que nos encanta y que queríamos recordar, este Only One. Y como bien dicen, van tres burgaleses, dos vallisoletanos y un escocés y se ponen a hacer música irlandesa, que parece el comienzo de un chiste, pero en realidad es la historia de este gran grupo The Taverners. Y ahora vamos a disfrutar del grupo Skyrie desde Escocia con Rattle Tuggle Gypsy o 13, un grupo que está formado por Leslie Thompson a la voz, violín, gaitas, whistle y looper, Jimmy Anderson a las guitarras y coros y Christopher Martin a la voz, letras, batería, whistle o percusión. Vais a ver la calidad musical que tiene este grupo Skyrie.

vamos a disfrutar ahora, para ir cerrando el programa, al grupo Breo, un grupo formado por Sandra Novais, a la voz, teclado, pandereta, ella es de Guimarães, de Portugal, Samuel Lafuente al violín, natural de A Coruña, Rubén Gómez a la guitarra y es de Ferrol, Miguel Ocampo al bodrán, percusiones y programaciones de A Coruña, y Vieito Romero a la flauta travesera, acordeón diatónico o gaita, él es de A Coruña y es hijo del mítico miembro del Luar na Lubre, Vieito Romero. Así que nosotros vamos a escuchar esta maravillosa música de este grupo Breo con la canción Lume Novo, con Alumea Lopan y Now Senlleira.

Por mi parte nada más, esperamos que hayáis disfrutado del programa, un programa cargado de muy buena música, con muchos sonidos, muy potentes, un programa que seguro que no os ha dejado indiferentes, y como sabéis, aquí en Aires Celtas tenemos sitio para todos o casi todos los ritmos que pueden englobar a esta maravillosa música. Agradecer una vez más a nuestro querido compañero Loren Tomás por su trabajo, su excelente trabajo, al grupo Celtian por atender los micrófonos de Aires Celtas y estar en las ondas de este programa, y os emplazamos hasta la próxima semana, no sin antes recordar que lo mejor de la música celta continúa en www.airesceltas.com. Hasta la próxima semana.

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2: Y como siempre decimos, junto a ti. Hola, bienvenida, bienvenido a un programa donde viajamos, disfrutamos de un año a otro, de una época a otra. Y eso sí, siempre con canciones cantadas a dúo. La filosofía de dos mejor que uno. Tengo ganas de llevarte ya la primera canción y lo hacemos con un dueto, el que viene junto a Maldita Nerea y Ana Mena. La canción lleva el título de A quien quiera escuchar, ¿te doy el correo? ¡Claro que sí! dosmejorqueuno@gmail.com o puedes enviarnos al 607-88-9707.
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1: Se unen en esta canción la voz de Edurne con Carlos Baute, Demasiado tarde. Nuevo éxito que hoy también, con una canción de estreno, seguimos contigo en el programa.
2: Nuestro correo es 2mejorque1@gmail.com. 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

nuestras vidas siempre hay una fecha importante. En esta canción lleva el de el 6 de septiembre con Andrés Suárez y Dani Fernández. Natalia Jiménez con un argentino que te encanta. Se llama Jerónimo Rauch, Tardes Negras.

0: La canción es de Tiziano Ferro en esta versión de Natalia Jiménez de La Quinta Estación con Jerónimo Rausch, Tardes Negras.
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0: Un dueto y una canción elegida por ti es de Susana, Manuel Carrasco, Pastora Soler.
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Besito y abrazo de un servidor que te damos de nuevo en la segunda parte del programa. Contigo, Vicente Rufino. Joaquín Sabina con Juanes. Qué buen dueto, qué nivelazo. Y cómo no, el nivel también es el tuyo, el que tú nos das. Y ahora sí lo unimos con De Pedro y Luz Casal. Te sigo soñando.

Nos hemos metido en el estudio de grabación con la canción Llanto de Pasión de Kimi Portet y Manolo García. Son el último de la fila. Y una petición que es de Daniel, la lista de la compra. María Jiménez, la cabra mecánica.

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Ya no sigo enamorada. Tania S. con Radio Macandé. Rocío, tu petición a través de dosmejorqueuno@gmail.com. También tienes el 607-88-9707. Cuando te dan un beso, ¿qué te ocurre? Cuando te beso, Rosalía y Niña Pastori.

marcándonos esa rumbita en el programa. Rosalía junto a Niña Pastori. ¿Hay más canciones? Este es otro email. El de Alberto. Rayando el sol, Pablo Alborán y Maná.

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0: Ya llegamos al final del programa de hoy. Si te has dado cuenta, hemos puesto todos los temas cantados en castellano. Viene bien también. Y han sido tus peticiones con dedicatorias, mensajes y saludos. Para irnos, nos vamos a despedir con Juan Gabriel cantando a dúo Tengo para elegir lo más grande del mundo. Pero abrázame muy fuerte, es lo que queremos también que hagas en este momento, en el programa y con la persona que tengas a tu lado, sea quien sea. En el próximo traemos un poquito más de canciones cantadas a dúo. Abrázame muy fuerte, Laura Pausini, junto a Juan Gabriel. ¡Chao!
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0: El talento de Marta Soto está fuera de toda discusión. Como también en sus canciones, tratar de dar un punto de sentimiento en todas sus letras no iba a ser menos en las de siempre. Un tema que dedica desde el primer hasta el último acorde a las amigas que han estado siempre a su lado en toda su vida. Marta Soto, otra de las grandes desde el sur de España, en cada una de sus canciones sigue enamorándonos.
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0: Me gusta su nuevo videoclip, me gusta su música y me gusta la gente. Moisés Losada.
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2: Lo ponemos todo patas arriba con Antonio José. Patas arriba, el hotel, así se titula.
0: Con

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1: Es todo un tema para enamorarte junto a Camilo y Evaluna Montaner, este Please.
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1: Toda una producción hecha con materiales bien duros como cemento y hormigón, una base sólida, este tema titulado Solamente tú, de él, Barroso.

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5: Continúa creciendo musicalmente y además a su último álbum le dedica el nombre de gigante. Aquí y ahora llega para ti este 40.000 de Leiva.

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1: Si ya lo abordó con su tema en solitario Antonio Orozco, la colaboración de Dani Martín en este Te juro que no hay un segundo que no piense en ti, llegan al culmen.
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0: no solo al amor romántico, sino al amor entre los amigos, a los hijos. Siempre encantadora, siempre cariñosa. Un placer, como siempre, tener con nosotros a la gaditana Merche, desgranando un álbum 2025 y un single titulado Tengo Fe.
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0: Nuevas voces que queremos compartir contigo. El de Michelle Aguilar, un single, un trabajo titulado Te extraño.

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0: desgranando ese álbum titulado llamado Grasa. Aquí la tenemos a ella, única, genuina, Nati Peluso, con este legendario. Ha sido un verdadero placer compartir contigo este buen ratito en radio, compartiendo los éxitos de hoy y los de siempre, y cómo no, con todo un elenco de profesionales en esta estación de radio. Recibe, cómo no, el saludo cordial de Nicolás Carmona, quien te habla, y del resto del equipo. Cuando tú quieras y a la hora que tú quieras también, en el www.onda2.es, el 2 con número. Un fuerte abrazo, pásalo bien.
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0: Buenas y a todos los documelomaníacos. Les presento Documelomanía, un docupodcast que a partir de ahora va a ser tu programa musical preferido. Todos los jueves de 10 y media a 12 de la noche. Aquí, por quien les habla, por quien les quiere, vuestro amigo Fernando Rodríguez en Radio La Isla, la radio con sal. ¡Os quiero!
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2: Buenas tardes. Otro miércoles más, estamos aquí en Radio La Isla, reunidos en tertulia para darle vuelta a algunos de esos temas que conforman la literatura. Hoy nos acompaña Juan Rafael Mena Coello, grandísimo poeta y uno de los grandes escritores de la isla, escritor por derecho. Él es muy conocido por su labor como poeta, aunque hoy vamos a hablar especialmente de sus últimos libros publicados, que precisamente están escritos en prosa. Juan, encantado de volver a verte y muy buenas tardes.
3: Buenas tardes, Ramón, muchas gracias.
2: Como saben muchos oyentes, este programa se graba los jueves, aunque se emite los miércoles, al miércoles siguiente. Consiguientemente, ahora mismo, mientras estamos grabando, estamos a 23 de abril, día del libro. Juan, ¿por qué es bueno celebrar efemérides de este tipo que saltan la cultura y, en este caso, a los libros y sus autores?
3: Pues estamos celebrando, como ya sabemos, la celebración de la fiesta del libro, digamos, de forma literaria o periodística, está unida al fallecimiento de nuestro gran Miguel de Cervantes. Para mí la celebración de la fiesta del libro me parece que debía ser una fiesta emocional y que evidentemente el libro nos precede y nos sigue a cada generación. Quiero decir que el libro siempre es una mina por descubrir. O sea, que un libro no es solamente lo que está escrito, sino es lo que interpreta cada lector. Así que yo creo que la fiesta del libro me parece muy justa y que en la que hay que insistir. Y lástima que sea un solo día del año.
2: Efectivamente. Bueno, luego después viene la Feria del Libro, ¿no? Que será dentro de poco.
3: Eso es.
2: Aquí en San Fernando. ¿Qué estamos celebrando exactamente con el Día del Libro?
3: Pues lo que estamos celebrando es el recuerdo de lo que ya hemos... a lo que hemos aludido antes de Cervantes y también lo que es la fiesta del libro a partir del recuerdo del creador del Quijote. Me parece que la fiesta del libro debe durar todo el año, por lo menos en los lectores. Desgraciadamente hay mucha gente que están de espalda a la lectura porque no la han enseñado a leer o porque ellos no han tenido en su vida ocasión de continuar su aprendizaje, tener acceso al libro y a partir de entonces considerar el libro como un amigo. Yo me acuerdo de aquella décima que escribí, aquella del lector. El libro es amigo, el libro es en cierto modo confidente de nosotros mismos, porque lo que leemos, si no lo queremos expresar, se queda dentro de nosotros. Luego, en cierto modo, el libro consigue que establezcamos un diálogo con nosotros mismos. Y hay libros que te despiertan unas motivaciones que, si no fuese por la lectura, esas motivaciones quedarían dormidas en nosotros.
2: Exactamente, no verían nunca la luz ni se manifestarían. Juan, los últimos libros que has publicado están escritos en prosa. ¿No echas de menos la poesía?
3: Claro, eso de menos, pero bueno, la escribo también, la poesía, y la publico. Pero es que me interesa mucho echar fuera, por decirlo de una forma así muy campesana, una serie que tengo, la serie de Cántico Llano, o Cómo aprende a cantar un mirlo blanco, que se compone de 6 novelas en las que voy poco a poco dando a conocer recuerdos míos desde a partir de una época de los mediados de los años 50 hasta principios de los 80. Y esa es la tarea que me propuse. Ya he publicado 4 novelas, me quedan 2 todavía. Y quisiera tener, digamos, mucha esperanza en, para que no me falte el entusiasmo y para poder llegar a ver los dos, las dos novelas que faltan editadas ya.
2: Bueno, pues esperemos, Juan, que sigan saliendo, ¿no? Yo te veo magníficamente. Bueno. O sea, ahora mismo el aspecto es jovial y bueno, y la capacidad intelectual, veníamos hablando de eso en el coche, que es muy importante, ¿no? Pese a los años que se pueden tener, que uno tenga la cabeza bien amoblada y bien puesta y tu capacidad de razonar está intacta. Así que, Juan, esperemos ir viendo que salgan estos libros. Juan, para ir terminando con la poesía, puesto que hoy hemos dicho que vamos a hablar de prosa, de los libros, tú tienes infinidad de libros publicados. Yo en casa tengo varios libros publicados. ¿De qué libros de estos te sientes tú especialmente orgulloso?
3: Es difícil. Eso es como el que tiene muchos hijos y los quiere a todos por igual. Que no, yo no tengo preferencia por un libro y desecho en ese mismo momento a los demás, sino que me parece que todos los libros para mí son momentos de mi vida y todos ellos recogen un momento determinado que en cierto modo es una historia emocional de nuestra experiencia.
2: No quieres dar títulos, pero bueno, salvaría uno de un incendio, ¿no? No. ¿Qué libro salvaría de...?
3: No salvo ninguno. Digo, o sea, no salvo a uno ni a dos, sino que todos me parecen, bueno, queridos, ¿no? Y escrito con cariño y, naturalmente, pues no puedo ahora mismo aludir a uno y rechazar a otros o olvidarme de otros.
2: Vale, pero bueno, yo sé, Juan, que tú le tienes un cariño muy especial a la Araucaria.
3: Aquella... Esa antología ha ido... Bueno, ya que estamos hablando de antología, pues esa primera antología que publicó la Fundación de Cultura con selección y prólogo de Enrique Montiel y que para mí fue un libro de verdad que me puso una gran alegría. Y luego tengo otra antología que ya me ha publicado Dalia. Esa se publicó en el año 99, la Araucaria. Y esta otra, del esplendente mar, del perseguido amor, me la publicó Dalia en el año 17, un poco menos gruesa, pero que recoge poesía a partir del 2000 ya en adelante.
2: O sea que prácticamente tu obra forma parte, está recogida la selección, lo mejor de tu obra está en estas dos antología. Yo recuerdo, Juan, la Araucaria cuando se presentó en la Casa de la Cultura, estaba imponente, la verdad es que fue un acto precioso, en fin, de las cosas que uno recuerda, ¿no? En el mundo literario, sí. Aquel día yo sí. Me imagino que ese día habrá quedado en...
3: Para mí es memorable, naturalmente, porque fue una gran asistencia de público, Enrique Montiel me hizo una bellísima presentación. Y además todo eso redundaba a favor de la Fundación de Cultura, que tanto hizo en aquellos años por la cultura de San Fernando.
2: Bueno, pues Juan, si te parece bien, voy a leer uno de los poemas que componen un poema, la antología está Araucaria, y es un poema muy sencillito, pero que tú tienes esa capacidad tanto de hacer poemas con un lenguaje muy... muy rotundo, ¿no? Muy rotundo, muy bien construido. Pero luego también tienes la facilidad de captar la esencia, esos pequeños momentos, ¿no? Con un lenguaje mucho más fácil y que llega, naturalmente, a un público más amplio. El poema que voy a leer se llama Cancioncilla de los últimos días de embarazo. Porque me parece que esta tarde estaba mirando el libro y me parece que es una maravilla. ¿Cómo será mi niño? ¿Cómo será? Piececitos como copos de nieve lo llevarán. En sus ojitos fluviales los míos se mirarán. El mediodía en su breve cabeza cabelleará. Noviembre con el sol de cobre su carne moreneará. En sus labios la sortija de la risa brillará. La lucema y el jabón me lo van a padrinar. Todos los días en mi espejo me pregunta por él ya, ¿cómo será mi niño? ¿Cómo será? La verdad es que Juan tiene... Bueno,
3: Es un pueblo muy sencillo.
2: Exactamente, pero...
3: A diferencia de otros, a los que tú te refieres, tiene un lenguaje rotundo.
2: En esta antología hay muchos de esos poemas que a ti te han premiado con premios muy importantes, como el premio de poesía Mario López, y en fin, muchísimos... El premio Jaén, también, que lo recibiste varias veces. En fin, el Olivo de Jaén. Y bueno,
3: tú también obtuviste uno.
2: Sí, sí, también, efectivamente. Yo también recibí ahí un premio, el premio El Olivo. Pero, sin embargo, muchas veces, cuando tienes que leer ante el gran público, porque, claro, una cosa es lo que leemos en grupos muy restringidos de poetas, y otra cosa es cuando nos dirigimos al gran público, que en este caso, sabes tú, Juan, que acudimos a cosas muy sencillas, pero bueno, no menos de menos calidad. La sencillez no está reñida con la calidad en absoluto, es saber captar el alma, el espíritu de ese momento, de esa madre, en este caso, de esa madre que está soñando, que se mira al espejo y que se está preguntando cómo será ese niño que lleva en su vientre, y sobre todo lo que ella le desea para él en el futuro. Juan, ¿qué te motivó para dar el salto de la poesía a la prosa?
3: Pues en verdad la motivación fue la necesidad de hacer un paralelismo entre el verso y la prosa. O sea, ir de la mano del verso y de la prosa. Entonces, en la prosa estaba muy, muy atrás, ¿no? El verso, digamos, llevaba la voz cantante de mis cosas. Y entonces, pues, digo, la prosa hay que darle también su sitio, porque la prosa tiene un gran valor. Es que nos creemos que el verso, cuando el verso está escrito en verso, naturalmente, nos creemos que es algo así como la corona, la joya de la corona de la literatura. Pero que no es así. Hay prosas que son maravillosas y mejores que muchísimos poemas.
2: Por supuesto.
3: Rigurosamente métricos, ¿eh? Yo recuerdo siempre Platero y yo. En Platero y yo hay varios capítulos, pero sobre todo hay uno que a mí me maravilla. Yo no creo que se hayan escrito muchos poemas que se puedan igualar a ese capítulo, que se titula Paisaje Grana. Están los comienzos del libro, que me parece que es algo que habrán escrito otros poetas en otras lenguas, pero de forma muy, muy, digamos, muy reducida en lo que se refiere al número de poetas, porque es que ese poema, yo creo que solamente un genio como fue Juan Ramón Jiménez lo pudo escribir, ¿eh? Es maravilloso. Quiero decir que ahí la prosa le gana por completo, le gana la batalla al verso. Se la gana.
2: Efectivamente, yo he leído Platero y yo varias veces, pero bueno, cuando llegue a casa esta tarde, Juan, te puedo contar que me voy a coger el Platero y voy a recordar qué capítulo ese que tú me estás...
3: Paisaje Grana.
2: Que tú me estás comentando.
3: Un auténticamente modernista. Es modernista, pero es un modernismo... visto por un andaluz. No es el modernismo decorativo,
2: sí, de Rubén Darío,
3: de Madonervo y de otros poetas del hispanoamericano que lo hicieron brillantemente, sino que es un paisaje que parece que lo estás viendo tú mismo, digamos, desde la caleta, vamos a decirlo así, ¿no?
2: Juan, ¿qué autores han sido tus modelos? ¿En qué autores has seguido tú para ponerte a escribir? Tengo
3: muchos modelos. Mis primeros modelos están en la revista Sí, que yo lo he hecho ya en varias ocasiones, que yo la tengo, creo que la tengo toda completa.
2: ¿La sigues teniendo? ¿La sigues conservando?
3: Sí, sí, sí. Y ahí fue donde yo descubrí y aprendí la poesía. O sea, cuando algunos amigos del barrio, una vez que acabaron su bachillerato elemental, se enteraron de que a mí me gustaba la poesía, ellos me regalaron su manual de literatura que tenían entonces como texto, y recuerdo que cuando ellos me lo dieron yo ya tenía una idea de lo que era la poesía y además un cierto dominio de ella. Estoy hablando del año 59-60. A partir de entonces ya me interesé, naturalmente, por la poesía, pero, o por la literatura en general, además de los libros que me regalaron ellos y de los sitios que yo tenía, pues yo iba de vez en cuando a Cádiz, pues yo tenía los médicos de la Unión Médica Gaditana, lo tenía en Cádiz, al especialista, y de paso, naturalmente, yo no me iba a vacío. Entonces iba a la librería que hay en la calle Culumela, Cerón, que se llamaba entonces, y me compraba un librito, ¿eh? Antología de Gerardo Diego, antología de Antonio Machado, antología de Manuel Machado, y entonces, pues poco a poco, antología de Miguel Hernández, y naturalmente eso fue lo que a mí me sirvió de empuje para canalizar mi entusiasmo y pensar que la poesía formaba parte de mí.
2: Pues muy bien, Juan. Volviendo a la prosa, ¿qué características dirías tú que tiene tu prosa?
3: Pues mira, mi prosa tiene un defecto. Un defecto entre comillas, naturalmente. Y es que a mí me gusta llevar la poesía a la prosa. Es decir, hay en estos dos libros que yo he traído, que uno es la cuarta novela de la serie de Cántigo Llano, que es precisamente esto, como al trasluz del tiempo, y luego está aquí el de relatos. Bien, hay una diferencia entre los dos. En la novela.
2: Bueno, si te parece, luego vamos a hablar de ello, Juan.
3: Sí, vale.
2: Yo te pregunto en general, ¿qué características tú dirías que tienen?
3: Hoy la prosa tiene que ser una prosa artística, una prosa elaborada, digamos, con unos ornamentos que entusiasme al que lo lea, y porque ya al que lo escribe le ha reportado un cierto entusiasmo, debido a que yo no puedo escribir, si yo no lo hago para ganarme la vida, lo hago, digamos, a gusto, ¿no?
2: Claro, para entonces, disfrutar.
3: Claro, naturalmente. Entonces yo quiero hacer una prosa que sea una prosa, en cierto modo, libre del lenguaje plano. Se leen muchas novelas, sobre todo novelas traducidas, que el lenguaje es plano, que es un lenguaje que no te entusiasma, que es un lenguaje, si se puede decir así, redicho. Es un lenguaje que no te sorprende. Entonces, a mí me gusta que la prosa sorprenda. Yo leí, hace ya muchos años, leía a un estilista ruso que se llama Víctor Sokolsky. Sokolsky, difícil de pronunciar, ¿no?, para nosotros. Y este hombre decía que la prosa, no se puede hacer una prosa que ya esté, digamos, desgastada, que ya esté escrita de manera que no sorprenda al lector que sea exigente. Uh-huh. Entonces yo tomé muy en cuenta la tesis de este hombre y la he querido llevar a cabo en mi prosa. Entonces a mí me gusta.
2: Pero creo que también en tu poesía, Juan, porque tú siempre has tratado de innovar. Tú tienes tus grandes libros, Sísifo, Fiebre de Verano.
3: Pero Ramón, la prosa, la poesía, el lenguaje poético, la función poética que se dice en literatura, la función poética que se enseñaba ya en segundo curso del BUP de antes, se enseñaba la función de la poesía, pero en la poesía. Entonces, parece que la prosa está disgustada un poco con todos esos ornamentos metafóricos de la poesía. Parece que la prosa tiene que ser distinta, que la prosa tiene que ser muy seria, muy seca, sin ningún tipo de adornos. Y no puede ser. Entonces, tenemos en el caso, por ejemplo, de nuestro pasado literario, tenemos a Gabriel Miró. Gabriel Miró tiene una prosa, en cierto modo, poética. En su época, en su tiempo, se le criticaba que, digamos, le diese mucha entrada a la poesía en su prosa. Y teníamos otros prosistas, como el caso de Pío Baroja. Pío Baroja es un escritor muy sobrio, que no tiene nada que ver con Gabriel Miró. Entonces tenemos ahí dos formas de hacer escritos en prosa que en verdad que no se parecen en nada, pero que los dos son valiosos. Depende del momento en que tú leas y lo que persiga el autor que escribe, porque si ahora mismo tú estás recreando a unos personajes y les prestas a esos personajes, debido a los caracteres que tú les has ido diseñando, le prestas un lenguaje un poco florido, un poco así luminoso, deslumbrante, dices, bueno, muy bien, porque este personaje está preparado, el lector espera que ese personaje hable así, pero también hay otros personajes que no tienen por qué hablar así, porque es que tienen otra visión de lo que es expresarse en un lenguaje literario. Quiero decirte que para mí los estilos son todos, digamos, aceptados y queridos, sí, por mí. Lo mismo de un autor que escribe con un lenguaje sobrio, seco, restringido, que no le da cabida a las metáforas ni a los aforismos en su escritura. Lo admito, naturalmente, porque es que el autor persigue, a lo mejor, dar una visión de la realidad que no es nada poética. Luego, no tiene por qué meter la poesía en ese lenguaje. Tiene que ser un lenguaje, digamos, que porque el lector entienda inmediatamente, que no tenga que el lector pararse y coger un diccionario y decir, a ver qué significa esta palabra.
2: Eso tú sabes que lentece y aleja mucho muchos lectores. Claro. Eso es un problema cuando se utiliza en exceso.
3: Claro, yo admito perfectamente que un lector diga, a mí no me gusta una poesía, o en este caso una poesía dentro de la prosa. Me gusta que la prosa sea, digamos, casi dialogada, ¿no? Que sea algo de cada día, que sea un lenguaje, pues me parece muy bien, porque es que depende también de lo que se persiga. Cuando uno va a escribir una novela,

0: eleva, te lleva en las alas de la fantasía por donde quiera el poeta llevarte. Pero en la prosa, cuando se trata de una novela, pues entonces no tiene más remedio que ser consciente de que te van a leer personas que están totalmente de espalda a la poesía.
1: Juan, aunque vamos a hablar de tus dos últimos libros, tú ya lo has mencionado, creo recordar que tú ya, por ejemplo, habías publicado hace años otro libro en prosa. Me viene a la cabeza, he estado buscando allí en casa, y me viene a la cabeza historias de gente
0: de a pie.
1: Sí, ¿de qué va y, sí, sí. y qué recuerda de aquel libro? Porque fue también un libro muy bien acogido y muy buenas críticas.
0: ¿Por qué? Porque, pero eso mismo, porque ahí prescindí de todo el, digamos, el montaje metafórico y aforístico, y entonces pues escribí una prosa, digamos, por decirlo así, acordándome de los lectores, más que de la musa, más de los lectores que a cuyas manos van destinado el libro, ¿no? Uh-huh. Por eso una serie de relatos. Fue el primero que me publicó Dalia, en el año, creo que fue en el año 16 o 17. Y claro, naturalmente, pues son historias muy sencillas, lo mismo que ocurre con este que he traído aquí, Terraza de Veladores, y otros relatos de gente que pasa.
1: Como la gente de a pie, que pasa por tu lado. Yo me imagino que tú eres un gran observador de la vida, Juan.
0: Me gusta observar la vida y la gente, y para observar con cariño a la gente. También me gusta escribir relatos criticando y haciendo sátira de la gente. No me gusta hacer eso, sobre todo en la poesía. Puede que en algunos epigramas, pues me gusta de vez en cuando criticar
1: actitudes, comportamientos,
0: eso es. Pero en este caso, este libro se parece mucho a Historia de Gente de a Pie, porque lleva la misma intención, que es la de presentar una serie de individuos, o sea, de circunstancias que son comunes y que, por tanto, el lector que abra el libro, yo quiero que se encuentre con la realidad, no con la fantasía de una prosa excesivamente ornamentada, sino que lea pues determinadas actitudes, como tú has dicho, que son muy comunes en los seres humanos y que él, como lector, la puede entender muy bien.
1: Pues mira, si te parece, del libro Historia de Gente de a Pie, voy a leer, Juan, un fragmento del relato que se llama El Niño de Oro, que lleva al empezar una cita de Juan Ramón Jiménez, precisamente lo que tú has estado comentando antes, Platero y yo. Niño alegre él y triste de ver, todo para su madre, nada para los demás. Esto es lo que escribe Juan Ramón Jiménez. Y dice así tu relato. Mi padre era alto, ancho de espaldas y rubio. Y me parece que de tanto mirarlo, el mundo acabó para mí siendo grande, fuerte y dichoso como él. Me nació una verdadera confianza en todo lo que me rodeaba, incluso ahora mismo. Cuando abro las ventanas, creo que los pestillos no chirrían, sino que cantan, y los visillos se adaptan a los movimientos de mis manos, como si danzaran a los acordes de la música, de la costumbre, o como cuando cambio de lugar las macetas para variar la ambientación de las plantas. Las riego y las gotas de agua son ojos de niño que me miran emocionados. Toda mi labor de cada mañana es como un rito, una manera de asumir esta vida que se me agarra a los pretiles, a los balcones, y que escribe los buenos días en el rocío de los cristales, y que se alborota en las enredaderas y en los cables con la algarabía de los pájaros. En fin, qué sé yo. Y es que me parece que el mundo no está acabado todavía, que está a medio hacer, igual que mi padre dejaba a medio terminar aquellos poemas que no publicaba nunca, porque sentía una justificada vergüenza a tenor de los que le rodeaban. ¿Qué iba a decir en su trabajo la gente de él? Se preguntaba entre la ironía y la impotencia. Realmente, Juan, yo creo que estar en este párrafo ha reflejado, ¿no?, lo que sienten muchos poetas. Tú sabes que da mucho pudor y mucha vergüenza publicar los primeros poemas. Luego se va perdiendo con el paso del tiempo, pero yo creo que esto lo has sentido tú y lo he sentido yo y lo ha sentido todo el mundo que escribe poesía. El dar el paso de publicar los primeros versos por el miedo

0: al que dirá.
1: Sí. Así es, sí, ¿no? Hay gente que escriben y ellos dicen que son de la poesía secreta.
0: Pues mira, eso no lo había. En vez de la policía secreta, de la poesía secreta. Pues mira, una buena idea para un relato o para algo así. Otro de tus libros en prosa, que yo recuerdo, fue la tesis de Erotia. Juan, ¿qué puedes decirme al respecto? Porque bueno, aquí está Erotia, un tema que invita al erotismo y,
1: sí, pero,
0: y a esto.
1: Sí. Bueno, en verdad cualquiera pensaría que la tesis de Erotia es, digamos, está muy pronunciada, ¿no? Con visos de erotismo, pero que no es. Es todo lo contrario. Es una mujer de 40 y pocos años, que está en una casa de un lenocinio, que se llama, una casa de retrato, y pues ella no está a gusto allí, y llega un hombre muy tímido, que se prenda de ella, un hombre que a pesar de que sea un profesor ya jubilado, profesor de filosofía, pues se siente muy tímido, nunca se acercó a una mujer, nunca le dijo un piropo a una mujer, pero va naturalmente a un desahogo personal, a un sitio como ese, y la ve, y entonces ya cambia totalmente su visión del amor y de la mujer, se enamora de ella, y bueno, hasta que se ponen de acuerdo, y él se la lleva a su casa, él vive solo, se la lleva a su casa, y entonces ella, a partir de entonces, empieza a recordar su vida. Pero son unos recuerdos en cierto modo doloroso, pero que ella, digamos, embalsama, por decirlo así, con un lenguaje deslumbrante, un lenguaje metafórico, porque ella se enamora de la poesía, de los libros que él le da a leer. Sobre todo, él encuentra en una librería un libro de un tal Cándido Llano, que está lleno de metáforas todas. Se lo lleva a ella, ella se entusiasma con las metáforas y empieza a hablar. Tiene deseo de escribir, escribe, aunque no se lo muestra a su marido, pero que ella tiene deseos de expresar su mundo, el mundo que ha llevado ella, inédito, soterrado en su corazón, lo ha llevado ella durante años, y que por fin, digamos, abre esa ventana a la expresión, expresión poética, y a partir de entonces, pero que el libro evidentemente es un libro amargo en el fondo. Porque es que ella considera, aunque ella no esté muy enamorada de ese hombre, pero le agradece que la haya sacado de donde la ha sacado, ¿eh? Así que ella está a su servicio, ella pues naturalmente lee, ella quiere estar a la altura de lo que él le pide, ¿no? Porque él ve que tiene valores. Unos valores silvestres todavía que no están cultivados.
0: Y ya, Juan, es una especie del mito de Pimbalión, ¿no?
1: Un poco.
0: Yo sé que es
1: pero
0: distinto.
1: Pero que ahí no se ve, de ahí no se ve, digamos, que la esté, digamos, formando, ¿no?
0: Modelando, ¿no? Como...
1: No, no la está modelando, ¿no? Sino que él deja que ella se exprese incluso como quiere expresarse. Que ella lea lo que ella quiere leer. El caso es que ella le acompañe a él en su soledad con unos diálogos dignos de un profesor de filosofía que está haciendo una tesis sobre Dios, que ya no se lleva, pero que él está haciendo una tesis sobre la trascendencia, más que de Dios en concreto, más que un Dios de religión, de la trascendencia. Una tesis que va a tener muchas dificultades, no, para que le sea reconocida. Y el caso es que ella se siente muy agradecida, lo anima continuamente. Ella considera que ella no tiene más remedio que estar agradecida, ¿eh? de donde ha salido y a donde la ha llevado él, a un piso jamás soñado por ella, ¿eh? Que se ha criado en la pobreza. Así que es que esto pertenece a una... ese libro es posterior a Erotia o Los sonetos del amor por dentro.
0: Exactamente.
1: Sonetos del amor por dentro fue el primer libro. Son 75 sonetos. Y naturalmente son, muchos de ellos son eróticos, pero no son eróticos con deseo, digamos, de agradar al lector que busque ese tema, no, sino que es una especie de sátira, una sátira del sexo malo, vamos a decirlo así, ¿no? Del sexo de compraventa, es una sátira. Es una sátira. Entonces, ese es el primer libro. El segundo es La tesis de Erotia. El tercero es otro libro que ya está publicado, que es Erotia o la trinchera. Erotia o los sonetos de. Un tercer libro que ya es una liberación. Es una liberación de los dos anteriores. Así que esa trinchera del amor, en que ella ahí se expresa ella naturalmente ya con un. Se ponen sonetos en su boca y se ponen sonetos también de otros personajes que aparecen ahí, sobre todo un tal Amador Bolero, una especie de Don Juan que ella conoce en la playa, pero que ella naturalmente no accede a las insinuaciones que le hace. Entonces, digamos, los sonetos al final, que son lo menos 150, se cierra con que ella naturalmente se hace mayor, su marido se hace mayor, y bueno, ahí está. Y va a fallecer naturalmente. Ella continuamente está tratando de despertar en él una cierta, una pasión mínima, ¿no? Pero que él es un hombre que está con la cabeza puesta en sus ideas filosóficas. Y hay una cuarta entrega que está todavía inédita, que se titula La saga de Erotia y otros relatos resignados. Es un relato, cuando él fallece, Cántigo va a darle el pésame y lleva unos relatos suyos de él. Entonces, una vez que está en su casa, ella también tiene algo escrito suyo. Y hay, digamos, algo así como que los dos están tratando de dar una visión del mundo por medio de los relatos que se van leyendo unos a otros. Entonces, yo creo que es un resumen de todo lo anteriormente escrito.
0: Lo que se ha vivido.
1: Sí.
0: Ya, si te parece bien, vamos a hablar de estos libros, Terraza de Veladores y otros relatos de gente que pasa y como al trasluz del tiempo. Bueno, estamos hablando de los libros y todo esto. ¿Quién te edita a ti, Juan? Porque es muy importante que haya una editorial y que haya una distribución y todo lo que...
1: Sí, la editorial Dalia, que ha confiado en mis cosas y bueno, la está publicando. Como al trasluz del tiempo, ya te dije antes que es la cuarta novela de la saga de Cántigo Llano, o cómo aprende a cantar un mirlo blanco. Vamos a dejar ahora porque el personaje se llama Cántigo Llano, ¿no? Que eso se da, digamos, se explica en la primera novela, en Vete a Madrid. Bien, pues aquí eso trata de mi época de la biblioteca.
0: Tú fuiste, para el que no te conozca, porque claro, muchos
1: estuve 7 oyentes, años
0: Juan Mena estuvo allí de bibliotecario en la biblioteca.
1: Sí, a ver, yo era empleado bibliotecario, yo era empleado administrativo. Solo que mi compañera y yo, Manoli Domínguez Pastor, que luego se casó con un cardiólogo de San Carlos, porque ella era enfermera, es enfermera, y ya estará jubilada, me imagino. El caso es que entre los dos pues fuimos aprendiendo de cómo se le ponían las asignaturas a los libros, sí. El tejuelo que había que ponerle, bueno, aparte naturalmente de darle entrada, y poco a poco bueno fuimos aprendiendo y llevando adelante la biblioteca, pero los dos éramos empleados de la biblioteca. Y ahora sí hay una bibliotecaria, que es Sonia.
0: Sí.
1: Sonia, la que trabaja allí ahora, ya lleva años trabajando.
0: Pero Juan, hay mucha gente que todavía te recuerda, gente ya con una edad, ¿no? Pero te recuerda cuando iba de pequeña allí a la biblioteca y te recuerda y con mucho cariño, luego dejaste huella en una generación de isleños.
1: Ramón, yo estaba enamorado de la biblioteca. Yo estaba muy agradecido como Erotia a su marido.
0: Sí.
1: Yo estaba muy agradecido a la biblioteca y yo me fui con dolor de la biblioteca. Yo acabé la carrera allí.
0: Sí, yo sé que y, hay que entonces, decirlo, ¿no? Para que no lo sepa, Juan, que tú te licenciaste en filología hispánica, que aprobaste tus oposiciones y que te fuiste a trabajar a un instituto entonces, de la biblioteca. O sea que es una cosa súper meritoria.
1: Entonces, Enrique Montiel me dijo, tú podrías sacarle fruto a, producto a la carrera porque te quedas aquí. Y coincidente, yo me casé. Claro. Aquello naturalmente era una diferencia. Uh-huh. Había una diferencia en una cosa y en el en lo económico y, en
0: claro.
1: el, y también en el trabajo, porque era la mitad de las horas y naturalmente el doble de los emolumentos, vamos a decirlo así.
0: Es el caso es
1: que yo me tuve que ir, como dice la copla de Valderrama, volví la cara llorando.
0: Sí.
1: Porque lo que más quería detrás me lo iba dejando.
0: Hombre, una persona con aficiones literarias, que le gusta escribir, leer, porque no hay que olvidar que detrás de un escritor siempre hay un gran lector. Sí. Tú vivías en un paraíso.
1: Claro.
0: Porque además te llegaban las novedades, los libros que se iban publicando, lo mejor de la literatura.
1: El periódico
0: estaba
1: todos
0: a tu disposición.
1: Los días. No, mejor dicho, los periódicos todos los días, las revistas quincenales y semanales que venían. Las revistas que yo me llenaba. Y entonces yo me fui y me gustaba la enseñanza, pero más me gustaba la biblioteca. Por supuesto.
0: Tiene que ser un trabajo muy... Yo muchas veces lo he pensado, digo, trabajar aquí rodeado de...
1: Muy tranquilo.
0: De libros tiene que ser una maravilla.
1: Muy tranquilo. Además, allí, cosas que yo no podía en el instituto. El instituto, tú lo sabes como yo.
0: Sí.
1: Lo que es, tengo que hacer controles,
0: claro, exámenes, las correcciones.
1: Pensar en dar el tema, cómo doy el tema de manera que pueda resumirlo, que lo puedan entender los alumnos.
0: Preparar para la selectividad, que son muy duros.
1: No tiene nada que ver con la biblioteca.
0: Menuda
1: la biblioteca,
0: responsabilidad.
1: La biblioteca, yo ya conocía el oficio, registraba los libros. Pepe González Barba, que fue el, como yo estuve ayer, él fue el regente de la Casa de la Cultura, y a Juan aquí unos cuantos libros que yo he traído de Bozzano, los libros, a registrarlos y a ver de qué trata tal y cual, a ver, a ponerle la asignatura, pues depende el número que hay que ponerle en razón uh-huh. del tema, ¿no? Ya está. Pero, total, que tardó 3 o 4 días después, lo llevo a su sitio, lo pongo cada uno en el estante que le corresponde. Gente que entra con los carnés que se entregan, que se devuelven, entonces, en aquella época. Yo es que aquello fue mi segunda casa, Ramón.
0: Claro. Y el paraíso, casa. Tú ya lo has dicho antes.
1: Mi paraíso.
0: Tu paraíso particular.
1: Bibliófilo.
0: Sí, sí. Juan, por cierto, ¿dónde se puede? Ya sabemos que te publica la editorial Dalia. ¿Cómo se llama el editor? ¿Qué de aquí de San Fernando?
1: Francisco Mesa.
0: Francisco Mesa, exactamente. Yo me acordaba del apellido.
1: Claro. Claro, Francisco Mesa Varela iba al lector de préstamo entonces.
0: Claro.
1: Por eso
0: claro.
1: yo lo conocía. Todo surgió porque se publicó aquí un libro que lo publicó Dalia, yo ¿cómo se llama Dalia? Nuestro compañero sí. Eduardo
0: Formanti. Sí, ¿cuántos olvidados?
1: Entonces yo lo llamé a Eduardo. Perdón, te han publicado un libro, me he enterado que te han publicado, sí, me ha publicado Dalia, y digo, Dalia, una editorial de aquí, pero de aquí, una editorial, dice que no hay editoriales, sí, hombre, la tiene un tal Francisco Mesa Varela, digo, pero Mercy, Francisco Mesa Varela era lector de préstamo cuando yo estuve en la biblioteca, y se fue él, ya está, entré en internet, el teléfono, yo lo llamé, lo saludé, nos saludamos mutuamente, y... Digo, mira que yo te dice, pues mándamelo a ver. Y así comenzó la cosa.
0: Y así comenzó.
1: O sea, porque la obra que yo leí, la que publicó Eduardo, a lo mejor yo no me hubiese enterado.
0: Claro,
1: es
0: claro,
1: que me muchas interesé,
0: veces. Exactamente.
1: Me interesé.
0: No, pero sí que una persona es que hay que estar informado de esas cosas porque claro. es difícil encontrar un editor que esté dispuesto a publicar unos libros, en fin. Esas cuestiones. Juan, ¿dónde podemos comprar tus libros entonces?
1: Bozzano.
0: Bozzano, están todos
1: Bozzano
0: disponibles.
1: Bozzano de la calle Rosario.
0: Porque hoy, efectivamente, hoy la gente, tú sabes que lo vende por internet, sí. por Amazon, por mil sitios.
1: Eso lo
0: pero...
1: puede hacer por la editorial.
0: Claro, claro.
1: Pues mira, tengo que decir, Ramón, que este libro de Como al trasluz del tiempo es que llega un amigo que se había ido anteriormente de migrante, a Alemania, y viene y me busca... Se entera de que yo estoy en la biblioteca y viene. ¿Eh? Y viene. entablamos una conversación. Entonces yo le digo que me espere, que vamos a hacer, que cuando cierre nos vamos a ir a un bar y nos vamos a tomar algo allí, y de paso hablaremos de nuestras cosas, del presente y del pasado. Y entonces yo comienzo a hablar del pasado. Y entonces esta novela trata de eso. Esta trata del pasado, pero sin perder de vista la biblioteca. Entonces, la novela en la que ya está situada totalmente en la biblioteca y donde ya no interviene este amigo mío, es la que va a salir más adelante. Uh-huh. Que se llama... el título no lo quiero decir.
0: Juan, si te parece...
1: Pero que trata... este señor no aparece por aquí para hablar conmigo. Y entonces van viniendo gentes a la biblioteca, algunos desconocidos, que me piden algo, y yo hago una reflexión sobre eso. Y me acuerdo del pasado también, retorno al pasado, pero ya no con la con el descubrimiento, ¿no?, de ciertas vivencias de aquella época que yo hacía en la conversación con este compañero que se llama Cándido Perplejo, como tú verás, yo
0: sí, empleo sí, sí.
1: Nombre simbólico,
0: sí,
1: empleo
0: sí,
1: nombre sí, sí. De cada día, porque entonces yo lo que quiero es cargar al personaje.
0: Además, Cándido Perplejo, la verdad es que es un nombre, un hallazgo, ¿no?
1: Es inocente,
0: y la perplejidad, el asombro,
1: que
0: eso, ¿no?
1: Que
0: le produce
1: todo.
0: La vida, claro, eso. No, si el nombre me parece...
1: Así
0: precioso.
1: Que, pues bien, pues esa es él está aquí, digamos, de interlocutor conmigo, pero ya en esa otra novela que va a salir, vamos, presumo, ¿no?
0: Sí.
1: Confío en que va a salir, pues entonces
0: Cándido Perplejo.
1: Cándido desaparece. Entonces yo
0: Oye,
1: no
0: Juan,
1: recuerdo.
0: ¿Te parece que lea un fragmento de la novela como El trasluz del tiempo?
1: Mira, yo te pongo aquí, pero para que lea un poquito lo que te parezca a ti, lo he puesto ahí, que esto me parece más legible.
0: Vale, capítulo 16.
1: Que llega más al sí. Público que está escuchando.
0: El primer párrafo, ¿no?
1: Sí.
0: No me mandes más cartitas.
1: Sí, perdona. Esto, yo le mandaba carta de muchacho, yo tenía unos 20 años, a una chica de aquí de San Fernando, que me gustaba, naturalmente. Entonces yo le mandaba cartita. Y un día... Pasados ya los 3 años, iba yo con un amigo al cine Marqués de Varela, al famoso cine de Curro, dicho popularmente, y entonces ella, que estaba con 2 amigas, se volvió y me dijo, no me mande más cartitas. Y yo ya no se la mandé más.
0: Fuiste obediente, Juan. Pues voy a leer un fragmento. No me mandes más cartitas. Pasó el invierno... Y la primavera irrumpió como siempre, manirrota de alegre policromía en todas las señas de su identidad. Las flores, provocativas en su lozanía, el aligeramiento de los vestidos anunciando el verano, la invasión de frutas en el bullicio del mercado, más gentes en la plazuela y una alegría subcutánea que se manifiesta de manera inconsciente. Cántico ha tenido que ir a un cuartel del ejército a Gadia, junto con otros compañeros de quinta, a alegar que es hijo único de viuda. Continúa con sus estudios particulares y añadiendo conocimientos de literatura, preceptiva incluida, a su anhelo de dominar total y jubilosamente el oficio poético como si de un taller de artesanía se tratara. Pues nada, Juan, veo que aparece el personaje de
1: Claro, es que si tú continúas leyendo, llegará el momento en que ella, yo estoy estoy recordando que estuve en el cine y iba con mi amigo y resulta que ella dio media vuelta, ella estaba de espalda con sus 2 amigas, las amigas le dirían, mira quién viene por allí, el que te manda las cartitas. Entonces ella se volvió cuando yo estuve a su altura. Y aquella cara,
0: voy a leer fragmento más.
1: Que
0: a ver,
1: soñaba
0: si
1: con ella, pues resulta que esa cara se volvió, digamos, con una sonrisita un tanto irónica, para decirle que no le mande más cartitas.
0: Bueno, son las torpezas que cometemos que isla, cuando somos jóvenes.
1: Que ya es real.
0: Sí, es real. Pero bueno.
1: No es imaginaria.
0: No. Yo sé que esta novela, que tiene mucho, tú ya lo has dicho, ¿no? Que tiene mucho de autobiográfica, pero también tiene una visión de la vida, unos recuerdos, cómo era la vida entonces. Somos hijos de Juan de nuestro tiempo y no nos podemos engañar ni engañar al lector tampoco. Voy a seguir leyendo un poco. Repasa la revista juveniles y sí, como el ciervo va a la fuente a beber el agua indispensable para su subsistencia. Cántigo B, ya en la lejanía a sus antiguos amigos de taberna. Todos están en el servicio militar sirviendo en la marina. Los mayores han cumplido. Algunos se han ido de migrantes a Alemania, Holanda o Francia. Otros encontraron un trabajo y han anudado con cintas de seriedad sus relaciones de noviazgo para un próximo y deseado casamiento. Ya entran en la casa de la novia después de entrevistarse con el padre de ella. Llega la época de exámenes en Gadia, en el Instituto Columela, por convocatoria libre, y el joven acude. Junio entra en la ciudad con sus destellos cegadores que empujan a las gentes a las playas y los cines al aire desnudo bajo la complacencia de las estrellas se abren a la espera impaciente de los ciudadanos que se reparten según el cine de barrio que les es más cercano. Cántigo va al cine, Marqués de Varela, y admira en él películas que doran el molde de una época inolvidable de la cinematografía. Los 10 mandamientos, el mayor espectáculo del mundo, 55 días en Pekín, El Cardenal, Desde Rusia con amor, Gigante, El hijo de Espartaco, El gato pardo, es el auge triunfal de Hollywood y la fuente de las delicias a las que van los suscritos al séptimo arte para llenar sus cántaros del agua de su afición y beber de ella en los comentarios del trabajo y de la casa. Porque las películas en color y en la gran pantalla del cine de la calle Lezo es la literatura visual de la gente de a pie que no lee y cuyas fuentes culturales están en el enorme lienzo donde duermen las ficciones cinematográficas como el Lázaro que espera la voz que le diga «levántate y anda». Una tarde de ese verano en el cine Marqués de Varela, Cántigo con un amigo que encuentra la entrada pasea por un pasillo de los tres que dividen las sillas de tijera, todavía en la víspera del comienzo de la proyección de la película. Una sorpresa invade sus entresijos amorosos. Rosarito, con dos amigas, está de espaldas, conversando. Cuando Cántico y su amigo pasan junto a su lado, ella se vuelve de súbito, pero con una levísima sonrisa, quizá convencional, le dice: «Oye, no me mandes más cartitas». Pues, Juan, vamos en un momentito porque el tiempo se ha pasado volando y nos quedan 5 minutillos. Así que vamos a hablar del otro libro, que sí, es un libro en este caso de relatos, Terraza de Veladores y otro relato de la gente que pasa. Hemos dicho que es una colección de relatos que está en la línea de historias de gente de, sí, de a pie. Sí, ¿qué destacarías tú de este
1: libro? Sí, a mí me parece mucho más valioso que el otro. Porque los relatos que contan ahí son mucho más vivaces, o sea, están, como diría yo, tienen, bueno, tú leíste antes uno, el comienzo de uno que tiene un tono dramático, el de la madre que está bregando con el niño tonto, ¿no? Pero aquí, aunque no hay, no está ese tema, pero hay otro muy diferente, sobre todo ahí está de protagonista la mujer, desde que empieza hasta que acaba. Desde que empieza, exceptuando el primer relato, que es el que hay un tal Teofrasto, ¿eh?, que está en una terraza de, digamos, de la calle Real, por decirlo así, aunque no se menciona la calle Real, pero que está observando el paso de la gente. Y a partir de ahí se comienza ya, digamos, a enumerar, a figurar los relatos que contan el libro. Y en casi todo está de protagonista la mujer.
0: ¿Y en qué te fijas tú, Juan? ¿En qué te fijas tú para estos retratos de mujeres? Porque detrás de cada relato me imagino que tiene una protagonista, claro, un retrato femenino.
1: Los años, la vivencia, la observación, la experiencia en suma de todo eso. Hay algunos de verdad que a mí me parecen, digamos, que superan por completo a los relatos de historia de internet.
0: Bueno, dime un relato, voy a leer un fragmento, Juan, antes de que acabemos. Dime uno de los títulos que a ti te gusten especialmente.
1: Pues nada, ahí hay uno que es La sinceridad peligrosa. Una sinceridad que es una mujer que está, una mujer que, bueno, que está casada, pero se viene a vivir un individuo, para ella guapísimo, a su mismo bloque, que ella me identifica como Paul Newman. A ella le parece que es Paul Newman. Bueno, se enamora de él y la pobre mujer tiene que luchar contra su sentimiento porque ella quiere a su marido. No está enamorada de su marido, está enamorada de ese señor que ha venido como nuevo inquilino y que naturalmente despierta el interés y el corazón de ella se lo pone a 100 por hora.
0: Bueno, pues voy a leer un pequeño fragmento, Juan, porque estamos acabando. Petra o la sinceridad peligrosa. Se volvió de espalda a la gente y en su más cerrada soledad se miró al espejo de su yo más profundo. Ese yo desnudo de palabras y prejuicios, que es el más auténtico, el único que se cuelga en la callada galería de la intimidad, el espejo que no miente y se ríe de las máscaras tiradas con asco en un rincón del estrecho y silencioso pasillo de esa confianza, con la propia conciencia, en suma, el yo que limpia el cristal de regreso de la concurrencia de esas máscaras oficializadas por el decreto de la necesidad. Empezó a arrancarse una tras otra superpuestas que estaban y que las costumbres y la discreción le habían ido encajando desde la infancia. Como mujer que era, abrió sus oídos a la sabiduría de ese silencio meditativo de la casa y la madre y la abuela la convencieron de que tenía que querer como a ningún otro hombre al que servía de viga maestra del techo de su supervivencia. Que el enamoramiento venía después de casada, le aseguraba a su madre, cuando el hombre que la mantenía a ella y a sus hijos se portaba como Dios manda, en expresión recurrente de la abuela que apoyaba a su madre sin el más mínimo eclipse de duda y que el agradecimiento para la mujer era como la lluvia para el campo. Después venían los frutos sazonados por la mano generosa y ambarina del sol, que enamorarse para una hembra era lo más fácil. Si se dejaba llevar por el pálpito de sus entretelas, siempre expuesta a la imprevista riada de los sentimientos, que lo importante era el inteligente y amable reajuste de la convivencia y la armonía. Juan, hasta aquí tenemos que dejarlo. Sí. Bueno, me ha gustado porque, bueno, el convencionalismo y esa educación que les daban a las mujeres. Pues, Juan, ha sido un placer tenerte aquí. Nos tenemos que despedir.
1: Sí, el placer ha sido mío, Ramón. Te estoy agradecido aquí y a Radio La Isla por este rato tan hermoso que estoy gozando.
0: Pues nada, sin más dilación, nos despedimos hasta una próxima semana en la que volveremos para seguir dando vuelta a algunos de esos temas que conforman la literatura. Juan, ha sido un placer reencontrarme contigo y, bueno, sabes que te aprecio muchísimo. Muchas Muy buenas gracias, tardes. Ramón.
1: Adiós, buenas tardes.
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2: Hoy damos un paso muy importante e ilusionante con el inicio de la rehabilitación de una de las grandes joyas patrimoniales y arquitectónicas de San Fernando, la Casa La Zaga, un extraordinario palacio isabelino situado en pleno corazón de la ciudad.
3: La alcaldesa Patricia Cavada la escuchábamos en estas manifestaciones que ha abierto las puertas a las obras para hacer posible la rehabilitación de uno de los edificios históricos de la ciudad, que han pasado más de 20 años, 25, hasta que definitivamente se ha hecho realidad el inicio de las pertinentes obras que supondrán su conservación, la rehabilitación del inmueble, manteniendo los espacios históricos más emblemáticos de un edificio catalogado de primera dentro del plan de protección del conjunto histórico de la ciudad y que en este caso pues tiene finalidades, al menos así se marca desde el actual equipo de gobierno, es hacer posible la ubicación de delegaciones del ayuntamiento en estas instalaciones, pero también, eso sí, guardar además de ese patrimonio, abrirle puertas a que pueda albergar distintas actividades relacionadas con la cultura, como puedan ser, ¿por qué no?, por ejemplo, exposiciones al respecto. Pues de la Casa La Zaga vamos a hablar hoy en este tiempo de información. Bienvenidos, señoras y señores, a todo esto en un tiempo de actualidad que sin duda también viene marcado por otro tema no menos importante, como son los datos del paro. Esta misma jornada se han conocido los datos del desempleo a nivel estatal, provincial por supuesto, y también aquí en la ciudad de San Fernando. Paro que ha aumentado ligeramente la ciudad a la finalización del mes de agosto, lo ha hecho también a nivel nacional y provincial. En el caso de San Fernando, pues aumentan 16 personas a la finalización del mes de agosto. Es un mes habitual el de septiembre de subida del paro, sobre todo un repunte que se registra habitualmente a la finalización de los contratos de verano de actividades relacionadas, muchas de ellas con la hostelería. Pero en cualquier caso es un dato comparativo muy importante el que se puede hacer con el pasado 2025, y es que pese a esta ligera subida, hay que destacar que hay 1.000 personas menos en situación de desempleo en la ciudad de San Fernando, con los datos que se refleja desde el Servicio Público Estatal. De ello vamos a hablar también de la educación. Se prepara todo para el inicio del curso escolar. Lo harán los más pequeñitos y eso llegará este mismo jueves también aquí a la ciudad de San Fernando. De la página política, con diversos asuntos para poner sobre la mesa o incluso también de la situación difícil que atraviesa el Banco de Alimentos, entre otros temas, tratamos en la presente edición. Un saludo cordial desde la redacción de informativos. En nombre del equipo les habla Francisco José López. Y como siempre, pues en este equipo nos falta la información deportiva y la mano de nuestro compañero Javi Ramírez, que ya está como siempre con nosotros, dispuestos a acercarnos todos los detalles de los que en un rato tenemos mucha más referencia en la remontada. De momento, nuestro saludo a nuestro compañero Javi Ramírez. ¿Qué tal, Javi? ¿Cómo estamos?
4: ¿Qué tal, Paco? Muy buenas tardes.
3: Bien hallado. ¿Qué tal? Bueno, pues ¿cómo se nos presenta la actualidad deportiva en este día?
4: Pues, Paco, la verdad que hoy tenemos una entrevista bastante interesante. Dentro de muy poquito aquí en la remontada va a pasarse por los micrófonos de Radio La Isla el técnico del San Fernando Atlético, Abraham Divert, que bueno, va a repetir la temporada que viene en el conjunto isleño con el objetivo de ascender a segunda andaluza. Y ya tuvimos aquí la semana pasada al técnico del Pastor, a Pablo López, pues en esta ocasión tenemos al otro equipo isleño, ¿no?, en Liza, en esta tercera andaluza, que es el San Fernando Atlético. Vamos a tener aquí a su técnico, que nos va a contar cómo está siendo toda la pretemporada, cómo está siendo la preparación de cara a la temporada oficial. Ellos empiezan un poquito más tarde que el San Fernando y que el Bazán, una semana más tarde, el día 20, y precisamente este sábado juegan un amistoso aquí en el Iberoamericano contra el San Fernando, así que hablaremos de todo ello y mucho más con Abraham Divert.
3: Pues va a ser, por tanto, entretenido y muy importante, ¿no?, saber todo lo que se nos prepara y además esos partidos preparatorios, ¿no?, esas citas tan significativas. ¿Algo más así sobre la mesa, Javi, que nos adelante?
4: Hablaremos un poquito también del Club Deportivo San Fernando, que juega hoy su penúltimo amistoso. Ajá. Lo juega en Sanlúcar a partir de las 8 de la tarde frente al Rayo Sanluqueño. Ya conocemos la convocatoria, las bajas que tiene, los jugadores que vuelven. Lo comentaremos un poquito por encima, al igual que el Bazán y el Pastora, que también tienen un partido de entrenamiento hoy por la noche en Bazán. Así que bueno, hoy tenemos programa prácticamente plenamente de futbolístico de aquí de la isla, porque tenemos actualidad de los cuatro equipos. Así que la comentaremos aquí, la ampliaremos en un ratito aquí en la remontada, como siempre, Paco.
3: Pues te espero en un rato. Gracias, Javi.
4: A ti, Paco, hasta ahora.
3: Hasta luego. La remontada aquí, como siempre, en Radio La Isla. Llega nuestro tiempo de deportes y se lo acercamos como cada día. Y nosotros también a esta hora, pues no nos falta una cita muy importante. Conocemos
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3: Para estas próximas horas y según la EMET, poco a poco va a ir aumentando las temperaturas con la llegada de viento de levante que, con situación variable en algunos momentos hacia sureste, nos va a acompañar prácticamente hasta la llegada del lunes, cuando se esperan cambios y de nuevo vuelta a vientos de poniente. Quizás va a ser uno de los periodos de más días con calor que vamos a tener también aquí en la Bahía de Cádiz después de un mes de agosto, al menos en nuestra tierra y nuestro entorno, de temperaturas bien suaves en comparación con otros años. Así se espera que el termómetro durante esta jornada supere los 34 grados, lo hará también este jueves y parece que se suaviza ligeramente durante la jornada del viernes. Se recupera de nuevo las calores el sábado y el domingo con vientos de levante hacia sureste y ya a partir del lunes pues se suavizará la temperatura con la llegada de viento de poniente. Va a soplar el levante moderado aquí en la costa, lo hará de manera suave las últimas horas del día y madrugada para volver a soplar moderado a fuerte durante la jornada de jueves. Esta es la situación que se nos va a presentar de cara a estas próximas horas aquí en la ciudad y en el marco de la Bahía de Cádiz, según los datos que nos deja la AEMET. Y ahora mismo aquí en la ciudad de San Fernando, pues hay que destacar que tenemos 31 grados y medio. El índice de humedad en un 57% y ahora mismo sopla viento sur, lo hace a 20 kilómetros por hora. Hay que destacar que hemos rozado pasada la 1:30 de la tarde con viento flojo de levante, pero tan solo durante ese periodo hemos rozado los 34,7 grados, casi 35 hoy en la ciudad. ¿Qué hacemos? Se ha suavizado ligeramente la temperatura, aún así tenemos 31,5 y hay que destacar que las mínimas también subirán a lo largo de las próximas jornadas. Cambiará para la semana próxima. Esta es la situación, nos adentramos ya en materia informativa.
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3: Primeros apuntes de la actualidad nos llevan a hablarles de los datos relacionados con el paro, una ligera subida del desempleo en la ciudad de San Fernando a la finalización del mes de agosto. Suele ser habitual como consecuencia, sobre todo, de la finalización de contrataciones en el periodo estival y sobre todo también relacionado con actividades como la hostelería. El mercado laboral de San Fernando, eso sí, mantiene una evolución claramente positiva en términos interanuales. La ciudad cerró agosto de 2026 con 7.114 personas desempleadas frente a los 8.078 registrados en el mismo mes de 2025, lo que supone 964 parados menos en un año y una caída en un 11,93%. La comparativa anual contrasta, sin embargo, con la evolución del último mes. En julio había en San Fernando 7.098 personas inscritas como demandantes de empleo, por lo que agosto deja un ligero incremento de 16 desempleados, equivalente a un 0,23%. De esta forma, aunque agosto rompe ligeramente la evolución del mes anterior, la fotografía respecto a hace un año continúa siendo favorable, con prácticamente un millar de desempleados menos en la ciudad. Los datos desglosados corresponden a agosto de 2026 y muestran además que el desempleo sigue teniendo un marcado componente femenino. De las 7.114 personas paradas contabilizadas en San Fernando, 4.615 son mujeres y 2.499 hombres. Esto significa que las mujeres representan aproximadamente el 65% del total de desempleo registrado en la ciudad. Por edades, el colectivo más numeroso continúa siendo el de las personas de más de 45 años o más, que contabilizan 4.323 desempleados, más del 60% del total. Le siguen las personas entre 25 y 44 años, 2.302, mientras que los menores de 25 años suman 489 desempleados en San Fernando. La distribución por sectores refleja igualmente el fuerte peso del sector terciario en la estructura laboral isleña. De los 7.114 desempleados de agosto, 5.225 proceden del sector servicios, lo que representa cerca de 3 de cada 4 parados registrados en San Fernando. A bastante distancia aparecen las personas sin empleo anterior, con 1.054 desempleados, y por su parte, la construcción contabiliza 480 parados, la industria 282 y la agricultura 73. Así, el balance en agosto presenta dos lecturas diferentes. En el corto plazo, el desempleo aumenta ligeramente respecto a julio, con 16 personas más en las listas de desempleo, pero sin embargo, la comparación con agosto del año pasado muestra una evolución más significativamente positiva. La reducción en torno a 964 personas en 12 meses, pasando de 8.078 a 7.114 desempleados. En cualquier caso, esta situación también se ha producido a nivel provincial. Hay que destacar que con aumento en 328 personas, la provincia de Cádiz cierra el mes de agosto contabilizando 95.903 desempleados, una cifra que no se producía desde el año 2006, se llegan a asegurar por representaciones de las distintas administraciones, tanto estatal como autonómica. Y las valoraciones de los datos del paro a nivel provincial y también con la referencia local se hace por las centrales sindicales mayoritarias. Desde Comisiones Obreras, el secretario de Política de Empleo, Juan Rodríguez, señala la excesiva dependencia del sector servicio como principal obstáculo para la estabilidad en el empleo dentro de toda la provincia. También se lamenta el ligero incremento del desempleo a la finalización del mes de agosto, aunque se valora positivamente la caída de demandantes de empleo respecto al año anterior. Así lo detalla a los micrófonos de Radio La Isla.
5: Aunque en Comisiones Obreras valoramos que Cádiz tenga hoy casi 13.000 personas paradas menos que hace un año, este avance no puede ocultar que el fin del verano vuelve a dejar un repunte de desempleo en la provincia, porque seguimos atados a un sector servicios volátil que genera empleo temporal y precario, y no podemos resignarnos a esta rutina. Sobre todo cuando observamos datos preocupantes como que la brecha de género se mantiene insostenible, con 6 de cada 10 personas paradas siendo mujeres. Y lo más alarmante es el desamparo social. 7 de cada 10 personas desempleadas en Cádiz no reciben ninguna prestación económica. Volvemos a exigir a las administraciones diversificar el modelo productivo y apostar por la industria para garantizar un trabajo estable y con protección real durante todo el año.
3: También hay valoración desde otro de los sindicatos mayoritarios, en este caso UGT, es su secretaria provincial, Paula Fernández, y donde pone sobre la mesa que hay un leve aumento de desempleados, que en este caso augura ya la tendencia de cara también a los próximos meses, se dice desde este sindicato.
6: Pese a ello, la provincia de Cádiz ha sido una de las zonas donde el incremento ha sido más moderado. Se ha registrado una notable caída de las firmas de nuevos contratos estables o indefinidos en la provincia en comparación con el mes anterior, lo que refleja un enfriamiento estacional de la actividad económica. A pesar de este leve repunte mensual, el mercado de trabajo andaluz y gaditano sigue mostrando una evolución positiva en términos anuales, con mejores datos globales respecto a las mismas fechas del año anterior. Y desde UGT vamos a seguir siempre defendiendo la necesidad de ir hacia un modelo productivo de alto valor añadido.
3: Pues valoración desde el sindicato UGT, ya decimos las valoraciones que se hacen por parte de las representaciones sindicales, llegan también de las administraciones, en este caso, pues por una parte desde el Gobierno de España, la subdelegada del Gobierno en la provincia de Cádiz, Blanca Flores, destaca la bajada en el último año del desempleo a nivel provincial en comparación entre los distintos meses de agosto del pasado año 2025 y este 2026, una situación que en cualquier caso lleva también a reconocer el aumento ligero del paro a la conclusión del mes de agosto en los principales municipios. Así lo detalla Blanca Flores.
7: Y aunque el paro registrado ha aumentado en 328 personas respecto al mes de julio, situándose en 95.903 desempleados, la comparación anual muestra un dato muy significativo, que Cádiz cuenta hoy con 12.991 personas desempleadas menos que hace un año. El Gobierno de España mantiene su compromiso con Cádiz, impulsando oportunidades, formación y empleo de calidad para seguir avanzando hacia una provincia con más crecimiento, con más derechos y con más futuro para todos y todas. Esta importante reducción del paro confirma la eficacia de las políticas impulsadas por el Gobierno de España para favorecer el crecimiento económico, la creación de empleo y la mejora de la estabilidad laboral. La reforma laboral, las inversiones públicas, los fondos europeos y las medidas de apoyo a trabajadores y empresas continúan dando resultados buenos en nuestra provincia.
3: Pues desde el Gobierno de España, la subdelegada del Gobierno en la provincia, Blanca Flores, y desde la Junta de Andalucía, el titular territorial de empleo de la Junta de Andalucía, Daniel Sánchez, también hace valoración positiva. Destaca que Cádiz registra menor número de parados en un mes de agosto desde el año 2006, pero también en este caso recuerda el aumento en 328 personas durante el último mes. Una valoración también positiva desde la Administración regional, y en este caso pues recogemos sus declaraciones. Daniel Sánchez. Vamos a escuchar estas declaraciones a los micrófonos de Radio La Isla de Daniel Sánchez, y ahora sí vamos a intentar escuchar al respecto lo que ha señalado el representante de la Administración andaluza. Es nuestra intención, ahora parece ser que sí. Bueno, pues de momento...
8: Bueno, pues ahora. Un dato que para nosotros es muy relevante es que Cádiz registra el menor número de personas paradas en un mes de agosto desde el año 2006. 2007 era la barrera que íbamos franqueando en los últimos meses. Ya vamos por 2006, dos años antes de la gran crisis económica, cuando el país estaba en récord de datos en empleo. Por tanto, estamos muy contentos de que un mes de agosto se comporte de esta manera tan positiva. Son 95.903 personas, muy lejos de la barrera de los 100.000. Es verdad que en este mes de agosto, como es habitual, sube levemente el desempleo, son 328 personas más, especialmente por la finalización de los contratos del sector de servicio. Pero hay que tener en cuenta que Cádiz es la segunda provincia española que más reduce el desempleo en términos interanuales.
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3: Pues del paro a otra cuestión, y hablamos de obras y uno de los proyectos muy esperado por la ciudadanía. Tanto es así, han pasado 25 años desde que se adquiriese por parte del ayuntamiento uno de los emblemáticos edificios que tiene la ciudad en pleno centro, en la calle Real, la Casa Lazaga. Hoy ha comenzado las obras de rehabilitación de este inmueble. Ha faltado la visita de la alcaldesa Patricia Cavada en un acto simbólico y donde ha puesto en valor la importancia de la culminación de años de trabajo previo para la recuperación de este inmueble, que se va a convertir en un nuevo espacio administrativo integrado en la vía cultural de la ciudad. Recordemos que el ayuntamiento firmó en julio el contrato con la Auto y Construcciones Serrot y Erisam 2007, adjudicataria de unas obras largamente esperadas y que permitirán recuperar uno de los edificios patrimoniales más emblemáticos. La actuación cuenta con una inversión superior a los 4,2 millones de euros y un plazo de ejecución de 15 meses. Los trabajos devolverán el esplendor a este mueble histórico ubicado en pleno corazón de la calle Real. Patricia Cavada es la alcaldesa de San Fernando. La escuchamos.
2: Hoy damos un paso muy importante e ilusionante con el inicio de la rehabilitación de una de las grandes joyas patrimoniales y arquitectónicas de San Fernando, la Casa Lazaga, un extraordinario palacio isabelino situado en pleno corazón de la ciudad. Lo hacemos además dentro de esa estrategia que llevamos años desarrollando de recuperar nuestro patrimonio pieza a pieza para devolverlo a la ciudad, llenarlo de vida, incorporarlo a la que llamamos la vía cultural, que discurre, ¿no?, a lo largo de toda la calle Real de San Fernando. Porque no se trata además solo de rehabilitar edificios, sino de lo que significa, ¿no? Se trata al final, pues, de conseguir que nuestro patrimonio, nuestras calles, nuestros espacios públicos generen movimiento, encuentro, cultura y también, por supuesto, actividad económica. Estamos haciendo, bueno, porque nuestra ciudad sea cada vez más atractiva, que sea cada vez más dinámica, que deje atrás ese pasado de ciudad para dormir y que sea una ciudad para salir, para venir, para quedarse, para invertir, para disfrutar, en definitiva, una ciudad dinámica y llena de oportunidades.
3: Pues el objetivo de la Administración era comenzar las obras y ya por fin han sucedido trabajos que devolverán el esplendor a este inmueble histórico de la calle Real mediante la restauración de elementos de gran valor arquitectónico como la fachada isabelina del siglo XIX, la escalera monumental, las galerías del patio barroco, las carpinterías y solerías originales. Además, el edificio edificio será adaptado a las necesidades actuales con mejoras en accesibilidad, eficiencia energética, seguridad e instalaciones en general. Hay que destacar que esta importante obra que ha comenzado durante esta jornada se prevé que se prolongue durante los próximos 15 meses, si se cumplen los plazos previstos por la adjudicataria para la conclusión de las pertinentes obras.
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3: Y todo preparado para el comienzo del curso, y lo hacen con los más pequeñitos. El 95% del alumnado de infantil de 0 a 3 años en la provincia de Cádiz va a contar este curso con educación gratuita, así lo asegura la Junta de Andalucía. Son 10.249 niños y niñas, entre ellos los que forman parte aquí en la ciudad de San Fernando de este grado de escolarización. De las 10.743 matriculaciones en el primer ciclo de infantil, hay que destacar que la Junta de Andalucía ha ampliado, por tanto, la gratuidad del alumnado del año de este nuevo curso. La medida supone, por tanto, que la Administración Autonómica asuma el coste del servicio de atención socioeducativa, tanto en las escuelas infantiles públicas como en centros adheridos al programa de ayuda a las familias. El nuevo curso comienza este jueves con 325 escolares más que el pasado año dentro de la provincia. Por edades, 705 corresponde al tramo de 0 años, 4.223 de un año y más de 5.800 que cuentan con 2 años. La matriculación permanece abierta durante todo el curso y la Junta ha ofertado en la provincia un total de 13.189 plazas distribuidas en 216 centros, 4 más que el curso anterior, y prevé que la escolarización siga creciendo hasta superar los 11.800 menores. Precisamente sobre esta puesta de largo de este curso de infantil de 0 a 3 años desde este jueves, María del Carmen Castillo, la consejera de Educación de la Junta de Andalucía, explica lo siguiente y recoge Radio La Isla.
9: Que tiene además este año como novedad que no solo es gratuito el servicio de atención socioeducativa para el alumnado de 2 años, sino también para el de 1 año. En total, esperamos que se incorporen los 92.406 menores que tenemos ahora mismo matriculados, que son 3.000 más que el año pasado. De esos, 88.000 tienen gratuito la educación infantil. En comparación con el año pasado, tenemos 3.000 alumnos más, en su mayoría de un año, así que la medida de gratuidad en un año sí que ha tenido efecto. Y en el caso del tramo de 0 años, aproximadamente un 30%, 2.000 alumnos, tienen también el servicio de atención socioeducativa gratuito. La verdad es que esperamos.

0: Apoyo a Ceuta. La formación política popular recuerda que el ayuntamiento ha representado y representa a todos los isleños y que su respaldo institucional a Ceuta no puede depender de la decisión personal de la alcaldesa socialista y vicepresidenta de la FAM de acudir o no a esta concentración, que forma parte de la convocatoria realizada, asegura el PP, desde la FEM, y para que los ayuntamientos españoles muestren públicamente su solidaridad con Ceuta, coincidiendo con el día de la ciudad autónoma. En este martes, el PP considera que una convocatoria de estas características debe abordarse desde el ámbito institucional y por encima de cualquier diferencia política. Y mientras tanto, sobre este asunto, desde Izquierda Unida de San Fernando se recuerda que la formación política tiene claro que no acude a este llamamiento, a esta movilización. Gonzalo Alías.
1: Que tenemos que sumar fuerzas para resolver este conflicto. Esto tiene un origen político y tenemos que sumar fuerzas políticamente para que a España no se nos vulnere de esta manera, para que las vías diplomáticas trabajen, para que no se produzcan todas estas situaciones que no son deseables por nadie y mucho menos por las personas que están muriendo en el mar, las personas que están siendo atacadas en las playas y las personas que ahora mismo no tienen recursos ni para comer ni para tomar un vaso de agua. Y por tanto, nosotros desde Izquierda Unida entendemos que estas no son las formas, que esto es crear conflictos, que echarle más leña al fuego, y lo que queremos es simplemente trabajar en el marco de los derechos humanos, del marco de la ley europea y estatal, y dar solución a la situación actual de vulneración que está pasando Ceuta.
0: Y a otra formación política, rápidamente nos acercamos, 100% Unidos por San Fernando, que reclama explicaciones al ayuntamiento por la contratación y posterior amortización de préstamos millonarios. La formación reclama al ayuntamiento una explicación detallada sobre la estrategia financiera seguida durante los últimos 3 ejercicios después de detectar, según señala, una práctica reiterada de contratación de préstamos por cantidades millonarias que posteriormente son amortizados de forma anticipada en periodos de tiempo relativamente cortos. La formación pone como ejemplo las operaciones realizadas desde 2024, año en el que el ayuntamiento contrató un préstamo de unos 4,6 millones de euros con un plazo de 8 años y que fue amortizado apenas un mes después. 100% Unidos asegura que no cuestiona la legalidad de las operaciones, pero sí considera necesario conocer las razones que llevan al gobierno municipal a repetir esta fórmula. La operación de 2026 merece, a juicio de esta formación política, explicaciones adicionales, porque entre la contratación de préstamos y el inicio de su amortización se produjo un cambio en el marco normativo estatal. La formación alude, en este caso, al documento aprobado el pasado julio y, en este sentido, las circunstancias económicas que pueda tener. Finalmente, 100% Unidos considera que la situación de deuda cero no debe ser el único indicador para valorar la gestión económica municipal, se dice desde el grupo político en San Fernando.
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0: Y muy rápidamente hablamos del Banco de Alimentos de la provincia de Cádiz, porque va a contar con apoyo municipal, 60.000 euros, con el objetivo de garantizar la atención y la cobertura alimentaria de las familias que se encuentran en situación de vulnerabilidad y que vienen siendo atendidas a través de esta entidad. Ha habido una toma de contacto entre la alcaldesa de San Fernando y la presidenta del Banco de Alimentos de la provincia de Cádiz, Isabel Gómez. En esta reunión se ha puesto sobre la mesa las necesidades actuales del Banco de Alimentos en un periodo de cambio con la llegada de tarjetas complementarias. Patricia Cavada, alcaldesa.
3: Y mientras tanto, pues siempre lo tuvimos claro, ¿no? Tanto en ese proceso de implantación como una vez implantado, ese proceso transitorio hasta que veamos cómo verdaderamente funciona, pues teníamos que, desde San Fernando, desde el Ayuntamiento, dar una respuesta y garantizar la cobertura. Ahora, pues damos un paso más y junto a la aportación económica para dar esa seguridad alimentaria, incorporamos, en colaboración con el Banco de Alimentos, formación y oportunidades para favorecer la inclusión laboral, concursos que se van a desarrollar, auxiliar de ayuda a domicilio para que tengan esa oportunidad de incorporarse incluso a nuestro servicio de ayuda a domicilio remunicipalizado, que no deja de incorporar personal y que se sigue necesitando.
0: Por una parte, desde la propia Patricia Cavada, la alcaldesa de San Fernando, en esta valoración, y desde luego con la satisfacción desde el Banco de Alimentos por recibir el apoyo necesario desde el Ayuntamiento de la ciudad para garantizar la atención a tantísimas personas que necesitan apoyo en estos momentos. Isabel Gómez lo explica.
3: Un enorme trabajo.
4: Buenos días, hoy 1 de septiembre, pues tenemos la satisfacción.

0: de comunicar que se ha formalizado pues el convenio de colaboración que el Banco de Alimentos de Cádiz mantiene con el Ayuntamiento de San Fernando. Esto para nosotros es un soplo de aire fresco, ¿no? En estos momentos tan críticos en los que el Banco de Alimentos de Cádiz se encuentra casi sin recursos alimenticios y sin recursos apenas para su estructura. Este convenio nos va a permitir pues realizar nuestra labor en San Fernando y dar asistencia alrededor de unas 300 familias. Esta asistencia va a consistir no solamente en la donación de alimentos, sino también en la formación para su posterior reinserción al mundo laboral. Tenemos el convencimiento de que la formación y el trabajo es lo que va a hacer sacar de esa situación de vulnerabilidad en la que se encuentran muchas personas.
1: Y así nos vamos de momento. La actualidad se sigue. Otros asuntos, otros temas trataremos en nuestras distintas ediciones informativas aquí en Radio La Isla. Gracias por habernos acompañado. 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Disfruten de la jornada. 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
1: ¿Qué tal? Saludos, bienvenidos un día más a la remontada de Radio La Isla. Es miércoles 2 de septiembre, les habla Javi Ramírez y aquí estamos un día más para contarles toda la actualidad del deporte isleño. En el día de hoy tenemos una entrevista muy top con Abraham Divert, entrenador del Club Deportivo San Fernando Atlético, que se va a pasar por aquí dentro de muy poquito, pues para repasar, para analizar cómo está siendo la preparación, cómo están siendo estas semanas previas al inicio de la temporada oficial, que competirá pues un año más en Tercera Andaluza, pero este curso con el objetivo sí o sí de, ¿por qué no?, lograr ese ansiado ascenso, ya que este curso pues cambia lo que es la dinámica de la competición, cambia ese sistema de ascensos, hay más posibilidades y bueno, es un año muy bonito el que se le viene al San Fernando Atlético por delante y lo repasaremos con Abraham Diver, con su entrenador que se va a pasar por aquí dentro de muy poquito, una jornada en la que pues juega el Club Deportivo San Fernando, también juegan Pastor y Bazán, así que tenemos hoy información de los cuatro equipos de fútbol de aquí de la isla, de los cuatro equipos senior, y este Club Deportivo San Fernando que va a visitar hoy el Picacho de Sanlúcar para enfrentarse al Rayo Sanluqueño a partir de las 8 de la tarde en lo que va a ser el Memorial Juan Becerra y en lo que ya tenemos, además, lista de convocados. Tenemos lista de convocados del conjunto isleño, la ha sacado hace pues una horita aproximadamente Jaime Bugato, en la que tenemos buenas noticias, ya que regresan Adrián Trabazo y Pablo Jiménez después de sus lesiones, podrán estrenarse. Trabazo, que tuvo una rotura muscular en el primer entrenamiento, y Pablo Jiménez, que estaba todavía en ese proceso de readaptación, de volver a incorporarse al grupo después de esa lesión de rodilla sufrida el curso pasado, y se estrenará en una lista en la que también regresa David León y en la que no estarán pues Lucas Ballesteros, Dani Freire, Alberto Chus, Pablo del Castillo, Antonio Lacida y Nano Cavilla. Se va a estrenar también el canterano Adrián Lobato, que acompañará pues tanto a Hugo Méndez como a Unai Vega, que ya pues los consideramos, ¿no?, prácticamente en dinámica del primer equipo. El encuentro que además va a servir para que el San Fernando, como informa el propio club en su web oficial, estrene su segunda indumentaria, camiseta gris, pantalón y medias blancas, lo que será este encuentro, como decimos, frente al Rayo Sanluqueño, que está actualmente en División de Honor. También jugarán un partido de entrenamiento esta noche en el Municipal de Bazán el Club Deportivo Pastora y el Grupo Empresa Bazán, así que es importante también para ambos equipos. El Bazán, que competirá en Segunda Andaluza con el Club Deportivo San Fernando, el Pastora en Tercera con el San Fernando Atlético, es importante para todo aquel pues que se encuentre esta noche en la isla y se quiera pasar a verlo. Pues partidillo de entrenamiento va a ser de una hora, de ahí a que sea pues un partido, como decimos, de entrenamiento, pero entre Bazán y Pastora, este duelo isleño a las 10 de la noche en el Municipal de Bazán. El partido del Club Deportivo San Fernando, por cierto, que podrán seguir pues las valoraciones de un servidor, lo más destacado desde allí, desde el Picacho, en los perfiles de redes sociales, como decimos, de un servidor, Javi Ramírez-02. Nos vamos con Abraham Diver, que lo tenemos aquí esperando. Vamos a hacer una pequeña pausa y enseguida tenemos por aquí al técnico del San Fernando Atlético para que nos cuente absolutamente todo sobre esta pretemporada, lo que rodea al club y lo que les va a esperar en este año tan bonito.
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1: Ya tenemos por aquí a nuestro protagonista del programa de hoy, que no es otro que Abraham Diver, entrenador del San Fernando Atlético, que se pasa por aquí por los micrófonos de la remontada para atendernos en esta recta final de la pretemporada de su equipo. ¿Qué tal, Abraham? Bienvenido.
2: Buenas tardes, Javi. Pues nada, gracias por la invitación y nada, aquí hablar de lo que de fútbol, que es lo que nos gusta, y lo que quiera preguntar, estamos dispuestos a responderlo.
1: Eso es, muchas gracias por pasarte por aquí, Abraham, lo primero, y nada, vamos a hablar un poquito primero de la pretemporada, porque estamos en esa recta final, el día 20 empieza la liga a nivel oficial para ustedes. ¿Cómo están siendo estas semanas de trabajo? Ya lleváis unas cuantas, muchos jugadores, ¿cómo está siendo todo en este verano?
2: Pues la verdad que estamos contentos de cómo van yendo las cosas, ¿no? Este año ha sido un equipo nuevo, ha habido muchos cambios respecto a las temporadas anteriores, y entonces está costando un poquito más lo que es la adaptación, ¿no? De, de que ellos vayan teniendo, cogiendo los conceptos míos, de que nos vayamos conociendo, también de que ellos entre ellos mismos se vayan conociendo, porque al final pues cuesta más, ¿eh? Cuando un equipo viene hecho, pues las cosas salen más fácil, pero poquito a poco el equipo está creciendo, y creo que la temporada, aunque en resultado no está siendo muy buena, porque es verdad que no se nos están dando bien los resultados, en juego creo que cada vez vamos a mejor, ¿no? Y bueno, también las incorporaciones de última hora que han llegado, que nos están dando un plus y se están afianzando en el equipo, y que poco a poco es eso. Yo creo que el equipo va más. Se vio la semana pasada que jugamos en Chiclana Industrial, hicimos un buen partido entre un equipo que era dos categorías superiores, y el otro día es verdad que el primer partido estuvo muy bien un cadista, ya el segundo no me gustó el equipo, que además se lo hice ayer, que no estuvimos con la intensidad que creo que tenemos que tener para poder competir por los objetivos, ¿no?
1: Siempre se dice, ¿no?, que en pretemporada el resultado importa poco, ¿no?, que al final lo más importante es la imagen, pero imagino que lo que dicen, ¿no?, sobre todo afianzar cuando es una plantilla nueva, tratar de inculcar esa idea, ¿no?, que no sé si va a ser exactamente la misma o no que teníais el año pasado, pero tratar de inculcar lo que queréis, ¿no?, a todo el bloque.
2: La idea mía, yo tengo mi idea de fútbol, ¿no?, que a mí me gusta que el equipo sea un equipo que vaya por los partidos, que intente ser protagonista. Esto siempre me ha gustado, pero también yo entiendo que depende de los jugadores que tenga. Yo los intento inculcar mis ideas, pero también acepto sus propuestas futbolísticas, porque al final cada jugador te da ciertas cosas, y entonces al final es un cúmulo, es juntarlo todo y de ahí sale el modelo que queremos aplicar. La idea es la misma, ¿eh? Lo que pasa que es eso, que hay matices que te lo dan ellos, ¿no? Depende de los jugadores que tengamos. Empezamos, las pretemporadas tienen eso, tú empiezas con a lo mejor con ciertos jugadores y tienes una idea, y después te van llegando otros que te aportan otras cosas. Y entonces, bueno, pero poquito a poco estamos llegando a lo que queremos, y creo que en los últimos partidos, sobre todo digo, en las primeras partes, tanto de Chiclana como el otro día con el Cadista, se vio lo que queremos hacer, ¿no?, en el campo.
1: Uh-huh. Además, en este caso habrá muchos jugadores, ¿no?, me has contado fuera de micro, que ya sí que tenéis la plantilla ahí más o menos cerrada, falta un poquito, pero habéis tenido unos pocos a prueba, habéis tenido muchos yendo y viniendo. No sé si eso lo prefieres como entrenador, o ha sido un problema, entre comillas, el hecho de tener que hacer descartes o quedarte con alguno que otro.
2: Siempre pasa, Javi, esto es una cosa que es normal. Nosotros no tenemos, cuando tú no fichas realmente por sí, dinero, o fichas de una manera que tú puedas llamar, al final nosotros vamos llamando a los jugadores. Yo llamo a muchos jugadores y tengo muchos no también. ¿Por qué? Porque quieren jugar en otros lados, porque les pagan, o porque ven otros proyectos que son mejores. Entonces tú al final vas contando con los jugadores que puedes, ¿eh? Muchos me han dicho que sí desde el principio, que se le agradece, pero otros, claro, han ido viniendo, gente también de la cantera, de tanto la nuestra como de otras canteras, que han ido sumándose. Entonces al final tienes que ver jugadores, y jugadores que te van llamando. Si al final siempre empiezas a entrenar con 30, 30 y tanto, esto es algo normal, pero es todos los años. En equipos como nuestro es algo normal. ¿Qué pasa? Que bueno, ya poquito a poco se va perfilando. Hay cosas que están claras desde el principio, y jugadores que te quedan esa duda. Siempre lo hay, porque todavía tengo varias dudas. Yo ahora mismo creo que tenemos, ayer estuve hablando con el cuerpo técnico, tenemos unos 20 jugadores que están fijos ya, que van, ya están preparados para competir, tienen sus licencias y demás, pero tenemos ahí a dos o tres que todavía, porque también estamos esperando incorporar algún jugador de otro lado. Pero bueno, porque va de baja. También ahora los equipos están como nosotros, equipos como Orbazán o equipos de otra categoría que pueden sacar jugadores que a lo mejor nos pueden venir bien a nosotros, y estamos a la espera. Hay conversaciones, pero claro, estas son cosas que todavía no han salido y hay que esperar.
1: Además, aquí no, evidentemente no, en estas categorías no, el mercado no afecta absolutamente nada, o sea que en cualquier momento de la temporada puede variar todo, ¿no? Ya se vio el año pasado.
2: En la temporada de cambio, el año pasado hubo más de la cuenta. El año pasado yo conté que hicimos en total, creo que fueron 37 fichas, 37 licencias, y en los años anteriores conmigo el equipo no pasó de 25. O sea, nosotros también tenemos un problema, que somos un club que somos bastante humildes. Cada ficha que se pierde, si no te lo firma otro equipo, es dinero perdido. Y después nosotros las cuentas tenemos que intentar llevar lo más a rajatabla posible, porque ve lo que te digo, tampoco nos sobra el dinero. Entonces no podemos, intentamos no equivocarnos mucho, sabiendo que de vez en cuando te va a equivocar. Y algún jugador a lo mejor también después ve que no juega o que no tiene minutos y puede salir. Por eso yo no me gusta hacer la plantilla larga. Yo con 22 como mucho quiero competir. Que ya después se me va alguno, pues intento incorporar otro más. Vale, pero es que plantilla larga no, primero por lo económico y después porque los jugadores tampoco te, en estas categorías que no cobran ni nada, te aguantan mucha no convocatoria, mucha suplencia. Sí. Esto hay que, al final los que tienen que jugar.
1: Eso te iba a preguntar por el número exacto, eso me has dicho más o menos tener las posiciones dobladas, ¿no?
2: 22, sí, más o menos, más, posiciones no sé. Dobladas, yo entre 21 y 22 mi número. Que posiciones dobladas, y después también que yo cuento con un buen juvenil, que ya el año pasado aportaron mucho, y este año tengo tres o cuatro jugadores controlados que ya dos de ellos han debutado con nosotros en pretemporada, que son Pedreño y Chacón, y hay algunos más que seguramente contaremos con ellos durante la temporada.
1: Ajá. La pretemporada en sí, Abraham, no sé cuándo exactamente empezaste a entrenar, ¿te parece larga? Porque es verdad que al final la liga empieza el 20, no sé si estáis esperando ya con muchísimas ganas que llegue el oficial o la ves bien de tiempo, ¿cómo está siendo todo?
2: Yo la veo bien, van a ser 7 semanas. Poco, creo que lo ideal son entre 6 y 7 semanas. Lo que sigo mal es el tiempo de espera desde que termina la temporada hasta que empieza, porque el año pasado, que jugamos liguilla y fueron muy pocos, al mes ya estábamos, mes y medio estábamos trabajando, pero este año creo que se ha ido casi a 3 meses. Entonces los jugadores están mucho tiempo parados, pero bueno, es normal, tampoco lo va a poner a entrenar en julio. Pero es verdad que las temporadas se hacen cortas cuando no te juega nada, por ejemplo, tipo liguilla, y después mucho tiempo. Pero bueno, es lo que hay, y yo creo que por tiempo nos hemos pesado. Empezamos, creo que fue el 26 de julio, que la primera semana estuvimos yendo a la playa porque todavía no estaban abiertas las instalaciones. Eso. Y tuvimos una primera toma de contacto y ya después, bueno, la verdad que muy bien. Yo lo veo de tiempo, lo veo perfecto.
1: El 20 de abril, más o menos por ahí, 19, creo que fue la última jornada de la tercera andaluza del año pasado, fíjate, al final tres meses.
2: Es mucho tiempo.
1: Exacto, la verdad que muchísimo tiempo. Lo más cercano en cuanto a pretemporada en el pasado, Abraham, fue este pasado fin de semana con ese Memorial Paco Armario que organizaba, ¿no? Un torneo habitualmente de cantera, y en este año también se jugaba el senior. Bueno, lo habéis venido jugando, pero este año tenía la peculiaridad de que era en Bazán, digamos, a nivel senior. Y encima, pues este año, además, dedicado a ese cartel, dedicado a ti y a tu hijo, imagino que es más especial que nunca, ¿no?
2: Hombre, la verdad que por esa parte sí. Yo ya lo hablamos en su día cuando se presentó el cartel, que yo no me lo esperaba, la verdad, porque, bueno, creo que soy todavía un poquito joven para estas cosas. Los homenajes normalmente llegan cuando uno es más mayor, pero bueno, es de agradecer porque la verdad que tu club, que yo considero mi club, San Fernando Atlético, como otros que ya te dije en su día, el Bazán también es un club que está muchos años, el Águila son clubes que uno tiene un cariño especial por la cantidad de años que ha estado uno dentro. Ahora se da el caso que estoy en San Fernando Atlético y llevo ya creo que son 8 temporadas, y la verdad que en tu club, tu directiva, que al final son amigos porque tenemos una relación de muchos años, te den este homenaje, y la verdad que se agradece. También fue bonito para mi familia, para mi mujer, porque al final también ella está reconocida ahí, porque al final la familia se le quitan muchas horas, ¿no? Y mi mujer lo padece. Ella, cuando yo dejé el fútbol, se alegró, en verdad, porque también ella me conoció como futbolista. Y nos perdió muchas cosas porque el fútbol te quita tiempo, ¿eh? Y ya pensaba, pero ella sabía que en su día iba a decir yo que iba a volver a entrenar y bueno, lo acepta, ¿eh? y me acompaña, igual que mis hijos, que al final, bueno, pues sobre todo el chico, el mayor tiene otro gusto, más con la música y eso, pero el chico también ha seguido más o menos como yo, le gusta mucho el fútbol, lleva también el jugador más antiguo del San Fernando Atlético, hay dos más, bueno, entre ellos son es de los más antiguos, los que me llevan más tiempo continuado, y la verdad que es un placer, ¿no? que te den este homenaje, ¿no? Y después el torneo, pues muy bien, como todos los años, mucho trabajo, porque el torneo al final también uno lo tiene que preparar. Yo, como sabes, yo no solo soy entrenador del senior, que tengo muchos gorros más, ¿no? Llevo la coordinación, me encargo también parte de redes sociales, al final esto trabajamos poco y hay que hacer muchas cosas. Y bueno, la preparación, muchos equipos, buscar esos equipos, que estén con sus licencias, que estén preparados, que esté todo bien. Pero la verdad que creo que fue un éxito, ¿no? Como todos los años, mucha gente después, muchos cuerpos técnicos, gente que trabaja con nosotros se apuntaron a echar una mano. Después el tema en público estuvo muy bonito porque fue mucha gente, muchos equipos de la provincia, la participación muy chula. Y la verdad, como todos los años, yo lo que cuando hacemos un torneo de esto, lo que esperamos al final es que la gente se vaya contenta y los niños disfruten, sobre todo que no se dan todos los días este tipo de competiciones, algunos que no lo pueden jugar muy a menudo, y los chiquillos disfrutan mucho, se lo pasan muy bien, ganen o pierdan, porque cuando se le da la copa allí todo parece que han ganado la Champions, eso es lo bonito en estas edades. Y estuvo muy bien, la verdad que muy contento por la parte de cantera, fue muchos partidos, muy intenso, muy bonito, se disfrutó mucho. Y después este año, pues, lo que me preguntaste del senior, siempre se ha hecho. Ha habido años que a lo mejor por calendario, porque por ejemplo el año pasado, como coincidió con Copa Andalucía, no pudimos jugarlo, el senior no lo pudo jugar, pero si se puede, se juega, como ha sido este año. Entonces, como te conté ya, que jugamos en Bazán esta temporada, vamos a empezar a jugar los partidos como local en Bazán, pues ya queríamos que también el torneo fuera allí, ¿no? Para que los jugadores también se vayan adaptando al campo, también nosotros vayamos adaptándonos a las instalaciones y todo, que al final es nuestra casa, pero ahora mismo es como si fuéramos casi visitantes, hasta que no nos vayamos acoplando al campo. Y el tema es ese, que bien, la verdad que el torneo triangular, quisimos hacerlo de la isla, ¿eh? También invitamos al Cadista porque queríamos darle ese poquito de... Es un club nuevo, que aparte son amigos, como, bueno, como casi todos los clubes de la isla, nosotros nos solemos llevar bien con todo el mundo. Y que participaran también para darle un poquito de visibilidad, y bueno, y Herbazán, porque aparte de que su campo, como yo un equipo que le tengo mucho cariño, te he dicho, pues siempre que podamos ayudarnos y igual contra ellos me gusta. Y la verdad que muy bien, en organización y eso muy bien. Ya después el tema deportivo pues nos vino bien, ¿eh? Porque al final nos enfrentamos a un equipo de la categoría que todavía no habíamos jugado. Y creo que el primer tiempo el equipo estuvo muy bien, aunque el Cadista me sorprendió. La verdad que compitió muy dignamente, la verdad que fuimos un poquito superiores, ¿no? Y nos llevamos el partido. Y sin embargo, el segundo con el Bazán no estuvimos al nivel, ¿eh? La verdad que se lo dije allá a los jugadores, que me pareció que podíamos haber dado mucho más. Salieron yo con mucha más hambre de ganar partidos, de demostrar que ahora mismo son el equipo puntero de San Fernando, de los equipos humildes, quitando al San Fernando, que sabemos el nivel que tiene, pero salió con más ganas y nosotros no fuimos capaces de competirle. Y ayer le dije que no, que sí, que yo esos partidos tenemos que dar mucho más de nosotros. Si queremos estar luchando por los objetivos que queremos, que es nosotros que ascender de categoría.
1: Uh-huh. 2-0 fue el resultado, ¿no?, de ambos partidos. De hecho, fue el de los tres partidos, porque el Bazán también quedó 2-0 con el Cadista, y lo comentábamos uh-huh. también fuera de micro. Ocurrió, por desgracia, ¿no?, un hecho que quizás empañó un poquito lo que es la mentalidad del torneo, del trofeo, ¿no?, del memorial, y que al final también, evidentemente, aunque ustedes no estuvierais implicados como club, sí que os afecta indirectamente por el hecho de ser los organizadores, ¿no?
2: Claro, esto son cosas desagradables, yo siempre lo digo. Y ya nosotros hemos tenido algún episodio que nos hemos visto involucrados en otra etapa. Y yo siempre lo digo, estas cosas no son bonitas para nadie. Y al final no hay que buscar culpables, porque culpables somos todos. Porque yo siempre digo que se puede evitar, ¿eh? Con tranquilizando a los jugadores, llegando, controlando las cosas, siempre hay que intentar. Y si todo el mundo pone de su parte, es más fácil de que no pasen. Desgraciadamente pasó, ¿eh? Fue un episodio muy feo. Hay dos jugadores que acabaron a golpe en medio de un partido, cuando ya había finalizado el partido. Y nosotros le dimos, nosotros no buscamos culpables. Los hechos son los que han pasado. Dos jugadores que se han pegado, el árbitro estaba allí, era un torneo que era federado. Entonces los árbitros tienen que tomar carga en el asunto y coger los nombres de los jugadores, como es lógico, ¿no? Nosotros no vamos a entrar a valorar quién fue, porque en el campo no estábamos. O sea, lo que se dice un jugador en el oído a otro, yo eso no lo puedo saber. Nosotros vemos que dos jugadores terminan, se enfrentan y se pegan. Eso es lo que vimos nosotros, lo que vio el tribunal arbitral y es lo que apuntaron en acta. Es que más no hay. Y lo que hicimos en redes sociales fue denunciarlo, porque son cosas que no deben de pasar en el fútbol, ¿no? Mancha la imagen del torneo, que al final nosotros somos los organizadores, pues estas cosas hay que intentar erradicarlas.
1: Uh-huh. Habrán el próximo reto de vuestro equipo en cuanto a amistosos el próximo sábado, ¿no?, si no me equivoco, en el Iberoamericano. Ayer de hecho salía confirmado los precios también, ¿no?, que va a haber taquilla media para cada equipo. El partido se va a disputar aquí en el Iberoamericano, un pleno proceso de obras del estadio. No sé cuánta ilusión y a nivel de preparación para vosotros, qué significa este test ante el equipo del San Fernando, que me has comentado antes, porque al final es bastante superior, ¿no?, en cuanto a plantilla.
2: A mí, por ejemplo, la verdad que me gusta jugando a San Fernando, porque es un equipo que te hace crecer como entrenador. Ya el año pasado me pasó, cuando el primer partido mío fue contra el San Fernando, y intenté ver muchos partidos de ellos anteriores, que además hablé contigo a ver si tenía algún partido por ahí, creo que, o no sé si hablé contigo, no me acuerdo, pero bueno, sí tenía algún, porque al final me comí muchos partidos. Y es un equipo que, al tener tanta riqueza en futbolistas y táctica, te pone muchos problemas. Entonces, como entrenador, me gusta jugar contra esos equipos que te hacen crecer, ¿eh? Porque te ponen, al final son equipos que te hacen esforzarte para saber cómo, claro, o detenerlo, poderle meter mano por algún lado, ¿no? A los jugadores también, ¿eh? Hay muchos jugadores que son de San Fernando, que su equipo realmente es de San Fernando, pues son de aquí de San Fernando la mayoría. Mi plantilla, creo que ahora mismo, si no me equivoco, me puedo equivocar, creo que todos son de la isla. Creo que ahora no hay ninguno de afuera. A lo mejor puede ser que haya alguno, no te puedo decir que a lo mejor haya uno, pero yo creo que todos son de aquí. Y al final, para ellos también es una ilusión, sabiendo también arriba que se van a enfrentar. Y en el campo, que es, bueno, todo es bonito. El césped natural, todo. Se dan todos los condicionantes.
1: Este año más pequeño, ¿eh?
2: Bueno, para nosotros, yo espero que sea una ventaja. Y además se lo dice Zavalle también, que puede ser San Fernando, que sea, pero nosotros vamos a intentar ganarle. O sea, no, aquí no vamos a venir a pasearnos nosotros. Yo quiero ir a apretarle, a intentar ganarle el partido, a ser mejores que ellos, y si después nos ganan, pues le daremos la mano, lo felicitaremos y sin problema. O sea que, pero que no venimos, no tenemos que seguir pensando, que es un tema bonito, pero no es lo importante. Lo importante es competir, como vamos a competir en liga, ante un rival que nos lo va a poner muy difícil, para seguir creciendo como equipo, que es lo que buscamos.
1: El día 20 comienza la temporada de forma oficial, recibís al Néstor en casa, y en una liga en tercera andaluza, que ya lo dijimos aquí en el programa la semana pasada cuando se venía el técnico del otro equipo de la isla, del Pastora, Pablo López, ha cambiado mucho, son más equipos, nuevo formato, más ascenso, por lo cual va a haber más competitividad y puede haber más opciones por hacer algo bonito, ¿no? Este año, ¿no, Abraham?
2: La verdad que sí, que llevábamos años pidiéndolo, yo llevaba años diciéndole a la federación que deberían de buscar una solución porque era muy difícil salir del pozo. O sea, nosotros llevamos, quitando el año pasado, que es verdad que no estuvimos bien, los dos años anteriores nos quedamos a las puertas y éramos un equipo que merecíamos estar en otra categoría, porque al final los equipos que subieron, por ejemplo el primer año el Puerto Real B y el Chiclana, y al siguiente año que fue el Torno y la Juventud Sanluqueña de nuestro grupo, los cuatro ascendieron, fueron de nuestro grupo, están ahora mismo en Primera Andaluza. O sea, ascendieron directamente, menos el Puerto Real B, que desapareció, ¿no? Lastimosamente. Entonces, era muy difícil salir del pozo. Como te tocara un grupo como el San Fernando el año pasado, ya ahí tenías una plaza casi perdida. Y después una liguilla es caro Cruz. Nosotros hace dos años nos salió Cruz y este año la verdad que no hemos estado bien y no lo hemos podido jugar, ¿no? Pero este formato, al hacer a los dos grupos de, va a haber dos grupos en segunda y dos grupos en tercera, y con los seis ascensos que hay, que hablamos que al principio dijeron que eran cuatro o cinco, pero ahora va a haber seis ascensos por cada grupo, pues a todos los equipos nos abre la posibilidad de poder ascender. Y aparte de hacer una liga más bonita. El problema de la tercera es que no hay descenso. Al no haber descenso, los equipos que se van descolgando empiezan a dejar de competir. Entonces, si tú no llegas al final, si tú a las 10 últimas horas llegas el primero, es muy difícil que te desbanquen, porque no van a perder partido nadie. Los equipos que están arriba no van a perder, porque los equipos de abajo no compiten. Entonces, al no haber descenso es lo que es el problema. Este año, al haber 6 ascensos, pues va a haber muchos equipos que van a estar peleando. Yo espero que haya siempre, entre, al menos en cada grupo haya 10 que estén peleando por esos, 10 o 12 que estén peleando por esos puestos. Entonces siempre va a haber competitividad. La liga se supone que va a ser mucho más bonita y va a ser bonita hasta el final. Y es lo que esperamos, que está, también esperamos eso, está entre los 6, en, que sea uno de esos 6. Aunque yo le he dicho ya a los mismos jugadores que nosotros vamos a intentar ser los mejores. A partir de ahí, si somos los primeros, y somos los segundos, y si somos los terceros, los cuartos, también me alegraré porque ascenderemos, pero que la idea es ser los mejores de la categoría.
1: Así es. Ascienden 6 directos entonces, ¿no? Me has dicho, ¿no?
2: 6 directamente, directamente, de cada grupo.
1: El sexto va a ascender también de
2: sí,
1: forma directa.
2: Directamente.
1: Y en el grupo, como he dicho, 16 equipos, en muchos que repiten de la temporada pasada, alguno que no compite, porque al final es última categoría, pues no se ha presentado. Creo que el Trebujena me parece que es uno de los que no.
2: No, pero el Trebujena no está en nuestro grupo este año.
1: O ha cambiado de grupo entonces.
2: Sí,
1: ha cambiado de grupo. Vale, pensaba que por ahí, fallo mío. Pero bueno, tenemos por ejemplo muchos equipos nuevos, alguno que otro nuevo, mismamente el Cadista, ¿no? Que compite
2: sí,
1: por primera
2: claro.
1: vez senior. El Atlético Bahía, que también se ha fundado y tiene mucha gente de la antigua ciudad de Cádiz. No sé, a bote pronto, Abraham, si me podría decir cuál puede ser quizás para ti, más allá de ustedes, algún candidato que veas tú por ahí al ascenso a priori.
2: Vamos a ver, es complicado decirlo ahora porque, como yo digo, las temporadas se empiezan a identificar quiénes pueden ascender a partir de la séptima, la octava jornada, cuando tú ves que los equipos más o menos quién está fuerte o no. Porque yo no sé, por ejemplo, no sé cómo está el Medina, no sé, pues son equipos que no sé lo que han podido firmar. Tampoco tenemos, ahora mismo, ¿qué es lo que más se escucha? El Esperanza de Chiclana, que es un equipo que lo conocemos, lo tenemos cerca, aparte ha firmado un jugador que ha estado conmigo, como Pedro Peinado. Entonces es un equipo que sabemos que ha invertido dinero y que está firmando jugadores, por lo que presenta que son jugadores de otra categoría. Entonces sabemos que ese equipo va, nada más que ver también los resultados en pretemporada. El otro día le ganó a un equipo de segunda, que es el San Lucas, creo que ganó 6-2. O sea que es un equipo que seguramente esté muy fuerte, es uno de los principales favoritos. Después el Valle Atlético, es un equipo creado nuevo, pero ese equipo es el Ciudad de Cádiz. O sea, David Almorza, que ha salido de allí, un equipo que el año pasado jugó el ascenso para División de Honor.
1: Se ha traído mucha gente.
2: Se ha llevado, se ha ido para un equipo de tercera y se ha traído gran parte de ese bloque. El bloque que era suyo, más bien. El bloque que lleva con él desde hace 3 o 4 temporadas. Entonces sabemos que es un equipo que va a ser muy difícil. Es muy difícil. Y después, pues ya digo, no sé, los equipos de Nueva Creación, está el Cadista de Puerto Real, que la ha cogido Peri, que es un entrado que tiene conocimiento de la categoría y seguro va a traer jugadores buenos. Y que va a traer jugadores que a lo mejor estaban en el Puerto Real antes, porque al haber desaparecido el Puerto Real, el Cadista de Puerto Real creo que va a coger esos futbolistas que Puerto Real tenía y creo que va a ser un equipo muy competitivo. Y después ya también los equipos de siempre, Trasmayo, creo que es un equipo, Trasmayo Racing Portuense B, que por lo que he escuchado le han subido buenas camas de juveniles, que van a ser muy competitivas. Y ya después los equipos de Aramón de Pueblo, el Medina, Paterna, equipos de este estilo que como han, además, en este año incluso hacen una inversión mayor sabiendo que hay más posibilidades de ascender. Entonces hay equipos que tienen poder adquisitivo, es decir, bueno, este año es el año de hacer el esfuerzo e invertir un poquito para poder subir al equipo. Entonces pensamos que va a ser una liga muy difícil. Ya iremos viendo los que, quitando los nombres que te he dicho, que creo que van a estar seguros, Bahía y Esperanza. Los demás creo que lo que te he dicho y alguno que se pueda ir metiendo, que es de la sorpresa.
1: Y ya te voy haciendo la última, Bran, que como hemos hablado fuera de micro, esto se va volando, sí, el tiempo aquí. Podríamos seguir muchísimo, muchísimo más, pero te voy a preguntar por exactamente si me podrías decir, a nivel de pretemporada, os quedan todavía pues un poquito menos de 20 días para empezar. Me has dicho que todavía falta algún concepto por ahí, el terminar de coger eso que queréis, ¿no? Como bloque, como equipo. En concreto, si me puedes decir algo que tú digas, oye, es lo que creo que el equipo tiene más que mejorar, o lo que pienso que el pasito que le falta al equipo para llegar a donde quiero verlo.
2: A ver, el equipo ahora mismo, cuando llevamos ya 2 semanas que estamos, después de haber probado varias cosas, pero dándole un poquito más de importancia a lo que eran los futbolistas, también para conocerlo yo, porque hay muchos futbolistas que no los conozco y los tengo que ver, ya estamos plantando las bases de cómo queremos jugar, ¿no? El otro día con balón estamos mejorando mucho, estamos, la estructura cada vez la tienen más cogida, los movimientos, todo, y ya los partidos con el Cadista y con el, y la primera parte en Chiclana, que la verdad que digo, un equipo de superiores categorías, y fuimos muy dominadores en el primer tiempo y le creamos mucho peligro. El equipo está cogiendo los conceptos de ataque. Defensivamente, en presión está muy bien. Estamos trabajando mucho el tema de presión y cada vez lo estamos haciendo mejor. Nos falta un poquito más trabajar esa defensa, a lo mejor de área, un poquito ese bloque medio que lo tenemos un poquito más abandonado, que empezaremos a trabajarlo ahora, que también hará falta en algunos partidos. Y ya más bien acoplando los jugadores, ya te digo, ya esta semana hemos incorporado a un chaval que se llama José Luis, que viene de, que ha estado probando con el Chiclana B, un chaval que el año pasado estaba en la cantera del Chiclana Industrial, que nos va a aportar mucho, jugador que puede jugar de lateral y de central. Y ya más o menos lo he dicho, tenemos el equipo casi ya cubierto y muy bien. Yo creo que te digo, te falta eso, al final son detalles y después ir puliendo cada semana cositas que va viendo uno que son mejorables. Nosotros solemos grabar todos los partidos, después yo los veo, los veo a los jugadores, intentamos mandar algún vídeo de alguna cosita para que vayan mejorando y poco a poco, al final es un trabajo continuo, pero bueno, que estamos muy contentos cómo va la cosa.
1: Aquí te hago ya sí que sí la última, a nivel individual, cuando tomas una nueva temporada en la que al final lo que me has dicho antes, que más allá de entrenadores, ocupa muchos cargos dentro del club, coordinador, ¿cómo se lleva todo hacia adelante y cómo se enfoca una nueva temporada también con eso que me comentabas también, la familia detrás? Son muchas cosas, ¿no, Bran?
2: Ahora mismo lo puedo hacer porque es verdad que mi trabajo me lo permite, yo soy militar, pero tengo un destino que la verdad que no tengo muchas maniobras, no soy, entonces mi trabajo me lo permite. Le dedico muchas horas al fútbol, al final yo digo que yo estoy 24 horas en 7 días a la semana trabajando por y por esto. Si no es como entrenador, es como otras cosas. Y aparte porque yo tengo un defecto, que es que me gusta que las cosas salgan bien. Entonces cuando alguien o veo que algo no sale bien, aunque no sea cosa mía,
1: más horas, ¿no?
2: Lo hago yo, si hace falta. Mucha gente dirá que estás tonto, ¿no? Pero es que no puedo, porque mi mujer me lo dice, que yo hago más cosas que la que debe. Digo, pero es que no puedo estar quieto. Y para algunas cosas está muy bien, porque como he dicho, te lo reconocen después la gente. Es verdad que hay veces que estoy súper saturado y hay veces que digo, esto no merece la pena, pero bueno, se me pasa rápido y al rato estoy otra vez trabajando y la verdad que haciéndolo de una manera muy contento.
1: Pues nada, Bran, nada más que me queda agradecerte, ¿no?, haberte pasado por aquí en la remontada para hablar de tu club, del San Fernando Atlético, de cómo enfocáis la temporada, de todas las labores y bueno, y desearte por supuesto toda la suerte del mundo a nivel individual y a nivel colectivo, ¿no?, para este año tan bonito que os espera y que seguramente pues repetiremos por aquí otra charla a lo largo de la temporada. Muchas gracias, Bran.
2: Pues muchas gracias, Javi, a ustedes por invitarme y bueno, siempre que quieras aquí estaremos para charlar de fútbol.
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1: Bueno, gran rato como siempre, gran entrevista la que hemos tenido aquí con el bueno de Abraham Diver. La verdad que interesante conocer, ¿no?, ya las sensaciones de los distintos técnicos de los equipos de la isla. Ya tuvimos por aquí la semana pasada a Pablo López, tuvimos también a principios de verano a Jaime Bugato, a buen seguro repetiremos, lo tendremos pronto, y también traeremos pronto por aquí a José Carlos, al técnico del Bazán, para hacer pleno, para contar lo que es la actualidad de todos los equipos de la isla antes de que arranque, ¿no?, la competición oficial, que será pues el fin de semana del 13 para los equipos de segunda y el fin de semana del 20 para los equipos de tercera. Nada más por nuestra parte aquí en la remontada de Radio La Isla. Esperemos que hayáis disfrutado un día más de una nueva edición de este programa, y simplemente recordarles que hoy a partir de las 8 un servidor estará en Sanlúcar y podréis seguir por los perfiles de redes sociales Javi Ramírez y un bajo 02, lo más destacado del encuentro entre Rayo Sanluqueño y Club Deportivo San Fernando, y mañana pues tendremos aquí la valoración del partido. Nada más, mientras tanto siguen escuchando Radio La Isla, la radio con sal, y nosotros que nos emplazamos al programa de mañana a partir de las 2:30, como siempre. Hasta mañana, adiós.
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Si estáis aquí, presumo que ya sabéis de qué va el asunto. Y que no es otro que pinchar algunas canciones. De esas que se nos quedan un poquito en el tintero en Good Morning Vietnam. Pues yo qué sé, porque no le encontramos el pretexto, el hueco. O porque sencillamente son canciones propias del bar de Harry.

Un buen puñado de ellas tendrán algo de relación con el mundo del cine, el mundo de las series. Y algunas, pues no, aunque pudieran parecerlo. Bienvenidos a este maravilloso periodo, que es el post-Navidad, en donde como nadie tiene un duro, lo mejor es pues quedarse en casa, ponerse cascos y escucharnos, que somos gratis. Mejores cosas de la vida son gratis, decía una canción. Bienvenidos, queridos Charlies, que estáis en el 107.4 de la FM, escuchándonos a través de las ondas Gamma. También bienvenidos los que nos escucháis a través del streaming en radiolaisla.com. En ambos lugares, a las 10:30, los miércoles y los domingos, en reposición, después del partido de fútbol. Bueno, bienvenida también la gente que nos escucha cuando le sale de sus benditos y sacrosantos pabellones auditivos. La gente que llega a nosotros a través del formato podcast. El programa que lo alojamos, pues ya sabéis, en cualquiera de esas plataformas multicontenidos, que pueden ser, pues yo qué sé, Spotify, iVoox, Google Podcast, Podimo, Apple Podcast, a través de la propia web de Radio La Isla, radiolaisla.com. Ya sabéis que si no sabéis dónde encontrarnos, podéis teclear Magnum 44, el canal de Harry Callahan, y ahí que os aparecerá el Good Morning y también el bar de Harry. Bar de Harry que se va reposando ya un poquito. Este The In Crowd de Ramsey Lewis, para dejar paso pues a la gente que está esperando por entrar. Así que si os apetece, abriros de orejas, que empezamos.

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1: Gracias, Nicole. Durante 6 meses, de octubre de 1953 a abril de 1954, en una prestigiosa sala parisina de 1.400 localidades, Yves Montand ofreció 200 conciertos consecutivos a un público final de casi 300.000 personas. Todas las noches la sala estaba llena hasta la bandera. Su recital estaba compuesto por 25 canciones, incluidos 4 sketches cantados y 2 poemas recitados. A sus 32 años, Yves Montand se había convertido en esos momentos en el cantante de referencia en la historia del Music Hall francés. De aquellos conciertos hemos seleccionado el único tema que no cantaba Montand. Ya sabéis, en el bar de Harry somos así. Los músicos se van colocando, van afinando, tomando posiciones, incluido ese último que llega un poquito tarde y que pasa entre la gente. Son los miembros de la orquesta Étoile. Y sonaban pues así de bien.

Lorenzo Barcelata nació en Talaxlicoya, Veracruz, en el verano de 1898. Aprovechando la fama que le dieron sus canciones, recorrió casi todo México, así como otros países. Se acompañaba de su inseparable guitarra, la que dominaba con verdadera maestría al interpretar sus composiciones, a las que daba, además, un sabor muy especial. Formó un grupo de los llamados populares con elementos de mucha valía artística, como lo eran entonces José Agustín Ramírez, Ernesto Cortázar, Carlos Peña y el propio Lorenzo. El grupo se llamó Los Trovadores Tamaulipecos. La mayoría de las canciones que tenían en su repertorio eran producto de su inspiración, ya que tanto Lorenzo como José Agustín y Ernesto gozaban de merecida fama como compositores. Logró una buena entente especialmente con Ernesto Cortázar como letrista de melodías que en su mayoría fueron interpretadas en varias películas mexicanas y algunas de ellas dieron incluso título a diversas cintas en aquellos tiempos de la incipiente industria cinematográfica. Algunas de sus canciones son Por ti aprendí a querer, El coconito, El cuerudo, La palomita, El toro coquito o incluso una que os sonará, La bamba. Es imposible enumerarlas todas debido a que Lorenzo fue un prolífico compositor. Os voy a pinchar hoy María Elena. Lorenzo se la compuso a su mujer, del mismo nombre. Ha sido versionada en múltiples ocasiones. A la que os traigo, no se le echa en falta su bonita y entregada letra, gracias a la magia de Ray Cooder.

La avenida Nevsky de San Petersburgo empieza en la plaza de los Decembristas, entre el Almirantazgo y el Hermitage, y acaba en la fortaleza de Alejandro. Nikolai Gogol hizo de ella un personaje en su relato corto del mismo nombre. Dostoyevsky y Máximo Gorki también hicieron patente su admiración por esta avenida. Tolstoy, en Ana Karenina, hace también referencia a ella. Después de la Revolución, recibió el nombre de Avenida 25 de Octubre, en una ciudad que pasó a llamarse Leningrado. A la avenida de esa ciudad, en tiempos revolucionarios, dedicó el personalísimo Franco Battiato una preciosa canción, cuya letra habla de un viento de 30 grados bajo cero, invencible sobre las plazas vacías y pegando fuerte contra los campanarios. Un viento que a veces es como ráfagas de metralla que desintegra la nieve acumulada. Habla de los fuegos de la Guardia Roja, encendidos para ahuyentar a los lobos y a las viejas con rosario. Y de la gracia incomparable de Nijinsky, el bailarín. Y de encontrarse paseando por azar a Igor Stravinsky. Y de Einstein. Y de lo difícil

En los años del punk neoyorquino, la banda Mink de Bill era un grupo aparte. No tenía casi nada que ver con Blondie o Talking Heads. Lo que quería recuperar Willie, su líder, eran las canciones de Phil Spector, el glorioso rhythm and blues de los 50, primeros de los 60, y los aires latinos de los guetos puertorriqueños neoyorquinos, como si fuera un chulesco personaje salido de West Side Story. Aquellos años dieron paso a otros en los que hizo carrera en solitario, o con compañeros tan desaconsejables como el alcohol y las drogas, los apuros financieros y el fracaso en la industria musical, pero tan buenos como el soul, King Curtis, el doo-wop, el blues, la chanson y el cabaret francés, Cochrane, la salsa, la música cajún y el rock and roll.

y Bob Dylan, y Van Morrison y Lou Reed. Os sonará por la canción de La princesa prometida, del disco que le produjo Mark Knopfler, o por su éxito Demasiado corazón, que le hizo popular, aunque era una versión de directo de un tema que ya tenía en su discografía desde hacía años. La que hoy os propongo es un cover en directo de Spanish Harlem, un tema que grabó Ben E. King en 1960. Fue escrito por Jerry Leiber y Phil Spector, y también fue el primer éxito de King fuera de The Drifters. Y por todo ello, era obvio que acabaría en el repertorio de Willie más tarde o más temprano.

Y como este disco, Unplugged in Berlin, es una delicia póstuma maravillosa, me vais a permitir que os pinche otro tema que también era referencial para Devil y que estaba incluido en ese disco. El Let It Be Me que popularizaron los Everly Brothers o Elvis, pero que no obstante era antes una canción popular publicada originalmente en francés en 1955 con el título de Je te partiens, interpretada por Gilbert Bécaud. Perdonad mi francés. Pues eso, os dejo con este doblete de un tipo al que siempre me gustó imaginar como un pirata criollo de aguas calientes o el miembro socarrón, romántico y truán de una troupe de músicos gitanos del Este.

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1: Lennart Daniel Norgren es un cantautor sueco que ha estado trabajando a través de un pequeño sello independiente llamado Super Puma Records desde 2006. En 2015 se lanzó el álbum Alabursi. Como en otras ocasiones, la mayoría de las canciones fueron grabadas en su propia casa, en una Porta Studio, grabadora de cassettes multipista de cuatro canales. En 2022 alcanzó un moderado éxito al utilizarse las canciones de Alabursi junto con otras de Norgren en la banda sonora de la película Las ocho montañas.

0: En la película Captain Fantastic hay un funeral de lo más peculiar que no voy a desvelar por los que aún no han visto esta más que interesante película en la que Viggo Mortensen estaba francamente bien como no menos peculiar padre. En esa secuencia montaje del funeral, el propio casting de la peli versiona así el Sweet Child of Mine de los Guns N' Roses.
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Y se fue, nunca mejor dicho. Me dejo para el final una perla que me descubre uno de nuestros Charlies, el escritor y buen amigo Oscar Magadán. Me refiero a la banda The Funk On Me, que se inspira en los grandes referentes del género al que hace referencia su nombre, y que tras oírlos os frotaréis las orejas, pues no daréis crédito a que Ferny Córdoba y los suyos hagan estas maravillas desde León.

0: noche.
1: Pues ya sabéis que cada vez que suena Chris Montez significa que nos marchamos. Espero haber sido vuestro anti-algoritmo favorito una semana más. 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Y hay una campanita que te avisa cada vez que hay episodio nuevo. Y como novedad esta semana, os comento también que tenéis una playlist en Spotify bajo la denominación del Bar de Harry. 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Y que iremos actualizando a medida que vayan pasando las semanas. Pues lo dicho, espero haberos alegrado el día.
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2: Hoy damos un paso muy importante e ilusionante con el inicio de la rehabilitación de una de las grandes joyas patrimoniales y arquitectónicas de San Fernando, la Casa La Zaga, un extraordinario palacio isabelino situado en pleno corazón de la ciudad.
3: La alcaldesa Patricia Cavada la escuchábamos en estas manifestaciones que ha abierto las puertas a las obras para hacer posible la rehabilitación de uno de los edificios históricos de la ciudad, que han pasado más de 20 años, 25, hasta que definitivamente se ha hecho realidad el inicio de las pertinentes obras que supondrán su conservación, la rehabilitación del inmueble, manteniendo los espacios históricos más emblemáticos de un edificio catalogado de primera dentro del plan de protección del conjunto histórico de la ciudad, y que en este caso pues tiene finalidades, al menos así se marca desde el actual equipo de gobierno, es hacer posible la ubicación de delegaciones del ayuntamiento en estas instalaciones, pero también, eso sí, guardar además de ese patrimonio, abrirle puertas a que pueda albergar distintas actividades relacionadas con la cultura, como puedan ser, ¿por qué no?, por ejemplo, exposiciones al respecto. Pues de la Casa La Zaga vamos a hablar hoy en este tiempo de información. Bienvenidos, señoras y señores, a todo esto en un tiempo de actualidad que sin duda también viene marcado por otro tema no menos importante, como son los datos del paro. Esta misma jornada se han conocido los datos del desempleo a nivel estatal, provincial por supuesto, y también aquí en la ciudad de San Fernando. Paro que ha aumentado ligeramente la ciudad a la finalización del mes de agosto, lo ha hecho también a nivel nacional y provincial. En el caso de San Fernando, pues aumentan 16 personas a la finalización del mes de agosto. Es un mes habitual, el de septiembre, de subida del paro, sobre todo un repunte que se registra habitualmente a la finalización de los contratos de verano de actividades relacionadas, muchas de ellas con la hostelería. Pero en cualquier caso es un dato comparativo muy importante el que se puede hacer con el pasado 2025, y es que pese a esta ligera subida, hay que destacar que hay 1.000 personas menos en situación de desempleo en la ciudad de San Fernando, con los datos que se refleja desde el Servicio Público Estatal. De ello vamos a hablar también, de la educación. Se prepara todo para el inicio del curso escolar. Lo harán los más pequeñitos, y eso llegará este mismo jueves también aquí a la ciudad de San Fernando. De la página política, con diversos asuntos para poner sobre la mesa, o incluso también de la situación difícil que atraviesa el Banco de Alimentos, entre otros temas, tratamos en la presente edición. Un saludo cordial desde la redacción de informativos. En nombre del equipo les habla Francisco José López. Y como siempre, pues en este equipo no falta la información deportiva y la mano de nuestro compañero Javi Ramírez, que ya está como siempre con nosotros, dispuestos a acercarnos todos los detalles de los que en un rato tenemos mucha más referencia en la remontada. De momento, nuestro saludo a nuestro compañero Javi Ramírez. ¿Qué tal, Javi? ¿Cómo estamos?
4: ¿Qué tal, Paco? Muy buenas tardes.
3: Bien hallado. ¿Qué tal? Bueno, pues ¿cómo se nos presenta la actualidad deportiva en este día?
4: Pues, Fago, la verdad que hoy tenemos una entrevista bastante interesante. Dentro de muy poquito aquí en la remontada va a pasarse por los micrófonos de Radio La Isla el técnico del San Fernando Atlético, Abraham Divert, que bueno, va a repetir la temporada que viene en el conjunto isleño con el objetivo de ascender a segunda andaluza. Y ya tuvimos aquí la semana pasada al técnico del Pastor, a Pablo López. Pues en esta ocasión tenemos al otro equipo isleño, ¿no?, en el Liza, en esta tercera andaluza, que es el San Fernando Atlético. Vamos a tener aquí a su técnico, que nos va a contar cómo está siendo toda la pretemporada, cómo está siendo la preparación de cara a la temporada oficial. Ellos empiezan un poquito más tarde que el San Fernando y que el Bazán, una semana más tarde, el día 20, y precisamente este sábado juegan un amistoso aquí en el Iberoamericano contra el San Fernando, así que hablaremos de todo ello y mucho más con Abraham Divert.
3: Pues va a ser, por tanto, entretenido y muy importante, ¿no?, saber todo lo que se nos prepara, y además esos partidos preparatorios, ¿no?, esas citas tan significativas. Algo más así sobre la mesa, Javi, que nos adelante.
4: Hablaremos un poquito también del Club Deportivo San Fernando, que juega hoy su penúltimo amistoso. Ajá. Lo juega en Sanlúcar a partir de las 8 de la tarde frente al Rayo Sanluqueño. Ya conocemos la convocatoria, las bajas que tiene, los jugadores que vuelven. Lo comentaremos un poquito por encima, al igual que el Bazán y el Pastora, que también tienen un partido de entrenamiento hoy por la noche en Bazán. Así que bueno, hoy tenemos programa prácticamente plenamente futbolístico de aquí de la isla, porque tenemos actualidad de los cuatro equipos. Así que la comentaremos aquí, la ampliaremos en un ratito aquí en la remontada, como siempre, Paco.
3: Pues te espero en un rato. Gracias, Javi.
4: A ti, Paco. Hasta ahora.
3: Hasta luego. La remontada aquí, como siempre, en Radio La Isla. Llega nuestro tiempo de deportes y se lo acercamos como cada día. Y nosotros también a esta hora, pues no nos falta una cita muy importante. Conocemos
1: el tiempo.
3: Para estas próximas horas y según la EMET, poco a poco va a ir aumentando las temperaturas con la llegada de viento de levante que, con situación variable en algunos momentos hacia sureste, nos va a acompañar prácticamente hasta la llegada del lunes, cuando se esperan cambios y de nuevo vuelta a vientos de poniente. Quizás va a ser uno de los periodos de más días con calor que vamos a tener también aquí en la Bahía de Cádiz después de un mes de agosto, al menos en nuestra tierra y nuestro entorno, de temperaturas bien suaves en comparación con otros años. Así se espera que el termómetro durante esta jornada supere los 34 grados, lo hará también este jueves y parece que se suaviza ligeramente durante la jornada del viernes. Se recupera de nuevo las calores el sábado y el domingo con vientos de levante hacia sureste y ya a partir del lunes pues se suavizará la temperatura con la llegada de viento de poniente. Va a soplar el levante moderado aquí en la costa, lo hará de manera suave las últimas horas del día y madrugada para volver a soplar moderado a fuerte durante la jornada de jueves. Esta es la situación que se nos va a presentar de cara a estas próximas horas aquí en la ciudad y en el marco de la Bahía de Cádiz, según los datos que nos deja la AEMET. Y ahora mismo aquí en la ciudad de San Fernando, pues hay que destacar que tenemos 31 grados y medio. El índice de humedad en un 57% y ahora mismo sopla viento sur, lo hace a 20 kilómetros por hora. Hay que destacar que hemos rozado pasada la 1:30 de la tarde con viento flojo de levante, pero tan solo durante ese periodo hemos rozado los 34,7 grados, casi 35 hoy en la ciudad. Ya decimos, se ha suavizado ligeramente la temperatura, aún así tenemos 31,5. Y hay que destacar que las mínimas también subirán a lo largo de las próximas jornadas. Cambiará para la semana próxima. Esta es la situación, nos adentramos ya en materia informativa.
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3: Primeros apuntes de la actualidad nos llevan a hablarles de los datos relacionados con el paro, una ligera subida del desempleo en la ciudad de San Fernando a la finalización del mes de agosto. Suele ser habitual como consecuencia, sobre todo, de la finalización de contrataciones en el periodo estival y sobre todo también relacionado con actividades como la hostelería. El mercado laboral de San Fernando, eso sí, mantiene una evolución claramente positiva en términos interanuales. La ciudad cerró agosto de 2026 con 7.114 personas desempleadas frente a los 8.078 registrados en el mismo mes de 2025, lo que supone 964 parados menos en un año y una caída en un 11,93%. La comparativa anual contrasta, sin embargo, con la evolución del último mes. En julio había en San Fernando 7.098 personas inscritas como demandantes de empleo, por lo que agosto deja un ligero incremento de 16 desempleados, equivalente a un 0,23%. De esta forma, aunque agosto rompe ligeramente la evolución del mes anterior, la fotografía respecto a hace un año continúa siendo favorable, con prácticamente un millar de desempleados menos en la ciudad. Los datos desglosados corresponden a agosto de 2026 y muestran además que el desempleo sigue teniendo un marcado componente femenino. De las 7.114 personas paradas contabilizadas en San Fernando, 4.615 son mujeres y 2.499 hombres. Esto significa que las mujeres representan aproximadamente el 65% del total de desempleo registrado en la ciudad. Por edades, el colectivo más numeroso continúa siendo el de las personas de más de 45 años o más, que contabilizan 4.323 desempleados, más del 60% del total. Le siguen las personas entre 25 y 44 años, 2.302, mientras que los menores de 25 años suman 489 desempleados en San Fernando. La distribución por sectores refleja igualmente el fuerte peso del sector terciario en la estructura laboral isleña. De los 7.114 desempleados de agosto, 5.225 proceden del sector servicios, lo que representa cerca de 3 de cada 4 parados registrados en San Fernando. A bastante distancia aparecen las personas sin empleo anterior, con 1.054 desempleados, y por su parte, la construcción contabiliza 480 parados, la industria 282 y la agricultura 72. Así, el balance en agosto presenta dos lecturas diferentes. En el corto plazo, el desempleo aumenta ligeramente respecto a julio, con 16 personas más en las listas de desempleo, pero sin embargo, la comparación con agosto del año pasado muestra una evolución más significativamente positiva. La reducción en torno a 964 personas en 12 meses, pasando de 8.078 a 7.114 desempleados. En cualquier caso, esta situación también se ha producido a nivel provincial. Hay que destacar que, con aumento en 328 personas, la provincia de Cádiz cierra el mes de agosto contabilizando 95.903 desempleados, una cifra que no se producía desde el año 2006, se llegan a asegurar por representaciones de las distintas administraciones, tanto estatal como autonómica. Y las valoraciones de los datos del paro a nivel provincial y también con la referencia local se hace por las centrales sindicales mayoritarias. Desde Comisiones Obreras, el secretario de Política de Empleo, Juan Rodríguez, señala la excesiva dependencia del sector servicio como principal obstáculo para la estabilidad en el empleo dentro de toda la provincia. También se lamenta el ligero incremento del desempleo a la finalización del mes de agosto, aunque se valora positivamente la caída de demandantes de empleo respecto al año anterior. Así lo detalla a los micrófonos de Radio La Isla.
5: Aunque en Comisiones Obreras valoramos que Cádiz tenga hoy casi 13.000 personas paradas menos que hace un año, este avance no puede ocultar que el fin del verano vuelve a dejar un repunte en el desempleo en la provincia, porque seguimos atados a un sector servicios volátil que genera empleo temporal y precario, y no podemos resignarnos a esta rutina. Sobre todo cuando observamos datos preocupantes como que la brecha de género se mantiene insostenible, con 6 de cada 10 personas paradas siendo mujeres. Y lo más alarmante es el desamparo social. 7 de cada 10 personas desempleadas en Cádiz no reciben ninguna prestación económica. Volvemos a exigir a las administraciones diversificar el modelo productivo y apostar por la industria para garantizar un trabajo estable y con protección real durante todo el año.
3: También hay valoración desde otro de los sindicatos mayoritarios, en este caso UGT, es su secretaria provincial, Paula Fernández, y donde pone sobre la mesa que hay un leve aumento de desempleados, que en este caso augura ya la tendencia de cara también a los próximos meses, se dice desde este sindicato.
6: Pese a ello, la provincia de Cádiz ha sido una de las zonas donde el incremento ha sido más moderado. Se ha registrado una notable caída de las firmas de nuevos contratos estables o indefinidos en la provincia en comparación con el mes anterior, lo que refleja un enfriamiento estacional de la actividad económica. A pesar de este leve repunte mensual, el mercado de trabajo andaluz y gaditano sigue mostrando una evolución positiva en términos anuales, con mejores datos globales respecto a las mismas fechas del año anterior. Y desde UGT vamos a seguir siempre defendiendo la necesidad de ir hacia un modelo productivo de alto valor añadido.
3: Pues valoración desde el sindicato UGT, ya decimos las valoraciones que se hacen por parte de las representaciones sindicales, llegan también de las administraciones, en este caso, pues por una parte desde el Gobierno de España, la subdelegada del Gobierno en la provincia de Cádiz, Blanca Flores, destaca la bajada en el último año del desempleo a nivel provincial en comparación entre los distintos meses de agosto del pasado año 2025 y este 2026, una situación que en cualquier caso lleva también a reconocer el aumento ligero del paro a la conclusión del mes de agosto en los principales municipios. Así lo detalla Blanca Flores.
7: Y aunque el paro registrado ha aumentado en 328 personas respecto al mes de julio, situándose en 95.903 desempleados, la comparación anual muestra un dato muy significativo, que Cádiz cuenta hoy con 12.991 personas desempleadas menos que hace un año. El Gobierno de España mantiene su compromiso con Cádiz, impulsando oportunidades, formación y empleo de calidad para seguir avanzando hacia una provincia con más crecimiento, con más derechos y con más futuro para todos y todas. Esta importante reducción del paro confirma la eficacia de las políticas impulsadas por el Gobierno de España para favorecer el crecimiento económico, la creación de empleo y la mejora de la estabilidad laboral. La reforma laboral, las inversiones públicas, los fondos europeos y las medidas de apoyo a trabajadores y empresas continúan dando resultados buenos en nuestra provincia.
3: Pues desde el Gobierno de España, la subdelegada del Gobierno en la provincia, Blanca Flores, y desde la Junta de Andalucía, el titular territorial de empleo de la Junta de Andalucía, Daniel Sánchez, también hace valoración positiva. Destaca que Cádiz registra menor número de parados en un mes de agosto desde el año 2006, pero también en este caso recuerda el aumento en 328 personas durante el último mes. Una valoración también positiva desde la Administración Regional. Y en este caso, pues recogemos sus declaraciones. Daniel Sánchez. Vamos a escuchar estas declaraciones a los micrófonos de Radio La Isla de Daniel Sánchez y ahora sí, vamos a intentar escuchar al respecto lo que ha señalado el representante de la Administración andaluza. Es nuestra intención, ahora parece ser que sí. Bueno, pues de momento...
8: Bueno, pues ahora. Un dato que para nosotros es muy relevante es que Cádiz registra el menor número de personas paradas en un mes de agosto desde el año 2006. 2007 era la barrera que íbamos franqueando en los últimos meses, ya vamos por 2006, dos años antes de la gran crisis económica, cuando el país estaba en récord de datos en empleo. Por tanto, estamos muy contentos de que un mes de agosto se comporte de esta manera tan positiva. Son 95.903 personas, muy lejos de la barrera de los 100.000. Es verdad que en este mes de agosto, como es habitual, sube levemente el desempleo, son 328 personas más, especialmente por la finalización de los contratos del sector de servicio. Pero hay que tener en cuenta que Cádiz es la segunda provincia española que más reduce el desempleo en términos interanuales.
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3: Pues del paro a otra cuestión, y hablamos de obras y uno de los proyectos muy esperado por la ciudadanía. Tanto es así, han pasado 25 años desde que se adquiriese por parte del ayuntamiento uno de los emblemáticos edificios que tiene la ciudad en pleno centro, en la calle Real, la Casa Lazaga. Hoy ha comenzado las obras de rehabilitación de este inmueble. Ha faltado la visita de la alcaldesa Patricia Cavada en un acto simbólico y donde ha puesto en valor la importancia de la culminación de años de trabajo previo para la recuperación de este inmueble, que se va a convertir en un nuevo espacio administrativo integrado en la vía cultural de la ciudad. Recordemos que el ayuntamiento firmó en julio el contrato con la Auto y Construcciones Serrot y Erisam 2007, adjudicataria de unas obras largamente esperadas y que permitirán recuperar uno de los edificios patrimoniales más emblemáticos. La actuación cuenta con una inversión superior a los 4,2 millones de euros y un plazo de ejecución de 15 meses. Los trabajos devolverán el esplendor a este mueble histórico ubicado en pleno corazón de la calle Real. Patricia Cavada es la alcaldesa de San Fernando. La escuchamos.
2: Hoy damos un paso muy importante e ilusionante con el inicio de la rehabilitación de una de las grandes joyas patrimoniales y arquitectónicas de San Fernando, la Casa Lazaga, un extraordinario palacio isabelino situado en pleno corazón de la ciudad. Lo hacemos además dentro de esa estrategia que llevamos años desarrollando de recuperar nuestro patrimonio pieza a pieza para devolverlo a la ciudad, llenarlo de vida, incorporarlo a la que llamamos la vía cultural, bueno, que discurre, ¿no?, a lo largo de toda la calle Real de San Fernando. Porque no se trata además solo de rehabilitar edificios, sino de lo que significa, ¿no? Se trata al final, pues, de conseguir que nuestro patrimonio, nuestras calles, nuestros espacios públicos generen movimiento, encuentro, cultura y también, por supuesto, actividad económica. Estamos haciendo, bueno, porque nuestra ciudad sea cada vez más atractiva, que sea cada vez más dinámica, que deje atrás ese pasado de ciudad para dormir y que sea una ciudad para salir, para venir, para quedarse, para invertir, para disfrutar, en definitiva, una ciudad dinámica y llena de oportunidades.
3: Pues el objetivo de la Administración era comenzar las obras y ya por fin han sucedido trabajos que devolverán el esplendor a este inmueble histórico de la calle Real mediante la restauración de elementos de gran valor arquitectónico como la fachada isabelina del siglo XIX, la escalera monumental, las galerías del patio barroco, las carpinterías y solerías originales. Además, el edificio será adaptado a las necesidades actuales con mejoras en accesibilidad, eficiencia energética, seguridad e instalaciones en general. Hay que destacar que esta importante obra que ha comenzado durante esta jornada se prevé que se prolongue durante los próximos 15 meses, si se cumplen los plazos previstos por la adjudicataria para la conclusión de las pertinentes obras.
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3: Y todo preparado para el comienzo del curso, y lo hacen con los más pequeñitos. El 95% del alumnado de infantil de 0 a 3 años en la provincia de Cádiz va a contar este curso con educación gratuita. Así lo asegura la Junta de Andalucía. Son 10.249 niños y niñas, entre ellos los que forman parte aquí en la ciudad de San Fernando de este grado de escolarización. De las 10.743 matriculaciones en el primer ciclo de infantil, hay que destacar que la Junta de Andalucía ha ampliado, por tanto, la gratuidad del alumnado del año de este nuevo curso. La medida supone, por tanto, que la Administración Autonómica asuma el coste del servicio de atención socioeducativa, tanto en las escuelas infantiles públicas como en centros adheridos al programa de ayuda a las familias. El nuevo curso comienza este jueves con 325 escolares más que el pasado año dentro de la provincia. Por edades, 705 corresponde al tramo de 0 años, 4.223 de un año y más de 5.800 que cuentan con 2 años. La matriculación permanece abierta durante todo el curso y la Junta ha ofertado en la provincia un total de 13.189 plazas distribuidas en 216 centros, 4 más que el curso anterior, y prevé que la escolarización siga creciendo hasta superar los 11.800 menores. Precisamente sobre esta puesta de largo de este curso de infantil de 0 a 3 años, desde este jueves, María del Carmen Castillo, la consejera de Educación de la Junta de Andalucía, explica lo siguiente y recoge Radio La Isla.
9: Que tiene además este año como novedad que no solo es gratuito el servicio de atención socioeducativa para el alumnado de 2 años, sino también para el de 1 año. En total, esperamos que se incorporen los 92.406 menores que tenemos ahora mismo matriculados, que son 3.000 más que el año pasado. De esos, 88.000 tienen gratuito la educación infantil. En comparación con el año pasado, tenemos 3.000 alumnos más, en su mayoría de un año, así que la medida de gratuidad en un año sí que ha tenido efecto. Y en el caso del tramo de 0 años, aproximadamente un 30%, 2.000 alumnos, tienen también el servicio de atención socioeducativa gratuito. La verdad es que esperamos que el curso que viene se incorpore también este tramo y que toda la educación infantil de primer ciclo en Andalucía sea gratuita.
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3: Y en la página política, mirando a la movilización que se ha convocado a instancias de representantes de la Federación Española de Municipios y Provincias, la presidencia en este caso es relativa a una concentración de apoyo a Ceuta. Los populares de San Fernando han pedido a Patricia Cavada que separe su decisión personal de la obligación institucional, dicen, de convocar un en apoyo a Ceuta. La formación política popular recuerda que el ayuntamiento ha representado y representa a todos los isleños y que su respaldo institucional a Ceuta no puede depender de la decisión personal de la alcaldesa socialista y vicepresidenta de la FAM de acudir o no a esta concentración, que forma parte de la convocatoria realizada, asegura el PP, desde la FEM, y para que los ayuntamientos españoles muestren públicamente su solidaridad con Ceuta, coincidiendo con el Día de la Ciudad Autónoma. En este martes, el PP considera que una convocatoria de estas características debe abordarse desde el ámbito institucional y por encima de cualquier diferencia política. Y mientras tanto, sobre este asunto, desde Izquierda Unida de San Fernando se recuerda que la formación política tiene claro que no acude a este llamamiento, a esta movilización. Gonzalo Alías.
10: Que tenemos que sumar fuerzas para resolver este conflicto. Esto tiene un origen político y tenemos que sumar fuerzas políticamente para que a España no se nos vulnere de esta manera, para que las vías diplomáticas trabajen, para que no se produzcan todas estas situaciones.

0: O sea, por San Fernando, que reclama explicaciones al ayuntamiento por la contratación y posterior amortización de préstamos millonarios. La formación reclama al ayuntamiento una explicación detallada sobre la estrategia financiera seguida durante los últimos tres ejercicios, después de detectar, según señala, una práctica reiterada de contratación de préstamos por cantidades millonarias que posteriormente son amortizados de forma anticipada en periodos de tiempo relativamente cortos. La formación pone como ejemplo las operaciones realizadas desde 2024, año en el que el ayuntamiento contrató un préstamo de unos 4,6 millones de euros con un plazo de 8 años y que fue amortizado apenas un mes después. 100% Unidos asegura que no cuestiona la legalidad de las operaciones, pero sí considera necesario conocer las razones que llevan al gobierno municipal a repetir esta fórmula. La operación de 2026 merece, a juicio de esta formación política, explicaciones adicionales, porque entre la contratación de préstamos y el inicio de su amortización se produjo un cambio en el marco normativo estatal. La formación alude, en este caso, al documento aprobado el pasado julio y, en este sentido, las circunstancias económicas que pueda tener. Finalmente, 100% Unidos considera que la situación de deuda cero no debe ser el único indicador para valorar la gestión económica municipal, se dice desde el grupo político en San Fernando.
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0: Y muy rápidamente hablamos del Banco de Alimentos de la provincia de Cádiz, porque va a contar con apoyo municipal, 60.000 euros, con el objetivo de garantizar la atención y la cobertura alimentaria de las familias que se encuentran en situación de vulnerabilidad y que vienen siendo atendidas a través de esta entidad. Ha habido una toma de contacto entre la alcaldesa de San Fernando y la presidenta del Banco de Alimentos de la provincia de Cádiz, Isabel Gómez. En esta reunión se ha puesto sobre la mesa las necesidades actuales del Banco de Alimentos en un periodo de cambio con la llegada de tarjetas complementarias. Patricia Cavada, alcaldesa.
2: Y mientras tanto, pues siempre lo tuvimos claro, ¿no? Tanto en ese proceso de implantación como una vez implantado, ese proceso transitorio hasta que veamos cómo verdaderamente funciona, pues teníamos que, desde San Fernando y del Ayuntamiento, dar una respuesta y garantizar la cobertura. Ahora, pues damos un paso más y, junto a la aportación económica para dar esa seguridad alimentaria, incorporamos, en colaboración con el Banco de Alimentos, formación y oportunidades para favorecer la inclusión laboral, concursos que se van a desarrollar, auxiliar de ayuda a domicilio, para que tengan esa oportunidad de incorporarse incluso a nuestro servicio de ayuda a domicilio remunicipalizado, que no deja de incorporar personal y que se sigue necesitando.
0: Por una parte, desde la propia Patricia Cavada, la alcaldesa de San Fernando, en esta valoración, y desde luego con la satisfacción desde el Banco de Alimentos por recibir el apoyo necesario desde el Ayuntamiento de la ciudad para garantizar la atención a tantísimas personas que necesitan apoyo en estos momentos. Isabel Gómez lo explica.
2: Un enorme trabajo.
3: Buenos días. Hoy, 1 de septiembre, pues tenemos la satisfacción de comunicar que se ha formalizado pues el convenio de colaboración que el Banco de Alimentos de Cádiz mantiene con el Ayuntamiento de San Fernando. Esto para nosotros es un soplo de aire fresco, ¿no?, en estos momentos tan críticos en los que el Banco de Alimentos de Cádiz se encuentra casi sin recursos alimenticios y sin recursos apenas para su estructura. Este convenio nos va a permitir pues realizar nuestra labor en San Fernando y dar asistencia a alrededor de unas 300 familias. Esta asistencia va a consistir no solamente en la donación de alimentos, sino también en la formación para su posterior reinserción al mundo laboral. Tenemos el convencimiento de que la formación y el trabajo es lo que va a hacer sacar de esa situación de vulnerabilidad en la que se encuentran muchas personas.
0: Y así nos vamos de momento. La actualidad se sigue. Otros asuntos, otros temas trataremos en nuestras distintas ediciones informativas aquí en Radio La Isla. Gracias por habernos acompañado. 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Disfruten de la jornada. Sigan en Radio La Isla.
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0: Muy buenos días, 10 en punto de la mañana. A partir de ahora vamos a vivir tú y yo una mañana juntos.
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0: Otro día más fantástico, maravilloso en el horizonte, con un sol de finales ya de este verano de 2026, donde pues igual tú has tomado las vacaciones o probablemente la inmensa mayoría de la gente pues ya está en casa recordando esas mañanas de playa o esas tardes en el chiringuito. Bueno, de ilusiones y de sueños se vive. El verano que viene no te preocupes, que está aquí ya. Además hay todavía hasta que, vamos, el buen tiempo va a estar con nosotros. Y hay muchos fines de semana, lo digo por si vives fuera, para que vengas y recuerdes este final del verano que seguramente ha sido fantástico. ¿Cuántos recuerdos generan los veranos en el ser humano, en los hombres, en las mujeres? ¿Cuánta gente nueva, conocida? ¿Cuántos lugares? ¿Cuántas cosas se puede aprender en verano? Bueno, pues hoy un día especial, porque todos los días son especiales. Este miércoles 2 de septiembre de 2026, donde vamos a estar juntos y vamos a tener evidentemente un contenido. El contenido lo forma, como todos los días al principio, la información que nos llega de la mano de San Fernando Información, la mejor web, el mejor periódico que puedas leer para enterarte de lo que ocurre aquí en San Fernando. Luego conoceremos ese tiempo previsto para la bahía de Cádiz, para la isla en las próximas horas. Tendremos también nuestra recetita del día, claro que sí, porque intentamos por lo menos echarte un cable. Y igual algún día acertamos y te apetece y te gusta y vas y lo haces y así te ahorras de pensar qué poner de comer todos los días, que ese es el follón más gordo con el que nos levantamos los seres humanos desde que ponemos el pie a tierra cuando suena el despertador. Bueno, tendremos como, porque claro, también te tengo que explicar que poco a poco irán incorporándose las secciones habituales, las secciones normales que tenemos. Pero mientras que eso no vaya ocurriendo, que sucederá a lo largo ya a finales de esta semana y a comienzos de la próxima, pues iremos también combinando entrevistas nuevas que la hacemos directamente con secciones interesantes que hemos vivido no hace demasiado tiempo. Así que tendremos a Lourdes Toscano, nuestra psicóloga de cabecera, hablando de la depresión infantil. Luego, pues por este 40 aniversario, sabes que esta casa, Radio La Isla, este año de 2026 cumple nada más y nada menos que 40 años y estamos haciendo una serie de entrevistas a personas que a lo largo de su etapa profesional han formado parte de esta casa y que bueno, y que ya no están porque están en otros sitios, están en otros medios de comunicación, pero que Radio La Isla nunca jamás va a desaparecer de su alma, porque esta es una casa especial. Este es un sitio donde trabajar se convierte en un verdadero placer. Es el misterio de la radio y el misterio de y la suerte de encontrar a buenos compañeros. Hablaremos con Loli Guerra, que ha sido durante mucho tiempo voz aquí en esta casa, en Radio La Isla. Luego, después de hablar con Loli, con motivo de este 40 aniversario de esta casa de Radio La Isla, vamos a hablar con Maite. Vamos a hablar con Maite porque este pasado domingo, en la playa de Camposoto, en la pista número 4, se celebró un encuentro de tejedoras, de pasé punto, hacé crochet, graciosísimo, lo pasaron estupendamente. La gente se acercaba para ver que precisamente ese es el espacio que quiere cubrir, que la gente se acerque, que pregunte: oye, qué bonito lo que está usted haciendo, porque además de entretener mucho, es un trabajo manual exquisito. Además, las altas firmas de costura ven en todo este tipo de artesanías una verdadera maravilla. Hablaremos con Maite un poco de todo eso. Y luego tendremos a Alejandro Zapata, que nos va a hablar del manuscrito, a ver si lo pronuncio bien. A ver, yo sabía que me iba a atascar aquí, seguro, vamos. Voy, Boinis, más o menos. Bueno, ya no lo voy a decir más, ¿vale? Que de lo que se trata es un manuscrito que se descubrió, pero que nadie, hasta el momento, hasta la fecha del día de hoy, ha logrado ni traducirlo, ni saber siquiera de qué va. Se cree que son... algunos apuestan por pociones mágicas, otros apuestan por unas plantas que no son conocidas del... En fin, ahí hay un... Se ha hecho la prueba del carbono 14 y se dice que bueno, que sí, que es antiguo. Pero claro, hay un porcentaje de científicos que dice que eso no es totalmente válido porque hay, digamos, papel de aquella época en blanco que se puede comprar y luego escribir sobre ese papel que es antiguo pero que no está escrito. En fin, ahí es muy, muy, muy, muy interesante lo que nos va a contar nuestro amigo Alejandro. Y ahora sí, ahora quiero detenerme un poco, incluso hasta ir bajando la música, para hablarte de que hoy estamos a día 2 de septiembre. El día 2 de septiembre podría ser un día más. Nosotros estamos aquí en la Bahía de Cádiz y bueno, igual tenemos algún amigo, alguna amiga, y sabemos que el 2 de septiembre es el día de Ceuta. Pero no es un día de Ceuta normal. Hoy es un día de Ceuta con unas connotaciones muy particulares. En los ayuntamientos de toda España y organizado por la Federación Española de Municipios y Provincias, se va a celebrar una concentración pacífica. Pacífica. Una concentración que no ha querido desde ningún momento estar marcada por tintes políticos, sino para pedir una solución al tremendo drama que se está viviendo en Ceuta, en la ciudad española del norte de África. Porque es un drama bifurcado en dos grandes brazos. Primero, las criaturitas que tienen que soportar dormir en la calle, apenas comer, en fin, bueno, eso es una tremenda desgracia. Muchos de ellos son menores, muchas son niñas o crías o chicas de corta edad, con todo el riesgo que eso conlleva estando en la calle y en una situación así. Es una tragedia humanitaria. Eso nadie lo pone en duda, porque antes que nada somos personas. Ese es un brazo, una parte que no darle una solución, y de momento no se le está dando al 100%, supone un drama, supone que no estamos haciendo bien las cosas cuando eso pasa. Y luego está el otro brazo, que es la gente que vivía normal hasta el día de la avalancha. Vivía en sus casas, iba a la compra sin miedo, como lo puede hacer usted, iba al trabajo, dejaba que los niños fuesen solos al cole, en fin, como puede hacer usted o yo, cualquier persona, con sus días buenos, sus días malos, sus días regulares, en fin, una vida normal que se le vio truncada precisamente por esa invasión de miles y miles de personas que hace apenas un par de semanas cruzó la reja que separa Marruecos de España por Ceuta. Esa es la realidad. Nosotros somos un municipio, una radio local que no tiene más repercusión de la que tiene, que son prácticamente nuestras fronteras municipales y, bueno, sí que es cierto que a nivel de internet nos pueden escuchar y, de hecho, nos escucha mucha gente en muchos sitios del mundo, pero evidentemente no tenemos ningún tipo de comparación con grandes medios ni absolutamente para nada. Pero también tenemos, como medio de comunicación que somos, no vamos ahora a medir el tamaño, también tenemos nuestro deber de decir las cosas que creo que son sensatas. Es un problema muy complicado, pero la gente no está contenta, no está contento nadie, por supuesto, que vive en Ceuta, que su vida se... Fíjense esos negocios, que sí, que ahora se dice que van a llegar ayudas. Bueno, hay gente todavía de La Palma que está esperando después de del volcán, o en fin, bueno, Lorca con el terremoto, muchas historias para no dormir. Es una tragedia importante para una ciudad y para todo un país. Así que, sin banderas políticas, esto no se trata de banderas políticas, yo no lo entiendo así. Quien lo entienda así es porque tiene, no sé, la cabeza absorbida por esta trifulca política que últimamente se está dando y que nos están escupiendo a los ciudadanos diariamente desde el Congreso de los Diputados. Pues probablemente, claro, yo no culpo a nadie, para nada. Pero lo que digo es que desde mi punto de vista no quiero meter aquí ninguna opción política, ninguna, de ningún color y de ningún signo. Aquí solamente es la sensatez e intentar dar solución a los dos problemas. Por una parte, que estas criaturitas que han llegado y que están literalmente en la calle, pues tengan una mínima dignidad, ¿vale? Y por otra parte, importantísima, es devolver la normalidad a una ciudad tan bonita, tan española y tan nuestra, que se la han roto, que se la han robado, como es Ceuta. A las 8 de la tarde, en todos los municipios de este país, organizado no por ningún partido político, organizado por la Federación Española de Municipios y Provincias. Seguimos.

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Y vamos directamente a conocer esa información que nos llega, como lo hacemos todos los días, de la mano de San Fernando Información, la mejor web que te puedes encontrar para conocer qué es lo que pasa en tu ciudad, en nuestra ciudad, en San Fernando. Comenzamos hablándoles de la noticia principal, de la noticia de portada que nos trae San Fernando Información, que la forma de entrar es muy fácil, simplemente te vas a un buscador, a Google, por ejemplo, tecleas San Fernando Información, pinchas y a partir de ahí, de forma gratuita, puedes tener estas y otras noticias. Yo voy a leerte los titulares, la noticia evidentemente es bastante más amplia. De antigua pescadería a espacio cultural de belenismo, arrancan las obras en el mercado central de San Fernando. El Ayuntamiento de San Fernando inicia una reforma cercana a los 80.000 euros para adecuar 493 metros cuadrados con más de 70 metros lineales destinados a exhibir belenes, dioramas y otras composiciones durante todo el año.

El Partido Popular pide acabada que el Ayuntamiento convoque a los isleños a la concentración de apoyo a Ceuta. Los populares reclaman una convocatoria institucional para que este miércoles, hoy miércoles a las 8, en la Plaza del Rey, y defienden que la solidaridad con el pueblo ceutí debe quedar al margen de las diferencias políticas.

La Isla Ciudad Flamenca cierra otra edición marcada por la respuesta del público. La undécima edición deja el homenaje por el centenario del Chato de la Isla, el estreno del seminario de flamenco jazz con más de 70 alumnos y una amplia presencia de artistas isleños.

José María Belizón Reina será el pregonero de la Semana Santa de San Fernando 2027. Francisco Hernández presentará el cartel oficial, obra del fotógrafo Miguel Ángel Fernández Cosmes, Harry Callahan, mientras que Jesús del Gran Poder presidirá el Vía Crucis de las Hermandades.

El nuevo rostro del gimnasio del pabellón del parque, la renovación del espacio, viene incluido en el plan de mantenimiento de espacios deportivos impulsados por el Ayuntamiento de San Fernando durante los meses de verano, con el fin de ponerlos a punto para el nuevo curso. Y ahora nos vamos directamente a conocer ese tiempo previsto en la Bahía de Cádiz y evidentemente en San Fernando para las próximas horas. Los cielos han amanecido totalmente despejados. Hemos tenido una temperatura mínima esta noche de 22 grados. Los ventiladores han vuelto a funcionar. Tendremos una máxima de 33 y esto sube, ¿eh? Esto de momento va subiendo. Los vientos del sur y del este rolando entre 15 y 30 kilómetros por hora. Para mañana jueves, un poquito de más calor todavía. Van a amanecer los cielos despejados, una mínima de 23 grados, así que prepara el abanico en la mesita de noche, y una máxima de 34. Los vientos del este van a ir cambiando entre 15 y 25 y 30 kilómetros por hora. Es decir, un ponientito que nos está salvando la vida este mes de agosto.

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Bueno, ¿qué proponemos hoy? Hoy de entrada, así, bueno, pues está bien, algo, una ensaladita de atún, ¿vale? Ya es muy fácil, ya sabes, la vamos a poner una lechuguita, su atún, su cebollita, su aceite, su vinagre, su sal, y vamos a disfrutar. Le echamos también un tomatito, que eso siempre es bueno, y además nos ayuda a ponernos morenos, que todavía queda sol, no te creas, y ya está, y es algo muy fresquito, que todavía, y ahora las temperaturas estas que suben esta semana, nos va a venir estupendamente. Y luego vamos a hacer algo sencillo, aunque suene un poco rimbombante, espaguetis en salsa de queso. Bueno, simplemente cocemos los espaguetis. Siempre te recomendamos que leas lo que el fabricante te dice para el tiempo de cocción, que es muy importante. Y luego la salsa de queso yo la hago sencillamente, ya, bueno, a ver, yo no voy a hablar de cantidades, porque yo no sé si tú en casa sois 2 o sois 22. Yo lo que digo que es simplemente nata, de estas que te venden en tu tienda de cercanía, en tu tienda de barrio. Pues compras también una cuñita de esta de queso Roquefort y compras un poquito, a mí me gusta un poquito de queso de cabra, una rodajita de queso de cabra. Entonces ponemos a calentar la nata y vamos, no, hombre, no eches entera, primero que... Yo suelo, no suelo utilizar toda la cuña de queso, porque es un queso fuerte, son dos quesos fuertes, pero bueno, la mitad más menos de uno y la mitad de otro, lo voy desmenuzando y que aquello se vaya disolviendo. En la nata le echo un poquito de sal en el caso de que lo requiera, porque son dos quesos que ya son sabrosos de por sí. Y nada, y luego lo ponemos los espaguetis y aquella salsa. Y escúchame, compra pan, compra pan que te va a hacer falta, ya te lo digo, ¿eh?

Hora de la mañana, cualquier hora es buena para que nos devoren. Claro que sí, para que nos devoren de amor, para que nos llenen de alegría, para todas esas cositas buenas y bonitas que nos regala diariamente la vida. Pero no solamente de pan vive el hombre, también de canciones, así que nos pueden devorar incluso hasta por la radio. Inmediatamente después nos llegará Lourdes Toscanos para hablarnos de la depresión infantil.

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0: dedicamos un tiempo a la psicología y lo hacemos siempre con la mejor psicóloga que existe, no en San Fernando, yo creo que en los mundos mundiales, Lourdes. ¿Qué tal? ¿Cómo estás? Muy buena.
1: Hola Santi, ¿qué tal?
0: A ver, hoy ya hay que ponerse un poco serio, porque el tema que vamos a tratar es un tema importante, es un tema al que posiblemente, porque es duro, o no sé, las circunstancias a veces no queremos mirar de frente, pero está ahí. Y si la semana pasada hablábamos de la ansiedad, la depresión en la gente mayor de edad, hay otra cara de la moneda que es lo mismo, pero en la infancia y en la adolescencia. Y yo quisiera que este tema prestásemos muchísima atención, porque lo jugamos mucho, ¿verdad, Lourdes?
1: Sí, bueno, es muy importante cada vez más, como bien dice Santi, bueno, tratar estos temas, tratarlo dando mucha información, precisamente para poder concienciar cada vez más de la importancia que tiene la salud mental también en los más pequeños.
0: Claro.
1: de la casa, porque claro, ahí es donde quizás a los padres, ¿no?, con mayor angustia, ¿no?, se le puede hacer frente, y también a veces cuando tienen, bueno, algún caso en casa, en la familia, pues también con desorientación, ¿no?, porque quizás es más desconocido.
0: Sí.
1: Quizás porque pensamos o podemos pensar que los niños pequeños o los niños cuando nacen, los niños, las niñas,
0: sí,
1: los más pequeños, como yo suelo decir, pues son felices, y para nada tiene que ser así, ¿no?
0: Claro.
1: No porque sean pequeños siempre van a ser felices, y digamos que los problemas vienen cuando somos adultos, y realmente esto no funciona de esta forma, ¿no?
0: A veces no miramos verdaderamente, o no echamos la vista atrás y no nos miramos cuando nosotros teníamos esas edades y la importancia que tenía algo en concreto para nosotros, y igual para nuestros padres no lo tenía tanto, y ahora, pero claro, todo hay que verlo en el contexto de la edad que se tenga.
1: Efectivamente, hay que verlo en el contexto, porque fíjate que ya en función de la edad, cuando hablamos de depresión infantil, separamos, es diferente, ¿no?,
0: es
1: la manifestación.
0: Esto, ¿eh? Es duro lo
1: sí,
0: que
1: es
0: dices.
1: Muy duro. Uf. Pero yo creo que por muy duro que sea, claro que es duro, lo que pasa es que contra más podamos dar información,
0: claro,
1: para que los padres puedan actuar rápidamente, porque mira, hay una serie de, digamos, de síntomas, los niños se van a comportar de una determinada manera en función de la edad, y ya por ahí podemos diferenciar si realmente están en camino de una tristeza más intensa, en camino hacia una depresión infantil. Si tenemos eso en cuenta, podemos actuar rápidamente, porque
0: claro,
1: cuando hablamos de esa manifestación, de ese comportamiento, los más pequeños, estamos hablando que hay una duración, por ejemplo, de unos síntomas, al menos, por ejemplo, durante 2 semanas. Digo uh-huh. 2 semanas, y es importante, Santi, ¿por qué? Porque cuando a mí me vienen los casos, y ya, bueno, hablo un poco de los que me vienen a mí a consulta,
0: sí,
1: pues me pueden decir, oye, pero ¿cuánto tiempo lleva así? Pues bueno, pues hará más o menos 2 o 3 años.
0: Eso
1: estamos
0: es mucho
1: hablando
0: tiempo.
1: De años,
0: uf,
1: de años. Entonces, claro, cuando hay una sintomatología, los papás perfectamente saben, oye, pues está diferente. Y ahora vamos a ver un poquito ahí alguna conducta,
0: sí,
1: que los niños se manifiestan cuando realmente podemos hablar de depresión.
0: Sí.
1: Y además mantenida, quizá decimos, vale, pero así se ha llevado un par de días o se ha llevado este tiempo. Y entonces ahí con un mínimo de 14 días y un conjunto de manifestaciones, de síntomas,
0: sí,
1: podemos precisar decir, vamos a acudir a un profesional, porque ya estamos haciéndolo de forma preventiva.
0: Claro.
1: Está en el inicio, pero no, haya pasado años y años, y luego es verdad que la depresión puede ir en conjunto pues con otros trastornos, como por ejemplo la ansiedad, también se da en los más pequeños.
0: La
1: entonces
0: ansiedad también se da en el... O sea, en realidad es la misma patología que podamos tener de mayor, pero en un cuerpo pequeñito.
1: Sí, sí. Entra, como
0: con lo
1: yo
0: cual
1: digo,
0: es peor
1: ahí,
0: casi, ¿no? No lo sé. No lo sé, Lourdes.
1: Pues depende. Yo siempre digo que yo prefiero trabajar con los pequeños
0: ya,
1: a veces que con
0: ya,
1: los adultos.
0: Ya. Tienes razón.
1: Porque, claro, en los pequeños ellos aprenden rápido, se adaptan y no están todavía a atender a juzgar un poco la vida, por así decirlo, no de una forma rápida.
0: Los vicios que te da la vida, hablo de vicios, una vida viciada, un pensamiento concreto, eso es.
1: Efectivamente, eso es. De cuando son muy pequeños, bueno, está muy relacionado un poco todavía con una parte, digamos, que va creciendo, ¿no? Los procesos madurativos por edad, ¿no? Y luego es verdad que cuando tienen una cierta edad, ya rozando un poco la preadolescencia o adolescencia, cuando hay esa sintomatología está más relacionada quizás por eventos sociales, ¿no? Por acontecimientos sociales que afectan mucho y afectan, como todo el mundo sabemos, a nuestra propia imagen, ¿no? Claro. A nuestra autoestima. De hecho, es más frecuente.
0: Y más ahora, en esta sociedad en la que vivimos y en estos años en los que estamos viviendo, posiblemente eso tenga un valor para ellos extremo.
1: Sí, ahora más porque, digamos que la imagen sobre todo física, está todavía mucho más extendida, mucho más exigente debido a esto de, bueno, como ya sabemos, las redes sociales, las fotos que subimos, Instagram, etcétera, etcétera, donde todo parece a la perfección y realmente no es así, que
0: todo
1: ya lo
0: queremos
1: sabemos.
0: Vivir en un cuento de hadas y con esa edad todavía te crees que existen los cuentos de hadas.
1: Efectivamente, bueno, entran en una línea, como ya hemos hablado otras veces, que puede ser muy muy perjudicial, ¿no? Entonces, mira, fíjate que nosotros, hablando de depresión infantil, por ejemplo, dividimos en tres grupos para ver un poco la manifestación, ¿no? Cómo se pueden comportar o qué síntomas pueden dar. Fíjate si son pequeños, que diferenciamos entre niños menores de 6 años, niños y niñas, mayores de entre un grupo de 6 a 12 años, también van a manifestar una sintomatología, pero ya diferente a la anterior, en un continuo, ¿vale? Claro. Porque van creciendo.
0: Claro.
1: Y luego ya entramos en la edad de los 13 a los 18 años. Fíjate si son pequeños, y no podemos decir eso de que son pequeños, entonces los niños nacen felices y no les ocurre nada, porque aquí también hablamos, Santi, de una parte genética, es decir, hay niños con tendencia, niños, siempre que digo niños y niñas, pequeños, para no estar aquí con
0: ellos. Por Dios, es verdad, tienes razón, hija.
1: Porque es que si no interrumpo demasiado, entonces vamos a decir los pequeños, ¿no? Puede haber que en la familia, pues puede haber también esa parte genética, que cuando preguntamos, pues bueno, hay que descartar, ¿no? Oye, ¿hay alguien en la familia que haya sufrido o tiende a tener una depresión o ansiedad, ¿no? Algún tipo de trastorno, ¿cómo ha sido, por ejemplo, el nacimiento del bebé? ¿Si ha habido alguna complicación? ¿Ha habido algún historial médico? Todo eso lo tenemos que saber porque puede incidir perfectamente.
0: Claro.
1: ¿Vale? Ya luego así hablamos un poco del carácter, del temperamento del pequeño, para saber un poquito. Hay niños que es verdad que nacen con cierto carácter que es más tendente o con mayor tendencia, perdón, a la alegría, ¿vale? Y hay otro conjunto de pequeños que tienen una mayor tendencia desde que nacen a estarse más serio, más preocupado, más nervioso por todo, más triste.
0: Claro,
1: ¿no?
0: Claro.
1: Y es verdad que hay como
0: sí, es
1: esa
0: verdad,
1: tendencia.
0: Es verdad, ¿eh? Sí.
1: Niños que no sonríen, niños o chiquillón, que es muy pequeño.
0: Claro, ríete un poquito, claro.
1: No, ya nacemos todos, ¿no? Con una cierta, con el temperamento, con un cierto carácter, con una tendencia, hay una parte genética.
0: Pero
1: también
0: la familia ahí interviene, ¿no? Si depende un poco, te va a ayudar para que te rías o para que pongas cara de serio.
1: Claro, ya no solamente es eso, sino que ya luego todo eso se adorna, entre comillas, adornar como pues en el contexto cultural que vivamos,
0: claro.
1: en los hechos que nos ocurran en la familia, en la educación, ¿no? Entonces aquí hay una premisa fundamental, que siempre hay que es importante educar, pero educar para hacer a los pequeños autónomos, con mayor independencia, y evitar sobre todo la sobreprotección. Esto es una de las características de las pautas educativas que nosotros decimos que hay que desterrar, ¿no? No hay que evitar, los más pequeños, evitarle cualquier incomodidad, ¿no? Porque realmente no aprenden, a poder luego afrontar las adversidades, ¿no?
0: Claro.
1: Vale, mira, vamos a hablar de, si te parece, que tenemos a lo mejor unos minutos, ¿no?, todavía, de algunas manifestaciones de la depresión infantil, ¿vale?, que yo creo que es importante.
0: Es muy ilustrativo para todo el mundo que nos enteremos bien.
1: Mira, por ejemplo, durante la infancia, así de forma general, predominan reacciones psicofisiológicas y motoras. ¿Qué quiere decir eso? Por ejemplo, más enfadado de lo normal, rabietas, ¿vale? A lo mejor puede decir un papá o una mamá, o que mi hijo se enfada, pero no tanto, ¿vale? Las rabietas son más intensas, más frecuentes, no cambia, ¿vale? Esa emoción, irritabilidad, rabieta, llanto. Y una cosa además muy muy frecuente, ¿vale? Son problemas para el control del esfínteres. A lo mejor ya los más pequeños ya no se hacen pis, por ejemplo, encima, y ahora vuelven otra vez a tener esa conducta regresiva de atrás, aunque sea muy pequeño.
0: Van para atrás, ¿vale? En vez de para adelante.
1: Y, por ejemplo, en la adolescencia, esto es de forma muy general, se adquiere mayor relevancia, pues otras respuestas más de tipo cognitiva. ¿Qué quiere decir eso? Más por la imagen corporal, por ejemplo, como lo hemos dicho antes, o pensar en el futuro de una forma muy pesimista o con ideas muy negativas. Y luego lo ven todo como muy negro, ¿no? Y luego es verdad que a medida que van creciendo, la depresión de los adolescentes es muy parecida a sobre todo a la de los adultos, ¿no?
0: Sí.
1: Y siempre hay una emoción que de base hay muchas, ¿no? Pero una que es muy relevante es la culpabilidad, ¿no?
0: Ajá.
1: Cuando los niños, incluso niños, las niñas, se sienten culpables por algunos acontecimientos que hayan ocurrido, o no, ya un poquito hay que profundizar y evaluar, pero es una de las emociones que aparecen cuando hay depresión, ¿no?
0: Me parece muy interesante porque son alertas, son alarmas que saltan y hay que estar atento en la familia. Al principio podemos ver que nuestro hijo o nuestra hija tiene una actitud un poco más rara, un poco más extraña. Hay que preguntarles, Lourdes, los padres, las madres, tienen que preguntarles qué es lo que pasa. Tiene que haber una conexión, que no se puede perder esa conexión. Igual, no solamente cuando son más pequeños, sino cuando ya son adolescentes y ellos quieren un poco soltar amarras. La conexión con la familia es vital, ¿verdad?
1: ¿Tú lo dices porque ellos, por ejemplo, se comuniquen con los padres?
0: Claro, la comunicación, sí. Me pasa esto, me pasa aquello, en el colegio tengo este problema, este chico, esta chica me trae sin vivir. Ese diálogo realmente falta, ¿no?
1: Es muy importante, es crucial, pero es muy difícil, ¿no? Porque a veces los padres no tengan comunicación con sus hijos. Si nos vamos en los más pequeños, ya a la hora de actuar los papás, y es lógico, hay angustia. No sé lo que le pasa a mi hijo, yo estoy asustado.
0: Ya.
1: Lo llevo al médico, lo llevo a su pediatra a ver qué me dice.
0: No le pasa nada, claro.
1: Claro, entonces, claro, dice, pero claro, ¿qué le va a pasar? No tiene ningún problema, ya te digo que pueden ser muy pequeñitos.
0: Claro.
1: Vale, mira, todas las cosas que no he dicho, porque lo he dicho de forma muy general, que los papás se pueden dar cuenta, es los problemas de la comida, por ejemplo.
0: A veces
1: hay pérdida de peso, no comen, ¿vale? O, por ejemplo, pérdida de apetito, ¿no? Problemas también de sueño, cuando no pueden dormir, ¿vale? Que hay pesadillas, hay terrores, pero no porque miedos habituales de alguna vez que me da miedo tal.
0: De los terrores nocturnos, esto es diferente, claro. Es la tensión y la sobre...
1: la cama.
0: Claro, claro.
1: A veces también hay un poquito de autoagresiones en los más pequeños, ¿vale? Por ejemplo, arañazos.
0: Yeah.
1: ¿Vale? Que muchas veces entonces estamos viendo que hay muchos comportamientos. A veces le dices tú, no pasa nada, eso es algo pasajero, pero realmente si hay alguna evidencia de estas características, y ahí estoy hablando un poquito de los más pequeños, la culpa ya aparece a partir de los 6 años aproximadamente.
0: Sí, un poquito más mayor, sí.
1: Ya, efectivamente, ya hay problemas, por ejemplo, de atención, de concentración, ya empiezan a aparecer añadidos pues otros problemas, incluso ya a partir de ahí pueden pensar incluso en pensamientos ya muy, muy negativos, ¿no?
0: Ya.
1: De la conducta ya un poco, pues bueno, de la que sabemos, ¿no?
0: Y
1: que también otro día hablaremos, porque
0: que
1: también
0: hay, evitar,
1: hay algunas
0: y que hay
1: creencias
0: que evitar,
1: erróneas.
0: Y que hay que evitar bajo todo concepto, que se llegue al punto donde se tomen decisiones que no puedan ser subsanadas.
1: Efectivamente, ¿no? Entonces hay muchas señales, la dificultad del aprendizaje en la escuela, hay muchas señales que a lo mejor aparecen en un determinado momento y que son signos como de alerta, ¿no? Y que perfectamente acudir a su pediatra, acudir a su médico y después, por supuesto, que ya pues vean la importancia de acudir a un profesional si eso es sintomatología. Están bien médicamente y si no sabemos lo que le ocurre, y hacer una consulta, porque podemos ir con tiempo suficiente para poder ayudar en ese sentido de forma además muy en el inicio.
0: Claro.
1: Y no esperar a veces muchísimo tiempo, porque al final también ahí que ocurre que al estar mal los pequeños, aparte todos, ¿no?, están ahí sufriendo, pero luego las consecuencias de ir encontrándose mal, hay muchas consecuencias, o bien rechazo en el colegio, o bien problemas, más problemas en los estudios. Entonces, al final se van añadiendo problemas en ese día a día, ¿no?
0: Hay que estar muy pendiente. La labor de padre es difícil, y es difícil siempre, pero hay edades en la vida que posiblemente tengamos que estar, tengamos que doblarnos en esfuerzos de saber qué pueda pasar o qué no.
1: Claro, además que efectivamente es muy difícil la labor de unos padres, también relacionándolo con la pregunta anterior de la comunicación, ¿no?
0: Sí.
1: Es lo que te decía, digo, no es que no podamos o no comunicarnos, pero a veces tenemos mucho miedo, a veces intentamos decir, venga, que no pasa nada, venga, no te preocupes, eso es una tontería, y empezamos a cortar un poco lo que realmente la otra persona está sintiendo. Uno cuando claro. son más mayorcitos, cuando son pequeños, ellos mismos no saben lo que le están pasando.
0: Claro.
1: Ellos
0: claro.
1: no lo saben. Entonces, claro, hay que ayudarle con técnicas y demás, pues a saber qué ocurre, al menos que haya sido algo pues que haya ocurrido en la familia o en el contexto, por ejemplo, una separación.
0: Por ejemplo.
1: ¿Vale? Por ejemplo.
0: Se dan muchos casos de esto, ¿verdad?
1: Una enfermedad, sí, se dan muchos casos y es muy habitual. Yo creo que cada vez más, y gracias también un poco, ¿no?, a que está evolucionando todo, hay más información, sacude más también a los profesionales, ¿no? Se le da importancia a los más pequeños, que realmente ellos, como yo siempre digo, ellos sufren y hay que tenerlos en cuenta. Y es importante porque en un cuerpo tan pequeño, en su mente que se está desarrollando todavía, estos problemas pueden estar un poquito más agudizados y hay que dedicarle su atención, ¿vale? Y esa comunicación luego cuando se pueda tener con los adolescentes en primer lugar pensamos que ellos no nos van a entender, que mis padres no me van a entender, que me van a entender lo que a mí me ocurre, quizás mis claro. amigos o quizás no. Y también se hace muy difícil y algunas a veces también dice sí, con mis padres me llevo muy bien, pero yo no les quiero contar nada porque yo no les quiero hacer sufrir. Esa es otra de las frases que escuchamos habitualmente. Yo no se lo digo porque les voy a hacer sufrir. Y al final se quedan en el silencio.
0: Ya, y es peor, porque lo que está claro es que el problema hay que atajarlo lo antes posible, que no pasen esos 2 años que nos ponías de ejemplo al principio, cuando empezó a notar a su hijo o a su hija raro, y al final pasaron 2 años hasta que no acudió a un profesional.
1: Claro, y además, precisamente también uno por acudir al profesional y poder ayudar, ¿no?, lo más rápido posible, ¿no? Y luego también porque si ha ocurrido algo y mi hijo, pues, o mi hijo, mi hija, está respondiendo de esa manera, también nos hace ver un poco cuánto de ayuda puede necesitar ante un problema que haya ocurrido.
0: Claro.
1: Me está dando la alerta de que a lo mejor mi hijo, pues, se pone muy nervioso cuando ocurre algo. O, por ejemplo, tiene dolores de, por ejemplo, es muy habitual los dolores de tripa,
0: claro,
1: dolores de cabeza, la fatiga. Entonces,
0: los miedos, ¿no? Los miedos.
1: La ansiedad, mayor
0: claro,
1: nerviosismo
0: claro.
1: de lo habitual. Entonces,
0: claro.
1: ahí ya dar una sintomatología física, que es habitual cuando hay, ¿vale?, mayor tensión, mayor inquietud de lo que consideramos dentro de la normalidad, ¿vale?, del día a día, de un examen, por ejemplo,
0: etcétera, claro,
1: ¿no?,
0: que es normal en un momento
1: es
0: puntual.
1: Normal, yo puedo tener claro. una cosita así, estar más inquieto, pero no tengo una sintomatología física.
0: Claro.
1: Ahora, si yo hablo de un dolor de cabeza, una cefalea que llamamos nosotros frontal o la parte de la nuca, noto, por ejemplo, dolor de tripa, tengo fatiga o no tengo ganas de comer, ahí estamos hablando de que ya mi cuerpo, la tensión es más elevada de lo normal o de lo que se considera lo normal ante una circunstancia dentro del día a día de la normalidad.
0: Claro.
1: ¿Vale? Entonces, todo eso es decir, oye, mi hijo cuando tiene este problema le afecta muchísimo porque, mira, se pone demasiado nervioso o nerviosa, le duele mucho la cabeza, ahí ya nos está dando señales de que a lo mejor necesita pautas para afrontar
0: claro.
1: unas determinadas circunstancias que él solo ahora mismo o sola no está viendo, ¿no?, esa solución, ¿no?
0: Y lo que está claro también, Lourdes, es que esta vida, este siglo XXI que estamos viviendo, que es tan bonito, que nos da tantísimas posibilidades, nadie dice lo contrario, pero también es más difícil de vivir. También hay más depresiones, más ansiedades, porque la vorágine diaria, la necesidad diaria de ser el mejor o al menos intentarlo, esa obligación hace que los problemas de este tipo surjan, ¿verdad?
1: Efectivamente, surge más ahí, es como una profesión que sabemos que no existe, es un no equivocarnos en nada, porque si, claro, no, si cometemos un error es como que ya no valemos como, claro, persona, otro, claro, error. Y realmente no es así, es decir, aquí es verdad que en nuestra cultura no se nos enseña, se nos enseña para ganar pero no para perder, claro, no nos dicen qué tenemos que hacer, y en otras culturas...

0: marcha, ¿no? Entonces no lo vemos, en otras culturas lo enseñan de esta forma y realmente hay una, enseñan personas muy competitivas pero sanamente, porque la competitividad es desarrollar tus capacidades, ¿vale? Para conseguir tus metas, tus objetivos en la vida. Aquí cuando hablamos de alguien competitivo, dice yo no soy competitivo porque a mí no me gusta hacerle la pascua a nadie, ¿no? Sí. Y digo, pero aquí no estamos hablando, eso no es competitividad, no tiene nada que ver. De llegar a un determinado puesto, por ejemplo, haciéndole un poquito la pascua a mis compañeros, ¿no? Claro. Eso no tiene nada que ver. Entonces, claro, aquí lo que vemos también que hay mucho desconocimiento en muchos aspectos, porque no, bueno, culturalmente, pues bueno, no se va surgiendo ahora un poquito más, y yo creo que eso también puede ayudar a, precisamente en todo, en lo que es la salud mental, precisamente va a ayudar mucho. Muchas veces no se hacen cosas por desconocimientos, ¿vale? O por creencias erróneas, como también puede haber, por ejemplo, como hemos mencionado y la semana anterior el suicidio, y en el suicidio, por ejemplo, tenemos un decálogo en general para poder desterrar ciertas creencias que bueno, que al final no tampoco ayuda si en la familia o cercanamente, ¿no?, hay o al lado hay una situación de estas características, ¿no? Que ya en otro día, otro momento, pues eso si quiere lo hablamos, porque es un tema complicado, pero y necesitamos un poquito de tiempo para sentarnos solamente ahí, ¿no? Pero son temas muy importantes y yo siempre, además tú lo sabes, con que sea complicado hay que mirar de frente, porque puede pasar, puede ocurrir y entonces por lo menos se detectan las señales. Claro. Claro. Y poder actuar de una forma mucho más inmediata, ¿no?
1: Que siempre es importante. Lourdes, se nos ha acabado el tiempo.
0: Lo sé.
1: Pero yo te agradezco que hayamos tratado de este asunto. Seguramente hemos despejado muchas dudas a mucha gente. Un asunto difícil, pero que hay que siempre tener en cuenta para evitar males mayores y para intentar todos disfrutar el máximo de la vida. Como siempre, un verdadero placer, Lourdes, la próxima semana más, pero cualquier persona que nos esté escuchando, que quiera hablar profesionalmente ya contigo, ¿dónde puedo localizarte?
0: Pues mira, Santi, me puedo localizar en la clínica ADI, aquí en San Fernando, en Manuel Roldán, y aquí perfectamente pueden contactar conmigo.
1: Pues lo dicho, gracias y nos escuchamos la próxima semana.
0: Muchas gracias.

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1: Pues sí, 40 años, nada más y nada menos. Toda una vida acompañando y toda una vida rodeada de voces que forman parte de la familia, que forman parte de la propia casa, que forman parte de nuestras propias vidas. Y hoy tenemos el placer de hablar con una de ellas, con una mujer que su vida creo que está vinculada a un micrófono de radio, que no con cualquier micrófono de radio, aunque ya no esté trabajando en esta casa, que esa unión desde hace mucho tiempo con Radio La Isla y nuestra amiga Loli Guerra. Loli, ¿qué tal? ¿Cómo estás?
2: Hola, Santi, buenos días.
1: Una de las voces más conocidísimas de esta ciudad, de esta casa, de San Fernando. A ver, Loli, yo sé que significa muchísimo para ti, para tu familia, pero yo quiero que me lo digas tú. ¿Qué supones? ¿Qué supone Radio La Isla para ti?
2: Radio La Isla ha sido mi vida, Santi. Radio La Isla ha sido mi vida. Ten en cuenta que me he llevado más de 20 años, creo que fueron 23.
1: Fíjate, qué
2: horror. Años seguidos trabajando en la radio. Yo empecé ahí con 19 años.
1: Muy jovencita, ¿verdad?
2: Muy jovencita. Y si realmente, si contamos bien, bien, bien, me iría incluso más atrás, porque ya con 14 colaboraba en el programa infantil, que era mi ilusión de cada sábado, irme a la radio, ¿no? Allí fue donde aprendí a manejar la mesa.
1: El que hacía Inma.

0: El que hacía Isma, el programa infantil que hacía Isma.
1: El que hacía Inma, después pasó a
0: Vale.
1: hacerlo Benjamín Golsa,
0: Vale.
1: que era el recreo,
0: Sí.
1: y después hoy no hay cole,
0: Uy, se te escucha un
1: y
0: poco.
1: se lo hacía Benjamín, y Benjamín fue el que me enseñó
0: Eso.
1: a utilizar la mesa cuando no había ni ordenador ni cosas de estas, ¿no? Para llevar
0: Sí,
1: la
0: claro.
1: continuidad y tal. Y eso, yo estaba allí ilusionadísima, imagínate, con 14 años, al
0: Claro.
1: cargo de la radio, porque a lo mejor él iba a comprarse el desayuno,
0: Claro,
1: y yo
0: y
1: le
0: ese
1: decía,
0: momento era tuyo.
1: claro, me decía, no cojas el teléfono, no abras la puerta, cuando termine de sonar esta canción, subes aquí esto y le das aquí al play. Bueno, eso era
0: Una
1: sí, una
0: aventura,
1: maravilla,
0: una
1: y ya tenía
0: aventura
1: yo 14
0: maravillosa.
1: años, ¿no? Y
0: Fíjate.
1: 16 recuerdo que los cumplí en un programa de radio. Pero
0: Y
1: bueno, lo que es trabajando desde los 19.
0: a ver,
1: Continuamente, soy la escena.
0: ¿cómo fue ese primer encuentro? ¿A través de quién? ¿De ese programa infantil? Tu madre ha sido una persona que forma parte de la vida cultural de esta ciudad, que también ha estado muy, muy, muy, muy ligada, no a nivel profesional, pero muy ligada a la radio como institución cultural de San Fernando. No sé cómo descubriste tú el mundo de la radio.
1: Mira, en mi casa se oía la radio desde que empezó Radio La Isla. En mi casa se oía siempre. Yo he crecido con la voz de Paco López mientras comíamos en la cocina, se
0: Claro.
1: escuchaban las noticias y después de las noticias recuerdo el programa Denuncia Pública, que después
0: Hombre,
1: lo volvimos a recuperar,
0: sí,
1: pero
0: es
1: te hablo de
0: cierto.
1: aquella
0: La
1: de
0: primera
1: Bouza, ¿no?
0: vez.
1: Pepe Bouza era
0: La
1: además
0: pri
1: el que llevaba aquel programa. Eso
0: Fíjate,
1: se oía en mi casa, yo crecí con eso. Yo estudié en las Carmelitas y cuando yo estaba en octavo empezaron un taller de radio para crear una radio escolar que estuvo en funcionamiento unos cuantos años.
0: sí.
1: Justo empezó a funcionar cuando yo ya salía del colegio.
0: Ay, me
1: Yo echaba
0: cachis.
1: mucho de menos esos talleres de radio por las
0: Claro.
1: tardes, donde aprendía tantísimo, que además era Alfonso Rodríguez de Radio La Isla
0: Sí.
1: quien iba a enseñarnos a las
0: Ah.
1: alumnas. En mi época éramos solamente chicas, a las
0: Vale.
1: alumnas nos iba a enseñar las cositas de la radio.
0: Ah, el nene era
1: Claro, era nene. Y
0: vale.
1: llegó el verano y ahí sí que me dijo mi madre, oye, pues si quieres, puedes ir a la radio a ver si hay hueco y te dejan hacer algo.
0: Claro.
1: Entonces sí fue de la mano literal de mi madre el hecho de ir allí y allí me dijeron, mira, pues que se venga los sábados por la mañana.
0: Claro, claro,
1: Y con
0: claro.
1: 14 años empecé a ir a la radio, pues a hacer el programa infantil. Hice un tablero, me acuerdo, me decía Benjamín, ¿qué ideas tienes? Y yo, lo que haga falta. Venga, pues hazte un tablero de juego, que los niños y las niñas que llamen, pues que tú tiras el dado y le dicen qué casilla caen, y entonces según lo que les tocara, pues, claro, fíjate tú, aquella época en la que los niños oían la radio, ¿eh?
0: Claro,
1: Y llamaban
0: fíjate.
1: muchísimo, Santi.
0: Sí.
1: A mí me encantaba, cogíamos las llamadas y a lo mejor el 5, ah, pues mira, te ha tocado cantar una canción. O le poníamos un cachito de canción, ¿esto quién lo canta? ¡Bombonchi! Fuiste tú la época de la que te hablo.
0: Claro,
1: Pero
0: claro.
1: esas cosas hacíamos.
0: Oye, y además tú en radio has hecho absolutamente de todo, que eso es lo bonito. Tú has estado muchísimo tiempo también haciendo la radio desde la calle, con el contacto directo de la gente, con ese pulso natural que tiene la radio. La radio actualmente está pasando por un buen momento.
1: La radio es que no es lo que era. La radio de ahora no es esa radio que yo te estoy contando de mis inicios, ¿no? De los 90. Es otra radio, es otra manera de hacer radio. Yo, como tú bien dices, he hecho mucha radio de calle. Yo
0: Qué
1: tenía
0: bonito, ¿verdad?
1: De hecho, fue de lo primero que yo aprendí a manejar, la unidad móvil.
0: La unidad móvil, claro.
1: La unidad móvil me la enseñó también. Acabamos de hablar de él, Alfonso Rodríguez, nene fue el que
0: Nene.
1: me enseñó. Además recuerdo cuando me enseñó, cuando estábamos en el piso de arriba, ahí en Fadrica, lo montó todo, me fue explicando con detalle, mira este cable aquí porque esto es para esto, este cable aquí porque esto es para lo otro y el micro y tal. ¿Lo has entendido? Sí. Lo deshace todo, lo guarda y dice, ahora tú. No, hombre, pero no lo hubieras guardado. No, tú desde el principio. Me enseñó a utilizar la unidad móvil radiofónica que se iba conectada a la línea de teléfono
0: Sí,
1: para cuando.
0: que tenía hasta un llamador de estos antiguos. Yo recuerdo
1: Sí, sí,
0: haber
1: sí.
0: trabajado
1: Y
0: con
1: era
0: esa.
1: sonido de teléfono. Aquí hemos
0: Eso,
1: llegado a
0: era
1: dar
0: un
1: incluso un
0: teléfono.
1: concurso de carnaval, ¿eh?
0: Era un teléfono.
1: Era un teléfono, porque en el
0: Móvil.
1: Círculo de Artes y Oficios, en la sede en la que están todavía actualmente,
0: Sí.
1: ahí la antena, es que la señal ahí es muy mala, la señal de antes.
0: Sí,
1: Y
0: claro.
1: había que ponerla arriba del todo de la azotea, que eso son muchísimos metros, porque es un edificio muy alto.
0: Claro.
1: Enfrente hay otro edificio alto que tapa, con lo que entonces era muy complicado. Bueno, ahí el primer año dimos el concurso carnavalesco Manuel Fonoy con unidad de teléfono. Y el
0: Sí.
1: sonido era de teléfono. Pero
0: Claro.
1: claro, con micrófonos
0: Claro,
1: puestos.
0: claro.
1: Entonces, yo las unidades móviles, todas las que hemos tenido allí, las he manejado todas. Hasta ya lo último que era una aplicación en el móvil.
0: Claro.
1: Divino, porque con eso lo podíamos dar todo desde cualquier sitio y eso era una auténtica maravilla.
0: ¿Qué?
1: Pero eso es la vida, Santi, poder estar en la calle y contar, está
0: Claro.
1: pasando esto, está pasando lo
0: Claro.
1: otro, y hablar con la gente y los sonidos, ¿no? Algo en lo que tanto ha insistido Emilio Hurtado siempre y del que tanto he aprendido, el sonido que te da la radio, donde te falta la imagen, ¿no? El
0: Claro,
1: sonido lo
0: claro,
1: es
0: claro,
1: todo. Recuerdo
0: claro.
1: un reportaje que hicimos en el Callejón Croquet y decía, es que esas pisadas del Callejón Croquet te están hablando solas, porque ese sonido no te lo está dando cualquier otra calle, ese
0: Claro,
1: sonido es de ahí.
0: claro.
1: Uf, eso es pura magia.
0: Claro que sí. Oye, tu vida también ha estado rodeada de grandísimos profesionales, ¿verdad? Porque esta casa sigue dando desde el primer momento grandísimos profesionales. Eso también te hace que aprendas mucho, que aprenda el uno del otro, sobre todo cuando, como tú, como yo, iniciamos nuestra vida profesional sin saber manejar las leyes de la radio.
1: Sí. Es que además,
0: Es una
1: yo creo
0: suerte
1: que en,
0: grande, ¿eh? El
1: sí,
0: trabajar
1: yo
0: con
1: creo que en
0: gente
1: todos
0: así.
1: los trabajos, porque eso va en la condición de la persona, ¿no? Se aprende de quien tienes al lado.
0: Claro.
1: Pero es que, como tú dices, por esta casa, porque la sigo considerando mi casa,
0: Sí,
1: aunque ya no
0: por
1: esté ahí,
0: supuesto, claro.
1: han pasado muy grandes profesionales. Y eso a su vez te da muy grandes amigos.
0: Claro.
1: Porque yo te puedo decir que a día de hoy, mira, contigo mantengo la amistad, con Paco, por supuesto, ¿no? Con tantas con los que he coincidido durante muchos años, pero yo luego tengo ese otro grupo de amigos que te puedo decir que nos seguimos reuniendo cada Navidad.
0: Claro.
1: Y lo que nos ha unido ha sido la radio.
0: Sí,
1: Y te estoy
0: sí.
1: hablando de gente como, por ejemplo, Antonio Campos, ¿no? Que empezó su
0: Sí.
1: carrera, sus prácticas de la carrera
0: Sí.
1: de periodismo con nosotros allí en la radio, que se le hizo un programa especial para él, que no existía los sábados por la mañana, que era el punto de sal, porque era como este talento hay que aprovecharlo.
0: Claro,
1: Y
0: de alguna
1: sabíamos que nos iba a
0: manera.
1: durar poco, claro, y duró más de lo que creíamos, hasta que ya se fue para Canal Sur y afortunadamente lleva ya bastantes años viviendo en Madrid, que está en la sexta, ¿no?
0: Sí.
1: Gente así a la que tú estás viendo que están empezando, que tú le estás enseñando y que luego son ellos los que te acaban enseñando a ti, y eso es una maravilla.
0: Sí.
1: Eso es una maravilla.
0: Sí, es cierto.
1: El día a día, con tantos compañeros, con lo que no se le ocurre a uno, que se le ocurre a otro, y no sé, y tanto, ¿no?
0: La importancia
1: Porque
0: también para el
1: mira, yo te puedo
0: público.
1: decir, ah, dime.
0: Dime tú, dime tú.
1: No, que a día de hoy, por ejemplo, ¿no? Que ahora ya sabes que estoy en otro medio
0: Sí,
1: de
0: sí.
1: comunicación, aquí en San Fernando, y que llevo las labores de coordinación. Yo tengo muy en mente, por ejemplo, a quien fue mi jefe durante muchísimos años, Luis Villanego.
0: Claro.
1: Pero con un detalle tan simple como un cuaderno gordo en la mesa, donde ahí lo anotaba absolutamente todo. Y además se lo decía yo no hace mucho, digo, Luis, me acuerdo muchísimo de ti, porque es que esto que me veo haciendo cada día, yo esto lo he aprendido de ti.
0: Claro.
1: Yo que además soy muy trastillo y voy escribiendo en folio suelto, que después los voy perdiendo,
0: Claro,
1: yo ya he
0: claro.
1: cogido también ese hábito
0: Esa
1: que él
0: costumbre.
1: tenía, ¿no? De un cuaderno, fecha, y ahí se anota absolutamente todo, que cuando te vaya a hacer falta, ahí va a estar. Por ejemplo, por ponerte un
0: Sí.
1: detalle, ¿no? O dejarle una nota a un compañero en una mesa con algo que necesita firmar y la fecha. Que son detalles que has ido aprendiendo.
0: Claro.
1: Pero, ¿qué te digo? Emilio Hurtado, ¿no? ¿Cuánto nos ha enseñado Emilio? A mí por lo menos.
0: A mucha gente, Emilio. Es un hombre que buena parte de esta casa forma parte de Emilio y en general de los Hurtados, de su hermano también.
1: Efectivamente.
0: La importancia.
1: Antonio Atienza, ¿no? Ya
0: Antonio Atienza,
1: en mis
0: Antonio
1: últimos
0: Atienza.
1: años en la radio aprendí, mira que fue poco tiempo, pero aprendí tanto de Antonio.
0: La importancia de lo local, que eso entre otras cosas Antonio sí que lo tenía muy claro. Yo creo que el gran éxito de las radios locales es que la gente conoce de forma directa lo que pasa y lo que ningún otro medio de comunicación, tanto te hablo de radio como te hablo de televisiones, lo que
1: Sí.
0: otros medios no te van a contar. Y en el caso de la radio, pues como tú bien decías antes, se ha tenido que reinventar con los podcasts en redes sociales, que también es otra forma de consumir radio.
1: Sí, y es la que está ahora mismo más demandada.
0: Claro. Pero lo local, el segmento local, sigue siendo vital para el ciudadano.
1: Es que es el sentido de la radio local, que
0: Que no se lo da a
1: cuenta
0: otros
1: lo que no
0: sitios,
1: vas a
0: claro.
1: encontrar en otros medios. Si quieres conocer, no sé, pues cómo está ahora mismo la situación de Ceuta, por decirte un tema de actualidad, no lo vas a buscar en Radio La Isla.
0: Claro.
1: Pero si quieres saber qué ha pasado en la calle de al lado, porque se ha cortado la luz a tal hora en tal
0: Pues
1: sitio,
0: sí, lo vas
1: o qué
0: a.
1: pasó con la asociación tal, eso sí te lo vamos a contar nosotros.
0: Claro.
1: Y en esta sociedad que vivimos ahora, en la que está todo tan globalizado, ¿no? Y todos somos tan
0: Sí.
1: iguales, vivamos donde vivamos y tal, como perdamos la esencia de lo nuestro, entonces apaga y vámonos.
0: Claro que sí. ¿Qué importancia tiene para nosotros a nivel personal? Porque mucha gente formamos parte, que eso nos enteramos después, pero formamos parte de su día a día y cuando te paran por la calle y te hablan como a alguien de tu familia, ese es un privilegio que tenemos nosotros también y que debemos de valorar en su justa medida, ¿eh?
1: Yo recuerdo esa época de los concursos de la radio, Santi, en los que la gente llamaba y tú conocías, le ponías cara a la audiencia, ¿no? Porque como te llamaban todos los días, pues sabías quién te estaba escuchando.
0: Claro.
1: Y esas veces en las que te llamaban para concursar, que era cuando se abrían los teléfonos, entonces estábamos
0: Eso es.
1: pendientes de esa línea de teléfono. Y había gente que tú, que nada más decirte hola, tú ya sabías que le daba igual el concurso, lo que quería era hablar contigo.
0: Claro.
1: ¿Y cuántas veces hemos hecho de psicólogos, ¿no? Con todo mi respeto a la profesión y sin pretender ni intrusismo ni mucho menos. Pero
0: Sí.
1: ¿cuántos oyentes y cuántas oyentes nos han utilizado como esa voz amiga, esa voz cercana,
0: Claro.
1: que sí, a la que oigo todos
0: Ese
1: los días,
0: hombro,
1: pero es que
0: ese
1: ahora yo
0: hombro.
1: necesito contarle mis cosas? Y nos han
0: Claro.
1: llamado y nos lo han contado.
0: Sí, es verdad, sí es verdad, es cierto.
1: Muchísimas veces, muchísima
0: Es algo
1: gente, y no
0: muy
1: nos
0: humano,
1: pregunta,
0: ¿verdad? Es algo
1: Santi,
0: muy.
1: hemos sabido los problemas de nuestros oyentes porque nos los han contado.
0: Sí, es
1: Eso es
0: cierto.
1: ponerle cara a la audiencia.
0: Claro.
1: Eso te lo da la radio local.
0: Claro. Es una experiencia tremendamente hermosa, tremendamente bonita, de la que formamos parte, de la que hemos tenido suerte, porque al final
1: Efectivamente.
0: cuando uno empieza a hacer cuentas de tu vida profesional, te hablo a nivel personal, uno pone en valor todas estas cosas y todas estas experiencias que al final modelan tu carácter, modelan tu persona, modelan tu forma de ser. Y hemos
1: Hombre,
0: tenido
1: claro.
0: una grandísima suerte el poder habernos iniciado en este mundo de la comunicación en una casa que hoy por hoy cumple nada más y nada menos este año que 40.
1: 40.
0: Loli, ha sido como siempre, nosotros nos vemos de vez en cuando. Hay veces que tardamos más tiempo,
1: Sí, bueno, pero
0: que
1: mira, hablamos
0: coincidimos
1: como si
0: más.
1: hubiéramos hablado el día anterior,
0: No, no,
1: Santi.
0: claro, sí, no, pero nosotros somos de los que nos vemos de acto en acto, en alguna rueda de prensa. Yo ahora voy a pocas, pero bueno, de sarao en sarao, de cosas de esa. Loli, que sabes que te quiero mucho, que es un placer
1: Y yo a ti.
0: el hablar contigo siempre y que nada, que nos vemos en las calles y en los bares, que es donde hay que verse.
1: Eso es. Y feliz aniversario para ti y para toda la familia de Radio La Isla, Santi.
0: Un beso, Loli.
1: Un beso. Gracias.
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11 y 28 minutos de esta mañana preciosa, que hemos tenido también, hemos tenido un fin de semana extraordinario. Estamos teniendo un mes de agosto donde el poniente nos está aliviando y eso es estupendo. Y en la playa se está, en la playa se está estupendamente. Oye, mira, ¿sabes lo que ha pasado este fin de semana? Este domingo, en la pista número 4, en la entrada número 4 de la playa de Camposoto, bueno, pues te va a sorprender y te vas a quedar prendado. Porque hay un grupo de personas que le encantan hacer punto, hacer crochet, en fin, todo ese tipo de manualidades de siempre. Y lo que se han hecho, lo que han hecho es irse este fin de semana a la playa de Camposoto. La han pasado estupendamente y sobre todo la gente se acercaba a preguntar qué era aquello que estaban haciendo. Con nosotros tenemos a Mike.